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2: Bienvenidos a la presente edición del Mensajero del Sur. Avisos de la empresa eléctrica Saesa. Atención, vecinos de Quellón, Saesa informa suspensión de suministro eléctrico para el día martes 18 de agosto entre las 10:45 y las 16:45 horas. Comprende sector San Antonio de Chadmo y San Juan de Chadmo. Atención, vecinos de Curaco de Vélez, Saesa informa suspensión de suministro eléctrico para el día martes 18 de agosto entre las 11 y las 17 horas. Comprende sectores calle Oyarzún con Miller, calle Puerto Nuevo con pasaje Carlos Oyarzún Cárdenas, calle Puerto Nuevo con pasaje Padres Jesuitas, calle Puerto Nuevo con pasaje Francisco Coloane, calle Puerto Nuevo con pasaje Pablo Neruda, población Nueva Esperanza, pasaje Gabriel Oyarzún y Los Canelos, incluye calle Prolongación Goleta Ancud. Atención, vecinos de Ancud, Saesa informa suspensión de suministro eléctrico para el día miércoles 19 de agosto, entre las 11 y las 17 horas, comprende sector Caulín Alto y Caulín Bajo. Atención, vecinos de Ancud, Saesa informa suspensión de suministro eléctrico para el día miércoles 19 de agosto, entre las 11 y las 17 horas, comprende sector Pulalún. Atención, vecinos de Talcahue, Saesa informa suspensión de suministro eléctrico para el día miércoles 19 de agosto, entre las 10 y las 16 horas, comprende clientes de sector Tenaún. Atención, vecinos de Ancud, Saesa informa suspensión de suministro eléctrico para el día jueves 20 de agosto, entre las 11:30 y las 17:30 horas. Comprende sector Villa Quetalmagüe, Golfete Quetalmagüe, calle Ariel Alvarado y pasaje Marinero Alvarado. Atención, vecinos de Talcahue, Saesa informa suspensión de suministro eléctrico para el día jueves 20 de agosto entre las 10:15 y las 16:15 horas. Comprende sector Quiquel. Todos estos cortes son programados por la empresa eléctrica Saesa a raíz de trabajos de ampliación y mejoramiento de sus redes. Notas necrológicas y avisos de funeral. Se comunica que el funeral de nuestro querido hijo, hermano, sobrino, primo y amigo, Javier Alexis Rodríguez Álvarez, que en paz descanse, se va a realizar el día martes 18 de agosto, partiendo del Salón Velatorio de Funeraria Vázquez, ubicada en el Sargento Aldea 594 Interior, en Castro. El cortejo saldrá a las 10:30 horas, con destino a la Iglesia Sagrado Corazón, donde se le oficiará una misa por el descanso de su alma a las 11 horas para posteriormente ser trasladado al cementerio católico. Agradece a su compañía familia Rodríguez Álvarez. 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Con profundo pesar y tristeza comunicamos el sensible fallecimiento de quien en vida fuera padre, abuelo, tío, yerno, cuñado, don Mario Juvenal Barría Oyarzo, quien paz descanse, quien partió a la presencia del Señor el día domingo 16 a las 1:30 de la madrugada, dejando un vacío en el corazón de su familia, amigos y seres queridos. Sus restos son velados en el Salón Velatorio de Funeraria Vázquez, ubicada en calle Prat, número 1032 de Ancud. Su funeral se va a realizar el día martes 18 de agosto. El cortejo saldrá desde el lugar del velatorio a las 14 horas, con dirección al cementerio municipal, donde familiares y cercanos le darán el último adiós. Dolor que afecta a Rosa Barrientos e hijos Carlos, Claudia e Ingrid y yerno Juan Carlos. Con profundo pesar y tristeza comunicamos el sensible fallecimiento de quien en vida fuera padre, abuelo, tío, yerno, cuñado, don Mario Juvenal Barría Oyarzo, quien paz descanse, quien partió a la presencia del Señor el día domingo 16 de agosto a las 1:30 de la madrugada, dejando un vacío en el corazón de su familia, amigos y seres queridos. Sus restos son velados en el Salón Velatorio de Funeraria Vázquez, ubicado en calle Prat, número 1032. Su funeral se va a realizar el día martes 18 de agosto. El cortejo saldrá desde el lugar del velatorio a las 14 horas con dirección al cementerio municipal, donde familiares y cercanos le darán el último adiós. Dolor que afecta a Rosa Barrientos e hijos Carlos, Claudia e Ingrid y yerno Juan Carlos. Familia Navarro Barrientos. Se comunica que el funeral de nuestro querido padre, abuelito, bisabuelito, hermano, cuñado y tío, Hugo Luis Ruiz Alvarado, que en paz descanse, se va a realizar el día martes 18 de agosto, partiendo de su casa habitación ubicada en Eduardo Provasoli, número 695 de Castro. El cortejo saldrá a las 12.45 horas con destino a la iglesia Lourdes, donde se le oficiará una misa para el descanso de su alma a las 13 horas para posteriormente ser trasladado al cementerio municipal. Agradece su compañía a sus hijos Brenda, Héctor, Edgardo, Hugo y Marcela Ruiz Aguilar, nietos, nietas, bisnietos, hermanos, cuñados y sobrinos. Para mayor información, funerariavásquez.cl. Se comunica que el funeral de nuestro querido esposo, padre, abuelito, hermano y tío, Mario Juvenal Barría Oyarzo, que en paz descanse, se va a realizar el día martes 18 de agosto, efectuándose un culto a las 13 horas en el Salón Velatorio de Funeraria Vásquez, ubicado en calle Arturo Prat, 1032 de Ancud. Después de la ceremonia, sus restos serán trasladados al cementerio municipal. Agradece su compañía, su esposa e hijos. Para mayor información, funerariavásquez.cl. Aviso parroquial. Parroquia Sagrario de Ancud informa que el día miércoles 19 de agosto a las 19 horas, celebración San Expedito en Capilla del Carmelo. Firma el padre Alex Gallardo Quelín. Es todo para esta presente edición del Mensajero del Sur. Continúe junto a Radio Estrella del Mar.
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0: la región del Maule, la PDI detuvo a un profesor que por 9 años estuvo prófugo de la justicia tras denuncias por delitos de connotación sexual que habría cometido en la comuna de Ancud. Buscan enfrentar riesgo de desastres en puntos críticos de la ciudad de Ancud tras desborde del río La Toma a comienzos de este mes de agosto, lo que llegó al anegamiento de calle 18. Escuela Roberto White Gesell de la comuna de Palena suma 2 días sin clases producto de la aparición de fecas de roedores.
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0: ¿Qué tal? ¿Cómo están? Un gusto saludarles y darles la bienvenida a la presente entrega de informaciones en Alternativa Noticiosa, en Radio Estrella del Mar, conectados ya con Chiloé, Palena y la zona de las Huaytecas. En Ancud 92.5, Castro 91.3, en Quellón 102.3, Chaitén 97.1, Melinca 98.5, www.radioestrelladelmar.cl y nuestra señal online. En esta jornada de día lunes 17 de agosto comenzamos con la revisión de aquellos hechos que han marcado la agenda informativa de las últimas horas. Y en el ámbito policial, una información que vincula a la comuna de Ancud con un sujeto que fue detenido los últimos días en la región del Maule. Se trata de un proceso judicial por delitos de connotación sexual que habría cometido este hombre en contra de una menor de edad en Ancud. Fue así que tras 9 años prófugo de la justicia, detectives de la PDI pertenecientes a la Brigada Investigadora de Delitos Sexuales Brisex de Talca lograron su captura, dado que mantenía 2 órdenes de detención vigentes emanadas del Juzgado de Garantía de Ancud y del 6º Juzgado de Garantía de Santiago. Este individuo permanecía fuera del alcance de la justicia desde el año 2017. De acuerdo a lo que informan medios de comunicación de la región del Maule, esta indagatoria tuvo su origen tras una denuncia presentada por la madre de la víctima, quien señaló que su hija de 13 años al momento de los hechos habría sido afectada por delitos de carácter sexual cometidos por un profesor en su establecimiento educacional, quien además habría realizado amenazas para evitar que la situación fuera conocida. Debido a la movilidad que registró por distintas ciudades del país, detectives especializados realizaron diversas diligencias investigativas para establecer su paradero, entre ellas empadronamientos, consultas a fuentes de información y vigilancias discretas. El trabajo policial permitió determinar que el hombre se encontraba en la región del Maule, concretándose su detención y posterior puesta a disposición del tribunal hacia fin de la semana pasada. Tras la audiencia correspondiente, el imputado quedó en prisión preventiva mientras continúa el proceso judicial en su contra. Siempre en el ámbito policial, en Quellón, 4 personas adultas resultaron detenidas por carabineros quienes realizaron un procedimiento a partir de una fiscalización que tuvo su origen tras denuncias de vecinos por automóviles mal estacionados. La aprehensión se produjo por infracción a la ley de drogas en el sector de calle Pacífico Alto, esquina Camino San Antonio, pasada la medianoche de la jornada del viernes 14 de agosto. De acuerdo al parte policial, al momento de realizar la inspección del interior del vehículo se pudo verificar que los sujetos realizaban una transacción de droga, esquizándose que la existencia de sustancias ilícitas era presente, como clorhidrato de cocaína, tusi, cannabis sativa, dinero en efectivo y otras especies, como el caso de un arma blanca. A raíz de estos antecedentes, estos 4 hombres mayores de edad fueron detenidos por personal de carabineros. Y también en la comuna de Quellón, personal de Cernapesca concretó la incautación de casi 5 toneladas del recurso erizo bajo la talla mínima de extracción. Fue a partir del despliegue de fiscalizadores en plantas de proceso que se pudo detectar esta infracción, dado que de acuerdo con la normativa vigente, la talla mínima permitida para este recurso es de 6,5 centímetros. Además, se autoriza un rango de tolerancia del 10% de las capturas bajo talla mínima definida, siempre que no sea inferior a 6 centímetros. El personal cursó una citación al Juzgado de Letras de Quellón e incautó un total de 4.936 kilos de erizo, quedando en poder del infractor a disposición de lo que determine el juez, indicó Cristian Hudson, director regional de Los Lagos, quien se refirió a esta infracción.
2: Es muy importante que se respete la talla mínima que exige la ley, ya que esto garantiza que los recursos alcancen la madurez reproductiva, eje muy importante para el manejo sostenible y recuperación de los recursos. Instamos a respetar esta y otras medidas que buscan garantizar que la actividad pesquera dure en el tiempo.

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1: Más informaciones en Alternativa Noticiosa. En Ancud, recientemente, una inspección de problemáticas con puntos de riesgo realizó la Comisión de Emergencia y Desastres del Consejo Municipal. En la oportunidad, los integrantes de la comisión pudieron llevar a efecto la verificación de trabajos de mejoramiento en estas instalaciones, como es el caso de alcantarillas y sumideros de agua lluvia, lo que totaliza 9 puntos de interés, según se indicó desde el municipio local. Esta actividad de prevención tuvo su origen a partir de la última emergencia que sufrió el radiocéntrico de la ciudad con el anegamiento de la calle 18 el pasado domingo 2 de agosto, en medio de un fuerte temporal e intensas precipitaciones que hicieron colapsar el cauce, al parecer por la gran cantidad de residuos que arrastraba. A raíz de las labores de mitigación, es que la comisión quiso ver en terreno estos avances para evitar que nuevos sucesos similares puedan volver a amenazar a los residentes y comerciantes, indicó el concejal Pablo Vargas, quien preside esta comisión.
2: Para revisar las medidas preventivas precisamente frente al mal clima y todo lo relacionado con los desagües, alcantarillados, los ríos, también los distintos puntos de la comuna que se han intervenido durante estos periodos de mal clima. Estuvimos acompañados de la prevencionista de riesgos del municipio, que también nos explicó cuáles son las acciones que se han levantado desde aquel entonces y también los puntos que nosotros vamos a complementar en la sesión de consejo a partir de la fiscalización que hemos realizado.
1: En la oportunidad fue de especial interés que los concejales tuvieron la limpieza completa del río La Toma, el que atraviesa buena parte del centro comercial de la ciudad, donde en las últimas semanas finalmente se pudo ingresar con maquinaria a residencias particulares con el permiso de los propietarios. De manera similar, se han programado intervenciones en otros sectores de la ciudad que durante el invierno han causado más de algún problema de vecinos. Se trata de las arterias Francisco Puelma y González Canesa en población Fátima, además de las zonas que permanentemente se ven expuestos, como es el caso de la Ribera Sur y ex cancha Los Guasos, esto en Pudeto Bajo. También se registraron derrumbes de material en calle Felipe de la Rosa, en Bellavista 1, muy cerca de un jardín infantil. En las ciudades de Ancud y Castro, permanentemente los organismos de emergencia están llevando adelante ejercicios de simulacro, especialmente los centros de cumplimiento penitenciario de Gendarmería. Se trata de una herramienta esencial para anticipar posibles escenarios de emergencia, permitiendo detectar brechas, corregir procedimientos, fortalecer las comunicaciones y mejorar la coordinación entre las instituciones participantes antes de que ocurra una situación real que pudiera poner en riesgo la vida e integridad de los internos y personal que en estos recintos labora. Es por ello que es relevante la labor que desarrolla Samu Chilobé, que regula, despacha y articula recursos de atención prehospitalaria. Por ello, desde el organismo se reiteró que un ejercicio de simulacro de incendio en un recinto penitenciario, ya sea en Ancud o en Castro, fortalece la coordinación de la red de urgencias de Chiloé, como lo indicó el jefe provincial de SAMU en Chiloé, Sebastián Smalls. Esto en relación a una intervención simulada que realizaron hace unos días atrás en el recinto carcelario de Castro, en el pasaje Monjitas.
3: Se desarrolló un simulacro de incendio al interior del recinto penitenciario de Castro. Este ejercicio tuvo como objetivo evaluar de manera primordial los protocolos de respuesta ante una eventual emergencia y así también fortalecer la coordinación entre los distintos organismos de la red de urgencias que responde a este tipo de situaciones. En este ejercicio participaron desde el punto de vista de salud 4 ambulancias, 2 del SAMU Chiloé, una ambulancia del Hospital de Castro y una ambulancia del SAR de Castro. Y este despliegue fue coordinado por el Subcentro de Regulación y Despacho SAMU, que gestionó los recursos disponibles en la comuna y paralelamente también coordinó los servicios de urgencia de Castro para evaluar la capacidad operativa ante un eventual aumento de pacientes lesionados producto de este simulacro de incendio.
1: En la ocasión, el enfermero Sebastián Schmolz destacó la importancia de este tipo de ejercicios para fortalecer la preparación de equipos.
3: Quiero destacar que este tipo de ejercicios permite poner a prueba la coordinación, las comunicaciones, los tiempos de respuesta y la disponibilidad de recursos frente a emergencias con múltiples personas eventualmente afectadas. Este ejercicio también permitió evaluar la respuesta conjunta de los equipos prehospitalarios y hospitalarios, además de identificar obviamente oportunidades de mejora y fortalecer los protocolos de actuación de cada una de las entidades que respondieron al lugar. Es fundamental para consolidar el trabajo articulado de la red, tanto hospitalaria como prehospitalaria, y así asegurar una respuesta oportuna y organizada cuando ocurran este tipo de emergencias y eventuales desastres.
1: Ante una emergencia real, la capacidad de respuesta depende no solo de disponer las ambulancias y equipos, sino también que cada integrante conozca oportunamente su función y que exista una comunicación efectiva entre los distintos niveles de atención. Además, permitió poner a prueba no solo la respuesta en el lugar del incidente, sino también la capacidad de la red asistencial para enfrentar un eventual aumento extraordinario de la demanda. Y en otro plano noticioso, este martes 18 de agosto se conmemora en Chile el Día de la Solidaridad en recuerdo del fallecimiento del padre Alberto Hurtado en 1952. En Dalcahua hay un ejemplo claro de este servicio al prójimo con el comedor solidario que se hace realidad cada domingo. Más detalles en el despacho de Enrique Barría.
4: En Radio Estrella del Mar quiero contarles, estimados oyentes, que durante los días domingo se desarrolla en la parroquia Nuestra Señora de los Dolores un comedor solidario. Muchas veces en muchas parroquias de Chile se desarrollan también estos comedores, pero el mundo católico trabaja silenciosamente entregando también estas necesidades a muchas personas que hoy en día se presentan también en nuestras comunidades. Y en Dalcahue hay un comedor solidario, que se desarrolla todos los domingos durante un tiempo del año, y nosotros queremos conversar con parte de las personas que trabajan ahí, que han hecho también este trabajo por mucho tiempo, con mucha solidaridad, desde el corazón, entre otras cosas. Y está con nosotros Leticia. Leticia, te saludamos. ¿Qué tal? ¿Cómo estás?
5: Hola, nosotros aquí en plena faena trabajando con nuestro comedor solidario.
4: Vamos a comenzar dialogando un poco la historia de todo esto. ¿Cómo se inició? Cuéntanos un poco, ¿con quiénes? ¿Cómo se inició la idea y todo esto?
5: Ya, nosotros iniciamos este proyecto el año pasado. Ya llevamos 2 años con el comedor solidario. Y nace por la necesidad de muchos vecinos que lo están pasando mal, muchos vecinos que están cesantes, abuelitos solos, personas con discapacidad. Y el invierno es difícil, pues, en todo Chiloé o en todo el país en realidad. Pero nosotros como comuna de Dalcahue nos enfocamos a nuestros vecinos. Así que ahí nació la idea de varios amigos que nos reunimos y comenzamos con un comedor solidario, donde empezamos con 40 personas y ya llevamos, hoy día estamos llegando a 97 almuerzos.
4: Cada vez más, entre otras cosas, pero sí. Las ideas lógicamente tienen que plasmarlas, nacen desde el seno de algunas personas y tienen que tener más personas. ¿Ustedes cuántos son, por ejemplo, para poder hacer todo esto?
5: Hoy estamos aquí cocinando, somos alrededor de 14 personas hoy que estamos acá, y así nos vamos rotando. Una semana llegan otras personas y así sucesivamente, y todo lo hacemos con aportes. Sí.
4: ¿Eso cómo es? Cuéntanos un poco eso, porque sí, también es...
5: Por ejemplo, hoy nosotros decimos que el próximo domingo vamos a hacer carnecitas, mix de carnecitas con verdura, más un puré. Entonces los vecinos nos regalan las papas, darle las gracias a la gente de Tenaún, que nos envió los adultos mayores, que ellos hicieron una colecta de papas. Entonces ahora nosotros tenemos que hacer una colecta de carnecitas, verduras, y ahí recurrimos a los vecinos que puedan aportarnos. Vamos a la radio muchas veces a hacer un llamado para alguien que nos quiera aportar, y así que les agradezco de verdad, para que ustedes nos den a conocer y personas que quieran cooperar con este lindo comedor, esta linda iniciativa, que nos apoyen. Siempre estamos necesitando de la verdad, de todo, desde el aceite, la sal, todo es bienvenido. Así que gracias igual por comunicarse con nosotros y darnos a conocer.
4: Leticia, cuéntanos un poco, también es muy importante, tú decías 14 personas, el número de personas que sea perseverante, porque ¿por cuánto tiempo lo entregan? Y eso, ese tiempo que lo entregan, tienen que estar esas personas trabajando, y lo hacen desde el corazón, como decíamos, sin pedir dinero ni nada, solamente por ser solidarios con el que está sufriendo.
5: Así es, todos los que están aquí son las personas que tienen un corazón solidario. Por ejemplo, nosotros ahora en este momento estamos sirviendo los platos, y ya un grupo salió a repartir, porque nosotros no esperamos que vengan al comedor aquí a retirar los platos. Nosotros llegamos a ellos con un plato calentito de alimento. Y eso, porque necesitamos siempre personas que vengan con vehículos, que nos ayuden a repartir. Esas son las necesidades que siempre tenemos, más que nada de que alguien aparezca con un vehículo, nos diga un día domingo, yo les ayudo a repartir. Esa es como que en este momento como que estamos cortos en eso.
4: Ya, muy bien, es bueno saberlo eso. El comedor solidario, también me imagino que tú, Leticia, o las otras personas, porque has tenido esas posibilidades de encontrarte con las personas en la calle, y también entran en un diálogo un poco para conocerla, ahí se encuentran con las penas, con la alegría de las personas también, ¿no?
5: Así es. Y cada domingo, verdad, van llegando casos con personas que lo están pasando mal, ya sea por distintos motivos, por cesantía, por enfermedad, y a esas personas nosotros llegamos, no solamente no nos enfocamos. Al principio comenzamos como que queríamos apoyar al adulto mayor, pero la necesidad fue tan grande que vimos personas sin trabajo, personas que estaban enfermas, y entonces nos fueron solicitando almuerzo y ahí fuimos creciendo un poco más.
4: Muy bien, hagamos un llamado entonces a las personas que a lo mejor algunas querrán ir a ayudar un día domingo con su tiempo, otras querrán entregar algo. ¿Cómo lo hacen?
5: Claro, yo, mira, solamente tienen que llegar al comedor solidario. Nosotros estamos al lado de la parroquia, aquí en Dalcahue, es un comedor grande. Ustedes entran nomás y nosotros vamos a estar aquí esperándolos con mucho cariño, desde las 8:30 de la mañana en adelante. Pueden venir cualquier domingo, todos son bienvenidos.
4: Muy bien, hemos conversado con Leticia, que se desarrolla el comedor solidario todos los domingos desde las 8 de la mañana en la parroquia Nuestra Señora de los Dolores de Dalcahue, y que lo hacen solidariamente entregando su tiempo y entregando también un plato de comida a quien lo necesita. Leticia, muchas gracias.
5: Ya, muchas gracias a ustedes también por comunicarse y darnos a conocer. De verdad se le agradece de todo corazón. Y aquí le van a enviar un grito a las cocineras que están todas acá. Ya. ¡Gracias! Sí, todas las están escuchando, pero colocamos en altavoz. Muchísimas gracias. Gracias por el apoyo.

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1: Bloque final de informaciones en Alternativa Noticiosa en la comuna de Palena. El pasado viernes 14 y hoy lunes 17 de agosto se procedió a la suspensión de clases en la escuela Roberto White, según informó el DAEM, tras aparición de heces de roedores. De acuerdo a la información remitida por el jefe de dicho departamento de las medidas adoptadas, además de la no realización de clases, son coordinar una nueva visita de la empresa de desratización para inspeccionar e instalar nuevos cebos y trampas, requerir la sanitización del establecimiento y del gimnasio una vez finalizada la limpieza perimetral. Por su parte, la Municipalidad de Palena se encuentra interviniendo el gimnasio y durante la mañana de este lunes 17 se realizaron labores de despeje y limpieza perimetral previas a la intervención de la empresa de desratización. Una vez iniciadas estas labores, el DAEM solicitará la presencia de auxiliares del establecimiento para apoyar las labores correspondientes. Habrá instalación de cebos y trampas al interior del gimnasio. Asimismo, la Seremi de Salud solicitó aumentar la frecuencia de la intervención de la empresa de desratización. Durante este lunes se evaluarán la fecha de retorno a clases según el cumplimiento de las acciones señaladas y se espera la visita de la Seremi de Salud para inspeccionar el establecimiento y evaluar los antecedentes obtenidos. Además, solo pueden ingresar al establecimiento las personas asignadas. Vamos con más información ahora en el reporte de Enrique Barría.
2: La delegada municipal de Quehuichelín, Joana Villarruel, sostuvo una reunión de trabajo con la encargada provincial de Bienes Nacionales, Natalia Aros, para abordar las principales situaciones territoriales que afectan a las vecinas y vecinos de ambas islas. Durante el encuentro se presentó un catastro de casos levantados en el territorio, especialmente aquellos relacionados con el saneamiento y regularización de títulos de dominio, con el objetivo de avanzar en soluciones concretas para las familias. Uno de los principales acuerdos fue coordinar una próxima visita de Bienes Nacionales aquí en Huichelín, instancia que va a permitir conocer los casos directamente en terreno, realizar las mediciones que corresponden y orientar a las familias sobre los pasos necesarios para avanzar en sus procesos. También se abordó la posibilidad de estudiar terrenos que puedan ser regularizados o destinados a futuro a sedes sociales, espacios comunitarios y áreas verdes, generando nuevas oportunidades para el desarrollo de las comunidades isleñas.
3: El día de hoy nos hemos reunido con la jefa provincial de Bienes Nacionales, la señora Natalia Aros, en donde se le hizo entrega de un listado de personas interesadas en regularizar su terreno, algunos casos también que todavía se están trabajando en proceso de regularización. La idea es poder acercar, ¿no es cierto?, estos servicios a la comunidad, apoyar, ¿no es cierto?, a las familias que se encuentran en este proceso y poder también trabajar de manera coordinada entre municipios y Bienes Nacionales para poder en un futuro quizás realizar alguna especie de trabajo en terreno y poder solución a algunos casos que ya por allí están en proceso. Es como un apoyo más que nada para las familias de las islas de Quehuichelín.
2: La jornada contó además con la participación de la Oficina de Vivienda del municipio de Castro a través de su encargado Daniel Curumilla, quien apoyó la orientación de casos donde la situación del terreno representa una dificultad para acceder posteriormente a soluciones habitacionales.
4: Bueno, el día de hoy estuvimos en la Oficina de Bienes Nacionales con la señorita Natalia Aro. Tuvimos una reunión fructífera y muy buena con la delegada, la señorita Joana Villarroel, en conjunto con la Oficina de Bienes Nacionales de la provincia de Chiloé, donde abordamos temas de los usuarios de la isla. La señorita Joana presentó una lista de los usuarios que se encuentran regularizando su propiedad. Cabe mencionar de que el 70% de la isla se encuentra con terrenos fiscales. La idea del municipio y de la señorita Joana y de la delegación es poder regularizar la mayor cantidad de bienes que se encuentran fiscales en la isla y poder traspasarlos hacia sus propietarios y los que se encuentran en trámite poder acelerarlos. El 20 de agosto también nos visitará el Seremi de Bienes Nacionales, donde también ahí el señor alcalde le va a presentar y pedirle por favor que se aceleren los procesos en la isla. También solicitamos si es que existía la posibilidad de terrenos fiscales para futuras edificaciones y postulaciones a sedes sociales, áreas verdes, eso principalmente.
2: La regularización de los terrenos es un paso fundamental para determinadas postulaciones y proyectos habitacionales, por lo que este trabajo coordinado va a permitir avanzar caso a caso y acercar la gestión municipal y los servicios públicos a las comunidades de las islas de Quehuichelín.
1: Y el Servicio Nacional de Migraciones anunció la implementación del nuevo trámite de habilitación laboral, una herramienta digital disponible en su sitio web, cuyo propósito es permitir que las personas extranjeras que deseen acceder a un empleo en Chile puedan hacerlo en condiciones de regularidad. La medida consiste en un certificado oficial emitido a través del portal de trámites digitales, el cual permite verificar de manera rápida si la persona se encuentra autorizada para desarrollar actividades remuneradas en el país. Esta iniciativa surge con la intención de entregar certeza tanto al extranjero como al empleador que su situación migratoria está en regla y habilitado para realizar actividades remuneradas en el país. La obtención de este documento es completamente gratuita y se realiza ingresando al portal de trámites digitales del Servicio Nacional de Migraciones y seleccionando la opción de consulta de habilitación laboral, en donde se realizará una validación que, en caso de ser exitosa, confirmará su habilitación para trabajar. Finalmente, el sistema emitirá el certificado de habilitación laboral que incluirá un código QR para que el empleador pueda verificar de manera rápida y segura el estado del dictamen. Detalles que también entregó el director del Servicio Nacional de Migraciones, Frank Sauerbaum.
5: El Servicio de Migraciones hizo un cruce de información con la Superintendencia de Pensiones y llegamos a establecer de que en los últimos 4 años hay más de 232.000 personas que han cotizado sin tener y han trabajado sin tener, ¿cierto?, los permisos respectivos. Por lo tanto, para que esta situación no vuelva a ocurrir, los empleadores no cometan el error que los expone a multas y también a las personas que se contratan sin estar autorizados, vamos a implementar una habilitación laboral desde nuestro servicio a través de nuestra página web. Va a ser dentro de nuestra página en donde va a poder ingresar al trámite, al portal de trámites, para luego, ¿cierto?, consultar respecto de su habilitación laboral y también respecto de sus datos personales. Cuando se establezca esta información en el servicio, vamos a elaborar y entregar un certificado que la persona va a poder entregar al empleador para que éste chequee a través de un QR si la persona está habilitada para trabajar o no. Nosotros esperamos que con esto vayamos terminando, ¿cierto?, la irregularidad laboral en Chile, la informalidad que hoy día existe, y de esa manera también vayamos promoviendo el control migratorio.
6: Resumen de noticias.
1: En la región del Maule, la PDI detuvo a un profesor que por 9 años estuvo prófugo de la justicia tras denuncias de delitos de connotación sexual que habría cometido en la comuna de Ancud. Buscan enfrentar riesgo de desastres en puntos críticos de la ciudad de Ancud tras desborde del río La Toma a comienzos del mes de agosto, lo que llevó al anegamiento de la calle 18. Escuela Roberto White Gesell de la comuna de Palena suma 2 días sin clases, producto de la aparición de fecas de roedores. Punto final a la presente entrega de informaciones en Alternativa Noticiosa en Radio Estrella del Mar, agradeciendo como siempre su sintonía. La invitación queda hecha para que siga junto a nosotros. John Márquez se la puesta al aire de este espacio, César Cárdenas en la lectura de noticias, Claudio Velázquez, Álvaro Matamala, Enrique Barría, Joan Ortega y Agustín Gordi, nuestro departamento de prensa, por su atención. Muchas gracias. Hasta una próxima.
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2: Yo soy la vid y vosotros las ramas. El que permanece en mí, como yo en él, dará mucho fruto. Separados de mí, no podéis hacer nada. Juan, capítulo 15, versículo 5.
1: Señor, me has mirado a los ojos.
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0: La palabra de Dios da vida y vida en abundancia.
1: Tú has venido a la orilla.
2: También Jesús decía a toda la gente: si alguno quiere seguirme, que se niegue a sí mismo, que cargue con su cruz de cada día y que me siga. Lucas capítulo 9, versículo 23.
1: Señor, me has mirado a los ojos.
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Jamás vas a estar solo. Yo siempre voy a estar aquí. Acuérdate. Junto a ti.

0: Perdóname, princesa.
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1: A veces hay que tomar decisiones aunque el corazón no quiera.

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0: Grande Leonel.
1: Gracias.
0: Gracias, gracias.
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1: En punto. Un minuto.
2: Querida familia de Radio María, los invitamos a rezar juntos el Santo Rosario. Que la Santísima Virgen nos implore el don del Espíritu de Cristo resucitado, para que Él nos enseñe a caminar juntos como el pueblo de Dios.

0: Espíritu Santo.
1: Amén.
0: Meditemos los misterios dolorosos que nos introducen en la contemplación del rostro de Cristo sufriente. La pasión y muerte de nuestro Señor Jesucristo nos muestra el gran amor que Dios nos tiene y a la vez nos invita a permanecer con María al pie de la cruz, de nuestra cruz, de tu cruz. No estamos solos.
2: Primer misterio doloroso, la oración de Jesús en el huerto. Del Evangelio de San Marcos. Llegaron a una propiedad llamada Getsemaní, y Jesús dijo a sus discípulos: quédense aquí mientras yo voy a orar. Después llevó con él a Pedro, Santiago y Juan, y comenzó a sentir temor y a angustiarse.
3: Padre nuestro que estás en el cielo, santificado sea tu nombre. Venga a nosotros tu reino, hágase tu voluntad en la tierra como en el cielo.
4: Danos hoy nuestro pan de cada día, perdona nuestras ofensas, como también nosotros perdonamos a los que nos ofenden. No nos dejes caer en la tentación y líbranos del mal. Amén.
3: Dios te salve María, llena eres de gracia, el Señor es contigo. Bendita tú eres entre todas las mujeres y bendito es el fruto de tu vientre, Jesús.
4: Santa María, Madre de Dios, ruega por nosotros pecadores, ahora y en la hora de nuestra muerte. Amén.
3: Dios te salve María, llena eres de gracia, el Señor es contigo. Bendita tú eres entre todas las mujeres y bendito es el fruto de tu vientre, Jesús.
4: Santa María, Madre de Dios, ruega por nosotros pecadores, ahora y en la hora de nuestra muerte. Amén.
3: Dios te salve María, llena eres de gracia, el Señor es contigo. Bendita tú eres entre todas las mujeres y bendito es el fruto de tu vientre, Jesús.
4: Santa María, Madre de Dios, ruega por nosotros pecadores, ahora y en la hora de nuestra muerte. Amén.
3: Dios te salve María, llena eres de gracia, el Señor es contigo. Bendita tú eres entre todas las mujeres y bendito es el fruto de tu vientre, Jesús.
4: Santa María, Madre de Dios, ruega por nosotros pecadores, ahora y en la hora de nuestra muerte. Amén.
3: Dios te salve María, llena eres de gracia, el Señor es contigo. Bendita tú eres entre todas las mujeres y bendito es el fruto de tu vientre, Jesús.
4: Santa María, Madre de Dios, ruega por nosotros pecadores, ahora y en la hora de nuestra muerte. Amén.
3: Dios te salve María, llena eres de gracia, el Señor es contigo. Bendita tú eres entre todas las mujeres y bendito es el fruto de tu vientre, Jesús.
4: Santa María, Madre de Dios, ruega por nosotros pecadores, ahora y en la hora de nuestra muerte. Amén.
3: Dios te salve María, llena eres de gracia, el Señor es contigo. Bendita tú eres entre todas las mujeres y bendito es el fruto de tu vientre, Jesús.
4: Santa María, Madre de Dios, ruega por nosotros pecadores, ahora y en la hora de nuestra muerte. Amén.
3: Dios te salve María, llena eres de gracia, el Señor es contigo. Bendita tú eres entre todas las mujeres y bendito es el fruto de tu vientre, Jesús.
4: Santa María, Madre de Dios, ruega por nosotros pecadores, ahora y en la hora de nuestra muerte. Amén.
3: Dios te salve María, llena eres de gracia, el Señor es contigo. Bendita tú eres entre todas las mujeres y bendito es el fruto de tu vientre, Jesús.
4: Santa María, Madre de Dios, ruega por nosotros pecadores, ahora y en la hora de nuestra muerte. Amén.
3: Dios te salve María, llena eres de gracia, el Señor es contigo. Bendita tú eres entre todas las mujeres y bendito es el fruto de tu vientre, Jesús.
4: Santa María, Madre de Dios, ruega por nosotros pecadores, ahora y en la hora de nuestra muerte. nuestra muerte. Amén.

Amén. Segundo misterio doloroso, la flagelación de Jesús en la columna.

0: Del Evangelio de San Marcos. Pilato, para contentar a la multitud, les puso en libertad a Barrabás, y a Jesús, después de haberlo hecho azotar, lo entregó para que fuera crucificado.
1: Padre nuestro que estás en el cielo, santificado sea tu nombre, venga a nosotros tu reino. Hágase tu voluntad en la tierra como en el cielo.
2: Danos hoy nuestro pan de cada día. Perdona nuestras ofensas, como también nosotros perdonamos a los que nos ofenden. No nos dejes caer en la tentación y líbranos del mal. Amén.
1: Dios te salve María, llena eres de gracia, el Señor es contigo. Bendita tú eres entre todas las mujeres. Y bendito es el fruto de tu vientre, Jesús.
2: Santa María, Madre de Dios, ruega por nosotros, pecadores, ahora y en la hora de nuestra muerte. Amén.
1: Dios te salve, María, llena eres de gracia, el Señor es contigo. Bendita tú eres entre todas las mujeres, y bendito es el fruto de tu vientre, Jesús.
2: Santa María, Madre de Dios, ruega por nosotros, pecadores, ahora y en la hora de nuestra muerte. Amén.
1: Dios te salve, María, llena eres de gracia, el Señor es contigo. Bendita tú eres entre todas las mujeres, y bendito es el fruto de tu vientre, Jesús.
2: Santa María, Madre de Dios, ruega por nosotros, pecadores, ahora y en la hora de nuestra muerte. Amén.
1: Dios te salve María, llena eres de gracia, el Señor es contigo. Bendita tú eres entre todas las mujeres, y bendito es el fruto de tu vientre, Jesús.
2: Santa María, Madre de Dios, ruega por nosotros pecadores, ahora y en la hora de nuestra muerte. Amén.
1: Dios te salve María, llena eres de gracia, el Señor es contigo. Bendita tú eres entre todas las mujeres, y bendito es el fruto de tu vientre, Jesús.
2: Santa María, Madre de Dios, ruega por nosotros pecadores, ahora y en la hora de nuestra muerte. Amén.
1: Dios te salve María, llena eres de gracia, el Señor es contigo. Bendita tú eres entre todas las mujeres, y bendito es el fruto de tu vientre, Jesús.
2: Santa María, Madre de Dios, ruega por nosotros pecadores, ahora y en la hora de nuestra muerte. Amén.
1: Dios te salve María, llena eres de gracia, el Señor es contigo. Bendita tú eres entre todas las mujeres, y bendito es el fruto de tu vientre, Jesús.
2: Santa María, Madre de Dios, ruega por nosotros pecadores, ahora y en la hora de nuestra muerte. Amén.
1: Dios te salve María, llena eres de gracia, el Señor es contigo. Bendita tú eres entre todas las mujeres, y bendito es el fruto de tu vientre, Jesús.
2: Santa María, Madre de Dios, ruega por nosotros pecadores, ahora y en la hora de nuestra muerte. Amén.
1: Dios te salve María, llena eres de gracia, el Señor es contigo. Bendita tú eres entre todas las mujeres, y bendito es el fruto de tu vientre, Jesús.
2: Santa María, Madre de Dios, ruega por nosotros pecadores, ahora y en la hora de nuestra muerte. Amén.
1: Dios te salve María, llena eres de gracia, el Señor es contigo. Bendita tú eres entre todas las mujeres, y bendito es el fruto de tu vientre, Jesús.
2: Gloria a Santa María, Madre de Dios, ruega por nosotros pecadores, ahora y en la hora de nuestra muerte. Amén. Gloria.

0: Del Evangelio de San Juan. Los soldados tejieron una corona de espinas y se la pusieron sobre la cabeza y le vistieron un manto de púrpura. Padre nuestro que estás en el cielo, santificado sea tu nombre. Venga a nosotros tu reino. Hágase tu voluntad en la tierra como en el cielo.
1: Danos hoy nuestro pan de cada día. Perdona nuestras ofensas, como también nosotros perdonamos a los que nos ofenden. No nos dejes caer en la tentación y líbranos del mal. Amén.
0: Dios te salve María, llena eres de gracia, el Señor es contigo. Bendita tú eres entre todas las mujeres y bendito es el fruto de tu vientre, Jesús.
1: Santa María, Madre de Dios, ruega por nosotros pecadores, ahora y en la hora de nuestra muerte. Amén.
0: Dios te salve María, llena eres de gracia, el Señor es contigo. Bendita tú eres entre todas las mujeres y bendito es el fruto de tu vientre, Jesús.
1: Santa María, Madre de Dios, ruega por nosotros pecadores, ahora y en la hora de nuestra muerte. Amén.
0: Dios te salve María, llena eres de gracia, el Señor es contigo. Bendita tú eres entre todas las mujeres y bendito es el fruto de tu vientre, Jesús.
1: Santa María, Madre de Dios, ruega por nosotros pecadores, ahora y en la hora de nuestra muerte. Amén.
0: Dios te salve María, llena eres de gracia, el Señor es contigo. Bendita tú eres entre todas las mujeres, y bendito es el fruto de tu vientre, Jesús.
1: Santa María, Madre de Dios, ruega por nosotros pecadores, ahora y en la hora de nuestra muerte. Amén.
0: Dios te salve María, llena eres de gracia, el Señor es contigo. Bendita tú eres entre todas las mujeres, y bendito es el fruto de tu vientre, Jesús.
1: Santa María, Madre de Dios, ruega por nosotros pecadores, ahora y en la hora de nuestra muerte. Amén.
0: Dios te salve María, llena eres de gracia, el Señor es contigo. Bendita tú eres entre todas las mujeres, y bendito es el fruto de tu vientre, Jesús.
1: Santa María, Madre de Dios, ruega por nosotros pecadores, ahora y en la hora de nuestra muerte. Amén.
0: Dios te salve María, llena eres de gracia, el Señor es contigo. Bendita tú eres entre todas las mujeres, y bendito es el fruto de tu vientre, Jesús.
1: Santa María, Madre de Dios, ruega por nosotros pecadores, ahora y en la hora de nuestra muerte. Amén.
0: Dios te salve María, llena eres de gracia, el Señor es contigo. Bendita tú eres entre todas las mujeres, y bendito es el fruto de tu vientre, Jesús.
1: Santa María, Madre de Dios, ruega por nosotros pecadores, ahora y en la hora de nuestra muerte. Amén.
0: Dios te salve María, llena eres de gracia, el Señor es contigo. Bendita tú eres entre todas las mujeres, y bendito es el fruto de tu vientre, Jesús.
1: Santa María, Madre de Dios, ruega por nosotros pecadores, ahora y en la hora de nuestra muerte. Amén.
0: Dios te salve María, llena eres de gracia, el Señor es contigo. Bendita tú eres entre todas las mujeres, y bendito es el fruto de tu vientre, Jesús.
1: Santa María, Madre de Dios, ruega por nosotros pecadores, ahora y en la hora de nuestra muerte. Amén.

0: Del Evangelio de San Juan. Jesús, cargando sobre sí la cruz, salió de la ciudad para dirigirse al lugar llamado del Cráneo, en hebreo Gólgota.
1: Padre nuestro que estás en el cielo, santificado sea tu nombre, venga a nosotros tu reino, hágase tu voluntad en la tierra como en el cielo.
2: Danos hoy nuestro pan de cada día, perdona nuestras ofensas, como también nosotros perdonamos a los que nos ofenden. No nos dejes caer en la tentación y líbranos del mal.
1: Dios te salve María, llena eres de gracia, el Señor es contigo. Bendita tú eres entre todas las mujeres y bendito es el fruto de tu vientre, Jesús.
2: Santa María, Madre de Dios, ruega por nosotros pecadores, ahora y en la hora de nuestra muerte. Amén.
1: Dios te salve María, llena eres de gracia, el Señor es contigo. Bendita tú eres entre todas las mujeres y bendito es el fruto de tu vientre, Jesús.
2: Santa María, Madre de Dios, ruega por nosotros pecadores, ahora y en la hora de nuestra muerte. Amén.
1: Dios te salve María, llena eres de gracia, el Señor es contigo. Bendita tú eres entre todas las mujeres y bendito es el fruto de tu vientre, Jesús.
2: Santa María, Madre de Dios, ruega por nosotros pecadores, ahora y en la hora de nuestra muerte. Amén.
1: Dios te salve María, llena eres de gracia, el Señor es contigo. Bendita tú eres entre todas las mujeres y bendito es el fruto de tu vientre, Jesús.
2: Santa María, Madre de Dios, ruega por nosotros pecadores, ahora y en la hora de nuestra muerte. Amén.
1: Dios te salve María, llena eres de gracia, el Señor es contigo. Bendita tú eres entre todas las mujeres y bendito es el fruto de tu vientre, Jesús.
2: Santa María, Madre de Dios, ruega por nosotros pecadores, ahora y en la hora de nuestra muerte. Amén.
1: Dios te salve María, llena eres de gracia, el Señor es contigo. Bendita tú eres entre todas las mujeres y bendito es el fruto de tu vientre, Jesús.
2: Santa María, Madre de Dios, ruega por nosotros pecadores, ahora y en la hora de nuestra muerte. Amén.
1: Dios te salve María, llena eres de gracia, el Señor es contigo. Bendita tú eres entre todas las mujeres y bendito es el fruto de tu vientre, Jesús.
2: Santa María, Madre de Dios, ruega por nosotros pecadores, ahora y en la hora de nuestra muerte. Amén.
1: Dios te salve María, llena eres de gracia, el Señor es contigo. Bendita tú eres entre todas las mujeres y bendito es el fruto de tu vientre, Jesús.
2: Santa María, Madre de Dios, ruega por nosotros pecadores, ahora y en la hora de nuestra muerte. Amén.
1: Dios te salve María, llena eres de gracia, el Señor es contigo. Bendita tú eres entre todas las mujeres y bendito es el fruto de tu vientre, Jesús.
2: Santa María, Madre de Dios, ruega por nosotros pecadores, ahora y en la hora de nuestra muerte. Amén.
1: Dios te salve María, llena eres de gracia, el Señor es contigo. Bendita tú eres entre todas las mujeres y bendito es el fruto de tu vientre, Jesús.
2: Gloria a Santa María, Madre de Dios, ruega por nosotros pecadores, ahora y en la hora de nuestra muerte. Amén.
1: Gloria al Padre y al Hijo y al Espíritu Santo.
2: Como era en el principio, ahora y siempre, por los siglos de los siglos. Amén.

0: Del Evangelio de San Marcos. Después de crucificarlo, los soldados se repartieron sus vestiduras, sorteándolas para ver qué le tocaba a cada uno.
1: Padre nuestro que estás en el cielo, santificado sea tu nombre. Venga a nosotros tu reino, hágase tu voluntad en la tierra como en el cielo.
2: Danos hoy nuestro pan de cada día, perdona nuestras ofensas, como también nosotros perdonamos a los que nos ofenden. No nos dejes caer en la tentación y líbranos del mal. Amén.
1: Dios te salve María, llena eres de gracia, el Señor es contigo. Bendita tú eres entre todas las mujeres y bendito es el fruto de tu vientre, Jesús.
2: Santa María, Madre de Dios, ruega por nosotros pecadores, ahora y en la hora de nuestra muerte. Amén.
1: Dios te salve María, llena eres de gracia, el Señor es contigo. Bendita tú eres entre todas las mujeres y bendito es el fruto de tu vientre, Jesús.
2: Santa María, Madre de Dios, ruega por nosotros pecadores, ahora y en la hora de nuestra muerte. Amén.
1: Dios te salve María, llena eres de gracia, el Señor es contigo. Bendita tú eres entre todas las mujeres y bendito es el fruto de tu vientre, Jesús.
2: Santa María, Madre de Dios, ruega por nosotros pecadores, ahora y en la hora de nuestra muerte. Amén.
1: Dios te salve María, llena eres de gracia, el Señor es contigo. Bendita tú eres entre todas las mujeres y bendito es el fruto de tu vientre, Jesús.
2: Santa María, Madre de Dios, ruega por nosotros.

0: Salve María, llena eres de gracia, el Señor es contigo. Bendita tú eres entre todas las mujeres y bendito es el fruto de tu vientre, Jesús.
1: Santa María, Madre de Dios, ruega por nosotros pecadores, ahora y en la hora de nuestra muerte. Amén.
0: Dios te salve María, llena eres de gracia, el Señor es contigo. Bendita tú eres entre todas las mujeres y bendito es el fruto de tu vientre, Jesús.
1: Santa María, Madre de Dios, ruega por nosotros pecadores, ahora y en la hora de nuestra muerte. Amén.
0: Dios te salve María, llena eres de gracia, el Señor es contigo. Bendita tú eres entre todas las mujeres y bendito es el fruto de tu vientre, Jesús.
1: Santa María, Madre de Dios, ruega por nosotros pecadores, ahora y en la hora de nuestra muerte. Amén.
0: Dios te salve María, llena eres de gracia, el Señor es contigo. Bendita tú eres entre todas las mujeres y bendito es el fruto de tu vientre, Jesús.
1: Santa María, Madre de Dios, ruega por nosotros pecadores, ahora y en la hora de nuestra muerte. Amén.

0: Querida familia de Radio María, hemos rezado el Santo Rosario. Que la Santísima Virgen nos implore el don del Espíritu de Cristo resucitado para que Él nos enseñe a caminar juntos como pueblo de Dios.
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2: En punto. 31 minutos.
0: Oración a San Miguel Arcángel. San Miguel Arcángel, defiéndanos en la lucha, sé nuestro amparo contra la perversidad y acechanzas del demonio. Que Dios manifieste sobre él su poder, es nuestra humilde súplica.

Y tú, oh príncipe de la milicia celestial, con el poder que Dios te ha conferido, arroja al infierno a Satanás y a los demás espíritus malignos que vagan por el mundo para la perdición de las almas. Amén.

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0: 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La hora en Radio María. Es la 1:30.
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1: Son las 2:15 minutos.
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1: Son las 3 en punto.

0: Santo. Amén.
1: Expiraste, Jesús, pero la fuente de vida brotó para las almas y el mar de misericordia se abrió para el mundo entero. Oh fuente de vida, insondable misericordia divina, abarca el mundo entero y derrámate sobre nosotros.
2: Padre nuestro que estás en el cielo, santificado sea tu nombre. Venga a nosotros tu reino. Hágase tu voluntad en la tierra como en el cielo.
3: Danos hoy nuestro pan de cada día. Perdona nuestras ofensas como nosotros perdonamos a los que nos ofenden. No nos dejes caer en la tentación y líbranos del mal. Amén.
2: Dios te salve María, llena eres de gracia. El Señor es contigo. Bendita tú eres entre todas las mujeres y bendito es el fruto de tu vientre, Jesús.
3: Santa María, Madre de Dios, ruega por nosotros pecadores, ahora y en la hora de nuestra muerte. Amén.
4: Creo en Dios Padre, Todopoderoso, Creador del cielo y de la tierra. Creo en Jesucristo, su único Hijo, nuestro Señor, que fue concebido por obra y gracia del Espíritu Santo. Nació de Santa María Virgen, padeció bajo el poder de Poncio Pilatos, fue crucificado, muerto y sepultado, descendió a los infiernos, al tercer día resucitó de entre los muertos, subió a los cielos y está sentado a la derecha de Dios Padre Todopoderoso. Desde allí ha de venir a juzgar a vivos y muertos. Creo en el Espíritu Santo, en la Santa Iglesia Católica, en la comunión de los santos, en el perdón de los pecados, en la resurrección de la carne y en la vida eterna. Amén.
2: Padre eterno, te ofrezco el cuerpo y la sangre, el alma y la divinidad de tu amadísimo Hijo, nuestro Señor Jesucristo, como expiación de nuestros pecados y los del mundo entero. Por su dolorosa pasión,
3: ten misericordia de nosotros y del mundo entero.
2: Por su dolorosa pasión,
3: ten misericordia de nosotros y del mundo entero.
2: Por su dolorosa pasión,
3: ten misericordia de nosotros y del mundo entero.
2: Por su dolorosa pasión,
3: ten misericordia de nosotros y del mundo entero.
2: Por su dolorosa pasión,
3: ten misericordia de nosotros y del mundo entero.
2: Por su dolorosa pasión,
3: ten misericordia de nosotros y del mundo entero.
2: Por su dolorosa pasión,
3: ten misericordia de nosotros y del mundo entero.
2: Por su dolorosa pasión,
3: ten misericordia de nosotros y del mundo entero.
2: Por su dolorosa pasión,
3: ten misericordia de nosotros y del mundo entero.
2: Por su dolorosa pasión,
3: ten misericordia de nosotros y del mundo entero.
2: Padre eterno, te ofrezco el cuerpo y la sangre, el alma y la divinidad de tu amadísimo Hijo, nuestro Señor Jesucristo,
3: como expiación de nuestros pecados y los del mundo entero.
2: Por su dolorosa pasión,
3: ten misericordia de nosotros y del mundo entero.
2: Por su dolorosa pasión,
3: ten misericordia de nosotros y del mundo entero.
2: Por su dolorosa pasión,
3: ten misericordia de nosotros y del mundo entero.
2: Por su dolorosa pasión,
3: ten misericordia de nosotros y del mundo entero.
2: Por su dolorosa pasión,
3: ten misericordia de nosotros y del mundo entero.
2: Por su dolorosa pasión,
3: ten misericordia de nosotros y del mundo entero.
2: Por su dolorosa pasión,
3: ten misericordia de nosotros y del mundo entero.
2: Por su dolorosa pasión,
3: ten misericordia de nosotros y del mundo entero.
2: Por su dolorosa pasión,
3: ten misericordia de nosotros y del mundo entero.
2: Por su dolorosa pasión,
3: ten misericordia de nosotros y del mundo entero.
2: Padre eterno, te ofrezco el cuerpo y la sangre, el alma y la divinidad de tu amadísimo Hijo, nuestro Señor Jesucristo,
3: como expiación de nuestros pecados y los del mundo entero.
2: Por su dolorosa pasión,
3: ten misericordia de nosotros y del mundo entero.
2: Por su dolorosa pasión,
3: ten misericordia de nosotros y del mundo entero.
2: Por su dolorosa pasión,
3: ten misericordia de nosotros y del mundo entero.
2: Por su dolorosa pasión,
3: ten misericordia de nosotros y del mundo entero.
2: por su dolorosa pasión.
3: Ten misericordia de nosotros y del mundo entero.
2: Por su dolorosa pasión.
3: Ten misericordia de nosotros y del mundo entero.
2: Por su dolorosa pasión.
3: Ten misericordia de nosotros y del mundo entero.
2: Por su dolorosa pasión.
3: Ten misericordia de nosotros y del mundo entero.
2: Por su dolorosa pasión.
3: Ten misericordia de nosotros y del mundo entero.
2: Por su dolorosa pasión.
3: Ten misericordia de nosotros y del mundo entero.
2: Padre eterno, te ofrezco el cuerpo y la sangre, el alma y la divinidad de tu amadísimo Hijo, nuestro Señor Jesucristo,
3: como expiación de nuestros pecados y los del mundo entero.
2: Por su dolorosa pasión.
3: Ten misericordia de nosotros y del mundo entero.
2: Por su dolorosa pasión.
3: Ten misericordia de nosotros y del mundo entero.
2: Por su dolorosa pasión.
3: Ten misericordia de nosotros y del mundo entero.
2: Por su dolorosa pasión.
3: Ten misericordia de nosotros y del mundo entero.
2: Por su dolorosa pasión.
3: Ten misericordia de nosotros y del mundo entero.
2: Por su dolorosa pasión.
3: Ten misericordia de nosotros y del mundo entero.
2: Por su dolorosa pasión.
3: Ten misericordia de nosotros y del mundo entero.
2: Por su dolorosa pasión.
3: Ten misericordia de nosotros y del mundo entero.
2: Por su dolorosa pasión.
3: Ten misericordia de nosotros y del mundo entero.
2: Por su dolorosa pasión.
3: Ten misericordia de nosotros y del mundo entero.
2: Padre eterno, te ofrezco el cuerpo y la sangre, el alma y la divinidad de tu amadísimo Hijo, nuestro Señor Jesucristo,
3: como expiación de nuestros pecados y los del mundo entero.
2: Por su dolorosa pasión.
3: Ten misericordia de nosotros y del mundo entero.
2: Por su dolorosa pasión.
3: Ten misericordia de nosotros y del mundo entero.
2: Por su dolorosa pasión.
3: Ten misericordia de nosotros y del mundo entero.
2: Por su dolorosa pasión.
3: Ten misericordia de nosotros y del mundo entero.
2: Por su dolorosa pasión.
3: Ten misericordia de nosotros y del mundo entero.
2: Por su dolorosa pasión.
3: Ten misericordia de nosotros y del mundo entero.
2: Por su dolorosa pasión.
3: Ten misericordia de nosotros y del mundo entero.
2: Por su dolorosa pasión.
3: Ten misericordia de nosotros y del mundo entero.
2: Por su dolorosa pasión.
3: Ten misericordia de nosotros y del mundo entero.
2: Por su dolorosa pasión.
3: Ten misericordia de nosotros y del mundo entero.
2: Santo Dios, Santo fuerte, Santo inmortal.
3: Ten piedad de nosotros y del mundo entero.
2: Santo Dios, Santo fuerte, Santo inmortal.
3: Ten piedad de nosotros y del mundo entero.
2: Santo Dios, Santo fuerte, Santo inmortal.
3: Ten piedad de nosotros y del mundo entero.
2: Oh sangre y agua, que brotaste del corazón de Jesús, como una fuente de misericordia para nosotros, en ti confío. Jesús, en ti confío. Oh Dios eterno, en quien la misericordia es infinita y el tesoro de compasión inagotable, vuelve a nosotros tu mirada bondadosa y aumenta tu misericordia en nosotros, para que en momentos difíciles no nos desesperemos ni nos desalentemos, sino que con gran confianza nos sometamos a tu santa voluntad, que es el amor y la misericordia mismos. Amén.

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2: Estamos en vivo y en directo, son exactamente las 11 de la mañana con 04 minutos en una nueva semana de este programa que los invita a vivir una fiesta de entrevistas junto a la gran Tere Domínguez, particularmente en día lunes. ¿Cómo estás, Tere?
3: Muy bien, querido Pepe. Qué buena forma de partir la semana
2: contigo.
3: Esto es una
2: contigo. Fiesta, una fiesta. Una fiesta.
3: ¿Todavía estás enfiestado por la Serena? Es una buena pregunta.
2: Sí, yo creo que ayer estuve bien enfiestado.
3: Me acordé como el personaje Happening con Ja.
2: Nunca pensé.
3: Había un personaje como enfiestado que venía al oficina.
2: Puede ser. Mira, a uno le pasa algo porque uno cuando está viviendo las transmisiones, etcétera, etcétera. Por lo demás, en la Serena nos trataron increíble. Fue un bonito viaje, un agasajo de alegría, etcétera, etcétera. Fue muy opípara en amor la fiesta.
3: Yeah.
2: Me pasó que ayer me bajó un cansancio increíble.
3: Es como, o sea, el bajón, como quien dice.
2: Sí, en la tarde particularmente dije, vamos a dormir una siesta. Eran como las 3:30 de la tarde. Y me desperté a las 6 de la tarde. O sea, claramente.
3: O sea, una
2: cansado.
3: Gran siesta, siesta de reyes, como dicen.
2: No, fue te hace siesta. O sea, no puse reloj, nada. Y efectivamente me desperté a las 6 de la tarde, se me fue toda la tarde prácticamente durmiendo.
3: ¿Y después pudiste conciliar el sueño a una hora decente?
2: No me costó nada, fíjate tú. O sea, efectivamente era cansancio. Era cansancio, porque después en la noche dormí. Me dormí a las 10:30 de la noche, increíble.
3: Como un gatito así.
2: No, sí, totalmente.
3: ¿Los gatos duermen? Es una buena pregunta.
2: Es una buena pregunta, imagino que sí.
3: Porque uno lo ve muchas veces actuando de noche. Los y gatos son clásicos de hábitos nocturnos, ¿no?
2: Tal vez duermen de día cuando nosotros estamos trabajando y yo no tengo gato.
3: Y tampoco. Ahí nos conversarán nuestros auditores gatunos.
2: Absolutamente.
3: Pepe, vámonos a las noticias.
2: Te quiero invitar a las noticias, de hecho.
3: Genial.
2: Permíteme invitarte a las noticias. Señoras y señores, saludar a Joaquín Huerta Roja, que está en los mandos técnicos. Junto a él vamos a revisar las informaciones. Vamos con eso. Y comienzo contándoles lo siguiente. Les cuento que una nueva edición del informe Claves Ipso, presentada este lunes, reveló que el 62% de las personas en Chile califica de forma negativa las remuneraciones del mercado laboral al considerarlas insuficientes para cubrir el costo de la vida. La medición mensual aplicada a 1,000 ciudadanos en el país expuso además que un 68% percibe mayores dificultades para conseguir un puesto de trabajo en comparación con el año anterior, en un escenario marcado por el estancamiento de las condiciones laborales. En cuanto a las barreras de contratación, el sondeo situó a los mayores de 50 años, 87%, y a las mujeres con responsabilidades de cuidado, 81%, como los segmentos con mayores trabas de acceso. Les cuento además que el presidente de Estados Unidos, Donald Trump, ordenó reducir los ejercicios militares conjuntos con Corea del Sur horas antes de que comenzaran este lunes, ya que a su juicio envían una señal inapropiada y hostil, dada su buena relación con el líder norcoreano Kim Jong-un. Los ejercicios denominados Ulji Escudos de Libertad están procediendo según lo planeado, indicó el Ministerio de Defensa surcoreano en una breve declaración a periodistas. Trump criticó el domingo en su plataforma Truth Social los ejercicios con su aliado Seúl. No son solo costosos, sino porque envían una señal totalmente inapropiada y hostil hacia Corea del Sur, país que, según dijo, se ha mostrado respetuoso y no amenazante desde que él volvió al poder en 2025. Colombia avanzó este domingo en la remoción de los escombros que dejó el potente terremoto de hace una semana, ya con escasas probabilidades de rescatar sobrevivientes entre más de un centenar de desaparecidos. El ruido de las retroexcavadoras, grúas y camionetas retumba en las zonas más afectadas, afectadas por el sismo de magnitud 7.4 que el pasado lunes derribó miles de casas, edificios, hoteles y también hospitales. Casi 300 personas han muerto y la Autoridad de Atención de Desastres reporta por lo menos 140 desaparecidos, principalmente en ciudades que hoy lucen desoladas, ¿no? Con viviendas deshabitadas y locales comerciales abandonados. Les cuento que además, en noticias de índole eclesial, tras el rezo del Angelus, en este vigésimo domingo del tiempo ordinario, el Papa León XIV renovó su llamamiento para que cesen los repetidos actos de violencia contra la población civil palestina en Cisjordania y pidió que se busque una solución por la paz justa y duradera. Desde el Palacio Apostólico de Castel Gandolfo y ante los miles de fieles que acompañaron el rezo del Ángelus en el mediodía de este domingo, el Papa León XIV dirigió un nuevo llamamiento a la paz. Renuevo mi llamamiento para que cesen los repetidos actos de violencia contra la población civil palestina en Cisjordania y pido con urgencia a la comunidad internacional que garantice el progreso hacia la solución de dos estados para una paz justa y duradera, manifestó. En los últimos días, el padre Bashar Fawadel, párroco latino de la parroquia de Cristo Redentor en el pueblo palestino de Taibé, al noreste de Cisjordania, el único pueblo completamente cristiano de la región, denunció en Vatican News las incursiones de colonos israelíes en propiedades palestinas como parte de una estrategia de acoso destinada a crear un clima de miedo y a empujar a las familias palestinas a abandonar sus tierras. Y cerramos con lo siguiente. León XIV ha recibido con profunda tristeza la noticia del terremoto de magnitud 7.7 que el sábado 15 de agosto por la mañana sacudió la región de Nusa Tenggara Oriental, en Indonesia. El balance provisional es de 53 muertos, 135 heridos y 13.000 personas que se han quedado sin hogar. El Papa, en un telegrama en inglés firmado por el secretario de Estado, el cardenal Pietro Parolin, y dirigido a Monseñor Paulus Budi Kleden, arzobispo de Ende, asegura su espiritual solidaridad y cercanía a quienes sufren las consecuencias de esta calamidad, en particular a las numerosas personas desplazadas y también heridas. Señoras y señores, más noticias a las 13:15 horas en Panorama Central. Mientras tanto, continúa esto que se llama Contigo en Casa.
3: Gracias, Pepe.
2: A ti.

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2: Continuamos con interesantes conversaciones en Contigo en Casa.
1: Son exactamente las 11 de la mañana con 12 minutos. Tere Domínguez, una pregunta fundamental a esta hora de la mañana, la pregunta que todos esperamos que tú contestes con la certeza de siempre y con esa exactitud que te caracteriza. ¿Cuál es la torta que has elegido para este lunes 17 de agosto?
3: Voy a elegir una torta con castañas. Es antigua, digámoslo así, bien clásica, hoy en día no la he visto tanto, fíjate.
1: No, las castañas, fíjate tú que, no, salvo ahora otoñas. Lo venden como postre premium, ¿no? Pero
3: claro, puede ser, pero una torta de castaña es con crema, hojas hechas de merengue, tú le pones dulce castaña y crema, y es bien rica, fíjate,
1: es invernal, riquísima.
3: Y era un clásico más antiguo, así que yo llamo a las personas
1: se
3: ahí que nos están escuchando. Sí, exactamente, y a retomar esto de las castañas son bien otoñales.
1: Yo lo único que me acuerdo de este gallo recoge las castañas con las patas del gato, claro, cuando la gente no se atreve y manda otro al frente.
3: Claro. Hay lugares clásico donde las castañas se venden, por ejemplo, en puestos, antiguamente en Europa, no sé si en Chile pasaba, pero cucuruchos con castañas calentitas y tú te las comías ahí en la calle.
1: O esos potes, famoso puré de castaña, o esas castañas completas, muy rico.
3: No, pero yo te digo así, castañas incluso como abiertas, te las abren para comer calentitas. Sí,
1: eso tiene que haber sido...
3: O sea, yo lo he comido en Italia hace muchos años he leído historias sobre la castañera, por ejemplo. La señora que vende castaña, eso no se da, ¿no?
1: No, acá en Chile no somos un país atrasado.
3: No atrasado.
1: En ese y en otros sentidos. Sí.
3: No, yo creo que obviamente acá se venden otras cosas, pero por ejemplo los churros que también se venden acá en Chile también se venden en España. Hay cosas que heredamos, hablando de Italia, pero bueno.
1: Sin duda, pero las castañas no han pegado.
3: No han pegado, pero en España sí se vendían en las calles.
1: La sopaipilla acá.
3: Claro, la sopaipilla de todas maneras.
1: Afuera del metro, eso sigue teniendo...
3: Pero
1: vigencia.
3: Es una linda invitación.
1: Entonces, torta de castaña, tenemos la torta de castaña, tenemos por supuesto el confeti y la serpentina, conduce siempre el payaso, está Joaquín en los mandos técnicos, que nos va a presentar también para los cumpleaños un número musical. Todos juntos a esta hora de la mañana vamos a saludar a quienes están de cumpleaños el día de hoy.
3: Vamos a saludar a Carmen Valdés Lyon,
1: a doña Gloria Rosales Larraechea,
3: a Aurora Bayer Gómez,
1: a doña Olga María Mendieta Villeras,
3: a Ana María Serrano Gutiérrez,
1: a Félix Pizarro Urqueta,
3: a Heriberto Raúl Mesa Espinosa,
1: a Catherine Arroyo Navarro,
3: Araya Navarro, ahí
1: presentado. Araya Navarro.
3: Y a don Felipe Torres Zamora.
1: A todos ellos, todas ellas, muy feliz cumpleaños.
3: Muy feliz cumpleaños, bendiciones.
1: Sí, y por favor, ojalá tenga una celebración opípara. Bueno, Tere Domínguez, hoy día Santa Clara de Montefalco. Ese es el santoral que es el mismo que coincide con el santoral de Instagram, de Radio María.
3: Exactamente.
1: Aquí todos trabajamos en conjunto.
3: Todos trabajamos en equipo, Pepe. Siglo XIII, vámonos a Italia, siglo XIII. ¿Cómo te imaginas el siglo XIII en Italia?
1: Bonito, con un despertar cultural. Empezaban las primeras obras arquitectónicas importantes.
3: Exactamente,
1: habían zonas más desarrolladas que otras, sí.
3: Sí.
1: Habían zonas más, me imagino una Florencia floreciendo.
3: está muy bien como el nombre de la ciudad.
1: Claro que sí.
3: 1268, y a los 4 años manifiesta ya una profunda inclinación hacia la oración y la contemplación. Tiene 6 años cuando decide seguir la huella de su hermana Giovanna y al retirarse vivir en oración y penitencia en un reclusorio construido por el padre en un terreno de la propiedad de la familia, ¿no? O sea, como una vocación eremita. Mira qué impresionante tener esa claridad a los 6 años, Pepe. Imagínate la impresionante.
4: Yo a los 6 años lo único que tenía claro es que quería pasarlo bien.
3: ¿Ah? Ver Cachureo es tu programa favorito.
4: Absolutamente. Y segundo lugar, el profesor Rosa. Sí, absolutamente.
3: Clara se sumerge totalmente al estilo de la vida de la ermita, que consiste en oraciones, penitencias, sacrificios, mortificaciones, que se vuelven para ella el camino para conformarse con la pasión de Cristo. Y después del ingreso de Clara, empiezan a crecer el número de postulantes, ¿no? Giovanna, que era una superiora de esta pequeña casa, decide dar vida a una eremita más grande y la sostiene aún el padre, y en 1290 obtiene el obispo del obispo de Spoleto, en el fondo el obispo ahí que le tocaba administrar esa diócesis,
4: ¿ya?
3: Gerardo Artesino, el permiso para erigirla como un monasterio. ¿Y sabes cómo se le llama ese monasterio? El Monasterio de la Cruz.
4: Bonito nombre.
3: Sí, lindo. Y la religiosa se le asigna la observación de la regla de San Agustín. La regla de San Agustín, tú sabes que también está la regla de San Benito.
4: Los agustinos nacieron en rigor en esa época, en el 1200.
3: Claro.
4: Uno piensa que San Agustín fundó los agustinos. No, fueron fundados bastantes siglos después, al menos 900 años después.
3: Claro, pero yo entiendo que San Agustín sí escribió una regla. Posiblemente.
4: Sin duda, pero sí. pero la orden propiamente tal es de 1200 y tanto. Ahí tu amigo, el padre José Ignacio Busta, él pregúntale...
3: que es el superior de los agustinos aquí en Chile, y que hay 13 religiosos agustinos.
4: Yo me enteré por él, de
3: exactamente.
4: Hecho. Me enteré por la prensa.
3: Al año siguiente, Giovanna muere y sucede Clara, que tenía 23 años. A los 23 años le toca ser, digamos, superior a este monasterio. Ella acepta a regañadientes, querida familia, considerada que era indigna para este cargo. Y en cambio, una vez como abadesa, da un nuevo impulso a esta comunidad religiosa, organiza mejor la vida en común, impone a todas las hermanas el trabajo manual, pero deja amplia libertad a las que son más inclinadas a la oración, cuida de todas amorosamente, las instruye, las corrige, le da como una atención de madre a cada una, y así emerge como una mujer iluminada por la firmeza. A sus rejas se acercan los necesitados, los pobres, a quienes tenía algo que donar, alguna palabra de consuelo. También se acercan los hombres sabios, Pepe, sacerdotes, el alto clero, que la tiene como consejera, capaz de leer el corazón de los demás y prever eventos. Y sí, tiene una etapa de aridez espiritual. Muchos santos tienen esta etapa de aridez espiritual.
4: Sin lugar a dudas.
3: Santa Teresa de Calcuta la tuvo también, ¿no? Acá ella tuvo una etapa de 11 años de aridez. 11 años.
4: Wow. De sequía espiritual.
3: Exactamente.
4: De silencio espiritual.
3: Antes de la muerte de la hermana experimenta un hecho interior de desierto, silencio de Dios, hasta al año 1299, y a sufrir este periodo. Y desde el inicio del año 1294, en el jardín del monasterio, adivina quién se le aparece.
4: ¿Quién se le aparece? Jesús.
3: Sí, el Señor.
4: ¿Viste?
3: Oh, ¡qué impresionante! Se le aparece el Señor, peregrino y sufriente en la cruz, que le dice las siguientes palabras.
4: ¿Qué le dice?
3: Yo busco un lugar fuerte en el que pueda plantar la cruz, y aquí encuentro el lugar exacto para plantarla, ¿no? Era el corazón de Clara, que entonces repetirá a menudo: tengo a Jesús dentro de mi corazón. La tradición

0: escuchándonos desde la cama, así que para que se sientan cercanas a esta Santa Clara, transcurre los días absorta en contemplación. Le recomienda a las monjas que sean más humildes, no altivas, que sean pacientes, que sean unidas en la caridad. Cuesta la paciencia, Pepe, de repente.
1: Uf, me dice a mí.
0: Y se prepara para el encuentro con Dios.
1: Mira, qué bonito.
0: Se prepara para el encuentro con Dios. Es un 17 de agosto que pide ser llevada a la iglesia que había querido para el monasterio. Y allí exhala el último suspiro. ¿Cuántos años tiene? 40 años. Las hermanas deciden conservar su cuerpo. Le extraen el órgano y los órganos, en esa época era muy típico que se extrajeran los órganos de los santos para poder repartírselo como reliquia, en fin, y se encuentran con que el corazón tenía la huella de la pasión de Cristo.
1: ¡Wow! ¡Qué lindo!
0: O sea, ¡qué lindo! O sea, tenía traspasado impresionante. No. Entonces, un biógrafo, y con esto termino, querida familia,
1: dale nomás,
0: querido Pepe,
1: estamos bien de hora.
0: Que se llama Berengario de Didonadio, biógrafo, le dice: había dentro del corazón, en forma de duros nervios de carne, por una parte la cruz, tres clavos, la esponja y el bastón, y por otra la columna, el látigo y la corona, y en la vejiga de la hiel habían tres piedras redondas iguales en todos, que representaban verosímilmente la Trinidad. Impresionante, o sea, se encontró con que el corazón tenía los elementos de la cruz, de la pasión del Señor, ¿no? La fama santidad de Clara se difunde muy temprano, se documentan diversos milagros por su intercesión, su cuerpo incorrupto, las diversas reliquias todavía están en esta ciudad, Montefalco, en la iglesia nueva al lado del monasterio de Agustín, San Agustín, y recuerda la historia de espléndidos frescos de la capilla de Santa Cruz, que era esta de esta capilla en el fondo de sus inicios. Así que allí Clara, en esta capilla, como te comentaba, pasó sus últimas horas en la tierra, y creo que es una santa espectacular. O sea, ella se inclina al Señor desde muy temprano. Mm. y sufre 11 años de sequedad y el Señor se le aparece. ¡Qué impresionante!
1: No, tremendo.
0: Sí, tremendo.
1: Tremendísimo.
0: La verdad es que no la conocía, Pepe. ¿Tú la conocías?
1: No, primera vez. Hoy día en la mañana la conocí.
0: Creo que nos puede ayudar Santa Clara de Montefalco a tener paciencia. Y si estás en cama, si nos estás escuchando, también paciencia en la cama. Sabiduría para también comandar y ordenar, Pepe. Administrar, ser abadesa de monasterio no debe ser fácil.
1: No es fácil.
0: ¿Qué crees que es más difícil, de ser abadesa o ser abad?
1: No, ahí no sabría, no tengo una explicación.
0: Yo creo que manejar el grupo de mujeres puede ser un poco más complicado, creo, no sé por qué.
1: Si lo dices tú.
0: Por un tema quizás de complejidad psicológica, digámoslo así. Bueno, pero todos tenemos nuestras complejidades.
1: Todos, absolutamente todos.
0: Vamos a ver qué nos dicen en YouTube.
1: Quisiera saludar a la gente de YouTube, claro que sí. A Patricia Sierra dice: muy buenos días, quiero saludar al padre Pedro Pablo Garín. En el día que hoy cumple un año más de sacerdocio, son 41 años de sacerdocio del padre Pedro Pablo Garín, sí, nuestro director. Gracias por esos puntos de encuentro, reflexiones ad hoc a estos tiempos. También dice Pati Sierra: felicidades por estos 30 años de Radio María en Chile, la mejor señal que podemos tener con cable directo al cielo. Agradecer también por estos 100 años que cumplimos como adoración nocturna chilena en la Basílica Corazón de María. Dar gracias a nuestro vicario Álvaro Chordi por habernos acompañado, y por supuesto cierra los mensajes diciendo a los sacerdotes claretianos por abrirnos estos 100 años la puerta para reunirnos allí, dice Pati Sierra, gran voluntaria de Radio María, además siempre Pati de los merenguitos, ahí es la que nos trae los merenguitos acá a Radio María.
0: Genial, gracias Pati.
1: Sí, señor,
0: está muy
1: señor,
0: bien.
1: Y yo quisiera mandarle un saludo a todo el voluntariado de Radio María. Quiero aprovechar este espacio. No quiero pasar por descortés ni por mal educado a Nancy Alvarado, a Deyanira, a Rosita, con quien estuvimos hablando bastante rato, a todo el voluntariado de la zona que se portaron increíble con nosotros en La Serena. De verdad nos acogieron y nos hicieron sentir en casa. Toda mi gratitud, respeto, homenaje para ustedes. Eso.
0: Todos los parabienes de Pepe para ustedes.
1: No, y que absolutamente sí, son un gran voluntariado y tienen mucho que enseñarnos. Y nosotros tenemos mucho que dejarnos enseñar también, por supuesto.
0: Está muy bien.
1: Sí.
0: Cuéntanos un poquito, hace unos minutitos, de cómo estuvo esta celebración en La Serena. La radio transmitió la misa, fue como un cumpleaños, digamos, en el lugar donde la vio nacer.
1: Mira, no solo eso, porque fíjate tú que ya tuvimos la misa del día sábado, que comenzó a las 12 del día, la transmisión comenzó a las 11:25, porque hicimos un rosario, no lo hice yo, lo guió una voluntaria de Radio María, Flavia, quien le mandó un abrazo, por supuesto, también, y tuvimos el rosario, a las 12 fue la misa,

0: Súmale que nosotros llegamos el día anterior y el día anterior nosotros tuvimos una hora santa en la iglesia de San Francisco, que es la iglesia donde al principio se reunía el voluntariado de Radio María en 1996. Entonces estuvimos en esa hora santa hasta aproximadamente las 7 de la tarde. Luego nosotros seguimos preparando algunas cosas destinadas a esta transmisión y ya el día sábado llegamos temprano, como 2 horas antes de la misa, para poder ajustar todos los detalles asociados a ella y poder vivir como Dios manda el momento que tuvimos en la Catedral de La Serena, que fue una mezcla entre la sencillez, también tenía mucho de solemne, fue muy lindo lo que nos ocurrió ahí, ¿no? Quedamos todos muy contentos, homenaje también por supuesto al equipo, al padre Pedro Pablo, que además ese día él predicó, cosa que no es, sí, no es algo común que se da. Lo llama Monseñor René Rebolledo Salinas, arzobispo de La Serena, y le dice, predíqueme usted, padre. Y el padre ahí tenía que combinar 2-3 conceptos. Primero, la Asunción de la Virgen. Sí. Segundo, la vida consagrada, que el 15 de agosto es su día. Y tercero, los 30 años de Radio María, y logró conjugar las tres ideas, ¿no?, en una homilía bastante linda.
1: En la web está ya subida la homilía.
0: Para absolutamente. Ahí y no conforme con eso, Monseñor René Rebolledo, al final de la misa, también entregó algunos conceptos a nuestra radio emisora, conceptos con los que nos quedamos y nos calan profundamente hondo. Una catedral prácticamente llena fue la que nos acogió ese sábado en la mañana. Una fiesta extraordinaria, espectacular la que tuvimos. Además, después hubo un ágape, un compartir fraterno, y en ese compartir fraterno el coro de la catedral nos cantó el cumpleaños feliz. Mira qué lindo.
1: Qué lindo. Yo te comento que estuve ahí tratando de reemplazarte, Pepe, porque tú eres irreemplazable, ¿no? El día viernes.
0: No digas eso. No me levantes tanto, que no quiero caer de tan arriba. Ya caigo muchas veces.
1: No, sí, es verdad. No, mira, al final todos somos reemplazables de alguna manera, aunque somos únicos y irrepetibles, ya. Pero estuvimos con un entrevistado, dos entrevistados, una de Hawái, embajadores, digamos, de la Polinesia, y otro, nuestro querido Lin, ¿no? Rapu, que que nos cantaron. Cantaron a Radio María el feliz cumpleaños en Rapa Nui. Fue muy bonito. Finalizamos el programa cantando en Rapa Nui. Así que
0: todos somos
1: histórico.
0: Todos somos reemplazables en cuanto a función y reemplazables en cuanto a personalidad. Somos únicos para Dios.
1: Sí, pues totalmente. Es verdad. Acá Lucía, Marlene Munizaga, buenos y bendecidos días, querida Radio María, gracias por acompañarnos cada día. Lo extrañé el viernes, mira, no ves que tú tenías tu. Te extrañamos, Pepe. Muy bonita la historia de la Santa, saludos desde Tinguiririca.
0: Sí, pues ella, auditora joven de Radio María.
1: Me encanta, me encanta.
0: Joven, de mi edad, a eso me refiero.
1: Sí, pues, viva la juventud, me encanta.
0: Sí, esa no,
1: idea,
0: muy
1: que
0: bien.
1: Radio María se empiece a subir.
0: Menor que yo,
1: joven.
0: Incluso.
1: Ah, sí.
0: Sí,
1: ¿tú eres muy joven, tú, Pepe? O
0: 36.
1: Es joven, sí, es joven.
0: Todavía
1: es
0: joven. ¿Tú también? No voy a decir todavía porque no corresponde decirle.
1: No, no, no, si yo no me importa decirla.
0: No sé, lo que tú quieras.
1: Tengo 42. Bien.
0: ¿40 eres del año 84?
1: No, perdón, tengo 43.
0: Pues yo dije, está quitando una. Mi papá tenía esa manía, se quitaba un año.
1: Quitarse un año, ¿no?
0: Sí,
1: yo te
0: está quitando un año. Oye, creo que parece que está la invitada esperando afuera.
1: Ya, entonces vamos
0: a una pausa musical. Vamos a una pausa musical, señoras y señores. Ya volvemos, esto es Contigo en Casa, en vivo y en directo en este lunes 17 de agosto.

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1: 11 con 35 minutos. Adelante, Tere Domínguez.
2: En este segmento, querida familia, dedicado a la afectividad, a las relaciones.
1: Siempre los lunes son de relaciones.
2: Exactamente. Vamos a conversar con una nueva fundación.
1: Mira.
2: Estamos con Ángeles Vido, ella filósofa, subdirectora ejecutiva e instructora de la fundación y programa Protege tu Corazón.
1: Un apellido de filósofo, por lo menos.
2: Claro, me imagino que viene por ahí de familia Viña Marina y nos contará la Ángeles. ¿Cómo estás, Ángeles?
3: Muy bien, ¿y ustedes? ¿Cómo están, Tere?
2: Bien, aquí, ¿qué tal? Felices, Ángeles. Yo creo que lo que hacen ustedes como fundación, ya lo dice el programa Protege tu Corazón, es muy importante, porque uno muchas veces identifica la protección desde un punto de vista muy materialista, digámoslo así, protégete, no sé, pero proteger el corazón es lo que nos lleva aquí a esta entrevista, Ángeles. Para aprender a relacionarnos, amar y tomar buenas decisiones, necesitamos comprender primero qué es la persona y conocernos a nosotros mismos. Y la pregunta es si los padres conocen a sus hijos. ¿Conocemos realmente a nuestros hijos? Cuando hablamos de ser persona, ¿de qué estamos hablando, Ángeles? ¿Qué se necesita para descubrir en un niño o un adolescente lo que es él en sí mismo?
3: Bueno, primero, qué rico poder parar un segundo con todo lo que uno corre en el día, poder parar un segundo para poder hablar cosas profundas.
1: Sí. Claro, vale la pena.
3: Sí, vale la pena, sí. Cuando hablamos de persona, mire, la paradoja para mí de la persona, porque por un lado, una de las cosas más importantes que tenemos que saber, que tenemos que conocer todas las personas para saber para dónde vamos, pero al mismo tiempo, si me preguntas a mí, una de las cosas más difíciles de entender. Yo estudié filosofía y claramente tuvimos que ahondar en este tema, y para mí fue una de las cosas más difíciles, y creo que nunca terminamos de entenderla completamente, precisamente por ese misterio insondable que es la persona. Ahora, obviamente que algo tenemos que saber, y si yo quiero tratar de explicar un poco lo que es la persona de manera simple,
1: ¿ya?
3: Creo que hay que partir diciendo que es un ser dotado de inteligencia y voluntad, y por lo tanto que es libre. La persona es aquella que es dueña de sus actos, y precisamente porque es dueña de sus actos, es único y repetible. Yo creo que eso es una de las cosas más importantes que tenemos que saber, que a diferencia de cualquier otro ser sobre la faz de la Tierra, somos únicos y repetibles, es decir, no hay nadie ni va a haber nadie como nosotros, como cada uno, que piense como nosotros, que decida como nosotros, que sienta como nosotros. Y por lo tanto, ahí en el fondo, ¿qué es lo que tiene que saber, por ejemplo, un niño? ¿Qué tiene que saber un adolescente? ¿Qué tiene que saber un papá a la hora de conocer y educar a sus hijos? Precisamente eso, conocer qué significa que sea persona, conocerlo en su individualidad, saber que es único y repetible, y que de ahí brota el valor infinito que tenemos como personas. La dignidad personal, que como decía recién, no posee ningún otro ser sobre la faz de la Tierra, sin quitarle valor a todas las cosas, ¿no es cierto? Pero qué importante es saber eso, porque solamente sabiendo eso vamos a poder entender a qué estamos llamados. Nos pasó a nosotros una vez en un taller que dimos sobre estos temas en un colegio en La Pintana, que cuando terminamos, una mamá se nos acercó y nos dice: muchas gracias, porque nadie nunca me había dicho el valor que tengo. Y no lo sabía. Y tampoco me habían dicho el valor que tiene cada uno de mis hijos. Así que la verdad es que eso es lo que hay que transmitir, ese valor infinito que tiene cada una, esa singularidad. Eso creo que es lo más importante. Y una cosa también, que el ser humano, nosotros somos personas, pero somos personas corpóreas, ¿no es cierto? No somos ángeles, por lo tanto, sí. También es importante saber que somos un modo especial de ser persona. Por eso nosotros en el programa lo explicamos de manera bien pedagógica, con la estrella, no sé si la han visto, pero no lo usamos solo nosotros, pero en el fondo explicamos la persona y la individualidad de la persona con esta estrella, que posee las cinco dimensiones: la dimensión física, la dimensión emocional, la dimensión social, racional, de donde brota la libertad, y trascendente. Y en esas, con esas cinco dimensiones, somos esta unidad que nos hace ser personas humanas.
1: Preguntarle, Ángeles, porque claro, los padres, y esto le pasa a uno con su papá, yo no soy padre, pero los padres, me imagino, tienen una manera de conocer a los hijos, creen que conocer a los hijos es manejar ciertas variables, ¿no? En lo cuantitativo están las notas, en lo cualitativo están los gustos de los hijos. Pero, ¿cómo un padre llega a conocer a un hijo? ¿Cómo es que puede llegar a conocer a un hijo realmente? ¿Ah? ¿Cómo puede interiorizarse en caso que se quede en este estadio?
3: Para que los papás puedan conocer a sus hijos, a cada uno de sus hijos, yo creo que hay que conocerlos un poco teniendo estas dos perspectivas. Por un lado, saber qué es, qué significa que sea ser humano, qué significa que tenga inteligencia, voluntad, qué significa que sea persona, y precisamente porque es persona, saber quién es. Yeah. Porque ser persona implica individualidad, indica irrepetibilidad, singularidad, y por lo tanto, en el fondo, necesito saber qué es, pero quién es él, que es distinto de todos los demás. Y cómo se consigue principalmente eso en la práctica, cómo un papá puede conocer, una mamá puede conocer a su hijo, principalmente, bueno, sabiendo, entendiendo en primer lugar qué significa que sea persona, y segundo, lo que le permite conocer su singularidad, su intimidad.
1: Mire.
3: ¿Y cómo se conoce eso? Se conoce principalmente observando y conversando. Esas son las dos maneras de acercarse a la interioridad y a la singularidad de cada persona y de cada hijo, por lo tanto.
2: El tema de ser persona va más allá de los éxitos, de los fracasos, de que si estoy sano, no estoy sano, si logro esto, si logro lo otro. En ese sentido, Ángeles, ¿podrías como darnos también este marco, ¿no? Porque muchas veces hoy en día como que se establece en plazo de lo que es persona o no es persona, en el fondo, tanto al inicio de la vida como al final de la vida. Entonces, si nos puedes dar un marco que también ayude a quienes están escuchando a decir, oye, uno es persona desde que es concebido, por ejemplo, o no más allá de si hayas nacido o no hayas nacido, si lograste, ganar tantas lucas, no tengo idea. Cuéntame así.
3: Sí, efectivamente, una de las cosas hoy día que hay que destacar tanto, ¿no es cierto? Porque al final somos lo mismo desde el momento que empezamos a existir. No hay un momento en el que uno pueda decir, antes era algo que iba a ser persona y en un determinado momento ahora soy persona. Claramente esa individualidad, esa dignidad, ese valor infinito está dado desde el primer momento, precisamente porque ahí está ya en potencia, podríamos decir, incluso cuando un niño, una guagua recién nacida, vemos que ya es persona completamente, aunque claramente hay muchas cosas que todavía no hace, pero ahí está en potencia todo eso que puede llegar a ser como persona. Por lo tanto, Eso es lo bonito y lo infinito de ese del valor personal, ¿no es cierto? Que nos está dado específicamente por qué cosas hago yo. Obviamente que yo, con las cosas que hago, me puedo hacer de alguna manera más indigno o menos indigno, pero el valor intrínseco de la persona, eso no depende de lo que haga o de lo que deje de hacer. Y ahí está la maravilla de la persona, ahí está el valor. Y yo creo que hoy día se cuestiona mucho y que el tema de la dignidad personal y de en qué radica nuestro valor, etcétera. Pero yo creo que si nosotros nos vamos a lo concreto, no es tan difícil darse cuenta. Yo siempre pienso y siempre doy este ejemplo cuando me toca estos talleres, cómo podemos darnos cuenta, por ejemplo, del valor de una persona. De manera muy concreta, por ejemplo, cuando pensamos en esas personas que les ha tocado el dolor de perder un hijo. Uh-huh. Y puede ser un hijo recién nacido o un hijo de 2 años o un hijo más grande, pero ahí nos damos cuenta cuán único e irrepetible es. Yo puedo, no sé, puedo tener unos pollitos en mi casa y le tengo mucho cariño a mi pollito y quiero mucho a mi pollito, pero no es lo mismo. Claramente, cuando perdemos a un ser querido, a una persona en el fondo, que cuando perdemos a una mascota, independiente que le pueda tener mucho cariño a mi mascota, etcétera, pero ahí nos damos cuenta de la tremenda diferencia, de la infinita diferencia que hay.
1: Aprovechar de preguntarle porque uno que tiene la sensación de que en la adolescencia se juega el partido del propósito de la vida, es el quién soy. ¿Por qué es importante no acompañar ese proceso, no? Ese proceso de definirse uno como persona.
2: Exactamente, sí.
3: Sí, la verdad es que sí, claramente uno tiene que ir descubriendo, porque ser persona significa ser, como decíamos recién, único y repetible. Por lo tanto, por mucho que yo sepa que soy de la, estoy diciendo así como, de la especie humana, sin embargo, tengo que saber quién soy en esa individualidad y cómo una persona descubre quién es. Principalmente a través de la familia y a través de los padres. Y esto también se puede ver en la experiencia cotidiana. Un niño, un adolescente, se ve reflejado, es como que los padres fueran un espejo y se ve reflejado, va descubriendo quién es mirando a sus padres. Y así, por ejemplo, los papás, claramente, el conocimiento que tengan de los hijos, la percepción que tengan de los hijos, lo que transmiten a los hijos es lo que va formando la percepción que tiene el niño, el adolescente, de sí mismo. Y así, o sea, eso se puede ver clarísimamente. Si yo considero que mi hijo, no sé, pues, y le transmito que es débil, que no tiene capacidad para hacerse responsable de las cosas, que es flojo, y es lo que yo le transmito, ¿qué va a ir percibiendo ese niño de sí mismo? Que es débil, que es flojo, que no tiene capacidad para responsabilizarse de las cosas. O sea, es así. Los niños, los adolescentes, en primer lugar, se miran en sus padres. Y ahí está lo importante de qué es lo que transmitimos nosotros a ellos, qué reflejo les queremos, es el que queremos mostrar.
1: Claro, es como el personaje ese de la novela de Benito Pérez Galdós, Marianela, ¿no? Que era una niña que tanto la descalificaban que físicamente ya llegaba a expresar esa descalificación, ¿no?
2: Claro,
1: Llegaba a ser
2: pero.
1: una persona fi de, una personificación de lo disminuida que llegaba a ser de todo lo que le decían, ¿no?
2: Pero eso, claro, yo creo que también hubo una época no
1: Sí.
2: tan lejana en que la pedagogía consistía básicamente en decirte las cosas negativas a la hora de formarte para que tú salieras de ese estado negativo. Eres un flojo, eres una floja, no vas a salir de
1: Un
2: ahí
1: inútil.
2: como un inútil, qué sé yo. Eso ya yo creo que ha cambiado las nuevas
1: No sirves
2: generaciones.
1: para nada.
2: No, pero eso es muy feo, pero es muy tóxico
1: Seba.
2: como el nuevo lenguaje de Marian Rojas Estapé, digámoslo así. Pero yo creo que se usaba mucho, era una forma pedagógica, digamos, que se usaba. Esto de para que tú salieras de ese estado negativo, decirte todo lo negativo.
1: Como llevarte al
3: El
1: extremo de lo
3: problema es, yo
1: negativo.
3: creo, también es que hoy día nos hemos ido un poco al otro extremo.
2: Ya, sí.
3: Entonces ahora todo tiene que ser lo positivo, o sea, como que ninguna, claro, no hay nada malo en ti, independiente de que, claro, como persona tenemos un valor infinito, si eso no,
1: Sí,
3: no, no,
1: como
3: no
1: puro
3: se
1: refuerzo
3: cuestiona.
1: positivo.
2: Claro, pero tú
3: Claro,
2: dices
3: puro
2: que.
3: refuerzo positivo, claro.
2: Claro, que tampoco es lo real, porque todos somos
3: No.
2: débiles y somos, claro, como digamos, embutidos ángeles y bestias,
1: Pero claro, una cosa es la crítica, me imagino que ahí vamos a estar de acuerdo, Ángeles, una cosa es la crítica y otra cosa, claro, es la descalificación.
3: ¿eh? Sí, totalmente. Ahora,
2: ¿qué pasa aquí a propósito de la adolescencia, que tú estás buscando tu identidad, digamos, la estás haciendo también? Con todos estos referentes que uno ve en redes sociales, en figuras del espectáculo, sobre todo en influencers, etcétera, que de alguna manera te dicen que ser más persona significa tener más likes en los posts, tener cierta facha, digámoslo así, como tener cierta apariencia, lograr esto, viajar a tantos lugares, o qué sé yo, tener este auto, dar lo mismo, hacer tantos goles. Cuéntame, ¿cómo puede uno manejarse como padre respecto a eso? Porque muchas veces se ven que los padres son muy inseguros y que como que tratan de que sus hijos cumplan con esas expectativas, en el fondo.
3: Sí, por un lado sí, es bien difícil, o sea, se nos ha dificultado mucho a los papás el tema de la formación de los hijos y precisamente eso, darle seguridad y eso, con el tema de las redes sociales, de los medios, porque los niños y el adolescente especialmente constantemente se están comparando con otros y hoy día lo que nos muestran las redes sociales es una idea completamente falsa de la realidad. Nosotros eso siempre también lo decimos, cuando yo veo las redes sociales, cuando estoy o cuando yo subo cosas a redes sociales, siempre estoy subiendo el momento feliz o cuando estaba estupenda o el paisaje maravilloso. Entonces, ¿qué le pasa a un adolescente? Nos pasa a los adultos, imagínense, sí. ¿Qué le puede pasar a un adolescente cuando lo único que ve es eso? En su interioridad, ¿qué está diciendo? Está diciendo la vida maravillosa de los otros y la mía fome, la mía yo no siempre lo paso bien, yo no siempre estoy feliz, yo no siempre me veo bien. Entonces eso claramente genera un nivel de inseguridades, de problemas de autoestima, de conocimiento propio. Entonces ahí los papás hoy día tenemos una tarea más difícil, pero no imposible. Yo creo que lo principal es que hay que saber que los hijos, los niños, los adolescentes y la persona en general necesita aprobación, necesita aceptación, necesita saberse querido. Y por lo tanto, en una casa, en una familia donde esto se da, donde efectivamente el hijo se siente querido por sus papás, se siente valorado, se siente aprobado, se siente que es importante y por lo tanto querido por lo que es, ¿ya? Independiente de sus errores, de sus fallos, que claramente, bueno, eso uno como papá se corrige, se guía a los hijos, pero necesita sentirse valioso. Es así, necesita sentirse perteneciente, ese sentido de pertenencia también que da precisamente la familia, la relación con los padres, saber que soy realmente importante y que si no estoy, no es lo mismo, o sea que de alguna manera es como que la existencia no es la misma si yo estoy o no estoy. Eso es lo que, y eso se da en primer lugar en la familia.
1: Cuando uno sale del colegio, Ángel siempre dice, qué rico, no voy a tener más tarea, pero hoy día vamos a romper esa regla y a los adultos, a los papás, le vamos a dejar una tarea para la casa. ¿Qué preguntas concretas esto como tarea para la casa podrían hacerse los padres para saber cuánto conocen realmente el mundo interior de sus hijos, ¿no? Sería bueno tener ahí unos tips para los papás, como para ir aproximándose.
3: Preguntas sí. Concretas. A ver, no es fácil, no es fácil conocer la individualidad y conocer la interioridad, ese mundo interior, no es fácil. Mira, yo creo que, en primer lugar, saber qué es mi hijo, qué significa que sea persona, saber quién es en su individualidad, preguntarme a qué está llamado, precisamente porque es persona, a qué está llamado, pero preguntarse a qué está llamado y cómo está llamado. Porque en el fondo, como persona, claramente está llamado a la plenitud, ¿no es cierto? A la felicidad, a la perfección como persona, pero ¿cómo está llamado? Porque precisamente, como es un ser único, irrepetible, no todos están llamados de la misma manera. Todos están llamados a eso, pero no todos de la misma manera. Por lo tanto, tengo que preguntarme cómo está llamado mi hijo a eso. Y eso, ¿cómo lo conozco? ¿Cómo lo descubro? Lo descubro precisamente conociendo su fortaleza, sus debilidades, su mundo interior, sus metas, sus proyectos, sus temores, sus caídas también. Es una tarea importante, no es fácil, pero tan necesaria y tan bonita, además tan preciosa.
2: que yo, te
3: yo
2: quería...
3: creo que esas son sí. como las preguntas quizás más importantes que uno podría preguntarse, que uno podría hacerse para como tips, entre comillas, para poder conocer bien a nuestros hijos.
2: ¿Tú crees que muchos padres, los hijos, se ven reflejados en el sentido de que quieren cumplir los hijos lo que ellos no cumplieron en su vida, por ejemplo, y esperan de los hijos, cierto, qué sé yo, desempeños, carrera, y no dejan verdadera libertad a los hijos al respecto?
3: Sí, totalmente. Yo creo que pasa muchísimo. Tantas veces, o cuando escuchamos, ¿no? Es que yo quiero, el clásico, ¿no? Es que yo le quiero dar todo a mi hijo para que no pase lo que tuve que pasar yo, o para que no sufra lo que tuve que sufrir yo, o para que pueda alcanzar las cosas que yo no pude alcanzar. Uh-huh. Y ahí, claro, nos estamos olvidando que, o sea, uno, yo creo que ahí hay un problema también de valoración personal, porque ¿por qué no quiero que sea como yo? Uno. Y segundo, además, el recordar que somos distintos. Que somos distintos, o sea, será hijo mío y tendrá muchas cosas, tendremos muchas cosas en común, pero es otra persona. Una persona distinta. Sí, es otra persona, totalmente.
1: Mire.
2: No, que, y por ejemplo, si es que pudiésemos, como decía Pepe, uniéndonos en las tareas, ¿no? ¿Sirve invitar a los hijos uno a uno a pasear, a conversar con cada uno porque cada uno se sienta especial? ¿Hacerse esa rutina si uno tiene dos hijos, tres hijos o más, qué sé yo, hacerlo uno a uno?
3: Sí, mira, yo tengo 7, así que
2: wow.
3: Es una cosa que me tengo que plantear todo el tiempo. Me tengo que plantear todo el tiempo porque uno a veces quisiera tener más tiempo y no lo tiene, pero sí, yo creo que sirve, yo creo que es necesario hacerlo de vez en cuando. Pero fíjate que yo creo que más que ese trato como exclusivo, lo que necesitan los hijos es la cotidianidad, es el estar en la casa y que ellos estén. Porque claro, si yo te dijera que necesito salir, no sé, una vez al mes solo con cada uno de mis hijos, o sea, de verdad que yo ya tendría que renunciar a esta tarea porque no es imposible con los 7 hijos que tengo.
2: No da.
3: Pero esa cotidianidad donde cada uno de los hijos se siente parte, donde se siente importante, donde yo puedo estar en mi casa, llego, no sé, del trabajo y puedo estar en mi casa y estoy haciendo las cosas de la casa, estoy cocinando o estoy leyendo un libro o incluso estoy trabajando y mis hijos pueden estar haciendo algo al lado mío, podemos conversar de las superficialidades de la vida. O sea, eso es para mí lo principal, donde un hijo va conociendo, o sea, donde va descubriendo su valor, y su valor no es solo lo extraordinario, en ese momento exclusivo que yo puedo darle solo a él, que también puede ser necesario a veces, sino que es ese valor que tengo, pero en lo ordinario, en la vida cotidiana. Ahí es donde se descubre realmente el valor de cada uno. Claro, si en el fondo nuestra rutina y llegamos a la casa y pareciera que nuestros hijos son una molestia y que quisiéramos salir escapando y que a veces, o sea, porque estamos cansados,
2: claro, pasa,
3: porque queremos tranquilidad,
2: sí.
3: La vida cotidiana pasa, si es así, pero si eso es la constante, o sea, podré tener muchas conversaciones particulares con cada uno cada tanto tiempo y si no tiene ese sentido, esa conciencia de su valor personal siempre, o sea, no creo que poco se puede hacer con esa exclusividad de dedicarle tiempo exclusivo a ellos siempre.
1: Ángeles Bidou, filósofa, subdirectora ejecutiva e instructora del programa Protege tu Corazón, gracias por haber estado con nosotros. Ah, se nos pasó el tiempo volando,
2: la cotidianidad es clave.
1: Sí. Absolutamente.
3: Muchas gracias a ustedes por la invitación y feliz, la verdad que como les decía, feliz de poder hacer esta pausa en el minuto para conversar, aunque sea un poquito, sobre cosas que están bueno de repente recordar.
2: Absolutamente.
1: Muchas gracias.
2: Muchas gracias.
1: Gracias. Hasta luego. Chao, chao.
3: Gracias a ustedes. Que estén bien.
1: 12 en punto, mediodía en Chile, momento preciso y justo para rezar el Ángelus. Ya volveremos con más informaciones. Tengo entendido que tú tienes que ir a cumplir con otros deberes para nuestra radioemisora.
2: Al parecer sí, sí.
1: Al parecer.
2: Voy a confirmarlo. Es,
1: maybe. Sí. Ok, maybe. Señoras y señores, vamos entonces con el Ángelus y ya volvemos.

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1: Radio María te indica la hora.
2: Son las 12 horas, un minuto.

0: queridos auditores, es momento de volver nuestra mirada al Dios de la vida. Lo hacemos con el Ángelus, la oración que nos recuerda el acontecimiento del Verbo de Dios hecho carne por nosotros, para mostrarnos así la ternura y el consuelo del Padre rico en misericordia.
1: El ángel del Señor anunció a María.
2: Y concibió por obra y gracia del Espíritu Santo.
1: Dios te salve María, llena eres de gracia, el Señor es contigo. Bendita eres entre todas las mujeres, y bendito es el fruto de tu vientre Jesús.
2: Santa María, Madre de Dios, ruega por nosotros pecadores, ahora y en la hora de nuestra muerte. Amén.
1: He aquí la esclava del Señor.
2: Hágase en mí según tu palabra.
1: Dios te salve María, llena eres de gracia, el Señor es contigo. Bendita eres entre todas las mujeres, y bendito es el fruto de tu vientre Jesús.
2: Santa María, Madre de Dios, ruega por nosotros pecadores, ahora y en la hora de nuestra muerte. Amén.
1: Y el Verbo de Dios se hizo carne
2: y habitó entre nosotros.
1: Dios te salve María, llena eres de gracia, el Señor es contigo. Bendita eres entre todas las mujeres, y bendito es el fruto de tu vientre, Jesús.
2: Santa María, Madre de Dios, ruega por nosotros pecadores, ahora y en la hora de nuestra muerte. Amén.
1: Ruega por nosotros, Santa Madre de Dios,
2: para que seamos dignos de alcanzar las promesas y gracias de nuestro Señor Jesucristo.
1: Oremos. Infunde, Señor, tu gracia en nuestras almas, para que los que hemos conocido por el anuncio del ángel la encarnación de tu Hijo Jesucristo, por su pasión y su cruz, seamos llevados a la gloria de su resurrección, por Jesucristo nuestro Señor.
2: Amén.
1: Gloria al Padre, y al Hijo, y al Espíritu Santo.
2: Como era en el principio, ahora y siempre, por los siglos de los siglos. Amén.
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1: Hola amigos, el pasaje del joven rico que hoy consideramos y meditamos es de una riqueza maravillosa, porque la pregunta potente del joven es una pregunta que tú y yo nos hacemos, ojalá nos hiciéramos diariamente o en algún momento de la vida más profundamente. ¿Qué tengo que hacer para ir al cielo? Y la respuesta del Señor tiene tres partes muy concretas. Si tú y yo queremos alcanzar la vida eterna, primero hemos de cumplir los mandamientos. ¿Cuáles? Los de la ley de Dios. Los que ese joven y Jesús sabían perfectamente porque lo habían meditado. Los que ojalá tú y yo sepamos y cumplamos por amor, no por simple obligación. Pero más, queremos llegar al cielo, alcanzar la vida eterna. Vende todo lo que tienes, dalo a los pobres. Y nos recordará este pasaje a las bienaventuranzas, bienaventurados los pobres de espíritu, porque de ellos es el reino de los cielos. Con mucha cosa material, con mucho apego a lo de acá de la tierra, no podemos. Ojalá que tú y yo aprendamos a vivir, queridos amigos, ligeros de equipaje, con poca cosa. Y las cosas que tengamos, necesarias por supuesto, totalmente desprendidos de ellas. Pero la respuesta más potente, y que Juan Pablo II lo usó para escribir una encíclica, Veritatis Splendor, fue: bueno, vende todo lo que tienes, luego ven y sígueme. ¿Quieres llegar al cielo? ¿Queremos llegar al cielo? Sigamos al Señor. Pisemos donde Él pisó. Estemos donde Él está. Conversemos donde Él conversa. Veamos lo que Él ve. Perdonemos como Él perdona. Recemos como Él reza. Sigamos al Señor siempre y en todo lugar. La clave de cómo llegar al cielo, tomarnos de la mano del Señor, firme, y seguir con Él siempre. Sí, y así cumpliremos los mandamientos, y así seremos pobres, y así seremos felices aquí en la tierra y para siempre en la vida. Siempre con María Santísima. Que Dios los bendiga en el nombre del Padre, y del Hijo, y del Espíritu Santo. Amén.
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2: Estamos absolutamente en vivo y en directo en este programa llamado Contigo en Casa, en esta tarde ya de día lunes, en la segunda mitad de nuestro programa, para hablar de una materia muy importante, porque estamos en el mes de la solidaridad, ¿eh? Un mes importante para la Iglesia chilena. Mañana es 18 de agosto, el Día de la Solidaridad, estamos en la víspera, y queremos, por supuesto, hablar de cómo se vive la solidaridad, sobre todo en este contexto de emergencia, y cómo se puede ayudar también. Lo hacemos junto a, en este caso, a Catherine Mella, que ella es coordinadora de gestión de riesgo y emergencia de Cáritas Chile. ¿Qué tal, Catherine? Gusto de saludarla. Muy buenas tardes.
3: Hola, un gusto saludarte. Muchas gracias por esta invitación.
2: Gracias a usted por estar con nosotros nuevamente, ¿no?, acá en Radio María y en este programa particularmente. Y primero preguntarle, ¿por qué, visto lo ocurrido, ¿no?, en nuestro país en los últimos días, hoy hay que ser particularmente solidarios? Es como la pregunta para entrar a conversar.
3: No sé si hoy, yo creo que siempre.
2: Ya, perfectamente.
3: La solidaridad es un valor humano fundamental, y no solo en ese ayudar o de entregar a otro de forma desinteresada algo, sino que también es acompañar, para mi gusto, para mí. Es estar en situaciones desinteresadas y de unión y con otros, no solamente es entregar algo material, sino que también esa escucha activa, es entender, es abrazar, es acompañar. Entonces, por eso digo que ojalá es que todos los días, siempre, fuéramos solidarios, y no solamente porque estamos celebrando o recordando este mes de la solidaridad.
2: Mire.
3: Ese valor fundamental que es tan necesario hoy día, de conectarnos con el otro.
2: A veces puede que se nos olvide en este tiempo, cuando estamos tan concentrados en la emergencia meteorológica, a veces hay gente que está constantemente necesitando ayuda, y también se nos van, y me imagino les pasa a ustedes que están en el área de riesgo y emergencia, que se nos van acumulando emergencias y se nos van acumulando tareas pendientes, como también hay papeles arriba de la mesa y se va armando una ruma de papeles. Va pasando eso un poco, ¿no?
3: Sí, va pasando eso. Entonces, yo creo que la solidaridad tiene algunas características principales que ojalá siempre las estuviéramos recordando y que no se nos fueran ahí acumulando como en el escritorio. Esa empatía, esa capacidad de ponernos en el lugar del otro y de comprender la necesidad o el sufrimiento del otro. Entonces, cuando estamos en emergencia, en respuesta humanitaria, ser empático es esencial. Ponernos en el lugar del otro para entregar lo que el otro necesita. Y eso es ser solidario. No voy a entregar, no voy a donar lo que yo creo que el otro necesita. Ay, qué bueno que fui y entregué tal cosa, o me estaba sobrando esto de mi ropero y lo voy a entregar, sino que ser empático. La solidaridad en emergencia también es unión, es ser colaborativo, es cooperar, una cooperación mutua con el otro, es ayudar al otro a sacar el barro, pero también a escuchar al otro, a hacer comunidad, comunión con el otro. Y ser solidario también es acción, es estar constantemente demostrando al otro de manera desinteresada que me preocupa, y esa escucha activa. Por eso decía, ojalá que siempre fuéramos, no solo en casos de emergencia, siempre fuéramos empáticos y que no solo esperáramos que ocurran las emergencias, sino que constantemente estuviéramos preparándonos, estuviéramos haciendo acciones de prevención y no esperáramos las emergencias, no seamos reactivos, fuéramos solidarios también con el cuidado de nuestra casa.

0: común, como decía el Papa Francisco, fuéramos solidarios, porque los desastres no son naturales, los desastres son el resultado de nuestras
1: Efectivamente.
0: decisiones. Por tanto, ser solidario también es cuidar, cuidarnos entre todos, siendo en este territorio, siendo comunidad.
1: Y me imagino que la solidaridad en ese ámbito que usted maneja también tiene una variable que es la prevención, no solamente reaccionar cuando los desastres ocurren, sino también ser solidario en aquellos lugares que uno sabe podrían estar más afectos a esa emergencia. ¿Cómo se vive la solidaridad desde ese ámbito particularmente?
0: Qué bueno que lo mencionas, porque ser solidario, yo digo que es un acto y un valor humano constante, porque también podemos hacerlo de manera colaborativa, con esa entrega de escucha activa con mi vecino de manera permanente. Me voy acompañando con mi vecino y voy haciendo ese tejido social con acciones concretas de transformaciones. Por ejemplo, estamos hoy día en invierno. Y puedo ayudar a mi vecino a limpiar las canaletas si no lo ha hecho, porque igual hay viento, igual se ensucia, hay barro. Voy acompañando, apoyando a mi vecino, a otras personas, a enfrentar esta emergencia de mejor manera. A lo mejor yo no me vi afectado, pero hay otros que sí se vieron afectados. Pero viene después el verano, y viene el calor, y viene el material combustible, y vienen los incendios. Pero entonces me empiezo a preparar con tiempo, no en el verano, no en enero, es ahora. Entonces también me voy preparando con cuidar, participando activamente en comunidad, en ese rescate, en esas acciones que me permiten cuidar ese territorio donde yo habito.
1: Y
0: Voy creando conciencia también.
1: ahí es donde entran
0: Dime.
1: ustedes, ¿no? Donde de alguna u otra forma entran ustedes y hacen un trabajo comunitario que es bien importante en ese sentido, ¿no?
0: Sí, y hoy día estamos con estas campañas desde ya, en Valparaíso, por ejemplo, hace un fin de semana atrás, las comunidades se organizaron para plantar docas, que son muy resistentes al fuego, pero que también van generando esta biodiversidad y que van cuidando el ecosistema. Entonces, voy haciendo limpieza, voy sacando este material combustible, porque llueve, se seca esta naturaleza que nace, que es un material combustible. Y si yo la dejo, puede ser foco de incendio. Voy limpiando, voy enmoseando mi entorno. Entonces, también ser solidario significa cuidar ese territorio donde yo habito y hacerlo en comunidad. Qué lindo. Hacerlo con mi vecino, con otras personas. Hacerlo desde un enfoque territorial significa trabajar con las juntas de vecinos, con otros comités, con el gobierno local, con otras organizaciones, con los distintos actores. Porque esto no lo puedo hacer solo, lo tengo que hacer de manera
1: Absolutamente.
0: colaborativa y de manera coordinada. La gestión de riego comienza antes de una emergencia, es decir, no tengo que esperar la emergencia para reaccionar, tengo que hacerlo ahora. Y implementar acciones transformadoras significa que hoy día me tengo que preocupar del otro, de ver quiénes viven en mi sector. Y qué personas necesitarían ayuda en la eventualidad que tenga, por ejemplo, que evacuar. Puedo hacer planes de ahora, planifico mi entorno para estar mejor preparado. Eso hace reducir riesgo, eso hace menos daño, menos pérdida, eso hace cuidarnos.
1: Hablemos un poco de Esfera. ¿Qué es Esfera? Porque se realizó una edición, si no me equivoco, entre el 4 y el 6 de agosto y están llegando a muchos lugares con esto, ¿no?
0: Así es, el manual Esfera es una guía internacional, es un instrumento que establece normas mínimas universales para la respuesta humanitaria ante desastres o conflictos. Fue creado en el año 1997 por un grupo de organizaciones no gubernamentales y por el movimiento de la Cruz Roja. Lo que busca o su principal propósito o su fundamento es asegurar la ayuda humanitaria que sea de alta calidad, ¿ya? Y que esté centrada en la dignidad de las personas. Por tanto, pone al centro de los procesos de respuesta a las personas como un sujeto de derecho.
1: Perfecto. Y en esta primera etapa, o en esta etapa más bien, llegaron a una cantidad no menor de diócesis, ¿no es así?
0: Así es, fueron invitadas. En esta mirada que yo te estaba recién comentando de prepararnos. Fue una actividad de capacitación para diócesis que tienen mayor exposición a incendios forestales, porque ya nos estamos preparando para el verano, pero
1: Wow,
0: también que son
1: bien.
0: diócesis que se ven afectadas, se han visto afectadas por el sistema frontal, desde Valparaíso hasta la Araucanía, pero participan hasta la región del Biobío. Entonces estuvimos trabajando los fundamentos que tienen, los principios que tiene el manual Esfera. Y estuvimos trabajando 2 días con los equipos territoriales, con los equipos diocesanos, en todo lo que son los pilares fundamentales, que son la carta humanitaria, principios de protección, norma humanitaria esencial y también sus sectores técnicos. Esfera aborda cuatro, que es agua y saneamiento y promoción de la higiene, seguridad alimentaria y nutrición, alojamiento y asentamiento y salud. Entonces, preparándonos. Cada vez que ocurre una emergencia, somos reactivos, reaccionamos y hacemos una respuesta. Esa respuesta tiene que estar orientada a la calidad, a la rendición de cuentas, pero centrada en la dignidad de las personas. No podemos improvisar. Las respuestas tienen que ser planificadas con tiempo y, por tanto, establecemos criterios para que, y Esfera establece un mínimo, la base, desde ahí hacia arriba. Entonces, trabajamos eso y Cáritas, por supuesto, a través de esta red pastoral social Cáritas, también va diseñando y viendo cuáles son los sectores técnicos esenciales los cuales vamos a responder y cómo lo vamos a hacer para llegar a quienes más lo necesitan.
1: Perfecto. También preguntarle respecto de las, porque ustedes, claro, toman un grupo de diócesis que han sido afectados por la emergencia de los últimos días, que también en algunos casos estoy pensando, pienso en San Felipe, Valparaíso, siempre tiene algo que decir respecto de la emergencia veraniega de los incendios, la zona centro-sur del país, ahí como que son diócesis en el invierno se ven afectadas por la emergencia de las lluvias, pero también después en verano se ven bien afectadas por la emergencia de los incendios. ¿Están, a veces uno puede relacionar o vincular ambas emergencias de alguna u otra forma? ¿Ahí hay un vínculo porque estas zonas están afectadas por ambos? ¿Ahí se produce algo que en el invierno, no sé, acumulación de hojas, algo por el estilo, no se limpian los lugares y después esos mismos espacios después se sufren los efectos de los incendios o se consume mayor vegetación? ¿Hay alguna relación entre ambos?
0: Interesante tu pregunta. Yo creo que primero puedo decirte que los desastres no son naturales, son el resultado de cómo habitamos, por tanto podría sí haber una relación, porque depende mucho de cómo nosotros vamos configurando nuestra territorialidad, nuestra forma de habitar, y mucho de eso depende de cómo nosotros nos comportamos, qué acciones vamos teniendo, pero también tiene que ver con. Hay múltiples factores, cómo se van configurando geográficamente los territorios, cuáles son las planificaciones territoriales que puedan existir, cuáles las decisiones que se van tomando para la forma de habitar y cómo se van configurando hoy día la urbanización de estos territorios. O sea, hay muchas variables que podríamos mirar y por qué se están relacionando esos mismos territorios. Chile es un país con una alta exposición a distintas amenazas de toda índole. Hemos visto hasta tornado en este último tiempo, trombas marinas. Sí, hay factores, en esto el factor climático también se ve muy presente. Así que pueden ser varias cosas que se den. Ahora, lo importante es cómo hacemos acciones para reducir ese riesgo y cómo gestionamos esos riesgos antes de que ocurra. Yo creo que aquí es una invitación a no esperar que ocurra, a cambiar los lentes en cómo miramos el territorio y a incorporar acciones preventivas y a trabajar en preparación. Creo que aquí hay que hacer un fuerte llamado a la ciudadanía, a cuidarnos, pero también aquí la clave del trabajo que ha hecho Cáritas con la red pastoral social Cáritas es que el trabajo es con el otro y la co-construcción con las comunidades. Entonces, cómo miramos el territorio es importante que lo hagamos en comunidad con otras personas. Acciones, o sea, cómo vamos haciendo cambios mínimos de no botar la basura, no tener microbasurales, como tú mismo decías, o sea, el problema no es que llueva mucho, el problema es que la gente construye donde no tiene que construir. O sea, los desastres tienen memoria, el agua tiene memoria, los ríos tienen memoria. Respetar las normas sísmicas, respetar las planificaciones territoriales, tener planes reguladores. Es decir, creo que eso ayudaría mucho cuando a tu trabajo territorial incorpora el enfoque de la gestión de riesgo y mapeas de maneras distintas. Por tanto, ya podríamos reducir riesgo, daño y pérdida van a ser menores. El riesgo no existe, el riesgo cero no existe, siempre va a haber la probabilidad que algo ocurra, pero sí puedo hacer que el impacto sea menor.
1: Claro, esta zona es un vergel hoy día, pero es un vergel que después puede consumirse en un incendio en el verano, ¿no?
0: Exactamente, entonces siempre esto es cíclico, es permanente, o sea, uy, por eso te digo, y hay que hacerlo con tiempo, y ya estamos ya pensando en el verano, por tanto, siempre tengo que estar limpiando, siempre tengo que estar mirando cuáles son mi plan de reducción de riesgo, cuál es mi plan de emergencia para la que viene el verano, pero en el verano tendría que estar pensando en el invierno, que le viene en el invierno. O sea, constantemente yo lo que tendría que hacer es mirar mi territorio y hacer mi plan de riesgo. ¿Cuáles son las amenazas que existen en mi territorio? ¿Cuáles son las vulnerabilidades a las cuales está expuesta mi comunidad? ¿Cuáles son las capacidades que tengo presente? ¿Y qué oportunidades tengo hoy día? Por tanto, en frente a eso, hago planes de trabajo y constantemente hago mi calendario y mi planificación. No es solo hoy día, es permanente, es constante, es cíclico. Y eso es un trabajo que tiene que hacer la comunidad, pero también los gobiernos locales y los distintos actores que están en el territorio. Entonces, es que no es que, hoy día limpié, pero después nunca más lo hice. No, siempre, constantemente. Yo creo que a veces eso se nos olvida. Esto es un cambio de cultura también, un cambio de mentalidad, de estar constantemente pensando que mi territorio necesita ser querido y cuidado.
1: Fíjese que nosotros estuvimos en La Serena durante el fin de semana por unas actividades de la radio y vimos una ciudad que estaba más bien levantada, ¿no? Luego de las lluvias que asolaron hace 2 semanas atrás y un poco más. ¿Nos estamos levantando más rápido? ¿Es sensación mía? ¿O tal vez es una respuesta tradicional del país? ¿Qué sienten ustedes? ¿Cuál es la sensación en ese sentido?
0: Puede ser, lo que pasa es que el impacto de la afectación es distinta en cada territorio, cada desastre o catástrofe es diferente y afecta de manera distinta porque las capacidades son distintas de las personas. No todos se ven afectados de la misma manera, aun cuando sea el mismo evento, porque depende mucho de las capacidades de las personas. Un mismo evento a una persona la va a afectar de manera diferente, si es mujer, si es hombre, dependiendo de múltiples factores, edad, capacidades, condiciones. Entonces, hay personas que pueden levantarse antes que otras y otras personas que les va a costar más tiempo, porque va a depender de la afectación que tiene, del nivel de afectación. Pero no es porque hayamos perdido no hayamos deshumanizado y estemos implementando recetas. Yo creo que tiene que ver con los niveles de afectación que cada uno tiene, porque hay otros sectores que es más lento, que la respuesta llega de otra forma. Entonces hay varios niveles o varias razones por las cuales que pudiese ser que algunos van antes o después. Pero sí tendríamos que pensar que esa respuesta, y volviendo a esfera, no puede ser sin tener estos principios fundamentales y que es poner al centro a las personas y que esa respuesta haya sido con dignidad. O sea, que no hayamos levantado y sin importarnos nada y que bueno, ya nos levantamos, me preocuparía. Ojalá es que esa respuesta que hayan tenido y que bueno que se hayan levantado y que estén bien, haya sido con estos principios de humanidad, que efectivamente el propósito fue aliviar el sufrimiento, protegiendo siempre la dignidad de las personas. Y eso es lo que se busca con esta, por eso siempre estamos capacitando, o sea, el propósito principal es salvar vida y aliviar el sufrimiento protegiendo la dignidad de las personas. Y espero que eso haya sido así y que esa entrega o esa asistencia que se entregó a esa comunidad haya sido imparcial en función de la necesidad sentida de la comunidad, priorizando siempre lo más urgente, sin tomando partido de nada y siendo muy independiente de esa acción humanitaria, muy autónoma. Creo que eso, si eso fue así, da cuenta que lo estamos haciendo bien.
1: Esta sensación de que hay una emergencia que parte en el sur, tal vez en la zona de Concepción, después se va al norte a La Serena, después vuelve un poco más al sur, qué sé yo, y después vuelve a Atacama. Tal vez la cronología no es exacta, pero sí da cuenta de que hay un estrés constante. ¿Afecta la respuesta ante la emergencia en una situación como la que llamamos de un mes, ¿no?, de lluvias en el país o en gran parte del país?
0: Efectivamente, puede afectar, pero por eso decía que la respuesta no puede ser improvisada, tenemos que estar preparados con tiempo y todas las instituciones tenemos que tener este plan institucional de respuesta y tenemos que y hay compromisos que están establecidos también por este manual, porque nuestra ayuda tiene que ser eficaz y oportuna. O sea, las comunidades, las personas tienen que recibir asistencia adaptada según sus necesidades. Entonces, independiente si el norte, el sur, el centro y cómo van fluyendo, nosotros hay un compromiso institucional que es parte de la misión de Cáritas, es parte también de la misión de la Iglesia, es que tenemos que ser eficaz y oportuno y llegar cuando corresponda. Entonces, por eso nos preparamos y por eso siempre estamos capacitándonos y trabajando con distintos actores para que esta asistencia sea pertinente, sea transparente, sea coordinada, creo que sea colaborativa con el Sistema Nacional de Prevención, o sea, con SENAPRED, con los gobiernos locales, con otras organizaciones que están presentes en el territorio. Y de cada una de estas experiencias, después evaluar y sacar el mejor aprendizaje para no cometer los mismos errores. Creo que eso es un gran compromiso que tiene Cáritas, pero también todas las organizaciones humanitarias, de que independiente de dónde va, que va al norte, va al sur, hay que estar preparados y no hay que improvisar porque hay que ser eficaz, oportuno y pertinente.
1: Queremos agradecerle a la gran Catherine Meya que conversó con nosotros en esta oportunidad nuevamente con Radio María sobre una materia en un mes de la solidaridad especial. Todos los meses son especiales, pero claro, estamos con esta situación de las emergencias producto de la lluvia, esa lluvia que no se quiere ir, pero que en algún momento va a empezar a menguar y va a requerir un análisis más a largo plazo y empezar a prepararse como lo están haciendo ellos por la temporada de verano. Gracias a Catherine Meya, coordinadora de gestión de riesgo y emergencia de Cáritas, por haber estado con nosotros. Cáritas Chile.
0: Muchas gracias a ustedes por esta invitación e invitarles a seguirnos en nuestras redes sociales y
1: Eso.
0: también a colaborarnos en nuestra campaña. Seguimos en solidaridad. Todavía hay muchas familias que necesitan de nuestra asistencia y ustedes pueden hacer la diferencia. Así que pueden ingresar a nuestra página web, a caritaschile.org, y ahí ver los canales a los cuales pueden optar para donar y cada gesto cuenta y seguro que vamos a llegar con la mejor ayuda a quienes más lo necesitan. Así que muchas
1: A
0: gracias.
1: ustedes. Muchas gracias, Catherine. Muy buenas tardes.
0: Que estén muy bien. Chao.
1: Señoras y señores, son las 12 horas con 45 minutos. Gracias por su sintonía en este día, lunes 17 de agosto. Oye, ¿cómo ha pasado la mañana, Joaquín Huerta Rojas? ¿Cómo ha pasado la mañana? Y aquí estamos, poniéndole el hombro. Te quiero hacer una pregunta, tú me dices si es posible, si no es posible, te voy a entender, espero sea posible. Si puedes ir a buscar uno de esos vinilos buenos que tenemos en el piso menos 7 para hacer una breve pausa musical, sácale el polvo al vinilo, sí, y poder hacer una breve pausa musical, volver con el cierre de este espacio, esto que se llama Contigo en Casa, que estamos junto a ustedes a lo largo y ancho de todo el país, 31 estaciones para un solo programa. Miren, qué maravilla. Ya volvemos.

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1: Continuamos con interesantes conversaciones en Contigo en Casa.
2: Estamos absolutamente de vuelta con esto que es Contigo en Casa, un programa que los acompaña aquí cuando cruza el día en Radio María, porque es cierto, comienza hasta las 11, termina a la 1 de la tarde. Les quiero comentar algo que es bien interesante, porque hoy día vamos a tener una tarde más bien gélida, máxima de 14 grados, es decir, a eso de las 7 de la tarde, que me toque ir a ver una película que la vamos a comentar el día viernes en el Contigo en Casa. Vamos a tener que salir abrigados de la película porque ya a eso de las 9 de la noche, según estoy viendo aquí en el pronóstico del tiempo, a eso de las 9 de la noche vamos a tener algo así como 9 grados, es decir, vamos a tener que salir abrigados. Pero ya mañana sube la temperatura a los 18 grados centígrados. A los 18 grados centígrados, la mínima es bastante fría, 6 grados. Sube la mínima el día miércoles, 8 grados. La máxima va a ser un poquito más baja, 17, es decir, una temperatura más regulada. Y durante el fin de semana, y esto es lo bonito, lo que a uno lo motiva absolutamente, durante el fin de semana vamos a tener un adelanto de la primavera. Atención, señoras y señores, porque si bien el día sábado vamos a tener una mínima de 12 grados y una máxima de 20 con cielo cubierto y una máxima de 22, al menos vamos a tener esos 22 grados. Es decir, en cuatro temperaturas vamos a tener un adelanto de la primavera, que el día domingo se va a hacer expresivo también con una mínima de 10 grados y una máxima de 20. La próxima semana tendremos precipitaciones, pero por lo menos el fin de semana, si todo ocurre como estamos pronosticando, tendremos un adelanto de la primavera. Eso es motivante. Eso no deja de ser un acicate para el espíritu, un estímulo para poder esperar lo que podría ser septiembre. Ojalá septiembre venga con menos lluvias, ¿ah? Para poder disfrutar las fiestas patrias como corresponde. Para tener fiestas patrias, no sé si con sol, pero al menos sin lluvias, ¿ah? Esa es la expectativa, ¿eh? La sincera expectativa del conductor de Radio María de poder tener una fiesta patrias al menos sin lluvias, al menos sin lluvias. Porque ha llovido harto, ¿eh? En el último mes, ¿eh? Estábamos calculando ahí, a raíz de la entrevista con Catherine Meya, estábamos viendo que ha llovido prácticamente un mes y medio, ¿verdad? Partieron a fines de junio, principios de julio, las precipitaciones, cerquita de la segunda fase del Mundial, y no ha parado de llover, ¿eh? No ha parado de llover, y ha sido hasta medio molesto, de alguna u otra forma, porque para los que andamos de peatones en las calles, no andamos en vehículo, ya sea o manejado por uno mismo o por un tercero, ir sorteando pozas no es grato. Me imagino usted le pasará lo mismo. Permítanme saludar a la gente que está a través de las redes sociales con nosotros, a los que nos han visto en este programa, que ha sido un programa de gran sintonía a través de las redes. Miren que en YouTube estuvo Pati Sierra, a quien saludamos más temprano, Lucía Marlene Zúñiga Lizana, a quien también saludamos, y quiero sumar en el saludo a Rosita Ortiz, con quien además tuve el agrado de conversar harto rato el otro día. Harto rato, y eso a mí me llena de energía, porque es una persona que la conozco y que nos viene siguiendo desde, ella es voluntaria hace 30 años en la radio, y yo la conozco de esa época. Primero virtualmente y después tuve la posibilidad de conocerla para la celebración de los 25 años, personalmente. Mire, buen día, mi niñito, llueve mucho, lindo, saludos con cariñitos a todos Radio María, saludando al padre Pedro Pablo con mucho cariñito en su día de sacerdocio. Claro, hoy día es el 41º aniversario sacerdotal. Miren, como lo dije, 41º aniversario, claro, 41 años cumple de sacerdocio el padre Pedro Pablo. Garín Muñoz, nuestro director, a quien ya hemos saludado personalmente también, así que lo saludamos radialmente hoy día. Así que un saludo, padre Pedro Pablo. Amigas y amigos, Son las 12:58. 12:58, el momento de retirarnos en este espacio, en este programa en vivo y en directo. Pero las noticias vienen a las 13:15. Panorama Central, junto a ustedes y junto a Joaquín. Joaquín Huerta Rojas, que está en los mandos técnicos. Familia querida, un abrazo. Buenas tardes.

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Oración inicial. Señor Jesús, el camino que hoy recorreremos contigo es una invitación a contemplarte crucificado para tener la fuerza de ir más allá de las dificultades. Tu cruz es el signo supremo del amor de tu Padre para cada hombre, la respuesta sobreabundante a la necesidad que tiene toda persona de ser amada. Cuando nos encontramos en la prueba, cuando nuestras familias deben afrontar el dolor, la tribulación, debemos mirar tu cruz. Allí encontramos el valor y la fuerza para seguir caminando. Allí podemos repetir con firme esperanza las palabras de San Pablo. ¿Quién nos separará del amor de Cristo? ¿La tribulación, la angustia, la persecución, el hambre, la desnudez, el peligro, la espada? Pero en todo eso vencemos de sobra gracias a aquel que nos ha amado. Amén.

0: Primera estación. Condenan a muerte a Jesús. Te adoramos, oh Cristo, y te bendecimos.
1: Porque con tu santa cruz redimiste al mundo.
0: Lectura del Evangelio según San Lucas. Pilato, que quería librar a Jesús, les dirigió de nuevo la palabra, pero seguían gritando: ¡Crucifícalo, crucifícalo! Por tercera vez les dijo: ¿Pero qué mal ha hecho este hombre? Yo no he encontrado nada que merezca la muerte. Por eso, después de azotarlo, lo dejaré en libertad. Pero ellos insistían a grandes voces pidiendo que fuera crucificado, y el griterío iba en aumento. Entonces Pilato anunció la sentencia que ellos reclamaban. Soltó al que estaba preso por agitador y asesino, pues a este lo querían, y entregó a Jesús como ellos pedían. Palabra del Señor.
1: Gloria a ti, Señor Jesús. Reflexión. Una sociedad bien ordenada y fecunda requiere gobernantes, investidos de legítima autoridad, que defiendan las instituciones y consagren en la medida suficiente su actividad y sus desvelos al provecho común del país. Toda la autoridad que los gobernantes poseen proviene de Dios. San Juan 23.
0: Petición. Te pedimos, Señor, por quienes gobiernan las naciones, para que sean siempre prudentes en sus juicios y resoluciones, y éstas estén ordenadas según tu voluntad. Con María roguemos al Señor.
1: Escúchanos, Señor, te rogamos.
0: Padre nuestro que estás en el cielo, santificado sea tu nombre. Venga a nosotros tu reino, hágase tu voluntad en la tierra como en el cielo.
1: Danos hoy nuestro pan de cada día, perdona nuestras ofensas como también nosotros perdonamos a los que nos ofenden. No nos dejes caer en tentación y líbranos del mal. Amén.
0: Dios te salve María, llena eres de gracia. El Señor es contigo, bendita tú eres entre todas las mujeres y bendito es el fruto de tu vientre Jesús.
1: Santa María, Madre de Dios, ruega por nosotros pecadores, ahora y en la hora de nuestra muerte. Amén.
0: Gloria al Padre, y al Hijo, y al Espíritu Santo.
1: Como era en el principio, ahora y siempre, por los siglos de los siglos.
0: Amén.

0: Segunda estación. Jesús carga con la cruz. Te adoramos, oh Cristo, y te bendecimos.
1: Porque con tu santa cruz redimiste al mundo.
0: Lectura del Evangelio según San Mateo. Los soldados romanos llevaron a Jesús al patio del palacio y reunieron a toda la tropa en torno a él. Le quitaron sus vestidos y le pusieron una capa de soldado de color rojo. Después, le colocaron en la cabeza una corona que habían trenzado con espinos y en la mano derecha le pusieron una caña. Doblaban la rodilla ante Jesús y se burlaban de él diciendo: ¡Viva el rey de los judíos! Le escupían en la cara y con la caña le golpeaban en la cabeza. Cuando terminaron de burlarse de él, le quitaron la capa de soldado, le pusieron de nuevo sus ropas y lo llevaron a crucificar. Palabra del Señor.
1: Gloria a ti, Señor Jesús. Reflexión. El paterno amor con que Dios nos mueve a amar a todos los hombres nos hace sentir una profunda aflicción ante el infortunio de quienes se ven expulsados de su patria por motivos políticos. La multitud de estos exiliados, innumerables sin duda en nuestra época, se ve acompañada constantemente por muchos e increíbles dolores. San Juan 23.
0: Petición. Te pedimos, Señor, por aquellas personas que cargan con la cruz de tener que huir de su propia patria por culpa de la guerra o la pobreza. Ayúdalos a llevar este dolor con entereza y fortalécelos para que puedan iniciar su vida en su nuevo país de residencia. Con María, roguemos al Señor.
1: Escúchanos, Señor, te rogamos.
0: Padre nuestro, que estás en el cielo, santificado sea tu nombre. Venga a nosotros tu reino. Hágase tu voluntad en la tierra como en el cielo.
1: Danos hoy nuestro pan de cada día. Perdona nuestras ofensas, como también nosotros perdonamos a los que nos ofenden. No nos dejes caer en la tentación y líbranos del mal. Amén.
0: Dios te salve María, llena eres de gracia, el Señor es contigo. Bendita tú eres entre todas las mujeres, y bendito es el fruto de tu vientre, Jesús.
1: Santa María, Madre de Dios, ruega por nosotros, pecadores, ahora y en la hora de nuestra muerte. Amén.
0: Gloria al Padre, y al Hijo, y al Espíritu Santo.
1: Como era en el principio, ahora y siempre, por los siglos de los siglos.
0: Amén. Amén.

0: Tercera estación. Cae Jesús por primera vez. Te adoramos, oh Cristo, y te bendecimos.
1: Porque con tu santa cruz redimiste al mundo.
0: Lectura del libro del profeta Isaías. Despreciado por los hombres y marginado, hombre de dolores y familiarizado con el sufrimiento semejante a aquellos a los que se les vuelve la cara, no contaba para nada y no hemos hecho caso de él. Sin embargo, eran nuestras dolencias las que él llevaba, eran nuestros dolores los que le pesaban. Nosotros lo creíamos azotado por Dios, castigado y humillado, y eran nuestras faltas por las que era destruido, nuestros pecados por los que era aplastado. Palabra de Dios.
1: Te alabamos, Señor. Reflexión. Los pueblos viven bajo un perpetuo temor, como si les estuviera amenazando una tempestad que en cualquier momento puede desencadenarse con ímpetu horrible. No les falta razón, porque las armas son un hecho. Y si bien parece difícilmente creíble que haya hombres con suficiente osadía para tomar sobre sí la responsabilidad de las muertes y de la asoladora destrucción que acarrearía una guerra, resulta innegable, en cambio, que un hecho cualquiera, imprevisible, pueda de improviso e inesperadamente provocar el incendio bélico. Y además, aunque el poderío monstruoso de los actuales medios militares disuada hoy a los hombres de emprender una guerra, siempre se puede, sin embargo, temer que los experimentos atómicos, realizados con fines bélicos, si no cesan, pongan en grave peligro toda clase de vida en nuestro planeta. San Juan 23.
0: Petición. Te pedimos, Señor, por aquellos pueblos y naciones que en este último año han caído en el horror de la guerra. Haz que los líderes puedan buscar vías de diálogo que permitan la paz y la reconciliación. Con María roguemos al Señor.
1: Escúchanos, Señor, te rogamos.
0: Padre nuestro que estás en el cielo, santificado sea tu nombre. Venga a nosotros tu reino, hágase tu voluntad en la tierra como en el cielo.
1: Danos hoy nuestro pan de cada día. Perdona nuestras ofensas, como también nosotros perdonamos a los que nos ofenden. No nos dejes caer en tentación y líbranos del mal. Amén.
0: Dios te salve María, llena eres de gracia, el Señor es contigo. Bendita tú eres entre todas las mujeres y bendito es el fruto de tu vientre Jesús.
1: Santa María, Madre de Dios, ruega por nosotros pecadores, ahora y en la hora de nuestra muerte. Amén.
0: Gloria al Padre, y al Hijo, y al Espíritu Santo.
1: Como era en el principio, ahora y siempre, por los siglos de los siglos.
0: Amén.

0: Cuarta estación. Jesús encuentra a María, su Santísima Madre. Te adoramos, oh Cristo, y te bendecimos.
1: Porque con tu Santa Cruz redimiste al mundo.
0: Lectura del Evangelio según San Lucas. Su padre y su madre estaban maravillados por todo lo que se decía del niño. Simeón los bendijo y dijo a María, su madre: Mira, este niño traerá a la gente de Israel caída o resurrección. Será una señal de contradicción, mientras a ti misma una espada te atravesará el alma. Por este medio, sin embargo, saldrán a la luz los pensamientos íntimos de los hombres. Palabra del Señor.
1: Gloria a ti, Señor Jesús. Reflexión. Por lo que toca a la familia, la cual se funda en el matrimonio libremente contraído, uno e indisoluble, es necesario considerarla como la semilla primera y natural de la sociedad humana, de lo cual nace el deber de atenderla con suma diligencia, tanto en el aspecto económico y social como en la esfera cultural y ética. Todas estas medidas tienen como fin consolidar la familia y ayudarla a cumplir su misión. San Juan 23.
0: Petición. Te pedimos, Señor, por todas las madres de familia. Asístelas con tu gracia para que puedan, como María, ser, aun en momentos de dolor, artífices de paz y reconciliación para las naciones. Con María roguemos al Señor.
1: Escúchanos, Señor, te rogamos.
0: Padre nuestro, que estás en el cielo, santificado sea tu nombre. Venga a nosotros tu reino. Hágase tu voluntad en la tierra como en el cielo.
1: Danos hoy nuestro pan de cada día. Perdona nuestras ofensas, como también nosotros perdonamos a los que nos ofenden. No nos dejes caer en la tentación, y líbranos del mal. Amén.
0: Dios te salve María, llena eres de gracia, el Señor es contigo. Bendita tú eres entre todas las mujeres, y bendito es el fruto de tu vientre, Jesús.
1: Santa María, Madre de Dios, ruega por nosotros, pecadores, ahora y en la hora de nuestra muerte. Amén.
0: Gloria al Padre, y al Hijo, y al Espíritu Santo.
1: Como era en el principio, ahora y siempre, por los siglos de los siglos.
0: Amén.

0: Quinta estación. Simón ayuda a llevar la cruz de Jesús. Te adoramos, oh Cristo, y te bendecimos.
1: Porque con tu santa cruz redimiste al mundo.
0: Lectura del Evangelio según San Marcos. Los soldados sacaron a Jesús fuera para crucificarlo. En ese momento, un tal Simón de Cirene, el padre de Alejandro y de Rufo, volvía del campo y los soldados le obligaron a que llevara la cruz de Jesús. Palabra del Señor.
1: Gloria a ti, Señor Jesús. Reflexión. Debemos vigilar ante la pasividad aprendida, sensación de inutilidad, desinterés, desencanto, pereza, déjame en paz, no me interesa, que lo arreglen los curas que muchos enredos los han creado ellos. Cardenal Celestino Aós.
0: Petición. Te pedimos, Señor, por aquellos cirineos que ayudan a cargar a los demás sus dolores, los que atienden en sus necesidades y los sostienen para que vivan una vida digna. Con María roguemos al Señor.
1: Escúchanos, Señor, te rogamos.
0: Padre nuestro, que estás en el cielo, santificado sea tu nombre. Venga a nosotros tu reino, hágase tu voluntad en la tierra como en el cielo.
1: Danos hoy nuestro pan de cada día. Perdona nuestras ofensas, como también nosotros perdonamos a los que nos ofenden. No nos dejes caer en tentación y líbranos del mal. Amén.
0: Dios te salve María, llena eres de gracia, el Señor es contigo. Bendita tú eres entre todas las mujeres y bendito es el fruto de tu vientre Jesús.
1: Santa María, Madre de Dios, ruega por nosotros pecadores, ahora y en la hora de nuestra muerte. Amén.
0: Gloria al Padre, y al Hijo, y al Espíritu Santo.
1: Como era en el principio, ahora y siempre, por los siglos de los siglos. Amén.

0: Sexta estación. La Verónica enjuga el rostro de Jesús. Te adoramos, oh Cristo, y te bendecimos.
1: Porque con tu santa cruz redimiste al mundo.
0: Lectura del Evangelio según San Juan. Así amó Dios al mundo. Le dio al Hijo único, para quien cree en Él no se pierda, sino que tenga vida eterna. Dios no envió al Hijo del mundo para condenar al mundo, sino para que se salve el mundo gracias a Él. Para quien cree en Él no hay juicio. En cambio, el que no cree ya se ha condenado, por el hecho de no creer en el nombre del Hijo único de Dios. Palabra del Señor.
1: Gloria a ti, Señor Jesús. Reflexión. Ellas, las mujeres, con una sensibilidad, una intuición y unas capacidades peculiares, revitalizan la belleza de la fe, de la esperanza y de la caridad. De modo que, en todos nuestros ambientes y estructuras, es indispensable seguir cultivando su protagonismo. Lo sabemos. El amor y el servicio se realizan muchas veces en discreción y silencio. Cardenal Celestino Aós.
0: Petición. Te pedimos, Señor, por todas aquellas personas que, como la Verónica, obran en silencio, limpiando las heridas de aquellos que pasan por momentos de dificultad o necesidad. Bendícelas y multiplica más gestos solidarios como este. Con María, roguemos al Señor.
1: Escúchanos, Señor, te rogamos.
0: Padre nuestro, que estás en el cielo, santificado sea tu nombre. Venga a nosotros tu reino. Hágase tu voluntad en la tierra como en el cielo.
1: Danos hoy nuestro pan de cada día. Perdona nuestras ofensas, como también nosotros perdonamos a los que nos ofenden. No nos dejes caer en la tentación y líbranos del mal. Amén.
0: Dios te salve, María. Llena eres de gracia. El Señor es contigo. Bendita tú eres entre todas las mujeres, y bendito es el fruto de tu vientre, Jesús.
1: Santa María, Madre de Dios, ruega por nosotros pecadores, ahora y en la hora de nuestra muerte. Amén.
0: Gloria al Padre, y al Hijo, y al Espíritu Santo.
1: Como era en el principio, ahora y siempre, por los siglos de los siglos. Amén.

0: Séptima estación. Cae Jesús por segunda vez. Te adoramos, oh Cristo, y te bendecimos.
1: Porque por tu santa cruz redimiste al mundo.
0: Lectura del libro del profeta Isaías. Él soportó el castigo que nos trae la paz, y por sus llagas hemos sido sanados. Todos andábamos como ovejas errantes, cada cual seguía su propio camino, y Yahvé descargó sobre él la culpa de todos nosotros. Fue maltratado y él se humilló y no dijo nada. Fue llevado cual cordero al matadero.

0: a vos.
1: Petición. Te pedimos, Señor, para que al igual que tu Hijo, nos ayudes a soportar nuestras caídas y tropiezos y nos permitas perseverar con alegría en nuestra vida de fe para poder ser partícipes de la herencia de los santos. Con María roguemos al Señor.
0: Escúchanos, Señor, te rogamos.
1: Padre nuestro, que estás en el cielo, santificado sea tu nombre. Venga a nosotros tu reino. Hágase tu voluntad en la tierra como en el cielo.
0: Danos hoy nuestro pan de cada día. Perdona nuestras ofensas, como también nosotros perdonamos a los que nos ofenden. No nos dejes caer en tentación y líbranos del mal. Amén.
1: Dios te salve María, llena eres de gracia, el Señor es contigo, bendita tú eres entre todas las mujeres y bendito es el fruto de tu vientre Jesús.
0: Santa María, Madre de Dios, ruega por nosotros pecadores, ahora y en la hora de nuestra muerte. Amén.
1: Gloria al Padre, y al Hijo, y al Espíritu Santo.
0: Como era en el principio, ahora y siempre, por los siglos de los siglos. Amén.

0: Octava estación. Jesús consuela a las hijas de Jerusalén. Te adoramos, oh Cristo, y te bendecimos.
1: Porque con tu santa cruz redimiste al mundo.
0: Lectura del Evangelio según San Lucas. Lo seguía muchísima gente, especialmente mujeres que se golpeaban el pecho y se lamentaban por él. Jesús, volviéndose hacia ellas, les dijo: Hijas de Jerusalén, no lloren por mí, lloren más bien por ustedes mismas y por sus hijos. Palabra del Señor.
1: Gloria a ti, Señor Jesús. Reflexión. La mujer ha adquirido una conciencia cada día más clara de su propia dignidad humana. Exige, por el contrario, que, tanto en el ámbito de la vida doméstica como en el de la vida pública, se le reconozcan los derechos y obligaciones propios de la persona humana. San Juan 23.
0: Petición. Te pedimos, Señor, por tantas mujeres que lloran por los estragos de la guerra y que buscan aliviar las heridas y dolores de tantas víctimas. Bendícelas y haz que sus gestos sean un bálsamo para quienes más sufren. Con María roguemos al Señor.
1: Escúchanos, Señor, te rogamos.
0: Padre nuestro que estás en el cielo, santificado sea tu nombre. Venga a nosotros tu reino. Hágase tu voluntad en la tierra como en el cielo.
1: Danos hoy nuestro pan de cada día. Perdona nuestras ofensas, como también nosotros perdonamos a los que nos ofenden. No nos dejes caer en la tentación y líbranos del mal. Amén.
0: Dios te salve María, llena eres de gracia, el Señor es contigo. Bendita tú eres entre todas las mujeres, y bendito es el fruto de tu vientre, Jesús.
1: Santa María, Madre de Dios, ruega por nosotros, pecadores, ahora y en la hora de nuestra muerte. Amén.
0: Gloria al Padre, y al Hijo, y al Espíritu Santo.
1: Como era en el principio, ahora y siempre, por los siglos de los siglos.
0: Amén. Amén.

0: Novena estación. Jesús cae por tercera vez. Te adoramos, oh Cristo, y te bendecimos.
1: Porque con tu santa cruz redimiste al mundo.
0: Salmo 31. Mi vida se consume en la aflicción y mis años entre gemidos. Mi fuerza desfallece entre tanto dolor y mis huesos se deshacen. Mi enemigo se alegra, mis vecinos se horrorizan y se espantan de mí mis conocidos. Si me ven en la calle, se alejan de mí, se olvidaron de mí, como de un muerto. Soy como un objeto.

0: inservible. Palabra de Dios.
1: Te alabamos, Señor. Reflexión. Hay que afirmar claramente que todo cuanto se haga para reprimir la vitalidad y el desarrollo de las minorías étnicas viola gravemente los deberes de la justicia. Violación que resulta mucho más grave aún si esos criminales atentados van dirigidos al aniquilamiento de la raza. San Juan 23.
0: Petición. Te pedimos, Señor, por aquellas personas y grupos minoritarios que caen y se tropiezan por culpa de la discriminación, de la invalidación de su propia cultura. Haz que sean vistos como dignos hijos tuyos y que exista armonía, respeto y caridad entre los distintos grupos humanos. Con María roguemos al Señor.
1: Escúchanos, Señor, te rogamos.
0: Padre nuestro, que estás en el cielo, santificado sea tu nombre. Venga a nosotros tu reino. Hágase tu voluntad en la tierra como en el cielo.
1: Danos hoy nuestro pan de cada día. Perdona nuestras ofensas, como también nosotros perdonamos a los que nos ofenden. No nos dejes caer en tentación y líbranos del mal. Amén.
0: Dios te salve María, llena eres de gracias. El Señor es contigo, bendita tú eres entre todas las mujeres y bendito es el fruto de tu vientre Jesús.
1: Santa María, Madre de Dios, ruega por nosotros pecadores, ahora y en la hora de nuestra muerte. Amén.
0: Gloria al Padre, y al Hijo, y al Espíritu Santo.
1: Como era en el principio, ahora y siempre, por los siglos de los siglos.
0: Amén.

0: Décima estación. Despojan a Jesús de sus vestiduras. Te adoramos, oh Cristo, y te bendecimos.
1: Porque con tu santa cruz redimiste al mundo.
0: Lectura del Evangelio según San Mateo. Allí lo crucificaron y después se repartieron entre ellos la ropa de Jesús, echando las suertes. Luego se sentaron a vigilarlo. Encima de su cabeza habían puesto un letrero con el motivo de su condena, en el que se leía: Este es Jesús, el rey de los judíos. También crucificaron con él a dos ladrones, uno a su derecha y otro a su izquierda. Palabra del Señor.
1: Gloria a ti, Señor Jesús. Reflexión. Despojémonos de todo estorbo y del pecado que nos asedia, y llenos de fortalezas, salgamos al encuentro del combate que se nos presenta con la mirada siempre fija en Jesús, el que inicia y perfecciona nuestra fe. Él, renunciando a la alegría que se le proponía, soportó la cruz sin miedo a la deshonra, y ahora está sentado a la derecha del trono de Dios. Piensen, pues, en aquel que soportó tal hostilidad de parte de los pecadores, para que no se dejen abatir por el desaliento. Cardenal Celestino Aós.
0: Señor Jesús, que fuiste despojado de algo tan básico como tus vestidos, te pedimos que nos ayudes a deshacernos de aquello que nos aleja de ti, para que nuestra mirada no se distraiga con sucedáneos y esté puesta en los bienes eternos. Con María, roguemos al Señor.
1: Escúchanos, Señor, te rogamos.
0: Padre nuestro que estás en el cielo, santificado sea tu nombre. Venga a nosotros tu reino. Hágase tu voluntad en la tierra como en el cielo.
1: Danos hoy nuestro pan de cada día. Perdona nuestras ofensas, como también nosotros perdonamos a los que nos ofenden. No nos dejes caer en la tentación y líbranos del mal. Amén.
0: Dios te salve María, llena eres de gracia. El Señor es contigo. Bendita tú eres entre todas las mujeres, y bendito es el fruto de tu vientre, Jesús.
1: Santa María, Madre de Dios, ruega por nosotros, pecadores, ahora y en la hora de nuestra muerte. Amén.
0: Gloria al Padre, y al Hijo, y al Espíritu Santo.
1: Como era en el principio, ahora y siempre, por los siglos de los siglos.
0: Amén.

0: Undécima estación. Jesús es clavado en la cruz. Te adoramos, oh Cristo, y te bendecimos,
1: porque con tu santa cruz redimiste al mundo.
0: Lectura del Evangelio según San Lucas. Junto con Jesús llevaban también a dos malhechores para ejecutarlos. Al llegar al lugar llamado de la calavera, lo crucificaron allí, y con él y a los malhechores, uno a su derecha y el otro a su izquierda. Mientras tanto Jesús decía: Padre, perdónalos, porque no saben lo que hacen. Después los soldados se repartieron sus ropas, echándolas a la suerte. Palabra del Señor.
1: Gloria a ti, Señor Jesús. Reflexión. Que Cristo encienda las voluntades de todos los hombres para echar por tierra las barreras que dividen a los unos de los otros, para estrechar los vínculos de la mutua caridad, para fomentar la recíproca comprensión, para perdonar, en fin, a cuantos nos hayan injuriado. De esta manera, bajo su auspicio y amparo, todos los pueblos se abracen como hermanos y florezca y reine siempre entre ellos la tan anhelada paz. San Juan 23.
0: Petición. Señor Jesús, tú que clavado en la cruz perdonaste a quienes te condenaron, ayúdanos a perdonar a quienes nos hacen daño, para que podamos caminar por la vida libre de rencores y para que estemos llenos de la gracia que nos trae la reconciliación. Con María roguemos al Señor.
1: Escúchanos, Señor, te rogamos.
0: Padre nuestro, que estás en el cielo, santificado sea tu nombre. Venga a nosotros tu reino. Hágase tu voluntad en la tierra como en el cielo.
1: Danos hoy nuestro pan de cada día. Perdona nuestras ofensas, como también nosotros perdonamos a los que nos ofenden. No nos dejes caer en tentación y líbranos del mal. Amén.
0: Dios te salve María, llena eres de gracia. El Señor es contigo, bendita tú eres entre todas las mujeres y bendito es el fruto de tu vientre Jesús.
1: Santa María, Madre de Dios, ruega por nosotros pecadores, ahora y en la hora de nuestra muerte. Amén.
0: Gloria al Padre, y al Hijo, y al Espíritu Santo,
1: como era en el principio, ahora y siempre, por los siglos de los siglos. Amén.

0: Duodécima estación. Muerte de Jesús en la cruz. Te adoramos, oh Cristo, y te bendecimos.
1: Porque con tu santa cruz redimiste al mundo.
0: Lectura del Evangelio según San Mateo. Desde el mediodía hasta las 3 de la tarde, todo el país se cubrió de tinieblas. A eso de las 3, Jesús gritó con fuerza: Elí, Elí, lama sabactani, que quiere decir: Dios mío, Dios mío, ¿por qué me has abandonado? Al oírlo, algunos de los presentes decían: está llamando a Elías. Uno de ellos corrió, tomó una esponja, la empapó en vinagre y la puso en la punta de una caña para darle de beber. Los otros le decían: déjalo, veamos si viene Elías a salvarlo. Pero nuevamente Jesús dio un fuerte grito y entregó su espíritu. Palabra del Señor.
1: Gloria a ti, Señor Jesús. Reflexión. Él nos libró del dominio de las tinieblas y nos trasladó al reino de su Hijo amado, en quien tenemos la redención, el perdón de los pecados. Cristo es imagen del Dios invisible, primogénito de toda criatura, porque en Él fue creado todo, lo del cielo y lo de la tierra, lo visible y lo invisible, tronos, dominaciones, principados, potestades, todo lo creó Dios por medio de Él y para Él. Él es anterior a todo y todo en Él se sostiene. Él es también la cabeza del cuerpo, que es la Iglesia. Cardenal Celestino Aos.
0: Petición. Señor Jesucristo, que con tu muerte nos has librado del pecado, te pedimos que nos permitas morir a nuestros caprichos, a nuestros vicios, para poder resucitar a una vida nueva en la que contemplemos tu rostro resucitado. Con María, roguemos al Señor.
1: Escúchanos, Señor, te rogamos.
0: Padre nuestro que estás en el cielo, santificado sea tu nombre. Venga a nosotros tu reino. Hágase tu voluntad en la tierra como en el cielo.
1: Danos hoy nuestro pan de cada día. Perdona nuestras ofensas, como también nosotros perdonamos a los que nos ofenden. No nos dejes caer en la tentación y líbranos del mal. Amén.
0: Dios te salve María, llena eres de gracia, el Señor es contigo. Bendita tú eres entre todas las mujeres y bendito es el fruto de tu vientre, Jesús.
1: Santa María, Madre de Dios, ruega por nosotros, pecadores, ahora y en la hora de nuestra muerte. Amén.
0: Gloria al Padre, y al Hijo, y al Espíritu Santo.
1: Como era en el principio, ahora y siempre, por los siglos de los siglos.
0: Amén.

0: 13ª estación. Jesús es bajado de la cruz. Te adoramos, oh Cristo, y te bendecimos.
1: Porque con tu santa cruz redimiste al mundo.
0: Lectura del Evangelio según San Mateo. Siendo ya tarde, llegó un hombre rico de Arimatea llamado José, que también se había hecho discípulo de Jesús. Se presentó a Pilato y le pidió el cuerpo de Jesús, y el gobernador ordenó que se lo entregaran. Palabra del Señor.
1: Gloria a ti, Señor Jesús. Reflexión. Pidamos, pues, con instantes súplicas al Divino Redentor esta paz que Él mismo nos trajo. Que Él borre de los hombres cuanto pueda poner en peligro esta paz y convierta a todos en testigos de la verdad, de la justicia y del amor fraterno. Que Él ilumine también con su luz la mente de los que gobiernan las naciones, para que al mismo tiempo que les procuran una digna prosperidad, aseguren a sus compatriotas el don hermosísimo de la paz. San Juan 23.
0: Petición. Por todos los constructores de paz que durante este año han dedicado sus esfuerzos a recomponer el tejido social en diferentes lugares del mundo, heridos por la guerra y el dolor, con María roguemos al Señor.
1: Escúchanos, Señor, te rogamos.
0: Padre nuestro que estás en el cielo, santificado sea tu nombre. Venga a nosotros tu reino. Hágase tu voluntad en la tierra como en el cielo.
1: Danos hoy nuestro pan de cada día. Perdona nuestras ofensas, como también nosotros perdonamos a los que nos ofenden. No nos dejes caer en tentación y líbranos del mal. Amén.
0: Dios te salve María, llena eres de gracia. El Señor es contigo. Bendita tú eres entre todas las mujeres y bendito es el fruto de tu vientre Jesús.
1: Santa María, Madre de Dios, ruega por nosotros pecadores, ahora y en la hora de nuestra muerte. Amén.
0: Gloria al Padre, y al Hijo, y al Espíritu Santo.
1: Como era en el principio, ahora y siempre, por los siglos de los siglos. Amén.

0: Decimocuarta estación. Dan sepultura al cuerpo de Jesús. Te adoramos, oh Cristo, y te bendecimos.
1: Porque con tu santa cruz redimiste al mundo.
0: Lectura del Evangelio según San Mateo. José Arimatea tomó entonces el cuerpo de Jesús, lo envolvió en una sábana limpia y lo colocó en el sepulcro nuevo que se había hecho excavar en la roca. Después hizo rodar una gran piedra sobre la entrada del sepulcro y se fue. Mientras tanto, María Magdalena y la otra María estaban allí, sentadas frente al sepulcro. Palabra del Señor.
1: Gloria a ti, Señor Jesús. Reflexión. Que, finalmente, Cristo encienda las voluntades de todos los hombres para echar por tierra las barreras que dividen a unos de los otros, para estrechar los vínculos de la mutua caridad, para fomentar la recíproca comprensión, para perdonar, en fin, a cuantos nos hayan injuriado. De esta manera, bajo su auspicio y amparo, todos los pueblos se abracen como hermanos y florezca y reine siempre entre ellos la tan anhelada paz. San Juan 23.
0: Petición. Señor, en estos tiempos de guerra, te pedimos por quienes han muerto lejos de sus familias, por aquellos que no han podido ser despedidos por sus seres queridos. Dales el gozo eterno. Acógelos en tu reino y dale a los suyos el consuelo y la esperanza. Con María roguemos al Señor.
1: Escúchanos, Señor, te rogamos.
0: Padre nuestro que estás en los cielos, santificado sea tu nombre. Venga a nosotros tu reino. Hágase tu voluntad en la tierra como en el cielo.
1: Danos hoy nuestro pan de cada día. Perdona nuestras ofensas, como también nosotros perdonamos a los que nos ofenden. No nos dejes caer en la tentación y líbranos del mal. Amén.
0: Dios te salve María, llena eres de gracia, el Señor es contigo. Bendita tú eres entre todas las mujeres y bendito es el fruto de tu vientre, Jesús.
1: Santa María, Madre de Dios, ruega por nosotros, pecadores, ahora y en la hora de nuestra muerte. Amén.
0: Gloria al Padre, y al Hijo, y al Espíritu Santo.
1: Como era en el principio, ahora y siempre, por los siglos de los siglos.
0: Amén.

0: Oración final. Señor Jesucristo, que eres llamado Príncipe de la Paz, que eres tú mismo nuestra paz y reconciliación, que tan a menudo dijiste, la paz contigo, la paz les doy. Haz que todos, hombres y mujeres, den testimonio de la verdad, de la justicia y del amor fraternal. Destierra de nuestros corazones cualquier cosa que podría poner en peligro la paz. Ilumina a nuestros gobernantes para que ellos puedan garantizar y puedan defender el gran regalo de la paz. Que todas las personas de la tierra se sientan hermanos y hermanas. Que el anhelo por la paz se haga presente y perdure por encima de cualquier situación. Amén.
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1: Son las 6 en punto.
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3: 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Hoy, 18 de agosto, recordamos a Santa Elena. Santa Elena nació en el año 270 en Bitinia, hacia el sur de Rusia. Era hija de un hotelero y muy hermosa. Y sucedió que llegó por esas tierras un general muy famoso del ejército romano, llamado Constancio Cloro, y se enamoró de Elena y se casó con ella. De su matrimonio nació un niño llamado Constantino, que se iba a hacer célebre en la historia, por ser el que concedió la libertad a los cristianos. Cuando ya llevaban un buen tiempo de matrimonio, sucedió que el emperador de Roma, Maximiliano, ofreció a Constancio Cloro nombrarlo su más cercano colaborador, pero con la condición de que repudiara a su esposa Elena y se casara con la hija de Maximiliano. Constancio, con tal de obedecer tan alto puesto, repudió a Elena, y así ella tuvo que estar durante 14 años abandonada y echada a un lado. Pero esto mismo la llevó a practicar una vida de santidad. Pero al morir Constancio Cloro, fue proclamado emperador por el ejército el hijo de Elena, Constantino, y después de una fulgurante victoria obtenida contra los enemigos en el puente Milvio en Roma, antes de la cual se cuenta que Constantino vio en sueños que Cristo le mostraba una cruz y le decía: "Con este signo vencerás". El nuevo emperador decretó que la religión católica tendría en adelante plena libertad, y con este decreto terminaron 3 siglos de crueles y sangrientas persecuciones que los emperadores romanos habían hecho contra la Iglesia de Cristo. Constantino amaba intensamente a su madre Elena y la nombró Augusta o emperatriz, y mandó hacer monedas con la figura de ella y le dio plenos poderes para que empleara el dinero del gobierno en las obras buenas que ella quisiera. Elena, que se había convertido al cristianismo, se fue a Jerusalén, y allá, con los obreros que su hijo, el emperador, le proporcionó, se dedicó a excavar en el sitio donde había estado el Monte Calvario, y allá encontró la cruz en la cual habían crucificado a Jesucristo. Por eso la pintan con una cruz en la mano. Dice San Ambrosio que Santa Elena, aunque era la madre del emperador, vestía siempre con mucha sencillez y se mezclaba con la gente pobre, y aprovechaba de todo el dinero que su hijo le daba para hacer limosnas entre los necesitados. En Tierra Santa hizo construir 3 templos, uno en el Calvario, otro en el Monte de los Olivos y el tercero en Belén. Gastó su vida en hacer obras buenas por la religión y los pobres, y ahora reina en el cielo y ruega por nosotros que todavía sufrimos en la tierra.
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1: Son las 6:30 minutos.

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1: Cuando se reza con el rosario, se reviven los momentos más importantes, más significativos de la historia de la salvación, como se revelan en la Sagrada Escritura. Se recorren las etapas de la vida y de la misión de Jesucristo y de su Iglesia. Al rezar con María, se orienta el corazón a la gracia que nos viene de Jesús. Se pone a Cristo en el centro de nuestra vida, de nuestro tiempo, de nuestra familia, de nuestra sociedad, mediante la contemplación y meditación de sus santos misterios de gozo, de luz, de dolor y de gloria, uniendo y ofreciendo al Señor nuestras penas y alegrías, sufrimientos y proyectos, trabajos, lágrimas y sonrisas. Nos ayude María a recibir aquella gracia que surge de esos misterios de la fe y de la vida que rezamos, para que a través de nosotros se pueda irradiar en la sociedad a partir de nuestro compromiso cristiano y sea purificada nuestra existencia de tantas fuerzas negativas, abriéndola a la novedad y a la misericordia de Dios. Con el rosario, junto a María, oramos unos por otros para vivir unidos en Dios y ser cada vez más discípulos y misioneros del Señor. Que a través de María, Dios nos bendiga.
2: Misterios dolorosos. El Papa Francisco nos invita a rezar el rosario diciendo: aprovechen este instrumento potente que es la oración del rosario, porque lleva paz a los corazones, en la familia, en la iglesia y en el mundo. Hoy contemplaremos los misterios dolorosos. El rosario recoge algunos momentos de la pasión de Jesús, mostrándonos sus sufrimientos, su humanidad herida que sigue siendo golpeada hoy en aquellos que también son perseguidos, maltratados, abandonados, crucificados. Les invitamos a rezar juntos como familia, como comunidad eclesial, como chilotes, a María nuestra Madre, uniendo nuestras intenciones a la de la Iglesia y el mundo. Por la señal de la Santa Cruz, de nuestros enemigos, líbranos Señor, Dios nuestro. En el nombre del Padre, y del Hijo, y del Espíritu Santo. Amén.
3: Primer misterio: la oración de nuestro Señor en el huerto de Getsemaní. Jesús ora para no caer en tentación, para no dejarse vencer por las dificultades que está por vivir. Oremos para que el Señor fortalezca a los que son perseguidos por su fe, por defender la justicia y la paz.
4: Padre nuestro que estás en el cielo, santificado sea tu nombre, venga a nosotros tu reino, hágase tu voluntad en la tierra como en el cielo.
5: Danos hoy nuestro pan de cada día, perdona nuestras ofensas, como también nosotros perdonamos a los que nos ofenden. No nos dejes caer en tentación y líbranos del mal. Amén.
6: Dios te salve María, llena eres de gracia, el Señor es contigo, bendita tú eres entre todas las mujeres, y bendito es el fruto de tu vientre, Jesús.
7: Santa María, Madre de Dios, ruega por nosotros pecadores, ahora y en la hora de nuestra muerte. Amén.
6: Dios te salve María, llena eres de gracia, el Señor es contigo, bendita tú eres entre todas las mujeres, y bendito es el fruto de tu vientre, Jesús.
7: Santa María, Madre de Dios, ruega por nosotros pecadores, ahora y en la hora de nuestra muerte. Amén.
6: Dios te salve María, llena eres de gracia, el Señor es contigo, bendita tú eres entre todas las mujeres, y bendito es el fruto de tu vientre, Jesús.
7: Santa María, Madre de Dios, ruega por nosotros pecadores, ahora y en la hora de nuestra muerte. Amén.
6: Dios te salve María, llena eres de gracia, el Señor es contigo, bendita tú eres entre todas las mujeres, y bendito es el fruto de tu vientre, Jesús.
7: Santa María, Madre de Dios, ruega por nosotros pecadores, ahora y en la hora de nuestra muerte. Amén.
6: Dios te salve María, llena eres de gracia, el Señor es contigo, bendita tú eres entre todas las mujeres, y bendito es el fruto de tu vientre, Jesús.
7: Santa María, Madre de Dios, ruega por nosotros pecadores, ahora y en la hora de nuestra muerte. Amén.
6: Dios te salve María, llena eres de gracia, el Señor es contigo, bendita tú eres entre todas las mujeres, y bendito es el fruto de tu vientre, Jesús.
7: Santa María, Madre de Dios, ruega por nosotros pecadores, ahora y en la hora de nuestra muerte. Amén.
6: Dios te salve María, llena eres de gracia, el Señor es contigo, bendita tú eres entre todas las mujeres, y bendito es el fruto de tu vientre, Jesús.
7: Santa María, Madre de Dios, ruega por nosotros pecadores, ahora y en la hora de nuestra muerte. Amén.
6: Dios te salve María, llena eres de gracia, el Señor es contigo, bendita tú eres entre todas las mujeres, y bendito es el fruto de tu vientre, Jesús.
7: Santa María, Madre de Dios, ruega por nosotros pecadores, ahora y en la hora de nuestra muerte. Amén.
6: Dios te salve María, llena eres de gracia, el Señor es contigo, bendita tú eres entre todas las mujeres, y bendito es el fruto de tu vientre, Jesús.
7: Santa María, Madre de Dios, ruega por nosotros pecadores, ahora y en la hora de nuestra muerte. Amén.
6: Dios te salve María, llena eres de gracia, el Señor es contigo, bendita tú eres entre todas las mujeres, y bendito es el fruto de tu vientre, Jesús.
7: Santa María, Madre de Dios, ruega por nosotros pecadores, ahora y en la hora de nuestra muerte. Amén.
4: Gloria al Padre, al Hijo y al Espíritu Santo.
7: Como era en un principio, ahora y siempre, por los siglos de los siglos. Amén.
8: Segundo misterio, la flagelación del Señor. Jesús es golpeado y maltratado, recibe burlas e insultos. Oremos hoy por las personas, especialmente los niños y adolescentes, que sufren burlas y ofensas por razón de su aspecto físico, su raza, su orientación sexual, sus gustos, su origen familiar.
7: Padre nuestro que estás en el cielo, santificado sea tu nombre. Venga a nosotros tu reino, hágase tu voluntad en la tierra como en el cielo.
4: Danos hoy nuestro pan de cada día, perdona nuestras ofensas, como también nosotros perdonamos a los que nos ofenden. No nos dejes caer en la tentación y líbranos del mal. Amén.
7: Dios te salve María, llena eres de gracia, el Señor es contigo. Bendita eres entre todas las mujeres y bendito sea el fruto de tu vientre, Jesús.
6: Santa María, Madre de Dios, ruega por nosotros pecadores, ahora y en la hora de nuestra muerte. Amén.
7: Dios te salve María, llena eres de gracia, el Señor es contigo. Bendita eres entre todas las mujeres y bendito sea el fruto de tu vientre, Jesús.
6: Santa María, Madre de Dios, ruega por nosotros pecadores, ahora y en la hora de nuestra muerte. Amén.
7: Dios te salve María, llena eres de gracia, el Señor es contigo. Bendita eres entre todas las mujeres y bendito sea el fruto de tu vientre, Jesús.
6: Santa María, Madre de Dios, ruega por nosotros pecadores, ahora y en la hora de nuestra muerte. Amén.
7: Dios te salve María, llena eres de gracia,
9: el Señor es contigo. Bendita eres entre todas las mujeres y bendito sea el fruto de tu vientre, Jesús.
6: Santa María, Madre de Dios, ruega por nosotros, pecadores, ahora y en la hora de nuestra muerte. Amén.
9: Dios te salve, María, llena eres de gracia, el Señor es contigo. Bendita eres entre todas las mujeres y bendito sea el fruto de tu vientre, Jesús.
6: Santa María, Madre de Dios, ruega por nosotros, pecadores, ahora y en la hora de nuestra muerte. Amén.
9: Dios te salve María, llena eres de gracia, el Señor es contigo, bendita eres entre todas las mujeres y bendito sea el fruto de tu vientre, Jesús.
6: Santa María, Madre de Dios, ruega por nosotros pecadores, ahora y en la hora de nuestra muerte. Amén.
9: Dios te salve María, llena eres de gracia, el Señor es contigo, bendita eres entre todas las mujeres y bendito sea el fruto de tu vientre, Jesús.
6: Santa María, Madre de Dios, ruega por nosotros pecadores, ahora y en la hora de nuestra muerte. Amén.
9: Dios te salve María, llena eres de gracia, el Señor es contigo, bendita eres entre todas las mujeres y bendito sea el fruto de tu vientre, Jesús.
6: Santa María, Madre de Dios, ruega por nosotros pecadores, ahora y en la hora de nuestra muerte. Amén.
9: Dios te salve María, llena eres de gracia, el Señor es contigo, bendita eres entre todas las mujeres y bendito sea el fruto de tu vientre, Jesús.
6: Santa María, Madre de Dios, ruega por nosotros pecadores, ahora y en la hora de nuestra muerte. Amén.
9: Dios te salve María, llena eres de gracia, el Señor es contigo, bendita eres entre todas las mujeres y bendito sea el fruto de tu vientre, Jesús.
6: Santa María, Madre de Dios, ruega por nosotros pecadores, ahora y en la hora de nuestra muerte. Amén.
9: Gloria al Padre, al Hijo y al Espíritu Santo.
4: Como era en un principio, ahora y siempre, por los siglos de los siglos. Amén.
2: Tercer misterio, la coronación de espinas. Jesús es humillado cuando los soldados juegan a coronarlo. Se burlan de él en su dignidad de Hijo de Dios, de Mesías que viene a liberarlos. Oremos por tantas mujeres que sufren violencia de género, que son vejadas por su condición de mujer, que son minusvaloradas socialmente y en el ámbito familiar, que sean siempre capaces de cuidar su propia estima, que encuentren la fortaleza para acabar con el círculo de violencia que las atrapa.
4: Padre nuestro que estás en el cielo, santificado sea tu nombre, venga a nosotros tu reino, hágase tu voluntad en la tierra como en el cielo.
5: Danos hoy nuestro pan de cada día, perdona nuestras ofensas, como también nosotros perdonamos a los que nos ofenden. No nos dejes caer en tentación y líbranos del mal. Amén.
6: Dios te salve María, llena eres de gracia, el Señor es contigo, bendita tú eres entre todas las mujeres y bendito es el fruto de tu vientre, Jesús.
9: Santa María, Madre de Dios, ruega por nosotros pecadores, ahora y en la hora de nuestra muerte. Amén.
6: Dios te salve María, llena eres de gracia, el Señor es contigo, bendita tú eres entre todas las mujeres y bendito es el fruto de tu vientre, Jesús.
9: Santa María, Madre de Dios, ruega por nosotros pecadores, ahora y en la hora de nuestra muerte. Amén.
6: Dios te salve María, llena eres de gracia, el Señor es contigo, bendita tú eres entre todas las mujeres y bendito es el fruto de tu vientre, Jesús.
9: Santa María, Madre de Dios, ruega por nosotros pecadores, ahora y en la hora de nuestra muerte. Amén.
6: Dios te salve María, llena eres de gracia, el Señor es contigo, bendita tú eres entre todas las mujeres, y bendito es el fruto de tu vientre, Jesús.
9: Santa María, Madre de Dios, ruega por nosotros pecadores, ahora y en la hora de nuestra muerte. Amén.
6: Dios te salve María, llena eres de gracia, el Señor es contigo, bendita tú eres entre todas las mujeres, y bendito es el fruto de tu vientre, Jesús.
9: Santa María, Madre de Dios, ruega por nosotros pecadores, ahora y en la hora de nuestra muerte. Amén.
6: Dios te salve María, llena eres de gracia, el Señor es contigo, bendita tú eres entre todas las mujeres, y bendito es el fruto de tu vientre, Jesús.
9: Santa María, Madre de Dios, ruega por nosotros pecadores, ahora y en la hora de nuestra muerte. Amén.
6: Dios te salve María, llena eres de gracia, el Señor es contigo, bendita tú eres entre todas las mujeres, y bendito es el fruto de tu vientre, Jesús.
9: Santa María, Madre de Dios, ruega por nosotros pecadores, ahora y en la hora de nuestra muerte. Amén.
6: Dios te salve María, llena eres de gracia, el Señor es contigo, bendita tú eres entre todas las mujeres, y bendito es el fruto de tu vientre, Jesús.
9: Santa María, Madre de Dios, ruega por nosotros pecadores, ahora y en la hora de nuestra muerte. Amén.
6: Dios te salve María, llena eres de gracia, el Señor es contigo, bendita tú eres entre todas las mujeres, y bendito es el fruto de tu vientre, Jesús.
9: Santa María, Madre de Dios, ruega por nosotros pecadores, ahora y en la hora de nuestra muerte. Amén.
6: Dios te salve María, llena eres de gracia, el Señor es contigo, bendita tú eres entre todas las mujeres, y bendito es el fruto de tu vientre, Jesús.
9: Santa María, Madre de Dios, ruega por nosotros pecadores, ahora y en la hora de nuestra muerte. Amén.
4: Gloria al Padre, al Hijo y al Espíritu Santo.
9: Como era en un principio, ahora y siempre, por los siglos de los siglos. Amén.
2: Cuarto misterio, el camino del Monte Calvario cargando la cruz. Jesús toma su cruz y carga con ella, y en ella van las cruces de la humanidad. Oremos por los que sufren las consecuencias de la pobreza, el cambio climático, las guerras, los conflictos políticos, la injusticia.
9: Padre nuestro que estás en el cielo, santificado sea tu nombre, venga a nosotros tu reino, hágase tu voluntad en la tierra como en el cielo.
4: Danos hoy nuestro pan de cada día, perdona nuestras ofensas, como también nosotros perdonamos a los que nos ofenden. No nos dejes caer en la tentación y líbranos del mal. Amén.
9: Dios te salve María, llena eres de gracia, el Señor es contigo, bendita eres entre todas las mujeres y bendito sea el fruto de tu vientre, Jesús.
6: Santa María, Madre de Dios, ruega por nosotros pecadores, ahora y en la hora de nuestra muerte. Amén.
9: Dios te salve María, llena eres de gracia, el Señor es contigo, bendita eres entre todas las mujeres y bendito sea el fruto de tu vientre, Jesús.
6: Santa María, Madre de Dios, ruega por nosotros pecadores, ahora y en la hora de nuestra muerte. Amén.
9: Dios te salve María, llena eres de gracia, el Señor es contigo, bendita eres entre todas las mujeres y bendito sea el fruto de tu vientre, Jesús.
6: Santa María, Madre de Dios, ruega por nosotros pecadores, ahora y en la hora de nuestra muerte. Amén.
9: Dios te salve María, llena eres de gracia, el Señor es contigo, bendita eres entre todas las mujeres y bendito sea el fruto de tu vientre, Jesús.
6: Santa María, Madre de Dios, ruega por nosotros pecadores, ahora y en la hora de nuestra muerte. Amén.
9: Dios te salve María, llena eres de gracia, El Señor es contigo. Bendita eres entre todas las mujeres y bendito sea el fruto de tu vientre, Jesús.
6: Santa María, Madre de Dios, ruega por nosotros, pecadores, ahora y en la hora de nuestra muerte. Amén.
9: Dios te salve, María, llena eres de gracia, el Señor es contigo. Bendita eres entre todas las mujeres y bendito sea el fruto de tu vientre, Jesús.
6: Santa María, Madre de Dios, ruega por nosotros, pecadores, ahora y en la hora de nuestra muerte. Amén.
9: Dios te salve María, llena eres de gracia, el Señor es contigo, bendita eres entre todas las mujeres y bendito sea el fruto de tu vientre Jesús.
6: Santa María, Madre de Dios, ruega por nosotros pecadores, ahora y en la hora de nuestra muerte. Amén.
9: Dios te salve María, llena eres de gracia, el Señor es contigo, bendita eres entre todas las mujeres y bendito sea el fruto de tu vientre Jesús.
6: Santa María, Madre de Dios, ruega por nosotros pecadores, ahora y en la hora de nuestra muerte. Amén.
9: Dios te salve María, llena eres de gracia, el Señor es contigo. Bendita eres entre todas las mujeres y bendito sea el fruto de tu vientre, Jesús.
6: Santa María, Madre de Dios, ruega por nosotros pecadores, ahora y en la hora de nuestra muerte. Amén.
9: Dios te salve María, llena eres de gracia, el Señor es contigo. Bendita eres entre todas las mujeres y bendito sea el fruto de tu vientre, Jesús.
6: Santa María, Madre de Dios, ruega por nosotros pecadores, ahora y en la hora de nuestra muerte. Amén.
9: Gloria al Padre, al Hijo y al Espíritu Santo.
4: Como era en un principio, ahora y siempre, por los siglos de los siglos. Amén.
3: Quinto misterio: la crucifixión y muerte de nuestro Señor. Jesús muere en cruz con la confianza de que su Padre está con él. Oremos por los difuntos de nuestra familia y comunidad, por nuestros amigos y vecinos, que puedan estar también ya gozando de la vida eterna.
4: Padre nuestro que estás en el cielo, santificado sea tu nombre, venga a nosotros tu reino, hágase tu voluntad en la tierra como en el cielo.
5: Danos hoy nuestro pan de cada día, perdona nuestras ofensas, como también nosotros perdonamos a los que nos ofenden. No nos dejes caer en tentación y líbranos del mal. Amén.
6: Dios te salve María, llena eres de gracia, el Señor es contigo, bendita tú eres entre todas las mujeres y bendito es el fruto de tu vientre Jesús.
9: Santa María, Madre de Dios, ruega por nosotros pecadores, ahora y en la hora de nuestra muerte. Amén.
6: Dios te salve María, llena eres de gracia, el Señor es contigo, bendita tú eres entre todas las mujeres y bendito es el fruto de tu vientre Jesús.
9: Santa María, Madre de Dios, ruega por nosotros pecadores, ahora y en la hora de nuestra muerte. Amén.
6: Dios te salve María, llena eres de gracia, el Señor es contigo, bendita tú eres entre todas las mujeres y bendito es el fruto de tu vientre Jesús.
9: Santa María, Madre de Dios, ruega por nosotros pecadores, ahora y en la hora de nuestra muerte. Amén.
6: Dios te salve María, llena eres de gracia, el Señor es contigo, bendita tú eres entre todas las mujeres y bendito es el fruto de tu vientre, Jesús.
9: Santa María, Madre de Dios, ruega por nosotros pecadores, ahora y en la hora de nuestra muerte. Amén.
6: Dios te salve, María, llena eres de gracia, el Señor es contigo, bendita tú eres entre todas las mujeres, y bendito es el fruto de tu vientre, Jesús.
9: Santa María, Madre de Dios, ruega por nosotros pecadores, ahora y en la hora de nuestra muerte. Amén.
6: Dios te salve María, llena eres de gracia, el Señor es contigo, bendita tú eres entre todas las mujeres, y bendito es el fruto de tu vientre, Jesús.
9: Santa María, Madre de Dios, ruega por nosotros pecadores, ahora y en la hora de nuestra muerte. Amén.
6: Dios te salve María, llena eres de gracia, el Señor es contigo, bendita tú eres entre todas las mujeres, y bendito es el fruto de tu vientre, Jesús.
9: Santa María, Madre de Dios, ruega por nosotros pecadores, ahora y en la hora de nuestra muerte. Amén.
6: Dios te salve María, llena eres de gracia, el Señor es contigo, bendita tú eres entre todas las mujeres, y bendito es el fruto de tu vientre, Jesús.
9: Santa María, Madre de Dios, ruega por nosotros pecadores, ahora y en la hora de nuestra muerte. Amén.
6: Dios te salve María, llena eres de gracia, el Señor es contigo, bendita tú eres entre todas las mujeres, y bendito es el fruto de tu vientre, Jesús.
9: Santa María, Madre de Dios, ruega por nosotros pecadores, ahora y en la hora de nuestra muerte. Amén.
6: Dios te salve María, llena eres de gracia, el Señor es contigo, bendita tú eres entre todas las mujeres, y bendito es el fruto de tu vientre, Jesús.
9: Santa María, Madre de Dios, ruega por nosotros pecadores, ahora y en la hora de nuestra muerte. Amén.
4: Gloria al Padre, al Hijo y al Espíritu Santo.
9: Como era en un principio, ahora y siempre, por los siglos de los siglos. Amén.
10: Dios te salve, Reina y Madre de Misericordia, vida, dulzura y esperanza nuestra. Dios te salve, a ti llamamos los desterrados hijos de Eva, a ti suspiramos gimiendo y llorando en este valle de lágrimas. Ea pues, Señor,

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¿Qué tal? ¿Cómo están? 7:41 es la programación de Radio Estrella del Mar y el México en una canción en esta jornada de día martes o miércoles. Es que mi calendario desapareció mi calendario. Martes 18 de agosto. Oiga, hoy día es el día de la solidaridad, ¿sí? Hoy es, bueno, este es el mes de la solidaridad, pero precisamente hoy es el Día Nacional de la Solidaridad. Hoy día en honor a San Alberto Hurtado, ¿ya? Cada 18 de agosto, instituido de manera oficial por ley en el año 94. Esto es para promover lo que es justicia social, bien común. Así es que, bueno, se conmemora el fallecimiento, la muerte del padre Hurtado, ¿ya? Y así se inició lo que es el mes de la solidaridad, instituyéndose en 1994 a nivel país, ¿ya? Así es que hoy es el día de la solidaridad. Y también el día de, bueno, hay varios, el santoral, está Alberto Hurtado, de manera local, ¿no es cierto? Está Elena, Nelly y Leticia, así que para todos ellos y para quienes están de cumpleaños, obviamente un abrazo grande de parte de Radio Estrella del Mar. Ya, varias cositas que comentar. Ya vamos a estar dando los datitos también. Así es que no se separe de nuestra programación. Siga nuestra compañía, Radio Estrella del Mar y el México en una canción.

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7 minutitos nos separan de las 8 de la mañana, 7 para las 8 en un día que se presume va a estar con nubes. Sí, con nubes hoy día. Vamos a revisar en todo caso ahora lo que son las condiciones climáticas, lo que nos entrega la Dirección Meteorológica de Chile para el día de hoy. Sí, mira, viste que no hay dónde, no hay cómo errarle, vos. Hoy día solamente nubes, ¿ah? En toda la zona, eso es lo que estoy viendo. ¿Sabes qué? En toda la zona, nubes y en la mañana niebla y heladas, ¿ya? Así es que vamos a revisar solamente la temperatura máxima para las... Porque está en todos lados, en todos lados. Estamos hablando de todo lo que es Chiloé, la zona de Chaitén, también nubes. Futaleufú y Palena, también nubes, ¿ya? Y las temperaturas son las siguientes. 11 grados en Ancud, 12 en Castro, 10 en Quellón. Esa es la máxima, ¿eh? 11 para Ancud, 12 para Castro, 10 en Quellón, 10 para Chaitén, 8 la máxima para Futaleufú y Palena. Mire, 8, sí. Melinca es un caso aparte. La máxima va a ser de 10 grados y los cielos nublados van a estar en la mañana. Y en la tarde y en la noche se espera lluvia para Melinca, ¿eh? Cubierto y lluvia débil. Y Puerto Montt, también nubes y 12 la máxima, ya igual niebla y heladas por la mañana. Así va a estar entonces las condiciones para el día de hoy, nubes más que nada. Para mañana miércoles se anuncia lluvia, sí, lluvia para el miércoles y parte del jueves. Y después ya el fin de semana la vamos a agarrar pero con tutti. Se anuncian cielos despejados para el fin de semana, pero lo que queda hoy día entonces, hoy nubes, mañana y pasado agüita. Más mañana que pasado, pero agüita, ¿ya? Estamos hablando de lluvia débil, cubierto y lluvia, nublado y chubascos débiles, para lo que es miércoles y jueves. Así es que eso pues, eso es lo que nos entrega la Dirección Meteorológica de Chile. Vamos a un temita, vamos a la pausa. Tenemos, hoy día sí tenemos mensajero del sur y ahí le damos el pase a nuestro colega Patricio Godoy y nosotros continuamos... con el México en una canción.

México en una canción. Hacemos un breve alto y volvemos. 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
1: Tú has venido a la orilla.
2: Yo soy la luz del mundo. El que me sigue no andará en tinieblas, sino que tendrá la luz de la vida. Juan, capítulo 8, versículo 12.
1: Señor, me has mirado a los ojos.
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4: Bienvenidos a la presente edición del Mensajero del Sur. Avisos de la empresa eléctrica Saesa. Atención, vecinos de Quellón, Saesa informa suspensión de suministro eléctrico para el día martes 18 de agosto entre las 10:45 y las 16:45 horas. Comprende sector San Antonio de Chadmo y San Juan de Chadmo. Atención, vecinos de Curaco de Vélez, Saesa informa suspensión de suministro eléctrico para el día martes 18 de agosto entre las 11 y las 17 horas. Comprende sectores calle Oyarzún con Miller, calle Puerto Nuevo con pasaje Carlos Oyarzún Cárdenas, calle Puerto Nuevo con pasaje Padres Jesuitas, calle Puerto Nuevo con pasaje Francisco Coloane, calle Puerto Nuevo con pasaje Pablo Neruda, población Nueva Esperanza, pasaje Gabriel Oyarzún y Los Canelos, incluye calle Prolongación Goleta Ancud. Atención, vecinos de Ancud, Saesa informa suspensión de suministro eléctrico para el día miércoles 19 de agosto, entre las 11 y las 17 horas, comprende sector Caulín Alto y Caulín Bajo. Atención, vecinos de Ancud, Saesa informa suspensión de suministro eléctrico para el día miércoles 19 de agosto, entre las 11 y las 17 horas, comprende sector Pulalún. Atención, vecinos de Talcahue, Saesa informa suspensión de suministro eléctrico para el día miércoles 19 de agosto, entre las 10 y las 16 horas, comprende clientes de sector Tenaún. Atención, vecinos de Ancud, Saesa informa suspensión de suministro eléctrico para el día jueves 20 de agosto entre las 11:30 y las 17:30 horas. Comprende sector Villa Quetalmagüe, Golfete Quetalmagüe, calle Ariel Alvarado y pasaje Marinero Alvarado. Atención, vecinos de Talcahue, Saesa informa suspensión de suministro eléctrico para el día jueves 20 de agosto entre las 10:15 y las 16:15 horas. Comprende sector Quiquel. Todos estos cortes son programados por la empresa eléctrica Saesa a raíz de trabajos de ampliación y mejoramiento de sus redes. Notas necrológicas y avisos de funeral. Se comunica que el funeral de nuestro querido hijo, hermano, sobrino, primo y amigo, Javier Alexis Rodríguez Álvarez, que en paz descanse, se va a realizar el día martes 18 de agosto, partiendo del Salón Velatorio de Funeraria Vázquez, ubicada en el Sargento Aldea 594 Interior, en Castro. El cortejo saldrá a las 10:30 horas, con destino a la Iglesia Sagrado Corazón, donde se le oficiará una misa por el descanso de su alma a las 11 horas para posteriormente ser trasladado al cementerio católico. Agradece a su compañía familia Rodríguez Álvarez. 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Con profundo pesar y tristeza comunicamos el sensible fallecimiento de quien en vida fuera padre, abuelo, tío, yerno, cuñado, don Mario Juvenal Barría Oyarzo, quien paz descanse, quien partió a la presencia del Señor el día domingo 16 a las 1:30 de la madrugada, dejando un vacío en el corazón de su familia, amigos y seres queridos. Sus restos son velados en el Salón Velatorio de Funeraria Vázquez, ubicada en calle Prat, número 1032 de Ancud. Su funeral se va a realizar el día martes 18 de agosto. El cortejo saldrá desde el lugar del velatorio a las 14 horas con dirección al cementerio municipal, donde familiares y cercanos le darán el último adiós. Dolor que afecta a Rosa Barrientos e hijos Carlos, Claudia e Ingrid y yerno Juan Carlos. Con profundo pesar y tristeza comunicamos el sensible fallecimiento de quien en vida fuera padre, abuelo, tío, yerno, cuñado, don Mario Juvenal Barría Oyarzo, que en paz descanse, quien partió a la presencia del Señor el día domingo 16 de agosto a las 1:30 de la madrugada, dejando un vacío en el corazón de su familia, amigos y seres queridos. Sus restos son velados en el Salón Velatorio de Funeraria Vázquez, ubicado en calle Prat, número 1032. Su funeral se va a realizar el día martes 18 de agosto. El cortejo saldrá desde el lugar del velatorio a las 14 horas con dirección al cementerio municipal, donde familiares y cercanos le darán el último adiós. Dolor que afecta a Rosa Barrientos e hijos Carlos, Claudia e Ingrid y yerno Juan Carlos, familia Navarro Barrientos. Se comunica que el funeral de nuestro querido padre, abuelito, bisabuelito, hermano, cuñado y tío, Hugo Luis Ruiz Alvarado, que en paz descanse, se va a realizar el día martes 18 de agosto, partiendo de su casa habitación ubicada en Eduardo Provasoli, número 695 de Castro. El cortejo saldrá a las 12.45 horas con destino a la iglesia Lourdes, donde se le oficiará una misa para el descanso de su alma a las 13 horas para posteriormente ser trasladado al cementerio municipal. Agradece su compañía a sus hijos Brenda, Héctor, Edgardo, Hugo y Marcela Ruiz Aguilar, nietos, nietas, bisnietos, hermanos, cuñados y sobrinos. Para mayor información, funerariavásquez.cl. Se comunica que el funeral de nuestro querido esposo, padre, abuelito, hermano y tío, Mario Juvenal Barría Oyarzo, que en paz descanse, se va a realizar el día martes 18 de agosto, efectuándose un culto a las 13 horas en el Salón Velatorio de Funeraria Vázquez, ubicado en calle Arturo Prat, 1032 de Ancud. Después de la ceremonia, sus restos serán trasladados al cementerio municipal. Agradece su compañía, su esposa e hijos. Para mayor información, funerariavásquez.cl. Aviso parroquial. Parroquia Sagrario de Ancud informa que el día miércoles 19 de agosto a las 19 horas, celebración San Expedito en Capilla del Carmelo. Firma el padre Alex Gallardo Quelín. Es todo para esta presente edición del Mensajero del Sur. Continúe junto a Radio Estrella del Mar.
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8 de la mañana con 17 minutitos, 8 con 17. Es Radio Estrella del Mar y el México con una canción en esta jornada de martes 18 de agosto, Día de la Solidaridad, en que se conmemora ahí el fallecimiento del padre Hurtado. Bueno, es el mes de la solidaridad, pero el día principal es hoy. Vamos con lo que es lo que nos entrega la Armada. No hay bahías con restricción, no hay puertos, están todos, mejor dicho, todos habilitados. Así que nos vamos derechamente a lo que es el informe meteorológico marítimo para nuestros amigos que trabajan en el mar, comenzando con el área acceso oceánico al canal de Chacao. La situación sinóptica, margen anticiclónico a margen frontal. Pronóstico nublado a cubierto para hoy día, visibilidad mala a buena. Probable niebla, neblina por la mañana. Ah, por eso mala visibilidad, sí. Probable niebla o neblina por la mañana. Viento nor-noroeste de 2 a 10 nudos. Mar rizada la marejadilla de 0.5 a 0.7 metros en el canal de Chacao. Lo que es mar interior, desde el seno Reloncaví hacia abajo, ¿no es cierto?, hasta Boca del Guafo, la isla San Pedro. Es el siguiente, margen anticiclónico a margen frontal. Desde Puerto Montt a Isla Butachauques, seno Reloncaví, Golfo de Ancud. Cielos nublados, ocasionalmente parcial, visibilidad buena. Viento nor-noroeste, cambiando a viento noreste, de 5 a 15 nudos. Mar llana rizada en Golfo de Ancud y en seno Reloncaví. Segundo tramo, Isla Butachauques a Isla San Pedro. Cielos nublados a cubierto, visibilidad buena a regular, con precipitaciones. Anuncia precipitaciones para... Viento nor-noreste de 5 a 15 nudos, aumentando a vientos de 15 a 20 nudos. Mar llana variando a marejadilla en bahías y mar marejadilla de 0.5 a 1.2 metros en sectores abiertos. Y por último, Boca del Guafo y Golfo Corcovado. Cielos nublados a cubierto, visibilidad buena a regular de 10 a 8 kilómetros con precipitaciones. Viento nor-noroeste de 15 a 20 nudos con rayas de 30 nudos. Mar gruesa de 3 a 4 metros en Boca del Guafo, y mar marejada de 1.5 a 2.5 metros en Golfo Corcovado. Eso con lo que nos entrega la Armada de Chile entonces para el día de hoy. ¿Qué noticia había en la mañana que estaba mirando? Huerta, po, Camilo Huerta. Ya, esto ya copucha. Hoy día se supone que pasan a formalizar el tema de Camilo Huerta. Camilo Huerta, que está involucrado en estos 74 detenidos que dejó la operación Amsterdam. Ah, el nombrecito. Amsterdam. Él dice que es un montaje contra su detención, ¿no es cierto? Esto es por el tráfico de marihuana, ¿eh? Aunque él decía hoy día en la mañana, al menos lo que informaba la prensa ahí, que esta franquicia se vería utilizado como dispensario, que no es lo mismo que vender, digamos, como tráfico. No entiendo cuál es la figura ahí literal de eso, pero claro, dice que esta es una presunta organización criminal, presunta porque hoy día se va a saber si acaso es o no, ¿no es cierto? Todos somos nadie es culpable hasta que se demuestre lo contrario. Organización criminal que habría utilizado franquicias del Dispensario Nacional para comercializar cannabis con una cantidad de THC, que es la droga en sí, no permitida. ¿Ya? Así es que hay escuchas telefónicas igual, que le hicieron a Camilo Huerta, a este ex Chico Reality, o Chico Reality, no sé si estaría o no participando ahora. Estaba en Estados Unidos, sí, pero llegó ayer. Y bueno, una de las interceptaciones es una conversación entre Camilo Huerta y Andrés Astorga. ¿Y qué es lo que dice Astorga? Tengo tu pedido acá, dice. ¿Ah? No, perdón, no lo dice así, lo dice así. Tengo tu pedido acá, compadre. ¿Ah? Me dicen que no quieres la Turban Max, ni la Milk Ching, ni la Max Ice, porque son todas filetes, dice. ¿Y qué dice Huerta? Llamo, mándame todas entonces. ¿Pero por qué? Pregunta Astorga. Y Huerta le contesta, porque tengo harto stock acá.
de otras. ¡Oh! Esta está la... Sí, sí, sí, sí. Es bastante decidora esa escucha. Y hay unos... hay unas fotos ahí de... o videos, claro, videos está sacado del canal 13. Donde salen los efectivos de carabineros del OS-7. Con unas mangas de nylon. Mangas de nylon. De un metro será eso. Sí, hay algunas que tienen un metro, otras que miden menos. Llenas de marihuana, de cannabis. Bueno, 74 detenidos dejó esta operación, que el día de hoy pasan entonces a lo que es tribunales. Seguramente lo que es formalización se va a saber al mediodía con las noticias nacionales. Pero hay copullita nomás, copulla. Ahí está un poco lo que los audios que involucran a el ex chico reality, ex modelo y ex libre también. 8:22, 8:22 minutos.

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0: 20 minutitos nos separan de las 9 de la mañana, 20 para las 9 de la mañana. Oiga, estamos a 18 de agosto, a exactamente un mes de fiestas patrias. El 17 no es feriado, ¿eh? No es feriado. Nos pegaron un portazo ahí, pero lo vamos a igual le vamos a mandar, ¿eh? Igual le vamos a mandar. igual. No, por el 17 por lo general se trabaja a mediodía. Bueno, los que podemos... Hay algunos que no. Que no pueden. ¿Y qué fecha? Vamos a la fecha, oiga, a ver. Esto es agosto. Tengo que verlo en el computador porque alguien me pasó a sacar el calendario, me lo botó y ya. No lo voy a nombrar porque si no me pueden echar. Septiembre, claro. El jueves. El 17 es jueves. Ay, cae fin de semana encima. Claro, el 17 es jueves. El viernes 18, ese sí es feriado. Y el sábado también, pues. El sábado 19, ¿ya? Así que tenemos, viernes y sábado, ¿no? Y domingo, pues, ay, domingo para recuperarse porque el 21 es lunes. El 21 es el día de la radio. El día del trabajador radial, el día 21, ¿ya? ¿Usted sabe la historia de por qué el día del trabajador radial o no? No es complicada. Lo que pasa es que, claro... Antes, cuando no había... Antes, estamos hablando de antes. No había ni internet, oiga. Para hacer la transmisión de la parada militar del día 19, había que empezar a trabajar antes para hacer lo que era el traslado de los cables, el habilitar todo lo que es el sistema de audio desde el lugar donde se hace la parada militar hasta la radio más próxima. Esa radio transmitía, ¿no es cierto?, para todo el país. Nos colgábamos de ahí. Nos colgábamos, yo no estaba ni... Ya. Entonces luego, para recuperar, para hacer sacar todo lo que es cable, porque había que sacarlo después de la parada militar, ahí se demoraba por lo general un día. Y se demoraba, se hacía el día 20, el día siguiente, ¿ya? Por eso, para descansar, se instauró que el día 21 sea el día del trabajador radial. Y por eso el 21 es el día del trabajador radial, ¿eh? Porque después de toda esa pega, de transmitir lo que es la parada militar, hoy en día ya... Súper simple, sencillo, ¿no es cierto?, con el internet. Pero antes no, pues antes no había nada. Había que tirar los cables, metros y metros de cable para poder hacer esa transmisión, para que llegue bien. Y después hacer la otra pega, el sacar los cables, que es lo más complicado. Y por eso entonces, para descansar, dijeron ya, el 21 entonces, vamos a dejarlo como día de trabajador real. ¿Y por qué descansar? Porque ahí, también ahora ya no se hace, pero antes sí, todas las radios bajaban su programación. Y las que se podían colgar o transmitir lo que se hacía una radio, se hacía de esa manera. Pues. Quedaba una radio a nivel país transmitiendo para que todas las demás descansen. ¿Eh? Breve nota. Ya, la cosa es que el 17 es jueves, el 18 de septiembre viernes y agarramos fin de semana. Así que bueno, no, pero el 17 no es feriado, ¿ya? Vamos con la prensa escrita para el día de hoy. Ataques delictivos a un céntrico local y escuela gatillan amplios operativos policiales en Castro. Dos ladrones quedan presos por robo al recinto comercial. Esto es la Estrella de Chiloé. Escarcha genera choque que deja dos heridos en Compu y volcamiento en Bypass de Castro. Comienza entrega de 1.223 notebooks a estudiantes de Chiloé por beca de acceso a tecnología. Las becas... TIC, que se llama esa, Castro intensifica gestiones en busca de reunir fondos para reposición del CESFAM, René Tapia. Destacan el avance en el proyecto vial para ruta entre el Elbun y Aitui. Y por último, la Estrella. Dalcahue fortalece su apuesta por la inclusión social. Eso con la Estrella de Chiloé. El Insular, ¿qué tiene para el día de hoy? Exploran dos predios fiscales para futura cárcel en Chiloé. Castro insiste ante Minsal por recursos para reponer CESFAM, René Tapia. Y en el destacado del Insular, médica internista se incorpora al hospital de Ancud. Y el Huemul, el diario electrónico de Palena, de la provincia de Palena, tiene lo siguiente en su portada. En Chaitén, reforzarán vigilancia en sector de la playa y costanera tras aumento de consumo de alcohol en espacios públicos. En Alto Palena suspenden clases por presencia de heces de ratones, lo que ha generado diversas acciones en el establecimiento educacional. Eso con la portada entonces de los diarios locales provinciales para el día de hoy. Son las 8 de la mañana con 44 minutos.
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Nos separan solo 7 minutitos de las 9 de la mañana, 7 para las 9, ya últimos datitos para esta jornada de martes 18 de agosto. Vamos con lo que nos entrega la Seremía de Salud para nuestra zona, farmacias de turnos para esta noche en Ancud. De turno, la farmacia Cruz Verde, que queda en calle Pudeto número 254. En Dalcahue, se me perdió Dalcahue, acá está. De turno, la farmacia Austral, que queda en calle Freire número 480 de Dalcahue. Nuestros amigos de la capital provincial, Castro. De turno, la farmacia Chiloé, que queda en calle Gamboa número 421. En la isla Quinchao, de turno, la farmacia Quinchao, que queda en calle Serrano número 19 de Achao. Xonchi, de turno, la farmacia Austral, que queda en calle Sargento Candelaria número 286. Iquillón, de turno, la farmacia Cruz Verde, que queda en calle Ladrilleros número 399. Eso con las farmacias de turnos para esta jornada, para esta noche, ¿ya? Turnos que terminan mañana a las 9 de la mañana. Banco Central, indicadores económicos para el día de hoy. Unidad de fomento, 40.856 pesos con 64 centavos. La unidad tributaria mensual en el mes de agosto, 71.649. El dólar se mantiene, ¿eh? Está en los 914 pesos con 19 centavos. Y el euro, 1.058 pesos con 9 centavos. Adolorido. A ver. Suralis, la empresa de agua potable, tengo entendido que tiene está con los trabajos de apertura de grifos durante las tardes para realizar el lavado en su red de distribución. Y hoy día le corresponde a, estos días se ha estado haciendo este trabajo en Ancud, hoy día le corresponde a Castro. Acá está. Castro, atención. El siguiente sector que estaría con apertura de grifos, por lo que se puede generar bajas de presión, discontinuidades o turbiedades en el suministro de agua potable. Los sectores afectados son sector Población Manuel Rodríguez, sector Centro, poblaciones Juan Soler en su totalidad, Pedro Montt, primer y segundo sector, Punta Diamante, sector 5, ruta Ingreso Norte, ex línea férrea Vista Hermosa. Esos sectores en Castro van a estar con apertura de grifos, por lo que puede haber baja presión, sobre todo en la tarde, desde las 3 de la tarde hasta las 9 de la noche. Reitero los sectores: sector Población Manuel Rodríguez, sector Centro, poblaciones Juan Solén en su totalidad, Pedro Montt, primer y segundo sector, Punta Diamante, ruta 5 Sur, Ingreso Norte, ex línea férrea y Vista Hermosa. Esto por parte de Suralis. No hay desconexiones programadas para el día de hoy. Si usted tiene problemas de agua potable, puede comunicarse al 600-401-4000. ISAESA, tenemos desconexiones programadas para el día de hoy en energía eléctrica en Quellón, sector San Antonio Chadmo y San Juan de Chadmo. San Antonio Chadmo y San Juan de Chadmo en Quellón, sin luz de las 10:45 a las 16:45 horas. Y Curaco de Vélez, nuestros amigos de Curaco de Vélez, también van a tener un corte de energía eléctrica que comprende las calles Oyarzún con Miller, Puerto Nuevo con pasaje Carlos Oyarzún Cárdenas, Puerto Nuevo con pasaje Padres Jesuitas, Puerto Nuevo con pasaje Francisco Coloane, calle Puerto Nuevo con pasaje Pablo Neruda, población Nueva Esperanza, pasaje Gabriel Oyarzún y Los Canelos, incluye calle Prolongación Goleta Ancud. Esos sectores, esas calles en Curaco de Vélez van a estar sin luz de las 11 de la mañana a las 5 de la tarde. Adolorido. Eso tenemos por parte de Saesa, por parte de la ICEN. No hay ningún aviso de corte para la provincia de Palena. Si usted tiene problemas de energía eléctrica, comuníquese con Saesa al 800-600-801. Y con eso ya le damos las gracias. Le damos las gracias a todos por estar en nuestra programación. Que pase buen martes. Martes 18 de agosto, día de la solidaridad por el fallecimiento del padre Hurtado. Ya se viene compartiendo su mañana. Así que no se separe de nuestra programación. ¡Chau, chau, chau!

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muy buenos días, sean todos bienvenidos, sean todas bienvenidas. Esto es Compartiendo su Mañana a través de Radio Estrella del Mar, 9:04 en los relojes, jornada de día martes 18 de agosto de 2026. El saludo al cariño para toda nuestra gente de la provincia de Chiloé y de los alrededores que hasta ahora tempranamente se conecta a las antenas de Radio Estrella del Mar en Ancud 92.5, en Castro 91.3, en Quellón 102.3 y en todo el planeta Tierra a través de www.radioestrelladelmar.cl y nuestra señal online. Contentos como siempre de acompañarlos hasta el mediodía con buena conversación, buenos datos, información de todo tipo, anécdotas, buena música y mucho, mucho más. Arranca el Compartiendo su Mañana.

9.3, el saludo para toda nuestra gente de los barrios, las poblaciones, la gente del centro de cada una de las comunas que nos escuchan hasta ahora y por supuesto la gente del sector rural también que se conecta tempranamente a las antenas de Radio Estrella del Mar. Hoy estaba revisando en redes sociales acá una información que hoy día también aparece en varios medios. Es una noticia de carácter policial con un robo en la ciudad de Castro donde los delincuentes fueron sorprendidos, pero literalmente con las manos en la masa. Y la gente dice que el gran protagonista de que haya sucedido aquello es justamente un perrito que se ve ahí en un video, quien habría dado alerta de lo que estaba ocurriendo en una especie de bodega en el sector... No aparece específicamente el sector en lo cual fue este hecho, pero como digo, está siendo compartido ahí por varios medios de comunicación. Carabineros llegó a tiempo y logró dar con estos antisociales. Una situación muy parecida a la que se vivió en Ancudas algún tiempo, cuando también se encontró a una persona que intentaba acceder aquí a las oficinas de donde se encuentra, por ejemplo, la gelatería Frozen, allí, en un video también que se hizo bien viral. Vamos a estar compartiendo esa información también nosotros en redes sociales. Estamos recabando más antecedentes para poder darla a conocer. Eso, vamos a tener conversación hoy día también con importantes noticias respecto a lo que es la campaña del Centro de Rehabilitación. Recordemos que está en pleno curso, jornada por la rehabilitación que se va a desarrollar en el mes de diciembre este año y que cuenta con importantes novedades en las últimas semanas, como la recomendación satisfactoria para la construcción de un nuevo centro en la ciudad de Ancud, además de otras cositas ahí importantes para esta linda campaña de este año 2026. Eso, vamos a estar con eso y otros temas más. Esto es Compartiendo su mañana en Estrella del Mar.

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0: 20 minutos son los que nos separan ya de las 10 de la mañana. Antes de ir a la lectura de portadas, que es lo que nos convoca cada día, queremos comentarles también que hoy estamos conmemorando el Día Nacional de la Solidaridad. Como cada 18 de agosto, esta fecha fue instaurada por el Congreso en el año 1994. Esto para rendir honores a la vida y obra del padre San Alberto Hurtado, quien falleció un día como hoy, pero en 1952, reconocido por su gran labor social y defensa de los más necesitados. Así que hoy, el Día Nacional de la Solidaridad, pero una fecha también que se conoce como el Mes de la Solidaridad. Eso como paréntesis, ahora sí nos vamos con las noticias, lectura de las portadas, titulares en Compartiendo su Mañana.
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0: Partimos con la estrella de Chiloé, escarcha, genera choque que deja dos heridos en Compu y volcamiento en Bypass de Castro. Ataques delictivos a un céntrico local y escuela gatillan amplios operativos policiales en Castro. Dos ladrones quedan presos por robo al recinto comercial. Comienza entrega de 1.223 notebooks a estudiantes de Chiloé por beca de acceso a la tecnología. Castro intensifica gestiones en busca de reunir fondos para reposición del CEFAM René Tapia. Destacan el avance en el proyecto vial para ruta entre el Elbún y Aituy. Y en Talcahue se fortalece apuesta por la inclusión social. Eso con la estrella. Vamos también con lo destacado por el periódico El Insular de Chiloé. Exploran dos predios fiscales para futura cárcel de Chiloé. Castro insiste en Deminsal por recursos para reponer CEFAM René Tapia. En destacados, médica internista, se incorpora al Hospital Dancud. Vamos también con la prensa regional, el diario El Llanquihue para las provincias de Llanquihue, Chiloé y Palena. Pellet, Seremi reconoce estrechez y usuarios critican alza de precios. Incendio deja dos viviendas destruidas en Calbuco. Agredió a su pareja, huyó y volvió para quemar casa en Fresia. Ensenada denuncia postergación del municipio de Puerto Varas. El 27 de octubre, volcán Calbuco harán simulacro de erupción para medir respuesta. Y comité político, gobierno da por superada la crisis por la reforma de seguridad. Para la FIFA, Milad anuncia apoyo total a la reelección de Gianni Infantino. Revisamos también la portada del diario El Mercurio. Gobierno ajusta su plan de seguridad para consolidar el respaldo oficialista. Mantiene restricciones a condenados, pero serán reguladas por la ley. Ministro Rau ingresa reforma constitucional al Senado. Desde una ex ministra de Boric hasta académicos, los 12 expertos elegidos por el presidente Kast para reformar el empleo público. Crítica de la ex concertación Piñera y Kast, Gael Yeomans, la nueva presidenta del Frente Amplio, en 5 definiciones. Chile confirma que es posible unir Magallanes y la Antártica con un cable submarino. Finalizamos la revisión con las últimas noticias.
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0: 8.700 vacantes para trabajar en Cyber Monday. Operadores de grúa, especialistas en última milla y bodegueros, entre otras ofertas, se buscan para el evento del 5 y 7 de octubre. Abogadas penalistas explican el complejo panorama que espera Camilo Huerta. Ivette Vergara, a la salida del juzgado, yo no he atropellado a nadie. Crimen organizado, perfil de las 12 bandas internacionales y transnacionales que operan en Chile. Eso entonces con la lectura de las portadas en Compartiendo su Mañana, 9:43.

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0: la compañía de Radio Estrella del Mar y el Compartiendo su Mañana en esta mañana de día martes 18 de agosto. Tal como lo habíamos anunciado tempranamente y como lo hemos venido anunciando en los últimos días, hay importantes novedades que conciernen a lo que es el Club de Leones y sus respectivos centros de rehabilitación, porque tras una larga espera de varios años, finalmente se pudo acceder o conseguir lo que es la RS, o la Recomendación Satisfactoria del Ministerio de Desarrollo Social, una etapa sumamente relevante para poder pensar ya en lo que pudiera ser la materialización de uno de los sueños más grandes que tiene esta institución leonística, como lo es contar con un nuevo centro que amplíe la resolutividad del actual centro, que el de calle Manuel González, quiero referirme, que ya, bien sabido por todos, ha ido cumpliendo ciertas etapas y las listas de espera aumentan, la necesidad de rehabilitación es muy grande. Por lo tanto, esta es una noticia sumamente importante, linda, porque después de tanto tiempo comenzamos a ver cosas más concretas. Para hablar de este tema tenemos nuestros estudios, seguramente usted ya la está viendo por las pantallas también de nuestras redes sociales. Leila Yuri es presidenta de la Corporación de Rehabilitación del Club de Leones, y a su lado don Javier Díaz, analista y formulador de proyectos de la SECPLAN del municipio local, municipio de Ancuda. Ambos, muy buenos días, gracias
1: por esta por visita.
2: Muy buenos días, muchas gracias por la invitación. Una vez más cumplí, vine.
0: Sí, debo decir que sí, Leila está acá y eso se agradece. Yo lo comentábamos fuera de micrófono, no somos expertos ambos de este tema, por ello es que tenemos aquí al especialista. Quiero partir por eso, por la parte técnica de lo que significa este RS, como para que la gente entienda lo que se acaba de lograr, que es un tema importante de años. Javier, cuéntanos un poco en qué consiste esto que se obtuvo después de tanto tiempo.
1: Sí, bueno, primero saludarte, saludar a toda la gente que trabaja en la radio y saludar también a quienes nos escuchan y nos miran por Radio Estrella del Mar. Sí, es un logro importante. Hoy día una recomendación técnica no es fácil de obtener, sobre todo de un proyecto como este, que es un proyecto muy importante que va a tener un impacto realmente impresionante en la comuna, y no solamente en la comuna, sino también en todo lo que significa el área de influencia del proyecto, que va a ser toda la parte norte de la isla de Chiloé, y yo te aseguro que va a ser de todo Chiloé en realidad.
0: Sí, ¿ya? Totalmente.
1: Sí, mira, esta recomendación técnica tuvo mucho trabajo, un trabajo en conjunto, hay que decirlo, con la gente del Servicio de Salud Chiloé, que tuvo un aporte importantísimo para poder también entregar su mirada desde la rehabilitación. Bueno, el mismo Club de Leones y la Corporación de Rehabilitación también, porque ellos son los que saben, ¿no es cierto?, el trabajo que realizan. Y nosotros desde la expertise, ¿no es cierto?, de trabajar con el Sistema Nacional de Inversiones, que es, ¿no es cierto?, que es nuestra guía, que nos indica, ¿no es cierto?, cómo tenemos que postular los proyectos y cómo tenemos que trabajarlos también. Y qué es lo que en el fondo, el análisis que se hace de una rentabilidad social que va a tener este proyecto, por sobre todo. Por lo tanto, es un trabajo que viene ya de prácticamente 2 años atrás, pero desde antes, además, porque este es un proyecto, para hacer un poco de memoria, que ya tuvo una recomendación técnica. Exacto. Hace un par de años atrás, que se entregó un diseño que se elaboró y, ¿no es cierto?, y se aprobó, pero al momento de ejecutarlo el proyecto, el diseño era muy caro, es decir, bordeaba la inversión cerca de 15.000 millones de pesos, cosa que el gobierno regional no podía financiar. Por lo tanto, ¿qué se le dijo en ese momento y cuál fue el compromiso del gobierno regional y del gobernador en este caso? Fue poder, ¿no es cierto?, acotar el proyecto y el diseño en algo más pequeño, ¿ya? Pensando prácticamente en dividir en dos lo que actualmente se estaba presentando y dejar un proyecto más chico y poder, ¿no es cierto?, así darle la viabilidad financiera al proyecto. Por lo tanto, en ese sentido, también el alcalde, ¿no es cierto?, don Andrés Ojeda, tomó la batuta de este problema y en conjunto con el gobernador, ¿no es cierto?, le dio prioridad al proyecto y dijimos, bueno, ok, trabajemos, ¿no es cierto?, hagamos un nuevo diseño, tomemos como base lo que ya existe y vamos viendo cómo podemos ir, ¿no es cierto?, adaptando las necesidades actuales que tiene el centro de rehabilitación con este futuro diseño del centro, que ahora ya se va a llamar Centro de Rehabilitación Chiloé.
0: Ya, perfecto.
1: Por lo demás.
0: ¿Esto no altera la planificación original que se tenía hace más de una década, que era un centro mucho más grande en términos del trabajo que pretende realizar el centro de rehabilitación en el futuro? ¿O está dentro también de lo esperable? No sé, pues si queríamos 500 personas, bueno, no vamos a tener 500 personas, pero quizás vamos a tener 300, por ejemplo, por darte un número. ¿Va en la misma línea? O sea, ¿no afecta en nada lo que hace tiempo atrás se quería?
2: Mira, la verdad, primero que todo, contarte que estamos muy, pero muy, extremadamente felices con esto. Es algo que ya dejó de ser un sueño, porque hasta hace unos años atrás era un sueño. Y lamentablemente no era más que eso, ni iba a ser más que eso. No cambian nuestros planes, todo lo contrario. Los planes habían cambiado ya un poco, porque a poco andar nos dimos cuenta que la rehabilitación en Ancud, en un gran centro, es casi lo mismo que viajar al continente.
0: Claro, para la gente que está más alejada.
2: Exacto. Entonces, ¿dónde nos nació el problema? ¿Con Quellón?
0: Ya.
2: Porque el año pasado ya empezamos a abrir a todas las comunas de la provincia, porque este es un trabajo ya provincial, estamos trabajando en los 8 clubes de Leones, y abrimos cupos en todas las comunas, abrimos cupos en Quillón, ponte tú, y llegaron tres usuarios a nuestro centro de Castro. Esos tres usuarios, sostenerlo en el tiempo, no tenía ninguna posibilidad, viajaron dos veces, después no fueron más. Entonces, ¿de qué nos dimos cuenta ahí? Que esto de reducir el proyecto de ANCUD venía más que a aportar que a ser un problema. ¿Por qué? Porque tenemos que llevar la rehabilitación donde se necesita. Ese es el lema con el que estamos trabajando, sobre todo en esta presidencia de la corporación. Y esto nos va a permitir tener, claro, un gran centro en la zona norte de la isla de Chiloé, que yo creo que va a abarcar hasta Dalcahue. El gran centro que vamos a construir con el obispado también en Castro, que va a permitir que dupliquemos nuestras atenciones actuales, que son 100 usuarios. Y, bueno, soñar es una maravilla, porque uno puede dar fe de que los sueños se cumplen finalmente. Y ya estamos trabajando con el municipio de Quillón para instalar un pequeño centro en un principio, que nos permite atender 40 usuarios. Y ahí estamos abarcando la provincia de Chiloé completa, que es la idea.
0: Claro, porque tú en algún momento me dijiste, quizás no nos va a dar para un gran centro, pero sí un centro relativamente grande y otros centros en comunas que realmente lo necesitan,
2: claro,
0: como es el caso de Quillón.
2: Y el municipio fue crucial en esto, porque nos aterrizaron. La verdad es que, siendo honesto, este sueño viene desde que hicieron un viaje cierto grupo de Leones hace 15 años atrás,
0: sí,
2: a Punta Arenas.
0: Sí, recuerdo.
2: Y se vinieron con la idea de instalar ese monstruoso centro en Ancud, que la verdad era, siendo bien honestos, muy difícil de sostener. La pura piscina casi olímpica que tenía considerado ese centro se iba a llevar los 220 millones, ponte tú, que reunimos el año pasado. Entonces tenemos que ser súper responsables con esto. Afortunadamente, entre el alcalde, entre Andrés Schaeffer y Javier, aterrizamos bien esto con el Servicio de Salud y con nuestro equipo técnico, Carla Kreisel, que es una de las leones del equipo técnico, y Ramón Velázquez, de los Leones. Aterrizaron este proyecto, los dejamos trabajar tranquilos los directivos, porque la verdad que uno termina molestando más que aportando al final. Y logramos este tremendo hito, que de verdad pueden parecer dos letras, pero significa muchísimo para nosotros.
0: No, y lo que pasa es que la dispersión de Chiloé también te obliga a eso. Porque, como dices tú, de repente quizás uno queda maravillado con lo que hacen en Magallanes, pero Magallanes no es Chiloé y Chiloé tiene sus propias dificultades. Javier, bueno, una de las cosas que se contempla cada vez que se hacen este tipo de proyectos de gran envergadura es la sostenibilidad en el tiempo desde la parte financiera en el futuro. Ese es como, y ha sido traba en otros proyectos de salud en Chiloé, que se han caído justamente por eso.
1: Sí, mira, fue, bueno, de hecho, todos los ajustes que se hicieron también al proyecto, como bien decía Leila, tienen que ver también con la sostenibilidad, es decir, cómo financiamos el centro. Hoy día no estamos trabajando en base a cosas en el aire. Hoy día el centro funciona, tiene ingresos y gastos que están plenamente comprobados, y nosotros lo que hicimos fue proyectar eso. Los ingresos vienen por muchas vías, vienen el mismo per cápita que FONASA hoy día le entrega al centro por paciente atendido, los recursos de la campaña que ya se viene, ¿no es cierto?, que también es muy importante, el aporte del municipio, que también son 100 millones de pesos, que es relativamente o extremadamente importante, y el aporte de otros municipios que también de a poco se van integrando, ¿no es cierto?, a esta labor de financiar el centro. Nosotros tuvimos que hacer un trabajo ahí de poder efectivamente proyectar esos ingresos, pero también proyectar los gastos en forma real. O sea, no ocultar nada, cosa claro. que podamos nosotros demostrar al Ministerio de Desarrollo Social de que efectivamente el proyecto es sustentable en el tiempo. Y es así como llegamos a cifras, afortunadamente a cifras azules, que permitan, ¿no es cierto?, darle sustentabilidad al proyecto. Nosotros en la proyección, hoy día el centro tiene 420 usuarios, ¿no?
2: Por ahí,
1: un poquito más. Sí, estamos proyectando al año 1 de ejecución de operación del centro, que pensamos que podría ser como el 2030, 2031, ya en función, aproximadamente 450, 460 usuarios ya atendiéndose, y al año 15 hemos proyectado un poco más de 800 usuarios. Wow. Y eso quiere decir de que se estaría casi abarcando la totalidad de la brecha que hoy día existe de atención de salud en rehabilitación, que solamente abarcando el área norte de Chiloé estamos bordeando los 900 o 1000 usuarios potenciales que sí. podría tener. Por lo tanto, si llegamos a 800, 850 el año 15 de operación, estaríamos prácticamente absorbiendo casi el 100% de los usuarios, y eso es muy importante. Claro, sí, sabiendo de que esos usuarios van a ir aumentando año a año. O sea, no vamos a tener los mismos usuarios potenciales al año 15, pero sí vamos a tener, ¿no es cierto?, la capacidad y la infraestructura, ¿no es cierto?, para poder atenderlos, que eso es lo más importante.
0: Desde la parte administrativa, para que la gente que nos está viendo y escuchando entienda, tenemos el RS ya, ¿qué viene ahora el tiempo próximo?
1: Mira, el alcalde trató de hacer todo lo posible, y yo creo que el centro también, de tratar de poder ingresar este proyecto a sobre tabla al Consejo Regional que está nosotros en este momento sesionando.
3: No se pudo,
1: lamentablemente, ya no se pudo, pero sí va a estar para la próxima sesión en Puerto Montt en septiembre. Ahí lo que se hace es presentar el proyecto y solicitar, ¿no es cierto?, la aprobación por parte del Consejo Regional de los Recursos ya para el próximo año.
0: Que yo creo que es imposible que alguien se niegue a no aprobarlo.
1: No, yo creo que están todos, por lo menos en Chiloé los consejeros están todos alineados, y yo entiendo que también en gran parte de los consejeros de la región. Por lo tanto, obteniendo esa recomendación ya, o el visto bueno del Consejo el próximo mes, viene, ¿no es cierto?, todo el trámite administrativo de poder ingresar después este proyecto al presupuesto, ¿no es cierto?, del Gobierno Regional del 2027, y después, ¿no es cierto?, el próximo año ya empezar con la elaboración del convenio para poder iniciar el proceso de licitación, ¿no es cierto?, en el municipio. Uh-huh. Para informarle, ¿no es cierto?, a la gente, este proyecto tiene un presupuesto de diseño de 176 millones aproximadamente, donde tiene, ¿no es cierto?, contemplado el diseño de la especialidad de la arquitectura, más la inspección técnica, que es importantísima, que vamos, la idea es poder contratar a la misma gente que desarrolla, ¿no es cierto?, el diseño, después contratarlo para la etapa de ejecución, que ellos mismos sean los que supervisen que efectivamente los trabajos se desarrollen como ellos mismos lo diseñaron. Más todos los gastos administrativos y otros más que implican, ¿no es cierto?, este proyecto. Si esto se concreta, el diseño, el próximo año, que son aproximadamente 15 meses de ejecución el diseño, estamos hablando que la inversión podría bordear, cuando se ejecute, cerca de 8 mil millones de pesos, más los gastos de equipos y equipamiento, que también bordarían los 600 millones. Por lo tanto, es una inversión que va a llegar fácilmente a los 10 mil o 9 mil millones de pesos en el futuro.
0: Teniendo las lucas para el 2027, eso contempla obviamente y significa tener ya el diseño en ejecución. Tras el diseño viene la etapa ya de...
1: La etapa de ejecución, que es prácticamente hacer de nuevo lo mismo, pero obviamente ya con la certeza de cuánto cuesta la infraestructura, y eso someterle una evaluación para la rentabilidad social, que después el Ministerio de Desarrollo Social tiene que evaluar.
0: O sea, estaríamos hablando de en un par de años quizás, si todo sale como todos queremos, podríamos claro. ya estar empezando a levantar las primeras...
1: Así es, siempre hemos pensado, hemos pensado así entre 5 o 6 años más,
0: ya,
1: por
0: perfecto,
1: lo menos. Sí,
0: perfecto.
1: Sí, porque entiende que el próximo año tenemos la elaboración del diseño, que va a pasar el año porque son 15 meses, y después de eso recién vamos a la etapa de ejecución, o sea, 2028 para el 2029.
0: Claro.
1: Por lo tanto, el 2030 podríamos estar empezando la construcción.
0: Pero es un tiempo prudente para lo que se ha esperado. Como decía mi mamá, esperaste tanto, ¿por qué no puedes esperar un...?
1: Sí, claro.
2: Claro. Claro. Muy sabio claro. tu mamá.
0: Sí. Oigan, felices obviamente por esta noticia, que lógicamente, bien lo decía Leila, viene a solucionar un problema interesante, que es la resolución, la resolutividad de mucha gente que hoy en día está en espera. Y súper importante también lo que tú decías, que el hecho de poder también llevar la rehabilitación a comunas, porque en el fondo estar en Quellón y tener que viajar a Ancud efectivamente es prácticamente lo mismo que tener que ir a Puerto Montt. Entonces creo que todos, al final todo pasa por algo. Quizás no, ese monstruoso centro daba como para Es que abarcar toda la isla.
2: Claro, es que ahora se transformó en monstruosos centros la posibilidad de tener dos centros más.
0: Exacto,
2: y abarcar
0: sí.
2: la provincia de Chiloé, que esto realmente sea el centro de rehabilitación de Chiloé.
0: Perfecto. Sí. Agradecerle a ambos la visita a la radio. Linda noticia para esta semana que está comenzando y para esta segunda parte del año también. Al final creo que todo, repito, todo tiene su tiempo. Así que quizás este era el momento de contar con ese famoso RS. Les dejo los micrófonos, las cámaras para que se dirijan a la gente. También estamos en plena campaña, que vamos a estar hablando seguramente eso en un par de días más.
2: El jueves, tengo pensado venir a visitarte. Perfecto. Nuevamente. Agradecer, aquí hay lo más importante con respecto a este RS es agradecer. Son tantas las personas que no voy a nombrar a nadie.
0: Sí, mejor.
2: De hecho, las publicaciones partieron así.
0: A todos, ¿no?
2: A todos, a todos los que ayudaron en la gestión. Pero sí tengo que agradecer a los equipos técnicos, el equipo del Servicio de Salud, el equipo técnico del municipio, que fue comandado, dirigido y ejecutado por Javier. Eso también hay que decirlo, porque él tuvo dedicación exclusiva
0: a este proyecto.
2: A este proyecto. Uh-huh. Agradecer a nuestro alcalde y agradecer al equipo técnico de Los Leones, que también, siendo personas que tienen toda una cantidad de actividad impresionante en su vida personal, se dieron el tiempo, se quemaron las pestañas por sacar adelante esto y decirle a la comunidad que vamos a seguir soñando, porque esto es una prueba clarísima de que los sueños se cumplen.
0: Totalmente.
1: Sí, por parte de la municipalidad y el alcalde, por supuesto, también estamos muy felices porque cuando uno obtiene un RS, como dice Leila, no son solamente dos letras. Es algo mucho más importante que hay detrás y sobre todo con proyectos como este que tienen un rol social importantísimo y sobre todo cuando tú acompañas, ¿no es cierto?, a una persona en su rehabilitación, que muchas veces es muy difícil. No solamente tiene que ver con un tema físico, sino también muchas veces mental, psicológico, familiar. Por lo tanto, felices nosotros de haber aportado con esta recomendación técnica y seguiremos porque esta es la primera etapa.
0: Nos de muchas que vienen, claro.
1: Muchas más que vienen más adelante.
0: No, y como, gracias. Y como siempre decimos, el tema de la rehabilitación, uno nunca sabe cuándo puedas llegar a necesitar. Así que es. Saliendo de acá nadie sabe, así que eso. Gracias, Leila, te esperamos entonces en un par de días más.
2: Jueves. Aquí estaremos nuevamente, muchas gracias.

0: Hacemos un breve alto y continuamos compartiendo su mañana.
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0: Son las 10 de la mañana y 11 minutos.
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2: Hola, ¿cómo están? Muy buenos días. Bienvenidos a las informaciones. En este martes 18 de agosto de 2026 estamos con la información de esta hora. Finalmente, luego de varios años de espera en la comuna de Castro para concretar el anhelado proyecto, recientemente se realizó el llamado a licitación pública correspondiente al proyecto Mejoramiento Avenida Galvarino Riveros Norte, iniciativa que tiene por propósito contribuir al mejoramiento de la infraestructura urbana y la calidad de vida de los habitantes de Castro e impulsando también su desarrollo. El proceso está a cargo de Serviu Los Lagos, el que se inició el pasado 13 de agosto y cuya recepción y apertura de ofertas es hasta el 30 de septiembre de 2026, a las 11 de la mañana. Por lo que este organismo desde ya está invitando a las empresas que cumplan con los requisitos establecidos a participar en la licitación pública. El proyecto tiene por objetivo construir una vía alternativa al actual trazado de Galvarino Riveros, facilitando el desplazamiento vehicular que actualmente se ve restringido por atochamientos dado el crecimiento habitacional de la parte alta de Castro. En resumen, la futura arteria permitirá disponer de una conexión entre el sector alto de Castro y la Ruta 5, desde el sector La Chacra hasta Pedro Montt, descongestionando la actual calle Galvarino Riveros. Se trata también de una propuesta urbana de larga data, ya que el proyecto formó parte hace ya 8 años atrás del Plan Regional Ciudades Más Humanas, lanzado en 2018 por el Gobierno Regional de Los Lagos. Es todo en noticias entonces para esta hora, en día martes 18 de agosto, aquí en el Boletín de Alternativa Noticiosa en Estrella del Mar. Por su atención, muchas gracias. Hasta pronto.
1: 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Ya estamos de regreso en Compartiendo su Mañana.

Son las 10:20 de la mañana, seguimos en Radio Estrella del Mar. Estamos compartiendo su mañana con una temperatura hasta ahora en las principales comunas del territorio. Les cuento de inmediato, en Ancud, la temperatura a esta hora es de 8 grados con día anulado, gran parte de la jornada. En Castro también tenemos a esta hora 7 grados de máxima, mientras que en Quellón la temperatura alcanza a esta hora los 7 grados. Seguimos revisando informaciones a esta hora y a propósito de las heladas que no se han ido definitivamente. Lo que sí se ha notado, o no sé si soy yo nomás que se ha dado cuenta, nada, yo creo que toda la gente, los días están haciéndose un poquito más largos y está haciéndose más claro en las mañanas, más tempranamente. Oye, recuerda que el cambio de hora también, primer sábado de septiembre, se nos viene el cambio de hora para el horario de verano. Decía que a propósito de las heladas, se provocaron un par de accidentes el día de ayer en distintos puntos de la provincia. Temperaturas que ayer llegaron a los menos 2,4 grados en Quellón, por ejemplo. Y en el sur de la isla, también en el Bypass, se produjeron algunos incidentes. A la altura de la localidad de Compu, en Quellón, se produjo uno de estos despistes. En el lugar, el conductor de un vehículo menor perdió el control del volante para impactar con las barreras de protección presentes en la vía. Esto fue cerca de las 8 de la mañana de ayer y motivó el despliegue de voluntarios de distintas compañías del Cuerpo de Bomberos, además del equipo de la Oficina de Protección Civil y Seguridad Pública y Emergencia Comunal. Esto en Quellón. En tanto, en Castro, decíamos, cercano a uno de los accesos al bypass en Yauyao, una máquina de carga tuvo un accidente en la mañana de este lunes, alrededor de las 7 de la mañana. Personal de la segunda comisaría de carabineros local abordó el procedimiento de rigor. Según consignó el subteniente Jorge Saldivia, en ese sector el conductor de un tracto camión que circulaba de norte a sur, por motivos que se desconocen, perdió el control para volcar. La zona también se encontraba con escarcha debido a las bajas temperaturas. La situación se dio cuenta al juzgado de policía local. El conductor no resultó con lesiones y la prueba del intoxilizer reveló que no se encontraba en estado de temperancia. Hoy también ha habido temperaturas bajo cero y la escarcha demora en abandonar el pavimento, así que el llamado, como siempre, a manejar con extrema precaución. Se lo contamos en Radio Estrella del Mar, 10:23.

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20 minutos nos separan de las 11 de la mañana. Seguimos en vivo a través de Radio Estrella del Mar. Estás compartiendo su mañana. Momento de hablar de deportes, porque se sigue desarrollando la Liga Nacional de Básquetbol con la disputa de los play-in. La instancia que tienen los equipos rezagados en los cuartos y quintos lugares de cada conferencia para acceder al Super 8 o Big 8, como quieren llamarle, que será la fase nacional de la competencia. Tenemos partidos que algunos ya se han disputado, como el caso de Deportes Castro, que lamentablemente debía ganar a Puerto Montt para acceder al play-in. No obstante, cayó el equipo de la capital chilota como visitante por 92-72, y con ello se esfuma el sueño de Deportes Castro de seguir con vida en la máxima competencia cesteril del país. Con ello, los integrantes de estas llaves de play-in son, por el lado del centro, Católica y Colo-Colo; por el lado del sur, Puerto Montt y Puerto Varas. Católica se enfrentará a Puerto Varas, mientras que Puerto Montt a Colo-Colo, en llaves al mejor de tres partidos. El primero de ellos se va a jugar en septiembre, el día 3 de septiembre, el juego 2 el día 6 de septiembre y el juego 3 el día 9 de septiembre en caso de ser necesario. Mucho tiempo, creo yo, de pausa tendrá la liga para definir a los clasificados al Big 8. Estamos recién en agosto, va a ser casi un mes de para de la competencia, que no sé si le hace bien en realidad al torneo, pero en fin, son las reglas. Los equipos que pasen por cada una de las llaves se unirán al Big 8, donde ya tenemos clasificados para la siguiente fase del campeonato. Universidad de Concepción, Leones, Español de Osorno, Puerto Montt, también está Abancud, Las Ánimas también van a jugar esta fase nacional, en una liga que lamentablemente ha sido muy enredada desde la parte de las definiciones. Yo soy más a la antigua, que clasifiquen 8 por conferencia, se juegan playoff y listo. Ahora se ha optado por competiciones un poco más largas, quizás para darle opción también a aquellos equipos que por ahí no han tenido una buena campaña de poder meterse en la siguiente etapa. Repito, va a haber un parón de un par de semanas a la espera de la disputa de los play-in para recién entrar a disputar la siguiente etapa de este torneo de clausura de la Liga Nacional. Se lo contamos en Radio Estrella del Mar. Recuerde también que este próximo sábado 22 de agosto la selección chilena, a propósito del parón, va a disputar la ventana FIBA en un duelo amistoso previamente el día 22, este sábado, contra Bahamas, mientras que ya el día 27 y 31 se medirá ante Estados Unidos y República Dominicana respectivamente. Se lo contamos en Radio Estrella del Mar, 10:43.

0: muy bien, 12 minutos son los que nos separan ya de las 11 de la mañana. Vamos a cambiar de plano informativo. Les quiero comentar acerca de una linda actividad que se desarrolló este último domingo, que involucra el deporte, la aventura y sobre todo la naturaleza de nuestra querida isla, nuestra hermosa isla de Chiloé. En este caso hablamos del Trail Running Ruta del Trauco, una entretenida carrera que se desarrolló en Ancud, en el sector de la Jaz Blanca, ¿verdad?
1: Correcto.
0: Y que contó con distintas distancias, obviamente destinado a distintos segmentos de deportistas. Y para hablarnos de la experiencia, de lo que significó también y de lo que significa, como siempre, organizar este tipo de actividades que requieren también ahí su quemada de pestañas, como se dice, tenemos a Rosemary Lizama, destacada deportista ancuitana, presidenta de Ancud Runners, con quien vamos a conversar acerca de lo que fue esta ruta del Trauco. Rosemary, muy buenos días, gracias por su visita a la radio.
1: No, gracias a ustedes por la invitación y por poder dar a conocer, digamos, todo lo que es el deporte que se hace aquí en la comuna de Ancud.
0: Sí, interesante siempre poder dar a conocer estas actividades porque sirven también de promoción para que gente que nos ve quizás, porque nos están viendo también a través de Facebook, aprovechamos de saludar ahí a nuestra gente, gente de Chiloé también que se quiere unir a este tipo de actividades en el futuro. Pero cuéntenos lo que fue este día domingo. Yo estuve viendo una foto ahí bien entretenido, con harto barro, ahí, como tiene que ser un verdadero trail.
1: Mira, esta actividad se llevó en el sector de Lajas Blancas. Resulta que en Lajas Blancas hay un camino que se abrió hace más de un año que va a unir lo que es Lajas Blancas hasta el sector de Aucaco. Entonces, eso por ahora es mucha tierra. ¿Qué significa? Mucho barro. Pero también al mismo tiempo mucha naturaleza. Así que el año pasado fue la primera versión. Era para dar a conocer este camino. Como unía, imagínate, porque ahora, a lo mejor más adelante, ya no vas a tener que entrar a Ancud para llegar a estos sectores de Aucaco, claro, de Duatao. También es una forma, si ocurriera algo, una vía mucho más rápida. Exacto. Entonces, ¿cómo se podía hacer para dar a conocer, digamos, este camino? ¿Y qué mejor idea que darlo a conocer a través de una carrera? Una, porque resulta que viene gente de todas partes del país. Dos, Lajas Blancas es un sector maravilloso. Ahí tenemos tres parques, que es el parque La Ruta del Trauco, el Bay Park, que es un parque de descenso, de downhill,
0: ¿sí?
1: Y más encima tenemos Parque Magunco. Entonces es realmente un lugar muy lindo. Lo otro, lo bueno, es que la gente, te cuento, del sector apoyó mucho este año. Potenciamos también el turismo, se dio a conocer datos de alojamiento. Entonces la gente del sector estaba igual muy agradecida porque tiene cabañas, dio alojamiento, se dio a conocer, como te digo, el sector. Mucha gente, oye, es increíble porque uno cree que, porque vivimos aquí cerca, conocemos Magunco.
0: No, yo personalmente, por ejemplo, no lo conozco.
1: Oye, Magunco es un parque maravilloso. Cuenta con 5 cascadas. O sea, no tienes que ir lejos para disfrutar realmente de unos lugares que son lindos, hermosos. La Ruta del Trauco, senderos llenos de mitología y se hacen recorridos nocturnos. Sí, sí, sí. Entonces tenemos que potenciar el turismo. Tenemos que dar a conocer todos estos lugares lindos. Cerca de Ancud, ¿cuánto está la Jaz Blanca? 15 kilómetros.
0: Exacto. ¿Y qué mejor que hacerlo a través de la vitrina que te da el deporte también, pues?
1: Exacto. Así que estaba el sector. Teníamos tres parques, mucha naturaleza, mucho barro. Este año tuvimos más de 200 inscritos.
0: Ah, pero espectacular.
1: Sí, fue un éxito, nos preocupamos mucho. Lo bueno fue de este año, te cuento que el año pasado salían de Parque Magunco y corrían 6 kilómetros de ripio. Y este año pudimos abrir un sendero en el bosque.
0: Para alargarlo un poco más.
1: Y para hacerlo más trail. Para que la gente realmente disfrute de correr en el bosque, un bosque chilote. Oye, si quien no desea, es como un sueño, una, conocer Chiloé. Y qué mejor que correr en un bosque en Chiloé. Entonces se abrió, te cuento, abrimos este sendero. Esos 6 kilómetros de ripio, a la final se transformaron en 2 kilómetros. 4 kilómetros solamente de sendero, de bosque. Salía de la Ruta del Trauco, llegaba a Lajas Blancas, o sea, disculpa, a Pauldeo, subía por arriba al cerro de Pauldeo, de ahí los de 15 se iban al Parque Magunco, del Parque Magunco, salían e ingresaban después a un sector de bosque, como te digo, 4 kilómetros de bosque, de sendero, y llegaba y se unía con el Bay Park. Y ahí nuevamente a meta. Así que estamos contentos porque te cuento que la gente estaba feliz. Feliz de mucho barro, feliz de mucho bosque, por riachuelo, por subidas, porque imagínate lo que es el Parque Magunco con unas subidas así, pero contentos todos los corredores de haber disfrutado como la magia de lo que es el Chiloé.
0: Y la gente hoy en día, no sé si es mi percepción, pero yo he visto también, de repente participamos ahí con mi hija en ciertas actividades deportivas, hoy en día a la gente le encanta el tema de este tipo de actividades, ¿eh? Lo que son corridas, bueno, el trail tiene su tema aparte, porque el trail no es correr planamente, digamos, el trail es superar obstáculos, etcétera. Hay como un fenómeno en que la gente está esperando que se den este tipo de instancias para ser parte.
1: Sí. Cada día, mira, porque todo esto es increíble, es un mundo.
0: ¿Sí?
1: Todo esto es un mundo, es una fiesta. Los que van primero, tú haces amistades, se crean lazos de amistad, conversas, tienes tema de conversación. Oye, ¿cómo te fue? ¿Qué te pareció? ¿Qué fue lo más difícil para ti? Inmediatamente, que se llenan de motivación. Sí, ya después, no. ¿Dónde es la próxima corrida?
0: Exacto.
1: Porque disfrutaron de todo lo que es el deporte. Porque, no, el deporte, como te digo, es todo positivo y se crean lindos lazos de amistad.
0: Sí, totalmente. Rosemary, desde la parte organizacional también comentábamos fuera de micrófono, todo esto tiene también su trabajo, ponerle mucho empeño a que todo salga bien, preocupado de cada detalle. Ahí hay igual un tema bien especial.
1: Sí, sabes que estuvimos trabajando 2 meses porque primero tienes que ver todo, cómo crear el circuito.
0: Claro.
1: Después ese circuito se tiene que marcar con cintas. Tienes que tener banderilleros. Tienes que tener puntos de hidratación. Todo es mucho trabajo. Todo lo que es la logística, después tienes que ver, por ejemplo, dónde vas a poner a cada fotógrafo, dónde vas a poner a cada banderillero, la ambulancia, el bus de acercamiento, porque esto es una fiesta. Y cuando tú invitas a alguien a una fiesta, tú te preocupas de todos los detalles para que se vayan felices, para que después regresen. Porque ¿qué mejor publicidad? Que de boca en boca.
0: Ahí lo único malo es que no puede participar, sí, pues, de la carrera en sí.
1: No, pero yo creo, oye, sabes que lo hice tantas veces corriendo, porque resulta que uno como corredor y como organizador, primero tú ves el circuito, lo haces corriendo, y después tú empiezas a poner marcas, y después nuevamente lo tienes que hacer corriendo, porque tú tienes que decir, ya, ahora yo soy un corredor. Claro, ¿veo o no veo la cinta?
0: Exacto.
1: ¿Está bien? ¿Es despejado? Y después nuevamente ya, no vaya a ser que de repente se cayó una cinta, se vino un árbol abajo. Tienes que preocuparte de todo lo que es la seguridad. Entonces, yo creo que lo hice como 8 veces el circuito completo de los 15.
0: Oiga, Rumeli, pero usted es pionera en este tipo de actividades en Ancud, al menos. La hemos visto también organizando actividades similares. Por ejemplo, en algún momento en Lechagua, recuerdo. Ahora esta ruta del Trauco. Es como viene, ¿cómo se dice? Eso, bien pionera de hacer este tipo. Porque uno está acostumbrado de repente a lo que son las corridas en cemento, como se dice, pero ya cuando son los trail, veo que ahí es bien adelantada con ese tema.
1: ¿Sabes por qué? Porque
0: Correr normalmente.
1: Sí, mira, ya. Yo soy chilota. Y yo siempre, es increíble, cuando yo salgo fuera, yo comparo. Yo digo, oye, aquí, no sé, por ejemplo, voy a correr a Santiago. Y digo, oye, los cerros pelados, ¿cuál es el encanto? Y digo, estas carreras se pueden hacer en Chiloé. Y qué más lindo, como te digo, de correr en el bosque, de pasar por riachuelo, cruzar río, por praderas. Entonces nosotros como chilotes tenemos mucho que mostrar fuera. Entonces esto es como ese turismo outdoor.
0: Exacto. Es una buena forma de hacer turismo, totalmente.
1: Exacto.
0: ¿Qué se viene, Rumeli, para lo que queda de año, ya pensando en el 2027, que tampoco queda mucho, está a la vuelta de la esquina?
1: Por ahora
0: sí. ¿Volver a hacer obviamente la ruta del próximo año?
1: Se viene de todas maneras la tercera versión. Esperamos también poder hacer la corrida nocturna en Lechagua, que este año no se pudo hacer, pero el próximo año esperamos nuevamente. Todo esto, atrás de toda esta organización también hay un apoyo. Este año, por ejemplo, en la ruta del Trauco nos apoyó la municipalidad. Nos apoyó el Parque Magunco, el Bike Park.
0: Que a todos ellos les sirve esa promoción.
1: Exacto, pero también abrir, por ejemplo, particulares que abran el campo, que te digan, no te preocupes, yo te abro el portón, yo saco mis animales. Entonces, todo ese apoyo se agradece, porque como te digo, estoy yo soy la cara visible, pero atrás hay mucha gente igual trabajando, mucha gente apoyando. Así que estoy muy contenta por todo el apoyo que recibimos, por todo el cariño de la gente que venía de fuera, muy agradecida. Y mi idea es seguir dando a conocer todos los encantos que tiene Chiloé. todos los encantos que tiene la comuna de Ancud, porque aquí tenemos para hacer trail, tenemos para hacer carreras de ciclismo, de mountain bike, tenemos para hacer carreras de ruta. Entonces tenemos que aprovechar todo este lindo lugar para seguir esto motivando a la gente a practicar deporte.
0: Bien, por Romero, y le dejo los micrófonos de la radio, las cámaras también, para que pueda entregar su mensaje a la gente. Bueno, me imagino algún agradecimiento particular a todos los que apoyaron esta linda actividad que se desarrolló el domingo.
1: Y también hacer una invitación. La gente que quiera comenzar a correr, que tenga miedo, qué sé yo, cómo comienzo. Siempre lo más difícil es dar el primer paso. Pero nosotros como club, por ejemplo, si alguien quiere comenzar a hacer actividad, se puede acercar a nosotros, perfecto, se puede acercar a mí personalmente. Yo a veces acompaño a la gente cuando con sus inicios, 2 kilómetros, 3 kilómetros. Pero la idea es que el deporte sea entretenido, porque no todos somos competitivos. Mucha gente hace deporte por terapia, por una vida sana. No todo es competitivo, así que si quieren comenzar la vida en el deporte, gimnasio, correr, patín, bicicleta, pero que no quede solamente en el deseo, que se concrete. Así que una invitación a toda la gente, no hay edad para hacer deporte, y no, contenta y agradecida por todo el apoyo que se recibió en Trail La Ruta del Trauco.
0: Perfecto, pues Romero y Lizama, entonces, presidenta de Ancud Runners, muchas gracias por su visita a la radio, cuando quieran.
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1: Son las 11 de la mañana y 4 minutos.
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2: Hola, bienvenidos, bienvenidas a este contacto horario en día martes 18 de agosto. Estamos en la información de esta hora en el Boletín de Alternativa Noticiosa. Posibilitar la inserción y permanencia laboral de madres y o mujeres responsables del cuidado de niños y niñas. Permitir que permanezcan en un establecimiento educacional después de la jornada escolar de 16 a 19 horas. Y recibir por parte de niños y niñas apoyo educativo y pedagógico a través de talleres y actividades recreativas, deportivas, sociales, artísticas y culturales. Es el objetivo del programa de 4 a 7 que ya comenzó en la comuna de Castro, nos cuenta ahora Enrique Barría.
3: Se inauguró oficialmente en la sala de sesiones del Consejo Municipal de Castro el programa 4 a 7, modo empleo, iniciativa que llega por primera vez a la comuna y que se va a desarrollar entre agosto y diciembre. En el mismo acto se realizó la firma del convenio de colaboración que va a permitir fortalecer la implementación de esta iniciativa en Castro y avanzar en acciones que apoyen a las familias y especialmente a la autonomía económica de las mujeres. El programa 4 a 7 de Cernamec entrega cuidado y apoyo integral a niños y niñas de 6 a 13 años entre las 4 y 7 de la tarde, permitiendo que sus madres y cuidadoras puedan trabajar, buscar empleo o fortalecer su autonomía económica. En Castro esta iniciativa se va a desarrollar en dependencias del Liceo Aitúe, brindando un espacio de cuidado y acompañamiento para niños y niñas, mientras sus madres y cuidadoras cuentan con mayores oportunidades para desarrollarse laboralmente. La actividad contó con la presencia de la Seremi de la Mujer y Equidad de Género, Karen Berríos, quien señaló lo siguiente.
4: Bueno, para nosotros como Ministerio de la Mujer y Equidad de Género, y como lo dije, mi compromiso con las mujeres, con fortalecer la autonomía económica de cada una de ellas a través del acompañamiento, cuando las redes de apoyo a veces no están, para ahí está el programa 4-7, que los niños están en un lugar seguro y con un proceso formativo, con alimentación, desde las 4 de la tarde hasta las 7 de la tarde. Entonces, si hablamos de que nos importan las mujeres, traer políticas públicas como esta que vienen en beneficio de la familia acá en la comuna de Castro, es un hito fundamental, por supuesto, con recursos desde parte del ejecutor y parte de nuestro ministerio. Postulan a través de la Dideco, se acercan a través de la Dideco, ellos son quienes administran la lista de los alumnos que necesitan, las madres en este caso, que necesitan el acceso al programa. Para ello deben contar solo con registro social de hogares, no tenemos como requisito que pertenezcan al 40, al 80, solo contar con el registro social de hogares y que acrediten su permanencia laboral. El SLEP es quien facilita el establecimiento para que se ejecute el programa. El municipio es quien contrata a los profesionales para que estén con los niños desde las 4 hasta las 7 de la tarde, y nosotros como ministerio ponemos el componente técnico. Sí, los cupos acá en la comuna de Quillón, nosotros teníamos 85 cupos y aumentamos 25 más, por tanto quedamos con un 105 niños de cobertura. Y acá en la comuna de Castro se inicia, porque reitero, este es un programa que nace, es nuevo en la comuna de Castro, con 25 niños de cupo inicial, con posibilidad y potencial de expansión para el próximo año. Sí, es hasta las 7 de la tarde, porque entendiendo que todas las personas que trabajan también tienen sus espacios de familia, así que tiene que ser bien organizado entre, en este caso, el establecimiento en conjunto con la familia. No, hay lo que pasa es que el componente técnico identifica que tiene que haber coordinador del programa más monitores.
3: Con la puesta en marcha de este programa y la firma de este convenio de colaboración, Castro fortalece su compromiso con las familias de la comuna, generando condiciones que permitan a madres y cuidadoras compatibilizar el cuidado de sus hijos e hijas con sus proyectos laborales y personales.
2: Hasta aquí entonces con este contacto horario en día martes 18 de agosto. Por su atención, muchas gracias. Hasta pronto.
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Revisamos informaciones del ámbito nacional. Ponga mucha atención porque el presidente y el gobierno del presidente José Antonio Kast continúa trabajando en un proyecto que modifica o modificaría el actual sistema de indemnización por años de servicio y que buscaría ser presentado durante los próximos meses. La propuesta todavía se encuentra en elaboración y uno de sus principales componentes y objetivos sería ampliar el acceso a una compensación independiente de la causal por la que termine una relación laboral. En conversación con CNN Chile, el ministro del Trabajo, Tomás Rau, explicó que una de las alternativas es una cotización a cargo del empleador, señaló el secretario de Estado. Según adelantó, el aporte sería cercano al 1.8 de las remuneraciones y se acumularía en una cuenta que generaría rentabilidad. Uno de los principales cambios estaría en el monto de la indemnización, a diferencia del sistema actual que contempla un mes de remuneración por año de servicio en determinadas causales. Esta nueva propuesta establecería una cifra menor, pero que se entregaría independiente de la causal de término. Va a estar en torno al promedio de el OCDE. Esa es la propuesta que estamos trabajando, algo así como medio mes por año, pero a todo evento. El ministro defendió la discusión señalando que el sistema vigente representa un costo elevado para las empresas. Como referencia, sostuvo que un trabajador con 10 años de antigüedad puede acumular una indemnización equivalente a 10 sueldos, mientras que el promedio de los países de la OCDE se ubicaría en torno a los 4. El ministro también aclaró que la eventual modificación no tendría carácter retroactivo. Los contratos actuales, obviamente, esto no es retroactivo, es para contratos nuevos, afirmó. Respecto de plazos, anticipó que el Ejecutivo busca ingresar la iniciativa durante este año, posiblemente en 1 o 2 meses más. ¿Qué quiere decir esto? Que si usted actualmente es un trabajador con contrato, no debiera sufrir modificaciones en caso de que esta propuesta llegue a ver la luz. Solamente significaría para personas que firmen algún contrato posterior a esta eventual ley. Se lo contamos en Radio Estrella del Mar, 10:16.

11 con 25 minutitos, seguimos compartiendo su mañana a través de Radio Estrella del Mar. Revisamos hasta ahora el informe del tiempo de la Dirección Meteorológica de Chile para el día de hoy. En Ancud la máxima será de 11 grados, cielos nublados durante todo el día, y para mañana se pronostica el regreso de las lluvias en horas de la mañana. En Castro, en tanto, 12 grados la máxima para hoy, también con cielos nublados para el resto del día y lluvia para las primeras horas de este día miércoles. En Quellón, temperatura máxima para hoy de 10 grados, nublado todo el día, y al igual que Ancud y Castro, cielos cubiertos con lluvia para mañana miércoles. En la provincia de Palena, Chaitén, 10 grados de máxima, nublado todo el día. Futaleufú, 8 grados la máxima, nubosidad parcial por la tarde, cielos nublados por la noche. Puerto Montt, máxima de 12 grados, nubosidad parcial por el resto de la jornada. 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

0: 20 minutos para el mediodía. Vamos a tomar contacto y viajar hasta Castro con nuestro departamento de prensa. Álvaro Matamala, y una importante conversación a esta hora.
1: A esta hora del día, junto a ustedes, con las informaciones y con ese gustito de saber cosas distintas y hablar de chilotes que hacen patria, que son exitosos y que se mueven en el mundo, que uno ve muchas veces en la televisión, en la revista de papel cuché. Y por supuesto nuestro entrevistado es un chilote de tomo y lomo que ha triunfado, como ya lo decíamos, y que en algunas oportunidades de la vida tuvimos el privilegio de conversar y conocerlo, con un reconocimiento que tuvo a nivel internacional. Hablando de Bernardo Ojeda, estilista chilote. Bernardo, gracias por la gentileza de aceptar nuestra invitación para conversar aquí en Radio Estrella del Mar. Y qué importante lo que estás haciendo. Estás haciendo una carrera meteórica, pero muy, muy, muy especial, muy importante. Desde tu inicio siempre aspiraste a lo que estás viviendo hoy día, creo yo. Y con un récord Guinness que vamos allá a conversar durante el diálogo en esta entrevista. Así que, Bernardo, bienvenido a Radio Estrella del Mar.
2: Oye, muchísimas gracias, y muchísimas gracias a ti también por la invitación, y un saludo especial para toda la gente que te está escuchando hasta ahora.
1: Bernardo, hagamos un poco de historia. Tú te mueves como estilista en lugares de prestigio. Recuerdo así muy vagamente, solo un canapé, una cosita poca, que no digamos que poca porque es un festival internacional, el de Viña del Mar. Uh-huh. Tú ya prácticamente eres estable, claro. Trabajas en canales de televisión. ¿Cómo ha sido la historia de Bernardo Ojeda desde sus inicios hasta hoy? Así muy, muy someramente.
2: Sí, exactamente. Llevo hartos años trabajando ya para el Festival de Viña del Mar. Así que es algo muy importante, de lo que me siento bastante privilegiado, igual que aprecien mi talento en esferas que son más altas también.
1: Bernardo, ¿cómo es esto de partir soñando con ser un profesional estilista y llegar a la televisión? ¿Era un sueño desde niño? ¿Pudiste ver que miraba la tele y es allí donde quiero estar yo? ¿Cómo nace eso para que la gente, para que los jóvenes que tienen sueños, piensen que se pueden tocar las estrellas como lo has hecho tú? Porque literalmente lo estás haciendo.
2: Sí, así como tú dices, claro, uno desde niño siempre tiene como sus formas de ver el futuro de diferentes maneras. Y como te comentaba, por el tipo de trabajo que yo quería hacer, quería tener como un poco más de visibilidad y poder mostrar mi talento en áreas que son como más complicadas, así como es la televisión o son las revistas, o trabajar con artistas internacionales, y gracias a Dios pude tener la oportunidad de partir muy joven trabajando, y así inicié todo.
1: ¿Y cómo es eso de llegar a la televisión? ¿Es por contacto? ¿Hay que ser busquilla? ¿Andar ahí en el momento y el lugar preciso?
2: Sí, lo que pasa es que yo creo que cuando una persona tiene su destino trazado, la vida se encarga de ponerte en los lugares que corresponden, ¿cierto? Y bueno, yo inicié trabajando en la teleserie La Fiera, en Televisión Nacional, con Vicente Sabatini, el año 98. Yo estaba en segundo medio todavía, aquí en Castro. Así que esa fue mi primera incursión en televisión, y de ahí para adelante descubrieron que tenía un talento y me impulsaron para que me vaya a vivir a Santiago, y así comenzó todo.
1: Y estás donde estás. Oye, yo siempre hago estas preguntas, y claro, siempre hago estas preguntas porque son importantes para quienes ya son profesionales en algún área. Hechos que te marquen. Estamos con Bernardo Ojeda, estilista chilote con renombre a nivel internacional. Ganaste un premio de una prestigiosa marca de productos de belleza, y eso fue literalmente la catapulta para estar mucho más arriba aún.
2: Exactamente.
1: ¿Qué recuerdas de eso?
2: El premio fue el año 2012. Yo conté tú en mis redes sociales, destaco igual porque hay mucha gente que de repente no te conoce y quiere conocer un poquito más, entonces en mis redes sociales tengo publicado todos los premios, porque yo, gracias a Dios, soy el estilista más premiado de Chile. Me he ganado todos los concursos y reconocimientos que puede tener un estilista en este país, así que eso igual me pone muy contento, porque finalmente es llevar el nombre de tu tierra, de Castro específicamente, al mundo, y darle un orgullo también a la gente, y también un orgullo a mi familia y a mí mismo también por poder haber logrado tantos hitos importantes.
1: ¿Recuerdas algún rostro que te haya marcado, que tú hayas podido trabajar junto a él, hombre o mujer, y que hoy día te marque y te diga, mira, ahí estuve yo. ¿Recuerdas alguno que te haya marcado, que te haya dejado pero una huella en tu carrera? O son muchos, sé que son muchos, o sea, es impresionante porque de verdad que quienes no ubican, no conocen a Hernando Ojeda, que se han perdido la mitad de su vida. El tipo ha estado en la televisión con artistas de renombre internacional. ¿Alguno que te marque?
2: Sí, bueno, hay muchísimos rostros. Yo cuando tuve he podido trabajar con mucho artista internacional, pero creo que dentro de la gama de estilistas o de la cartera de cuántos de clientes que he podido tener o que han pasado por mis manos, yo creo que una de las personas que más destaco en la vida es Chespirito y Florinda Mesa.
1: Sí.
2: Porque imagínate, uno siendo niño, viendo el Chavo del Ocho, el Chapulín Colorado, ¿cierto? Poder tener la posibilidad de atender a un personaje tan tan importante del mundo, porque finalmente el Chavo del Ocho es una persona conocida en todo el mundo, ¿cierto? Y en uno de los viajes, los últimos viajes que hizo a Chile, a mí me encargaron la misión de poder atenderlo y ahí pude compartir palabras y absorber un poco de conocimiento y tener este recuerdo memorable plasmado en fotografías y para mí eso es algo muy importante.
1: De todas maneras, un héroe de infancia y que muchos se sintieron identificados con las cosas que le pasaban entre jocosa y tragicómica. Pero qué bonito ese mensaje, sí, pues uno de niño sueña con tener a sus héroes ahí, que ve en la televisión, al lado tuyo. Bernardo, ¿cómo parte esto de hacer este récord Guinness? Vamos a lo que nos convoca hace un par de días atrás. Hacer un peinado, pero tan alto que yo creo que tuviste que buscar un lugar muy especial. Y si hay que agradecimientos, porque de verdad que era muy alto un peinado de esa envergadura, con lo que tú me decías también de un poco lo que conversábamos fuera de micrófono, con requerimiento de parte del récord Guinness, que no deben ser petitorios menores.
2: Exactamente. Por ejemplo, cuando ellos te envían la. Porque uno, antes que nada, para que la gente entienda un poco, los récords Guinness no son sencillos de batir porque todos los récords tienen sus especificaciones técnicas demasiado complejas y el sistema que ellos avalan es algo muy riguroso dentro de todas sus directrices y bases. Entonces, algo muy importante era que el peinado, que claramente, por ejemplo, la gente ha visto fotos. Tú sabes que todo el mundo opina, alguna gente dice, no sé, po, cosas chistosas, como que parece un gorro. O...
1: No, si te, hay hasta un video caminando y todo, no, si está muy, muy, muy particular. Hay de todo, Bernardo, hay de todo. ¿Ya?
2: El tema. Pero ponte tú, la complejidad más grande que tiene esto es que el peinado, que te digo yo, tiene 3,20 m, que fue el récord que alcancé. Uno de los requisitos fundamentales era que estuviera suspendido en la cabeza, cosa no menor,
1: Ah, sin apoyo.
2: porque es sin apoyo, este trabajo no tiene apoyo. Entonces, en los videos, ponte tú, hay algunos videos que ya están circulando en internet, aparece el peinado donde la modelo no tiene ningún apoyo, el peinado está suspendido en el aire. Entonces, eso yo creo que era lo más complejo de poder conseguir, que la modelo pueda moverse, estar sobre todo toda la grabación sin ningún apoyo, ahí no existe nada, no hay ni un andamio, no está firmado en un muro, no está en el suelo, es desafiar a la gravedad con tu trabajo.
1: Literal, porque son 3 metros. Y la fuerza en los hombros, porque en la cabeza, el cuello, ni pensarlo. Ni pensarlo. Oye,
2: Esa estructura ponte tu.
1: ¿y eso tuviste que enviarlo a algún registro, al récord Guinness? ¿Ya te lo oficializaron? ¿En qué proceso está eso?
2: Sí, ya está en un proceso oficial, falta solamente la certificación, pero ya está en internet, en las páginas, incluso en Google ya aparece el récord como batido y eso a mí me tiene muy muy contento. Ahora solamente falta el certificado oficial que te envían ellos y una medalla, pero ese ya es un tema administrativo un poco más largo porque tienen que enviar todo de manera física desde Alemania, entonces va a demorar un poco, pero ya lo tendremos en las manos.
1: Oye, un galvano más para tu tremenda carrera exitosa. De hecho, lo estoy buscando aquí y ya lo encontré. Lo encontré. 3 metros 20 centímetros de altura, dice.
2: ¿Dónde lo
1: Esta marca
2: encontraste?
1: mundial fue lograda en agosto de 2026 en la Comuna de Castro, Chiloé. Bernardo Ojeda, ahí está, inmortalizado. 3 metros 20, 4 meses de diseño y planeación. 4 meses. ¡Wow!
2: Exactamente, fue una preparación bastante larga. Bueno, tú sabes que yo siempre estoy haciendo cosas y por lo general siempre cuando me meto en desafíos que son grandes, como que mantengo un poquito la privacidad, no estoy publicando ni que se vienen cositas ni nada. Yo prefiero dar como el caso final cuando ya todo el, cuando ya se cocinó el pan en el horno para no tener ninguna expectativa. Y una cosa es que una vez que ya está todo ok, listo, vamos para adelante.
1: Oye, tenías que superar el peinado más alto, dice, mide dos, medía 2.90 y fue logrado por Dani, alguien de Siria, en Dubái, Emiratos Árabes. Oh, 16 de septiembre. Uy, oye, pero impresionante. ¿Y qué pasó con esto? No sé, lo dejaste en algún... Porque es muy alto. O sea, no, yo no sé si en la casa uno puede tener un peinado 3 metros en alguna parte inmortalizado. ¿Qué hiciste con él? ¿Qué vas a hacer con él? Saludar a la gente que obviamente te apoyó.
2: Sí, obviamente, mira, yo tengo que darle agradecimientos totales a todo el equipo que estuvo conmigo trabajando, porque dentro de las directrices, algo muy importante, tú tienes que certificar todo con profesionales que estén todos certificados en su área. Todos deben tener un título, todos deben tener un trabajo que sea comprobable por ellos, y gracias a Dios tuve la suerte y las ganas de las personas que trabajaron conmigo de participar en este proyecto. Así que le envío un saludo muy grande a mi modelo, a Camila Zambrano, a Sergio Lagare, a Jesco González, y también a mi amigo Francisco Aguilar de la Municipalidad de Castro, y a Arturo Pérez también, que estuvo presente con el tema de la fotografía, a la gente de Televisión Nacional de Chile también, que vino a hacer su reporte del delito.
1: Qué bueno, oye, qué bueno. De verdad, un éxito. Mira, estaba leyendo el récord anterior, que es del 2022, y eran 2.90 metros, y tú superaste los 3 metros con holgura. Qué importante, Bernardo. Oye, Bernardo, el aviso comercial, porque yo no sé si es que se quiere hacer un peinado 3 metros, pero por lo menos hacer un peinado especial con tus manos, que son privilegiadas. ¿Dónde te encuentran? Tú tienes tu emprendimiento ya hace mucho tiempo.
2: Exactamente. El tema complejo conmigo son los tiempos, porque yo ponte tú, paso viajando siempre entre Castro y Santiago, dependiendo siempre del tipo de trabajo que tenga que hacer. Por ejemplo, en este minuto ya estoy convocado para la Teletón de este año nuevamente, para trabajar en la obertura y el cierre del festival de Viña,
1: No, pero te van a llamar igual. No te equivocas.
2: Sí, o sea, otro tema que ya tengo como zanjado, entonces de repente cuando tengo la posibilidad de poder trabajar o atender a alguna persona que requiera mis servicios, siempre estoy disponible para que nos coordinemos en el minuto que yo esté aquí en Castro y poder hacerle alguna cosilla.
1: ¿En tus redes sociales? Nómbrala, por favor.
2: Sí, bueno, mi nombre es Bernardo Ojeda y me pueden buscar en Facebook. Tengo todas mis plataformas abiertas para que la gente pueda ver mi trabajo y mi fotografía en Facebook. Y en Instagram estoy como Bernardo Ojeda Chile.
1: Perfecto.
2: Así que, sí, ahí si alguien quiere ver mi trabajo, también lo puede ver.
1: Sí,
2: y también en Google hay demasiada información.
1: Sí, ya, no, de todas maneras. ¿Quién no conoce a Bernardo Ojeda? Sí, pues.
2: Y ahí.
1: Aquí estábamos viendo eso, tu perfil en Facebook, que nos seguimos mutuamente aquí en Radio Estrella del Mar Castro, así que ahí estábamos justamente disfrutando de tu trabajo. Bernardo, muchas gracias por la gentileza, muchas gracias por visibilizar Castro y Chiloé, y sentirte orgulloso de venir desde aquí, desde la Isla Grande, y hacer este récord Guinness, que estamos seguros, cuando lo tengas, nos vamos a llamar nuevamente para que nos cuentes cuando ya sea oficial este récord Guinness, más que superado con estos 3 metros 20 que pasaron por holgura al anterior. Así que de verdad, Bernardo, muchas gracias, un tipazo, que te siga yendo muy bien, y gracias por la deferencia de hablar con Radio Estrella del Mar.
2: No, muchísimas gracias a usted y sobre todo a ti, Álvaro, porque nos conocemos hace tantos años y siempre has estado muy pendiente del trabajo que estoy haciendo, de darle como un poco de realce y también visibilizar el trabajo que uno hace, porque tú sabes que aquí en el sur hay mucho talento, y no por ser de regiones tenemos que menospreciarnos nosotros mismos, porque siempre hay que llevar el nombre de Chiloé, de tu tierra, adelante, y yo he tratado de hacer lo mejor posible para que la gente igual se sienta orgullosa de que aquí hay gente que está haciendo cosas y que podemos siempre ir superándonos y mostrar el trabajo a todo el mundo, ¿cierto?
1: De todas maneras, Bernardo, un abrazo grande, muchas gracias por la gentileza, y nos veremos cuando llegue ya ese diploma o ese certificado de Guinness, que obviamente te va a dar un realce aún más del que ya tiene. Tú ya estás tocando el cielo en las estrellas, literalmente, así que te vaya súper bien en la Teletón, en el Festival de Villa, que se te salió, que ya te vaya a estar, de todas maneras que sí. Así que muchas gracias por la deferencia de hablar con Radio Estrella del Mar.
2: Oh, muchísimas gracias a ti, Álvaro, y como siempre te deseo todo el éxito del mundo y que siga todo avanzando muy bien, y un saludo para todos los auditores que están escuchando en este minuto, y hacer el llamado a que apoyen al talento, apoyen a su gente.
1: De todas maneras, ¿cierto? Bernardo, que tengas buen día, muchas gracias.
2: Sí, exactamente, muchas gracias.
1: Ahí estaba Bernardo Ojeda, entonces, estilista profesional con este récord Guinness. Más de 3 metros de un peinado, ¿qué le digo? Hay que saber cargar con 3 metros de cabello. Pero por supuesto, es mostrar lo que se está haciendo aquí en Chiloé. Por supuesto, es mostrar lo que hacen estos talentos jóvenes aquí en Chiloé. Y que por supuesto, pasean el nombre de Castro, de Chiloé y de Chile en todo el mundo. Somos Radio Estrella del Mar.
0: Gracias Álvaro por esa conversación. Y con ello despedimos el programa del día de hoy, agradeciendo como siempre su fiel sintonía, y la invitación también queda hecha para que siga junto a nosotros. John Márquez estuvo en los controles. No se olvide también de continuar junto a nosotros. Se viene el Evangelio, el Mensajero del Sur, el Santo Rosario, alternativa noticiosa también a la una, el encuentro imperdible con las informaciones. En la tarde también John Márquez con el Entre Amigos. Nosotros hasta mañana 9 a.m. lo que será un nuevo Compartiendo su Mañana. Chau, chau.

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0: Dice Jesús: Yo soy la resurrección y la vida. El que cree en mí, aunque muera, vivirá.
1: Queridos hermanos y hermanas, un saludo fraternal desde Radio Estrella del Mar. Les habla el Padre José Andrade. Con la actitud de escucha, vamos a meditar sobre el Evangelio que hoy nos presenta la liturgia de la Iglesia en este día martes 18 de agosto, en que estamos celebrando a San Alberto Hurtado. Es el día de la solidaridad y para nosotros como Iglesia es el mes de la solidaridad, a la cual San Alberto Hurtado, desde su compromiso como sacerdote con los más pobres, con los marginados, con los desposeídos, con los invisibilizados por la sociedad de su tiempo, nos muestra que esos hermanos son rostros del Cristo sufriente. Es el profeta de la justicia social, el que nos invita también a nosotros como país a renovarnos en trabajar siempre por el bien común, siempre por el bien de los demás. Por eso este día, al tener presente a San Alberto Hurtado con esta frase "dar hasta que duela", tan conocida de él, significa vivir la vida siempre en la actitud solidaria de caminar y de ayudar a los junto con los otros, ayudarlos también en su caminar. Es el día de la solidaridad, pero para nosotros también es el mes de la solidaridad. Que el Señor esté con todos ustedes y con tu espíritu. Proclamación del Santo Evangelio de nuestro Señor Jesucristo según San Mateo. Gloria a ti, Señor. Jesús dijo a sus discípulos: Les aseguro que difícilmente un rico entrará en el reino de los cielos. Sí, les repito, es más fácil que un camello pase por el ojo de una aguja que un rico entre en el reino de los cielos. Los discípulos quedaron muy sorprendidos al oír esto y dijeron: Entonces, ¿quién podrá salvarse? Jesús, fijando en ellos su mirada, les dijo: Para los hombres esto es imposible, pero para Dios todo es posible. Pedro, tomando la palabra, dijo: Tú sabes que nosotros lo hemos dejado todo y te hemos seguido. ¿Qué nos tocará a nosotros? Jesús le respondió: Les aseguro que en la generación del mundo, cuando el Hijo del Hombre se siente en su trono de gloria, ustedes que me han seguido también se sentarán en 12 tronos para juzgar a las 12 tribus de Israel. Y el que a causa de mi nombre deje casa, hermanos o hermanas, padre, madre, hijos o campo, recibirá 100 veces más y obtendrán como herencia la vida eterna. Muchos de los primeros serán los últimos y muchos de los últimos serán los primeros. Palabra del Señor. Gloria a ti, Señor Jesús. Qué hermoso es este Evangelio, donde Jesús hoy pone las exigencias de cómo nosotros tenemos que seguir al Señor en una entrega total. No vivir apegados a las cosas materiales, porque eso nos roba el corazón. Vivir la vida en una actitud de desprendimiento para que sea el Señor el que reine en nuestras vidas y en nuestros corazones. Cuando vivimos así, nos abrimos a los demás, especialmente a los más necesitados, a los más pobres, a los marginados, como lo hizo San Alberto Hurtado, que se entregó por entero al servicio de los demás. Porque un cristiano que no sirve, pues no sirve para nada. La invitación que pone aquí al Señor, el Señor a este joven rico, a esta persona rica, es vivir la vida con desprendimiento, vivir la vida con generosidad, vivir la vida en una actitud solidaria permanente. Que nada nos robe el corazón, no nos atemos a las cosas materiales, a los bienes, al dinero, al poder, a la fama. Todo eso es prestado, todo eso es pasajero. Nuestra razón de ser y nuestra razón de nuestro quehacer siempre está en Jesucristo, como San Alberto Hurtado lo supo hacer. que nosotros también, nuestra mirada siempre esté puesta en el Señor, para amar, para servir, para hacer el bien y nunca el mal. Pidamos en este día a nuestra Madre Celestial que ella nos ayude y nos acompañe en este caminar. A ella le decimos, Dios te salve María, llena de gracia, el Señor es contigo, bendita eres entre todas las mujeres y bendito sea el fruto de tu vientre, Jesús. Santa María, Madre de Dios, ruega por nosotros pecadores, ahora y en la hora de nuestra muerte. Amén.
0: Dice Jesús, yo soy la resurrección y la vida, el que cree en mí, aunque muera, vivirá.

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1: Bienvenidos a la presente edición del Mensajero del Sur. Atención, aviso de lavado de redes para algunos sectores de la localidad de Castro, producto de la ejecución de maniobras en redes de distribución de agua potable. Con el objetivo de mejorar la calidad del servicio, Suralis comunica a sus clientes que el día de hoy, martes 18 de agosto, a partir de las 15 horas y hasta las 21 horas, se procederá a realizar lavado de red a través de la apertura de grifos, con lo que se generarán posibles bajas de presión, discontinuidades y o turbiedades en el suministro de agua potable en algunos sectores de la ciudad de Castro. Sector Población Manuel Rodríguez, Sector Centro, Poblaciones Juan Soler en su totalidad, Pedro Montt, primer y segundo sector, Punta Diamante, Ruta 5 Sur Ingreso Norte, ex línea férrea, Vista Hermosa. Dichas maniobras podrían afectar a su domicilio, por lo cual rogamos tomar las medidas y resguardos necesarios de modo de minimizar molestias en el suministro de agua potable. Firma Suralis. Avisos de la empresa eléctrica Saesa. Atención vecinos de Ancud, Saesa informa suspensión de suministro eléctrico para el día miércoles 19 de agosto, entre las 11 y las 17 horas, comprende sector Caulín Alto y Caulín Bajo. Atención vecinos de Ancud, Saesa informa suspensión de suministro eléctrico para el día miércoles 19 de agosto, entre las 11 y las 17 horas, comprende sector Pulalún. Atención vecinos de Talcahue, Saesa informa suspensión de suministro eléctrico para el día miércoles 19 de agosto entre las 10 y las 16 horas, comprende clientes del sector Tenaún. Atención vecinos de Ancud, Saesa informa suspensión de suministro eléctrico para el día jueves 20 de agosto entre las 11:30 y las 17:30 horas. Comprende sector Villa Quetalmahue, Golfete Quetalmahue, calle Ariel Alvarado y pasaje Marinero Alvarado. Atención vecinos de Talcahue, Saesa informa suspensión de suministro eléctrico para el día jueves 20 de agosto entre las 10:15 y las 16:15 horas. Comprende sector Quiquel. Atención vecinos de Quellón, Saesa informa suspensión de suministro eléctrico para el día viernes 21 de agosto entre las 11 y las 17 horas. Comprende sectores Trincao, Yaldad, Coipo Alto, 800 metros de la escuela Camino a Trincao, Yaldad Este de la escuela a 2 kilómetros del cruce Trincao-Yaldad, Yaldad Este Playa, Yaldad Huach, Yaldad Multicancha, Posta de Salud Yaldad y Yaldad Rural Fogón. Todos estos cortes son programados por la empresa eléctrica Saesa a raíz de trabajos de ampliación y mejoramiento de sus redes. Notas necrológicas y avisos de funeral. Se comunica el sensible fallecimiento de quien fuera en vida un querido esposo, padre, abuelo, tío y suegro, don José Luis Muñoz Ojeda, quien paz descanse, acaecido el día martes 18 de agosto a las 5:20 horas en el hospital de Ancud a la edad de 66 años. Sus restos mortales son velados en su casa habitación de Chacao Viejo, Camino Pulelo. Su funeral se avisará de manera oportuna. Lo despiden con inmenso amor y dolor su esposa, señora Lucrecia Bárcenas, y sus hijos, quienes atesorarán por siempre su recuerdo. Su partida deja un vacío profundo en el corazón de su familia y de todos quienes lo conocieron y quisieron. Su amor, su ejemplo y su memoria vivirán eternamente en quienes lo acompañamos en vida. La familia agradece de corazón cada muestra de cariño, compañía y apoyo recibida en estos momentos de dolor. Gentileza de Funeraria Ancud. Se comunica el sensible fallecimiento de nuestra querida madre, suegra, abuelita, bisabuelita y tía, María Cristina Bahamón de Loaiza, quien paz descanse, acaecida el día martes 18 de agosto a las 3 horas a la edad de 79 años. Sus restos son velados en su casa habitación ubicada en Calen Rural Dalcahue. Su funeral se comunicará de manera oportuna. Dolor que afecta a sus hijos, María Rosa Mirna y Jorge Bahamón de Bahamonde, yernos, nietos, bisnietos, sobrinos y demás familiares. Para mayor información, funerariavásquez.cl. Se comunica el sensible fallecimiento de quien fuera en vida un querido esposo, padre, abuelo, tío y suegro, don José Luis Muñoz Ojeda, quien paz descanse, acaecido el día martes 18 de agosto a las 5:20 horas en el hospital de Ancud a la edad de 66 años. Sus restos mortales son velados en su casa habitación de Chacao Viejo, Camino Pulelo. Su funeral se avisará de manera oportuna. Lo despiden con inmenso amor y dolor su esposa, señora Lucrecia Bárcenas, y sus hijos, quienes atesorarán por siempre su recuerdo. Su partida dejó un vacío profundo en el corazón de su familia y de todos quienes lo conocieron y quisieron. Su amor, su ejemplo y su memoria vivirán eternamente en quienes lo acompañamos en vida. La familia agradece de corazón cada muestra de cariño, compañía y apoyo recibida en estos momentos de dolor. Gentileza de Funeraria Ancud. Se comunica el sensible fallecimiento de nuestra querida madre, suegra, abuelita, bisabuelita y tía, María Cristina Bahamón de Loaiza, quien paz descanse, acaecida el día martes 18 de agosto a las 3 horas a la edad de 79 años. Sus restos son velados en su casa habitación ubicada en Calen Rural de Alcagüe. Su funeral se comunicará de manera oportuna. Dolor que afecta a sus hijos María Rosa Mirna y Jorge Bahamón de Bahamonde, yernos, nietos, bisnietos, sobrinos y demás familiares. Para mayor información, funerariavásquez.cl. Nota de agradecimiento. En el camino de la vida, aunque ya no estés a nuestro lado, tu recuerdo vivirá siempre en nuestros corazones. La familia Trujillo Maldonado, junto a su esposa, hijos y nietos, agradece profundamente a todas las personas que nos acompañaron de manera presencial o a través de sus mensajes, oraciones y muestras de cariño durante el velorio y despedida de nuestro esposo, padre y abuelito, Luis Alberto Trujillo Flores, que en paz descanse. En estos momentos de profundo dolor hemos sentido el afecto, solidaridad y apoyo de familiares, amigos, vecinos y de todas aquellas personas que nos brindaron una palabra de consuelo y estuvieron junto a nosotros en esta difícil despedida. Nuestro eterno agradecimiento para el padre Alex Gallardo por su acompañamiento durante la enfermedad de nuestro papá, al diácono Nivaldo Quesada, al diácono Mario Vargas, al equipo Unidad de Demencia, al grupo de la Capilla Cristo Obrero, que amenizó con oraciones y cantos el velorio y la celebración de despedida, a mi red de apoyo, señora Mabel Soto Giovannini, hermana Flor Maldonado, esposo Manuel e hijos, hermana Lina Maldonado, esposo Óscar e hijas, hermana Pinita Maldonado, esposo Pedro e hijos, hermano Aldo Maldonado, Katy y Jenny, sobrino Ramón Ulloa y Rosita, sobrino Max Maldonado, sobrina Joana Altamirano, señora Blanca Ulloa por facilitar catre clínico para los cuidados a nuestro papá y para todos quienes nos acompañaron los últimos 10 días de su enfermedad. Un abrazo con el alma, que Dios los bendiga y recompense toda la bondad y el apoyo que nos entregaron en estos momentos difíciles. Agradecen familias, esposa Ángela Maldonado, hijos Gary, Luis, Felipe, Cristian y Macarena, nietos Sofía, Antonia, Magdalena y Nicolás, familia Trujillo Flores. Las muchas aguas no podrán apagar el amor ni lo ahogarán los ríos. Cantares 8:7. Aviso parroquial, Parroquia Sagrario de Ancud informa que el día miércoles 19 de agosto a las 19 horas hay celebración San Expedito, Capilla El Carmelo, firma el padre Alex Gallardo. Es todo para esta edición del Mensajero del Sur. 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
1: Cuando se reza con el rosario, se reviven los momentos más importantes, más significativos de la historia de la salvación, como se revelan en la Sagrada Escritura. Se recorren las etapas de la vida y de la misión de Jesucristo y de su Iglesia. Al rezar con María, se orienta el corazón a la gracia que nos viene de Jesús. Se pone a Cristo en el centro de nuestra vida, de nuestro tiempo, de nuestra familia, de nuestra sociedad, mediante la contemplación y meditación de sus santos misterios de gozo, de luz, de dolor y de gloria, uniendo y ofreciendo al Señor nuestras penas y alegrías, sufrimientos y proyectos, trabajos, lágrimas y sonrisas. Nos ayude María a recibir aquella gracia que surge de esos misterios de la fe y de la vida que rezamos, para que a través de nosotros se pueda irradiar en la sociedad a partir de nuestro compromiso cristiano y sea purificada nuestra existencia de tantas fuerzas negativas, abriéndola a la novedad y a la misericordia de Dios. Con el rosario, junto a María, oramos unos por otros para vivir unidos en Dios y ser cada vez más discípulos y misioneros del Señor. Que a través de María, Dios nos bendiga.
2: Misterios dolorosos. El Papa Francisco nos invita a rezar el rosario diciendo: aprovechen este instrumento potente que es la oración del rosario, porque lleva paz a los corazones, en la familia, en la iglesia y en el mundo. Hoy contemplaremos los misterios dolorosos. El rosario recoge algunos momentos de la pasión de Jesús, mostrándonos sus sufrimientos, su humanidad herida que sigue siendo golpeada hoy en aquellos que también son perseguidos, maltratados, abandonados, crucificados. Les invitamos a rezar juntos como familia, como comunidad eclesial, como chilotes, a María nuestra Madre, uniendo nuestras intenciones a la de la Iglesia y el mundo. Por la señal de la Santa Cruz, de nuestros enemigos, líbranos, Señor, Dios nuestro. En el nombre del Padre, y del Hijo, y del Espíritu Santo. Amén.
3: Primer misterio: la oración de nuestro Señor en el huerto de Getsemaní. Jesús ora para no caer en tentación, para no dejarse vencer por las dificultades que

0: está por vivir. Oremos para que el Señor fortalezca a los que son perseguidos por su fe, por defender la justicia y la paz.
1: Padre nuestro que estás en el cielo, santificado sea tu nombre, venga a nosotros tu reino, hágase tu voluntad en la tierra como en el cielo.
2: Danos hoy nuestro pan de cada día, perdona nuestras ofensas, como también nosotros perdonamos a los que nos ofenden. No nos dejes caer en tentación y líbranos del mal. Amén.
3: Dios te salve María, llena eres de gracia, el Señor es contigo, bendita tú eres entre todas las mujeres y bendito es el fruto de tu vientre, Jesús.
2: Santa María, Madre de Dios, ruega por nosotros pecadores, ahora y en la hora de nuestra muerte. Amén.
3: Dios te salve María, llena eres de gracia, el Señor es contigo, bendita tú eres entre todas las mujeres y bendito es el fruto de tu vientre, Jesús.
2: Santa María, Madre de Dios, ruega por nosotros pecadores, ahora y en la hora de nuestra muerte. Amén.
3: Dios te salve María, llena eres de gracia, el Señor es contigo, bendita tú eres entre todas las mujeres, y bendito es el fruto de tu vientre, Jesús.
2: Santa María, Madre de Dios, ruega por nosotros pecadores, ahora y en la hora de nuestra muerte. Amén.
3: Dios te salve María, llena eres de gracia, el Señor es contigo, bendita tú eres entre todas las mujeres, y bendito es el fruto de tu vientre, Jesús.
2: Santa María, Madre de Dios, ruega por nosotros pecadores, ahora y en la hora de nuestra muerte. Amén.
3: Dios te salve María, llena eres de gracia, el Señor es contigo, bendita tú eres entre todas las mujeres, y bendito es el fruto de tu vientre, Jesús.
2: Santa María, Madre de Dios, ruega por nosotros pecadores, ahora y en la hora de nuestra muerte. Amén.
3: Dios te salve María, llena eres de gracia, el Señor es contigo, bendita tú eres entre todas las mujeres, y bendito es el fruto de tu vientre, Jesús.
2: Santa María, Madre de Dios, ruega por nosotros pecadores, ahora y en la hora de nuestra muerte. Amén.
3: Dios te salve María, llena eres de gracia, el Señor es contigo, bendita tú eres entre todas las mujeres, y bendito es el fruto de tu vientre, Jesús.
2: Santa María, Madre de Dios, ruega por nosotros pecadores, ahora y en la hora de nuestra muerte. Amén.
3: Dios te salve María, llena eres de gracia, el Señor es contigo, bendita tú eres entre todas las mujeres, y bendito es el fruto de tu vientre, Jesús.
2: Santa María, Madre de Dios, ruega por nosotros pecadores, ahora y en la hora de nuestra muerte. Amén.
3: Dios te salve María, llena eres de gracia, el Señor es contigo, bendita tú eres entre todas las mujeres, y bendito es el fruto de tu vientre, Jesús.
2: Santa María, Madre de Dios, ruega por nosotros pecadores, ahora y en la hora de nuestra muerte. Amén.
3: Dios te salve María, llena eres de gracia, el Señor es contigo, bendita tú eres entre todas las mujeres, y bendito es el fruto de tu vientre, Jesús.
2: Santa María, Madre de Dios, ruega por nosotros pecadores, ahora y en la hora de nuestra muerte. Amén.
1: Gloria al Padre, al Hijo y al Espíritu Santo.
2: Como era en un principio, ahora y siempre, por los siglos de los siglos. Amén.
0: Segundo misterio, la flagelación del Señor. Jesús es golpeado y maltratado, recibe burlas e insultos. Oremos hoy por las personas, especialmente los niños y adolescentes, que sufren burlas y ofensas por razón de su aspecto físico, su raza, su orientación sexual, sus gustos, su origen familiar.
2: Padre nuestro que estás en el cielo, santificado sea tu nombre, venga a nosotros tu reino, hágase tu voluntad en la tierra como en el cielo.
1: Danos hoy nuestro pan de cada día, perdona nuestras ofensas, como también nosotros perdonamos a los que nos ofenden. No nos dejes caer en la tentación y líbranos del mal. Amén.
4: Dios te salve María, llena eres de gracia, el Señor es contigo, bendita eres entre todas las mujeres y bendito sea el fruto de tu vientre Jesús.
3: Santa María, Madre de Dios, ruega por nosotros pecadores, ahora y en la hora de nuestra muerte. Amén.
4: Dios te salve María, llena eres de gracia, el Señor es contigo, bendita eres entre todas las mujeres y bendito sea el fruto de tu vientre Jesús.
3: Santa María, Madre de Dios, ruega por nosotros pecadores, ahora y en la hora de nuestra muerte. Amén.
4: Dios te salve María, llena eres de gracia, el Señor es contigo, bendita eres entre todas las mujeres y bendito sea el fruto de tu vientre Jesús.
3: Santa María, Madre de Dios, ruega por nosotros pecadores, ahora y en la hora de nuestra muerte. Amén.
4: Dios te salve María, llena eres de gracia, el Señor es contigo, bendita eres entre todas las mujeres y bendito sea el fruto de tu vientre Jesús.
3: Santa María, Madre de Dios, ruega por nosotros pecadores, ahora y en la hora de nuestra muerte. Amén.
4: Dios te salve María, llena eres de gracia, el Señor es contigo, bendita eres entre todas las mujeres y bendito sea el fruto de tu vientre Jesús.
3: Santa María, Madre de Dios, ruega por nosotros pecadores, ahora y en la hora de nuestra muerte. Amén.
4: Dios te salve María, llena eres de gracia, el Señor es contigo, bendita eres entre todas las mujeres y bendito sea el fruto de tu vientre Jesús.
3: Santa María, Madre de Dios, ruega por nosotros pecadores, ahora y en la hora de nuestra muerte. Amén.
4: Dios te salve María, llena eres de gracia, el Señor es contigo, bendita eres entre todas las mujeres y bendito sea el fruto de tu vientre Jesús.
3: Santa María, Madre de Dios, ruega por nosotros pecadores, ahora y en la hora de nuestra muerte. Amén.
4: Dios te salve María, llena eres de gracia, el Señor es contigo, bendita eres entre todas las mujeres y bendito sea el fruto de tu vientre Jesús.
3: Santa María, Madre de Dios, ruega por nosotros pecadores, ahora y en la hora de nuestra muerte. Amén.
4: Dios te salve María, llena eres de gracia, el Señor es contigo, bendita eres entre todas las mujeres y bendito sea el fruto de tu vientre Jesús.
3: Santa María, Madre de Dios, ruega por nosotros pecadores, ahora y en la hora de nuestra muerte. Amén.
4: Dios te salve María, llena eres de gracia, el Señor es contigo, bendita eres entre todas las mujeres y bendito sea el fruto de tu vientre Jesús.
3: Santa María, Madre de Dios, ruega por nosotros pecadores, ahora y en la hora de nuestra muerte. Amén.
2: Gloria al Padre, al Hijo y al Espíritu Santo.
1: Como era en un principio, ahora y siempre, por los siglos de los siglos. Amén.
0: Tercer misterio, la coronación de espinas. Jesús es humillado cuando los soldados juegan a coronarlo. Se burlan de él en su dignidad de Hijo de Dios, de Mesías que viene a liberarlos. Oremos por tantas mujeres que sufren violencia de género, que son vejadas por su condición de mujer, que son minusvaloradas socialmente y en el ámbito familiar, que sean siempre capaces de cuidar su propia estima, que encuentren la fortaleza para acabar con el círculo de violencia que las atrapa.
1: Padre nuestro que estás en el cielo, santificado sea tu nombre, venga a nosotros tu reino, hágase tu voluntad en la tierra como en el cielo.
2: Danos hoy nuestro pan de cada día, perdona nuestras ofensas, como también nosotros perdonamos a los que nos ofenden. No nos dejes caer en tentación y líbranos del mal. Amén.
3: Dios te salve María, llena eres de gracia, el Señor es contigo, bendita tú eres entre todas las mujeres y bendito es el fruto de tu vientre, Jesús.
4: Santa María, Madre de Dios, ruega por nosotros pecadores, ahora y en la hora de nuestra muerte. Amén.
3: Dios te salve María, llena eres de gracia, el Señor es contigo, bendita tú eres entre todas las mujeres y bendito es el fruto de tu vientre, Jesús.
4: Santa María, Madre de Dios, ruega por nosotros pecadores, ahora y en la hora de nuestra muerte. Amén.
3: Dios te salve María, llena eres de gracia, el Señor es contigo, bendita tú eres entre todas las mujeres y bendito es el fruto de tu vientre, Jesús.
4: Santa María, Madre de Dios, ruega por nosotros pecadores, ahora y en la hora de nuestra muerte. Amén.
3: Dios te salve María, llena eres de gracia, el Señor es contigo, bendita tú eres entre todas las mujeres y bendito es el fruto de tu vientre, Jesús.
4: Santa María, Madre de Dios, ruega por nosotros pecadores, ahora y en la hora de nuestra muerte. Amén.
3: Dios te salve María, llena eres de gracia, el Señor es contigo, bendita tú eres entre todas las mujeres y bendito es el fruto de tu vientre, Jesús.
4: Santa María, Madre de Dios, ruega por nosotros pecadores, ahora y en la hora de nuestra muerte. Amén.
3: Dios te salve María, llena eres de gracia, el Señor es contigo, bendita tú eres entre todas las mujeres y bendito es el fruto de tu vientre, Jesús.
4: Santa María, Madre de Dios, ruega por nosotros pecadores, ahora y en la hora de nuestra muerte. Amén.
3: Dios te salve María, llena eres de gracia, el Señor es contigo, bendita tú eres entre todas las mujeres y bendito es el fruto de tu vientre, Jesús.
4: Santa María, Madre de Dios, ruega por nosotros pecadores, ahora y en la hora de nuestra muerte. Amén.
3: Dios te salve María, llena eres de gracia, el Señor es contigo, bendita tú eres entre todas las mujeres y bendito es el fruto de tu vientre, Jesús.
4: Santa María, Madre de Dios, ruega por nosotros pecadores, ahora y en la hora de nuestra muerte. Amén.
3: Dios te salve María, llena eres de gracia, el Señor es contigo, bendita tú eres entre todas las mujeres y bendito es el fruto de tu vientre, Jesús.
4: Santa María, Madre de Dios, ruega por nosotros pecadores, ahora y en la hora de nuestra muerte. Amén.
3: Dios te salve María, llena eres de gracia, el Señor es contigo, bendita tú eres entre todas las mujeres y bendito es el fruto de tu vientre, Jesús.
4: Santa María, Madre de Dios, ruega por nosotros pecadores, ahora y en la hora de nuestra muerte. Amén.
1: Gloria al Padre, al Hijo y al Espíritu Santo.
4: Como era en un principio, ahora y siempre, por los siglos de los siglos. Amén.
5: Cuarto misterio, el camino del Monte Calvario cargando la cruz. Jesús toma su cruz y carga con ella, y en ella van las cruces de la humanidad. Oremos por los que sufren las consecuencias de la pobreza, el cambio climático, las guerras, los conflictos políticos, la injusticia.
4: Padre nuestro que estás en el cielo, santificado sea tu nombre, venga a nosotros tu reino, hágase tu voluntad en la tierra como en el cielo.
1: Danos hoy nuestro pan de cada día. Perdona nuestras ofensas, como también nosotros perdonamos a los que nos ofenden. No nos dejes caer en la tentación y líbranos del mal. Amén.
4: Dios te salve María, llena eres de gracia, el Señor es contigo. Bendita eres entre todas las mujeres y bendito sea el fruto de tu vientre, Jesús.
3: Santa María, Madre de Dios, ruega por nosotros pecadores, ahora y en la hora de nuestra muerte. Amén.
4: Dios te salve María, llena eres de gracia, el Señor es contigo, bendita eres entre todas las mujeres y bendito sea el fruto de tu vientre Jesús.
3: Santa María, Madre de Dios, ruega por nosotros pecadores, ahora y en la hora de nuestra muerte. Amén.
4: Dios te salve María, llena eres de gracia, el Señor es contigo, bendita eres entre todas las mujeres y bendito sea el fruto de tu vientre Jesús.
3: Santa María, Madre de Dios, ruega por nosotros pecadores, ahora y en la hora de nuestra muerte. Amén.
4: Dios te salve María, llena eres de gracia, el Señor es contigo, bendita eres entre todas las mujeres y bendito sea el fruto de tu vientre Jesús.
3: Santa María, Madre de Dios, ruega por nosotros pecadores, ahora y en la hora de nuestra muerte. Amén.
4: Dios te salve María, llena eres de gracia, el Señor es contigo, bendita eres entre todas las mujeres y bendito sea el fruto de tu vientre Jesús.
3: Santa María, Madre de Dios, ruega por nosotros pecadores, ahora y en la hora de nuestra muerte. Amén.
4: Dios te salve María, llena eres de gracia, el Señor es contigo, bendita eres entre todas las mujeres y bendito sea el fruto de tu vientre Jesús.
3: Santa María, Madre de Dios, ruega por nosotros pecadores, ahora y en la hora de nuestra muerte. Amén.
4: Dios te salve María, llena eres de gracia, el Señor es contigo, bendita eres entre todas las mujeres y bendito sea el fruto de tu vientre Jesús.
3: Santa María, Madre de Dios, ruega por nosotros pecadores, ahora y en la hora de nuestra muerte. Amén.
4: Dios te salve María, llena eres de gracia, el Señor es contigo, bendita eres entre todas las mujeres y bendito sea el fruto de tu vientre Jesús.
3: Santa María, Madre de Dios, ruega por nosotros pecadores, ahora y en la hora de nuestra muerte. Amén.
4: Dios te salve María, llena eres de gracia, el Señor es contigo, bendita eres entre todas las mujeres y bendito sea el fruto de tu vientre Jesús.
3: Santa María, Madre de Dios, ruega por nosotros pecadores, ahora y en la hora de nuestra muerte. Amén.
4: Dios te salve María, llena eres de gracia, el Señor es contigo, bendita eres entre todas las mujeres y bendito sea el fruto de tu vientre Jesús.
3: Santa María, Madre de Dios, ruega por nosotros pecadores, ahora y en la hora de nuestra muerte. Amén.
2: Gloria al Padre, al Hijo y al Espíritu Santo.
1: Como era en un principio, ahora y siempre, por los siglos de los siglos. Amén.
5: Quinto misterio: la crucifixión y muerte de nuestro Señor. Jesús muere en cruz con la confianza de que su Padre está con él. Oremos por los difuntos de nuestra familia y comunidad, por nuestros amigos y vecinos, que puedan estar también ya gozando de la vida eterna.
1: Padre nuestro que estás en el cielo, santificado sea tu nombre, venga a nosotros tu reino, hágase tu voluntad en la tierra como en el cielo.
2: Danos hoy nuestro pan de cada día, perdona nuestras ofensas, como también nosotros perdonamos a los que nos ofenden. No nos dejes caer en tentación y líbranos del mal. Amén.
3: Dios te salve María, llena eres de gracia, el Señor es contigo, bendita tú eres entre todas las mujeres y bendito es el fruto de tu vientre Jesús.
4: Santa María, Madre de Dios, ruega por nosotros pecadores, ahora y en la hora de nuestra muerte. Amén.
3: Dios te salve María, llena eres de gracia, el Señor es contigo, bendita tú eres entre todas las mujeres y bendito es el fruto de tu vientre, Jesús.
4: Santa María, Madre de Dios, ruega por nosotros pecadores, ahora y en la hora de nuestra muerte. Amén.
3: Dios te salve María, llena eres de gracia, el Señor es contigo, bendita tú eres entre todas las mujeres, y bendito es el fruto de tu vientre, Jesús.
4: Santa María, Madre de Dios, ruega por nosotros pecadores, ahora y en la hora de nuestra muerte. Amén.
3: Dios te salve María, llena eres de gracia, el Señor es contigo, bendita tú eres entre todas las mujeres, y bendito es el fruto de tu vientre, Jesús.
4: Santa María, Madre de Dios, ruega por nosotros pecadores, ahora y en la hora de nuestra muerte. Amén.
3: Dios te salve María, llena eres de gracia, el Señor es contigo, bendita tú eres entre todas las mujeres, y bendito es el fruto de tu vientre, Jesús.
4: Santa María, Madre de Dios, ruega por nosotros pecadores, ahora y en la hora de nuestra muerte. Amén.
3: Dios te salve María, llena eres de gracia, el Señor es contigo, bendita tú eres entre todas las mujeres, y bendito es el fruto de tu vientre, Jesús.
4: Santa María, Madre de Dios, ruega por nosotros pecadores, ahora y en la hora de nuestra muerte. Amén.
3: Dios te salve María, llena eres de gracia, el Señor es contigo, bendita tú eres entre todas las mujeres, y bendito es el fruto de tu vientre, Jesús.
4: Santa María, Madre de Dios, ruega por nosotros pecadores, ahora y en la hora de nuestra muerte. Amén.
3: Dios te salve María, llena eres de gracia, el Señor es contigo, bendita tú eres entre todas las mujeres, y bendito es el fruto de tu vientre, Jesús.
4: Santa María, Madre de Dios, ruega por nosotros pecadores, ahora y en la hora de nuestra muerte. Amén.
3: Dios te salve María, llena eres de gracia, el Señor es contigo, bendita tú eres entre todas las mujeres, y bendito es el fruto de tu vientre, Jesús.
4: Santa María, Madre de Dios, ruega por nosotros pecadores, ahora y en la hora de nuestra muerte. Amén.
3: Dios te salve María, llena eres de gracia, el Señor es contigo, bendita tú eres entre todas las mujeres, y bendito es el fruto de tu vientre, Jesús.
4: Santa María, Madre de Dios, ruega por nosotros pecadores, ahora y en la hora de nuestra muerte. Amén.
1: Gloria al Padre, al Hijo y al Espíritu Santo.
4: Como era en un principio, ahora y siempre, por los siglos de los siglos. Amén.
6: Dios te salve, Reina y Madre de Misericordia, vida, dulzura y esperanza nuestra. Dios te salve, a ti llamamos los desterrados hijos de Eva, a ti suspiramos gimiendo y llorando en este valle de lágrimas. Ea pues, Señora, abogada nuestra, vuelve a nosotros esos tus ojos misericordiosos, y después de este destierro, muéstranos a Jesús, fruto bendito de tu vientre. Oh clementísima, oh piadosa, oh dulce siempre Virgen María, ruega por nosotros, Santa Madre de Dios, para que seamos dignos de alcanzar las promesas de nuestro Señor Jesucristo. Amén.

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0: Carabineros detiene a un estudiante que fue sorprendido al interior de un recinto educacional en Chonchi portando sustancias ilícitas. Hasta Chiloé, la región de Aysén, fue trasladado en las últimas horas para su funeral el estudiante de 22 años que falleció a causa de un atropello en la ciudad de Valdivia. En Ancud este martes finalizó la operación de la empresa Nova Limitada en el cobro de parquímetros tras confirmarse el término anticipado del contrato con el municipio.
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0: ¿Qué tal? ¿Cómo están? Un gusto saludarles y darles la bienvenida a una nueva entrega de informaciones en Alternativa Noticiosa en Radio Estrella del Mar, conectados ya con Chiloé, Palena y la zona de las Huaytecas. Ancud 92.5, Castro 91.3, Quellón 102.3, Chaitén 97.1, Melinca 98.5, www.radioestrelladelmar.cl y nuestra señal online. En esta jornada de día martes 18 de agosto comenzamos con la revisión de los hechos que han marcado la agenda informativa en las últimas horas. En una reciente diligencia policial, Carabineros de Castro procedió a detener a un joven estudiante quien fue descubierto al interior de un establecimiento educacional mientras portaba sustancias ilícitas y un arma artesanal. De acuerdo a lo indicado por el subteniente Jorge Saldiva Enauto, perteneciente a la segunda comisaría de Castro, fue el pasado viernes 14 de agosto que se produjo el llamado de este recinto educativo denunciando que un estudiante se encontraba en posesión de droga, lo que más tarde se confirmó por los propios efectivos, quienes además le sorprendieron con un arma entre sus vestimentas.
2: El personal de la tenencia Chonchi concurrió hasta dependencia del Liceo Guidemar de esa comuna. En el lugar se encontraban docentes denunciando que había un estudiante el cual portaba una sustancia de aspecto vegetal, la que parecía en ese momento droga. Posterior a ello, personal policial dio cuenta a la Fiscalía Local de Castro, procediendo a la incautación de esta droga y a posterior realizando su prueba de campo, arrojando positivo para marihuana y arrojando un total de 16 gramos para esa sustancia. El menor de edad fue puesto a disposición de la justicia.
0: El hecho ocurrió alrededor de las 10:25 horas del viernes 14 de agosto en medio del actuar de personal del área de convivencia escolar del Instituto del Mar de Chonchi, que dio paso a la intervención para con este joven de 16 años de edad. Vamos hasta Quellón. Por segunda vez consecutiva en el puerto se produjo nuevamente el hallazgo de un cargamento producto erizo bajo el tamaño mínimo legal, por lo que se procedió a su incautación. El recurso fue detectado durante un control a bordo de una barcaza de conectividad que provenía de la región de Aysén. Fue en momentos en que procedía a desembarcar que personal del Servicio Nacional de Pesca y Acuicultura Sernapesca verificó que los erizos que venían a bordo eran más pequeños que lo que exige la normativa. El operativo de fiscalización se llevó a cabo en conjunto con efectivos de la Autoridad Marítima, quienes controlaron a vehículos de diferentes tonelajes para corroborar que el transporte de los recursos del mar que se lleva a cabo con la documentación correspondiente, como la acreditación de origen legal, también que los recursos no estén en veda. Por ello se cursó una citación al juzgado de letras de Quellón y se incautó 748 kilos del recurso en poder del infractor a la espera de lo que ordene el juez. Cristian Hudson, director regional de Sernapesca, comentó estos últimos hallazgos, los cuales obligan a hacer un llamado a la responsabilidad a todas las personas que se dedican a la extracción de erizos, a su comercialización, proceso y transporte. Extraer recursos que aún no alcanzan la edad reproductiva significa un grave daño a la sustentabilidad y recuperación de esta especie, por lo que se va a continuar fiscalizando de esta manera y asegurar que se cumpla la normativa en toda la cadena de valor. Recientemente, personal de la Policía Marítima de Castro, junto a dotaciones de Quellón y Chonchi, realizaron operativos de fiscalización controlando un total de 11 embarcaciones y más de un centenar de personas, además de realizar 39 controles de identidad en Talcahue. Como resultado de este despliegue, dos personas fueron detenidas por delitos asociados a la Ley 20.000. La unidad operó bajo la dependencia directa de la Capitanía de Puerto de Castro al mando del capitán de corbeta Gonzalo Barría el reciente fin de semana en sectores como Isla Chelín y Kewi, como también Dalcahue, donde se llevaron a efecto una serie de procedimientos orientados a la prevención de ilícitos y el cumplimiento de las normativas de seguridad. Es así que se ejecutaron más de 100 controles de identidad a pasajeros y tripulantes, además de 11 inspecciones a embarcaciones de transporte regional para verificar su documentación y medidas de seguridad. Como resultado de estas fiscalizaciones en rutas de transporte, se concretaron 2 detenciones por infracción a la Ley 20.000 con el decomiso de más de 30 gramos de marihuana. En una labor permanente, la Policía Marítima es apoyada por patrullajes terrestres y marítimos con presencia disuasiva frente a ilícitos, garantizando la seguridad de los habitantes y turistas que transitan por los canales interiores de Chiloé.

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1: Más informaciones en Alternativa Noticiosa. Una tragedia golpeó los últimos días a la región de Aysén y muy particularmente a la localidad de Chile Chico, de donde era originario el estudiante de 22 años de edad, Nahuel Nicolás Ñanculo Yarzún, quien falleció atropellado en Valdivia el pasado 14 de agosto por un bus de la locomoción colectiva. Nahuel Ñancul era un estudiante de cuarto año de la carrera de Derecho de la Universidad San Sebastián, por lo que su deceso provocó honda conmoción en la casa de estudios y en su región, hasta donde llegó este lunes su cuerpo para ser velado por sus familiares y cercanos. En tanto, la Fiscalía de Valdivia inició una investigación para esclarecer las causas de este fatal accidente, como lo dio a conocer en una vocería tras este hecho.
2: La Unidad Flagrancia de la Fiscalía Regional de Los Ríos instruyó diligencias de investigación para determinar las responsabilidades en el accidente de tránsito ocurrido en el centro de Valdivia, el que dejó como consecuencia el lamentable fallecimiento de una persona de sexo masculino adulto. El hecho ocurrió en la intersección de calle Independencia y Maipú. En ese lugar, por causas que aún son materia de la investigación, una micro del recorrido línea 1 atropelló un peatón causándole la muerte. A fin de determinar la dinámica de los hechos, se dispuso el trabajo del sitio del suceso por parte de la CIAT y CIP de Carabineros.
1: Luego de la audiencia realizada el sábado 15 de agosto con las medidas cautelares de arresto domiciliario nocturno, arraigo nacional y suspensión de licencia de conducir, quedó el conductor del microbús formalizado por el atropello y con el resultado de muerte registrado en pleno centro de la ciudad de Valdivia, indicó la fiscal María Consuelo Oliva.
3: Con las medidas cautelares de arresto domiciliario nocturno, arraigo nacional y suspensión de la licencia de conducir, quedó el conductor imputado por el cuasi delito de homicidio tras el accidente de tránsito ocurrido el 14 de agosto en la intersección de las calles Independencia y Maipú, en el centro de Valdivia, hecho que causó el fallecimiento de Nahuel Ñancul, estudiante universitario de 22 años. Durante la audiencia de formalización, la Fiscalía Regional de Los Ríos comunicó al conductor que está siendo investigado por su responsabilidad en la muerte del joven y presentó los antecedentes recopilados por la Sección de Investigación de Accidentes en el Tránsito y la Sección de Investigación Policial de Carabineros de Chile, cómo ocurrió el accidente.
1: La Universidad San Sebastián Valdivia envió su más profundo pesar por el sensible fallecimiento del estudiante de cuarto año de la carrera de Derecho, Nahuel Nicolás Ñanculo Yarzún, y en nombre de sus colaboradores, académicos y estudiantes enviaron a su familia sus condolencias, todo nuestro cariño y apoyo en este difícil momento. Su funeral se realiza este martes 18 de agosto tras ser trasladado vía aérea desde la región de Los Ríos. También a la región de Aysén un contundente rechazo a la idea de sumar a la comuna de Guaitecas a una eventual idea de Chiloé Región entregó el alcalde de la comuna y el consejo municipal, quienes con profunda molestia recibieron la propuesta acusando que en ningún momento se consultó a la comunidad insular en la región de Aysén, como tampoco a las autoridades que se les otorgó espacios de participación o de socialización. En un comunicado hecho público en las últimas horas, el alcalde de la comuna de Guaitecas, Vance Puinao Carimonei, y el honorable consejo municipal señalan haber tomado en conocimiento del proyecto de resolución presentado por el diputado Alex Nahuelquín junto a la bancada del Partido de la Gente, que solicita al Ejecutivo evaluar la creación de una eventual región de Chiloé contemplando a Guaitecas y los territorios que formarían parte de ella. Seguidamente expresan que el alcalde y el honorable consejo municipal manifiestan su rechazo tajante a esta iniciativa, dejando expresa constancia que no fueron informados ni consultados, ni participaron en la elaboración, discusión o presentación del proyecto de resolución y que tampoco han otorgado su respaldo o su consentimiento para que Guaitecas sea incorporada a una eventual región de Chiloé. Llaman a la tranquilidad a los vecinos, dado que se trata de una iniciativa parlamentaria y no existe actualmente ninguna decisión que implique que Guaitecas deje de formar parte de la región de Aysén. Al mismo tiempo, consideran fundamental que cualquier discusión que involucre directamente a la comuna se desarrolle con transparencia y considerando la opinión de sus habitantes. Actualmente nos encontramos reuniendo antecedentes para conocer con mayor detalle los alcances de la iniciativa y evaluar los pasos a seguir junto a las autoridades correspondientes e informando a la comunidad sobre los antecedentes oficiales que se conozcan y las acciones que se determinen en relación con esta materia. Y cambiamos de ámbito informativo y les contamos que en la comuna de Quinchao, la Unión Comunal de Organizaciones de la Discapacidad preparan una interesante actividad para el próximo día 5 de septiembre. Nos informa ahora en este despacho Enrique Barría.
4: La Unión Comunal de Personas con Discapacidad, que es una organización que lleva por nombre La Isla de la Inclusión, va a realizar un bingo el 5 de septiembre en el predio municipal Rosario Huecha. Y vamos a ir dialogando también con quien es la presidenta, con quien es la directiva también, y Gonzalo Carrera, que está de la Oficina de la Inclusión del municipio, que va a apoyar también esta actividad.
5: Ciertamente hoy día estamos apoyando como Municipalidad de Quinchao. Nosotros como municipio, cuando ellos se presentaron como Unión Comunal de Personas con Discapacidad, inmediatamente tuvieron como la iniciativa de hacer alguna actividad y respaldado, por supuesto, ¿no es cierto?, a través del municipio. Nosotros estamos prestos a colaborar, a apoyar en estas actividades, y el fondo, digamos, el fin de este tema es para ir en ayuda, ¿no es cierto?, a las personas que tengan alguna necesidad muy urgente, ¿no es cierto?, de cada una de las agrupaciones de discapacidad de la comunidad de Quinchao. Así que nosotros estamos muy prestos a colaborar, a participar con ellos. Ya estamos organizándonos constantemente para ver cómo llevamos de mejor manera la logística, ¿no es cierto?, de este bingo acá en Quinchao. Y por supuesto caracterizar a las personas de la comuna, que siempre han sido muy solidarias en cada una de las actividades que hemos realizado como Oficina de Inclusión, como digamos como municipio, en cuanto a ir en ayuda a nuestros vecinos y vecinas de la comuna de Quinchao.
4: Estamos con la presidenta también de lo que es la Unión Comunal de Personas con Discapacidad, la organización, volvemos a recordarla, se llama La Isla de la Inclusión. ¿Su nombre?
6: Marisol Mayorga. La organización se llama Las Islas de la Inclusión, exactamente. Ya para llamar a todas las personas que nos colaboren el 5 de septiembre con el bingo solidario, también bailable para después, para las personas que quieran bailar al final. Bueno, va a haber venta de comida empezando a las 12 del día, comida variada, típica y variada.
4: Señora Marisol, sí, cuénteme.
6: Ya,
4: cuénteme.
6: Contando de la comida. Y también, bueno, se van a vender los cartones que estén todavía disponibles, se van a vender también ahí en el lugar.
4: Hablemos un poco cuál es el sentido, por qué hicieron esto, cuál es el objetivo.
6: El sentido objetivo es de las personas con discapacidad que no tienen gran ayuda. El sentido y el gran problema es ese, la ayuda de contar con los medicamentos que de repente no están, la movilización, bueno, las cosas que realmente necesitan, los postrados. Nosotros ayudamos a todos.
4: ¿Cuántas personas tiene la comunidad, por ejemplo?
6: La Unión Comunal, las organizaciones son 10 que están aproximados, sí. Hay más que sí ya se están sumando, pero las que están con sus papeles al día ya todas son 10. Y bueno, las 10 más o menos cubren más de 300 personas.
4: Y como usted dice, siempre hay necesidades como esas que se presentan, que son necesidades a lo mejor de bus o de movilización u otras cosas también. Claro. Entonces ustedes, la idea es poder juntar estos dineros e ir en ayuda a estas personas.
6: Exactamente, nosotros la idea es, bueno, para la Unión Comunal y las organizaciones restantes. Todo se va a dividir, se va a ver ahí quién son los que tienen más necesidades. Y bueno, y ahí se va
4: a
6: hacer una entrega.
4: Señora Marisol, ya todavía estamos a tiempo para que puedan comprar los bingos. ¿Cuántos premios hay? ¿Cuánto vale el bingo? ¿Dónde están los bingos? Porque a lo mejor la gente quiere, oye, quiero ir a colaborar. ¿Y dónde los pueden encontrar?
6: Exactamente, los bingos los tengo en mi poder. Lo puede encontrar donde Canito, el negocio, el Canito.
4: Ahí cerquita, así que
6: exactamente.
4: Central.
6: Y ahí más que nada.
4: ¿Y qué valor tiene?
6: En casa, 5.000 pesos tiene el valor de los bingos.
4: ¿Cuántos premios?
6: Los premios son 21 premios. Sí, y tiene, bueno, el mayor premio tiene 250.000 pesos, después el segundo 150, y bajando de ahí, ¿no? Y hasta 21.
4: Muy buenos premios, entonces.
6: Exactamente. Va a haber premio sorpresa, premio a la puntualidad y muchas cosas más.
4: Cuénteme un poco algo de la historia de la Unión Comunal, cuánto tiempo llevan, cómo. Bueno, lógicamente esto nació a raíz de una necesidad de agruparse por las propias necesidades de las personas, los seres humanos que están dentro de la Unión. Pero ¿cuánto tiempo lleva? ¿Cómo ha sido esta historia de ustedes?
6: Bueno, la historia es a partir de todas las necesidades que tienen las personas con discapacidad. En forma particular, yo tengo un hijo de que ya tiene 21 años y yo sé lo que se requiere de las ayudas, que de repente no hay. Bueno, en mi caso no hubo nunca ayuda, por eso necesito que las personas ahora ayuden y estén con nosotros, con esta organización. Y la unión comunal se inició en octubre del año pasado, recién.
7: Ya, muy bien.
6: Y yo soy presidenta de otra organización, la Organización Esperanza también de la Discapacidad. Ya llevamos 7 años con esa organización trabajando, sí.
4: Muy bien. Y yo quisiera terminar con una reflexión, esta nota, que se trata de lo siguiente, que alguna persona, alguna hace poco me lo dijo, yo creo que lo voy a decir porque hay que decirlo en el sentido que nadie está libre, como decía acá el caballero. Uno va a llegar a ser discapacitado, si es que vive una vida sana, en algún minuto cuando tenga tercera edad. Porque uno va a empezar a ver menos, a lo mejor a caminar un poco más. Uno algún minuto de su vida, si es que no muere antes, va a llegar a ser un discapacitado. O puede ser un discapacitado porque nació con eso, o porque a cierta edad a lo mejor le ocurre un accidente. Pero una persona humana, si es que antes de morir llega a la vejez, va a ser un discapacitado. Eso no lo había pensado y lo quiero terminar con esta reflexión porque usted no está libre incluso cuando usted llega a la vejez. Insisto, uno va a tener menos visión, va a tener menos movilidad y va a ser un discapacitado o va a depender de otro. Por lo tanto, usted, nada más que eso, una pequeña reflexión, la Unión Comunal de Personas con Discapacidad, la organización Las Islas de la Inclusión. Recuerde, va a ser un bingo el 5 de septiembre en el predio municipal Rosario Huecha, a las 12 del día, comienza la venta de comida, el bingo a las 5:30, 5.000 pesos, va al Canito, compra ahí su cartón y va a estar colaborando. Así que están todos llamados a servir, a colaborar y recuerden, nadie está libre de estas situaciones.

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1: Último bloque de informaciones en Alternativa Noticiosa. Finalmente, Ancud dejó de operar la empresa Nova Limitada, que tenía la concesión de parquímetros en el centro de la ciudad. Por lo tanto, desde hoy martes 18 de agosto, ya no hay más cobro por estacionamientos controlados en el entorno de la Plaza de Armas, según ha informado en esta jornada la Dirección de Tránsito de la Municipalidad. Recordemos que el Consejo Municipal puso término anticipado al contrato con dicha empresa en la sesión del pasado 2 de junio, y luego de ello vino un periodo de alegatos y presentación de antecedentes que se extendió por cerca de 2 meses, hasta que finalmente ayer lunes fue la última en que se cobraba por estacionamientos. La directora de tránsito, Carla Díaz, sostuvo que por graves falencias en la administración de esta empresa no se cumplió con lo estipulado en el contrato, por lo tanto se puso término anticipado al vínculo con el municipio.
2: Informar, ¿no es cierto?, a la comunidad que, como ya se había anunciado un tiempo atrás, cuando fuimos a sacar la aprobación del Honorable Consejo Municipal, de que se le puso término al contrato que manteníamos con la empresa Nova Limitada, por el servicio de cobros de estacionamientos en la zona céntrica de la comuna. Finalmente se le pone un término anticipado a la empresa debido a unas reiteradas, ¿no es cierto?, faltas al contrato. Ese proceso administrativo, si bien fue largo, se cumplió con cada una de las etapas administrativas, agotando todas las instancias de reclamación que tenía la empresa para presentar todos los descargos relacionados, ¿no es cierto?, a la decisión de poner término anticipado, encontrándose en este minuto agotadas todas las instancias, todos los plazos cubiertos, y por ende la decisión ya está finita y el decreto de término está terminado, valga la redundancia. Entonces, el último día de cobro para la empresa fue el día de ayer, y a contar de hoy día martes, ¿no es cierto?, 18 de agosto, ya estamos sin cobro de parquímetros.
1: La empresa Marketing y Promociones Limitada había iniciado servicios en el mes de agosto de 2025, por lo tanto solo un año alcanzó a prestar este servicio de ordenamiento en el centro de la ciudad. Se trata de un problema que se ha registrado con otras empresas, es decir, que no entregan el canon que se estipula en el contrato de la municipalidad, generándose millonarias deudas que dan paso a la finalización del servicio. En este caso se mantenía una deuda cercana a los 19 millones de pesos, además de multas pendientes, lo que constituye una falta muy grave. Otra preocupación es el ámbito laboral, ya que se quedan sin su fuente laboral los trabajadores que tenían vínculo con esta empresa, por lo que esta mañana ya se habían acercado hasta las oficinas de la Inspección del Trabajo. En otras informaciones, la Dirección Meteorológica de Chile ha difundido avisos de mal tiempo para la región de Los Lagos por precipitaciones normales a moderadas, que serán presentes desde la mañana del miércoles 19 hasta la mañana del jueves 20 de agosto por la llegada de un sistema frontal. Esta condición afectará con mayor intensidad a la zona del litoral interior y cordillera austral en Los Lagos y en Aysén, al litoral interior norte y cordillera austral norte. En nuestra región podría dejar entre 50 a 75 milímetros de agua caída en el litoral y de 60 a 70 milímetros en la zona cordillerana. La Dirección Regional de Senapred declaró alerta temprana preventiva regional para la región de Los Lagos debido a este evento meteorológico previsto para estos días siguientes. Asimismo, se pronostican temperaturas mínimas entre menos 2 y 8 grados en distintos sectores de la región. Tenemos ahora más información en un reporte de Enrique Barriga.
3: Una importante reunión de trabajo sostuvo el alcalde de Castro, Baltasar Elgueta, con la ministra de Salud, May Chomalí, instancia en la que pudo plantear las principales necesidades y desafíos de la comuna de Castro en materia sanitaria. En particular, se abordó la necesidad de que prospere el proyecto del nuevo CEFAM René Tapia. En esta cita, el alcalde estuvo acompañado por el senador Iván Moreira, los diputados Alejandro Bernales y Alex Nahuelquín, además del secretario general de la Corporación Municipal, Daniel Navarro, y la directora de Salud Municipal, Janet Santana, quienes participaron de este espacio de diálogo y coordinación. El alcalde destacó la importancia de generar un trabajo colaborativo con las autoridades nacionales y parlamentarias, permitiendo que no se pierda la recomendación satisfactoria del emblemático proyecto de salud y asegurar los recursos para su reposición.
4: El objetivo fue generar voluntades y seguir articulando esfuerzos para concretar la reposición de CEFAM René Tapia, un proyecto prioritario que beneficiará a más de 30.000 vecinas y vecinos de Castro. Agradecemos al Ministerio de Salud y a la ministra por su disposición. Sabemos que aún queda camino por recorrer, pero seguiremos golpeando puertas y sumando voluntades para conseguir los recursos e incorporar este proyecto en la próxima ley de presupuesto. Continuaremos las gestiones con el subsecretario de Salud y el Congreso Nacional, junto a la Comisión de Salud, además de abordar otros proyectos importantes para Castro, como la biblioteca y materias vinculadas a la cultura. Seguimos trabajando unidos para que el nuevo CESFAM Fernández Tapia sea una realidad y un gran hito para la salud de Castro y Chiloé.
3: El municipio continúa fortaleciendo sus vínculos de colaboración con el gobierno y el Congreso con el objetivo de impulsar mejores condiciones de bienestar de salud para toda la comuna de Castro.
5: Resumen de noticias.
1: Carabineros detiene a un estudiante que fue sorprendido en el interior de un recinto educacional en Chonchi portando sustancias ilícitas. Hasta Chile Chico, en la región de Aysén, fue trasladado en las últimas horas para su funeral el estudiante de 22 años que falleció a causa de un atropello en la ciudad de Valdivia. En Ancud, este martes, finalizó la operación de la empresa Nova, limitada en el cobro de parquímetros, tras confirmarse el término anticipado del contrato con el municipio. Llegamos al final de Alternativa Noticiosa en Radio Estrella del Mar, agradeciendo como siempre su sintonía. La invitación queda hecha para que siga junto a nosotros. John Márquez en la puesta al aire de este espacio, César Cárdenas en la lectura de noticias, Claudio Velázquez, Álvaro Matamala, Enrique Barría, Joana Ortega y Agustín Gorni en nuestro departamento de prensa por su atención. Muchas gracias. Será hasta una próxima.
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0: Alegraos de que vuestros nombres están escritos en el cielo. Lucas capítulo 10, versículo 20.
1: Señor, me has mirado a los ojos.
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1: Isla grande es tu corazón. Autor Héctor Burgos.

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0: La palabra de Dios da vida y vida en abundancia.
1: Tú has venido a la orilla.
2: Venid a mí todos vosotros que están cansados y agobiados, y yo os daré descanso. Cargad con mi yugo y aprended de mí, pues yo soy apacible y humilde de corazón. Mateo, capítulo 11, versículos 28 y 30.
1: Señor, me has mirado a los ojos.
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¿Qué tal? ¿Cómo están? Buenas tardes. Son las 3 de la tarde con 10 minutitos. 3 con 10. Es el Entre Amigos por Radio Estrella del Mar en este martes 18 de agosto. Un día... el Día de la Solidaridad, el día de hoy, ¿ah? Sí, se declaró en el 1994, sí, que hoy es el Día Nacional de la Solidaridad. Esto en conmemoración del fallecimiento del padre Alberto Hurtado en 1952, un 18 de agosto. Bueno, agosto es el mes de la solidaridad y el 18 de agosto es el Día de la Solidaridad. Tenemos un ratito más, pasadita a las 3:30, hay una entrevista que tiene nuestro colega Álvaro Matamala refiriéndose a esto, ¿no es cierto? Y también tenemos otra entrevista, pasadita a las 4, de nuestro colega César Cárdenas con Leila Yuri, del Centro de Rehabilitación del Club de Leones Chiloé, por este RS aprobado para ya comenzar con lo que es el diseño, el proyecto de estos nuevos, y coloco una S después de eso, nuevos centros de rehabilitación en Chiloé. Así es que bastante información para el día de hoy. Oiga, y hablando de información... Pero antes de lo que siempre hago al principio del programa, ¿no es cierto? Que es revisar, a grosso modo, la temperatura del momento, 10 grados, ¿ya? 10 grados en nuestra zona, en promedio, ¿eh? Algunos lados con 9, otros sectores con 11 grados. Lo que es Chaitén 9 y Palena y Futaleufú 7 y 8 grados. Cielos principalmente... nublado, o mayormente nublado. Ojo que para mañana hay avisado lluvia. Sí, mañana miércoles lluvia. Y el jueves también, parte del jueves. Pero lluvia, no sé, chubascos serán, creo yo. No creo que sea mucho. Hablando de eso, y pasando a lo que es información, la grande todavía está en... Sí, está la grande en el norte, oiga. ¿Eh? Decretaron alerta roja para lo que es Antofagasta, Taltal, Mejillones, Tocopilla... Esto para este evento meteorológico que ya andan circulando igual videos sobre los aluviones que han arrasado con vehículos, arrastrado vehículos en Tocopilla. Así es que está viviendo una situación crítica lo que es el norte del país todavía con el sistema, estos sistemas frontales. Oiga. ¿Sabes qué me llama la atención? No es por polemizar ni nada, pero... Por ejemplo, el ministro, el vocero, ahora biministro, Alvarado, dijo, comenzamos a recuperar la normalidad. No sé a qué se refería. Bueno, es que en realidad lo dijo bajo el contexto de que recién hace poquito se abrió o se reabrió lo que es el paso de los Libertadores, que estaba out, ¿verdad? Por el tema de también de... Sí. Pero, pucha, las frases, comenzamos a recuperar la normalidad. Y eso, no sé, vos. Considerando todo lo que está ocurriendo en el norte del país. Bueno, vamos a buscar algo más de información o algo más detallado para comentarlo, ¿no es cierto? Aquí en el Entre Amigos, hasta las 5:30 el día de hoy. Así que gracias por estar junto a nuestra programación.

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0: Bien, nos separan 22 minutitos de las 4 de la tarde. Vamos a pasar a revisar esta nota, esta entrevista, esta conversación que tiene nuestro colega Álvaro Matamala con el Hogar de Cristo. Precisamente hoy día, en el Día de la Solidaridad, día en que se conmemora un año más del fallecimiento del padre Hurtado. Así que nos quedamos con esta nota. Ahí le damos el pase a nuestro colega Álvaro Matamala.
1: Un santo para Chile, y que lo es, claro que lo es con probidad. Y por supuesto que estamos nosotros en esta conversación que es necesaria con respecto a la solidaridad, al acompañar al prójimo. Bueno, se me salió todo el discurso de solidaridad, pero quienes saben mucho de esto, de ayudar al prójimo y ser solidarios, es el Hogar de Cristo, una obra que partió con el padre Hurtado, y aquí tenemos, y lo conversábamos fuera de micrófono, desde Ancuna trajimos para acá. Pero gustoso de poder conversar con ustedes, porque en realidad... valoramos mucho como radio de iglesia el que el Hogar de Cristo tenga esta posibilidad de que estén en los medios. De hecho, físicamente están acá junto a nosotros, muy cerquita, un par de puertas más allá, en el primer piso funciona la hospedería. Y hoy, en lo particular, estamos con una funcionaria del Hogar de Cristo que trabaja en Ancud, pero por cosas del mismo día de hoy de la solidaridad la tenemos acá en Castro, Javiera Vázquez. Gracias, Javiera. Javiera es jefa de servicio de apoyo domiciliario a personas mayores de Ancud, pero me decía que ha pasado por todos los habidos por haber del Hogar de Cristo. Así que gracias por esta gentileza en un día muy especial, Javiera, donde obviamente ustedes hacen carne el hecho de que la ayuda al prójimo tiene que estar ahí. El padre San Alberto Hurtado lo dijo muchas veces, que ahí es donde hay que estar, con el trabajador, con la gente humilde, con la gente de la calle. Partamos por lo que te compete a ti, que es el apoyo domiciliario a los adultos mayores. ¿En qué consiste, Javiera? Cuéntanos de tu labor en Ancud, pero lo que conoces de toda la provincia también, de este mismo trabajo.
2: Bueno, en primer lugar, buenos días a todos quienes nos escuchan, a quienes están a través de las redes también. Agradecida de esta invitación y feliz de poder estar aquí, de poder dar a conocer lo que es el Hogar de Cristo, pero principalmente de dar a conocer el territorio, el Hogar de Cristo en el territorio, en Chiloé. Como ahí decían, soy jefa del Servicio de Apoyo Domiciliario a Personas Mayores. Este servicio está enfocado principalmente en visitar, en ir a los domicilios de las personas mayores. Son 30 personas mayores a quienes visitamos, a quienes se le da un acompañamiento, ya puede ser en especies materiales, que puede ser una canasta de alimentos, puede ser pañales, pero principalmente es apoyo y contención emocional. Se le va a hacer acompañamiento, se le va a escuchar y se le va a brindar apoyo en necesidades que ellos pueden tener asociado a cómo pueden llegar.

0: llegar a algún tipo de servicio, algún programa de del municipio o entidades públicas que ellos puedan requerir algún tipo de apoyo, además también de salud. Esa es principalmente la función. Somos dos funcionarias, una técnico social y yo, quienes trabajamos con estas 30 personas mayores.
1: ¿Con qué situaciones se han encontrado? Cuando hablamos mucho de que tenemos que cuidar y respetar a nuestros adultos mayores, yo creo que se deben haber encontrado con situaciones muy potentes, muy fuertes, donde adultos mayores han terminado solos, postrados, sin red de apoyo.
0: Lo principal que vemos es el abandono. La soledad que ellos tienen que transitar cuando pasan a ser una persona mayor es muy alta, porque empieza todo un tema de fragilidad donde ellos dejan de estar, entre comillas, insertos en la sociedad, empiezan a evitar salir porque ya no tienen la necesidad, prefieren ir a comprar al negocio más cercano. Entonces hay muchos de los funcionarios quienes no salen fuera de su círculo, no van al centro, entonces requieren un apoyo, y lo que más se ve es la soledad, pero también la necesidad económica. O sea, son sueldos de 250.000 pesos donde no les alcanza para pagar la luz, comprar leña, el agua, insumos que ellos tienen que ir comprando cotidianamente y que obviamente no les alcanza. Entonces se ha ido precarizando mucho, esto ha ido aumentando con los años y las necesidades van aumentando.
1: No me gusta ser autorreferente, pero por situaciones de la vida, me tocó conocer a alguien aquí en el sector rural en Castro, donde prácticamente junto a otros profesionales de seguridad, sociales y todo, encontramos a una adulta mayor que prácticamente ella debe haber tenido una especie, como no sé si el término, me lo corrige por favor, conoce mucho más, de esto que llamamos demencia senil. Era alguien que prácticamente no controlaba sus necesidades básicas, no tenía que comer. ¿Se encuentra mucho con eso? Porque eso debe ser potente y ustedes tienen que tener una preparación psicológica, pero yo creo que más allá de ser quizá un profesional del área social, tienen que tener una posibilidad de hacer clic y no llevarte estos programas a la casa, porque si no, de verdad, es muy potente lo que pasa y lo que tú cuentas.
0: Exacto, el trabajar en Hogar de Cristo conlleva un trabajo psicológico de todos nosotros, donde constantemente tenemos que estar escuchando y conteniendo a personas que se ven insertas en diferentes situaciones. Y claro, pasa mucho esto donde uno ve situaciones muy críticas. Tengo participantes que incluso viviendo en el sector urbano no tienen acceso a agua potable. Algo tan mínimo que para nosotros es tan normal,
1: y eso,
0: y no tienen acceso.
1: Y eso es responsabilidad también de los municipios. Cuidado, porque sí, obviamente hay yo conozco municipios locales nomás, pero fácilmente deben haber unos 10 asistentes sociales. ¿Cómo no va a haber alguno que va a llegar en algún momento? ¿O ustedes mismos hacen ese puente? Porque me lo he comentado,
0: sí,
1: también.
0: La idea es que nosotros también hacemos ese puente a que el municipio también pueda conocer estos casos. Uno sabe que a veces los municipios tampoco dan abasto, que muchas veces se ven cortos. Entonces vamos y visibilizamos estas situaciones para que ellos también se puedan hacer cargo. El año pasado nosotros tenemos una plataforma que se llama MAT Solidario. Aprovecho a invitar a toda
1: ¿cómo se escribe?
0: La comunidad.
1: ¿Cómo se escribe?
0: MAT con MATH, MAT, Solidario.
1: Como el MAT Solidario. Ya ahora entendí.
0: Y esa plataforma, a lo largo de todo Chile, Hogar de Cristo sube ciertos casos donde se suben requerimientos. Puede ser que algún participante quiera una tele para su casa, un refrigerador, un colchón, otros que puedan necesitar un forro de vivienda. Y el año pasado subimos un caso que fue muy mediático, y logramos que el municipio se haga cargo y le construya una vivienda.
1: Una media agua.
0: Una media agua, y que obviamente él va a poder vivir con su señora en una mejor calidad.
1: A matrimonio.
0: Sí. Y bueno, y así son muchos los casos. Tengo actualmente otro caso arriba en esta plataforma de una señora que no tiene ningún tipo de revestimiento interior en su casa. Entonces, con la lluvia, con los fríos, gotea todo, se inunda la casa y no tiene tampoco acceso a alcantarillado. Entonces ahí están las complejidades, y que uno va siempre motivando y molestando al municipio a que se puedan hacer cargo.
1: Es que no debería ser una molestia, debería ser una obligación. Es parte de lo que hacen las autoridades, de verse a los vecinos, pero y con mayor razón a quienes más lo necesitan. Sí. Partamos de eso, que me llama la atención el tema del MAT Solidario. ¿Eso lo encuentras en internet, en alguna plataforma?
0: Sí, es una página web que también uno se puede meter a www.hogardecristo.cl, y dentro de la página de Hogar de Cristo va a aparecer un apartado que dice MAT Solidario.
1: Ya, en ese MAT Solidario, ¿cómo puedo yo acceder meter? ¿Qué tengo que hacer? ¿Cómo llego? ¿Si tengo recursos para ayudar?
0: Es una plataforma muy sencilla donde te aparecen los MAT solidarios de todo Chile, como les decía, y ahí ustedes pueden buscar localizado en alguna parte. No sé, quiero ir directamente a Chiloé, en, no sé, Castro o en Ancud, y ahí pongo hacer match.
1: Aquí está, aquí la estamos viendo, de ahí se la vamos a mostrar en algún pantallazo cuando hagamos noticias de lo que estamos hablando. Exacto. Dice, conecta con una historia, transforma una realidad. Ahí claro, sale buscar quiénes, quiénes quieren donar, ver la región, ver las comunas, y ahí se ingresa a esa plataforma.
0: Se ingresa a esa plataforma.
1: ¿No se requiere algún requisito especial o solamente ingresar?
0: Solamente ingresar y apretar cuando uno quiera hacer match con algo que obviamente uno puede donar o puede apoyar.
1: ¿Y ahí se hay alguna comunicación telefónica, sí, correo y eso?
0: Sí, todo un contacto con, desde Santiago, los colegas que están dentro de esa plataforma que trabajan específicamente en esa área, ellos empiezan a hacer contacto y los contactan con nosotros, con las jefaturas.
1: Ah, dan esa vuelta un poquito larga, sí, pero terminan llegando al ayuda.
0: Exacto,
1: igual.
0: Exacto, va a llegar a la jefatura y ahí empieza todo un tema de coordinación. No es solo en especies materiales, también podemos requerir apoyo de profesionales que vayan a ir a construir, que puedan hacer un revestimiento, por ejemplo, en una vivienda. Hay distintas cosas que uno va pidiendo y que pueden ir apoyando. Por ejemplo, el año pasado necesitaban que alguien vaya a cortar el pasto en un dispositivo. Entonces son algunas cosas muy pequeñas y otras obviamente mucho más grandes, y que buscamos lograr eso en algún momento.
1: Está por casualidades del trabajo aquí en Castro, y has podido empaparte un poco de lo que es la, la residencia que tiene en el primer piso, de digámoslo, para quienes quieren venir o quieren apoyar a la labor que se hace aquí en el Hogar de Cristo, que está aquí en Pasaje Mojitas, al acceso dificultoso del terminal. Ahí justamente en el segundo piso estamos nosotros, en el primer piso está la hospedería. Hay un servicio muy importante, digámoslo, se entrega alimentación,
0: alojamiento,
1: que para muchos en estos días de invierno, hoy que calentito estoy en la casa, pero para ellos súper importante hablar de eso también, y es parte de lo que tú también viviste en tu recorrido por el Hogar de Cristo, como que parecen, hacen un apostolado por varias áreas, pero comentemos un poco de lo que se hace aquí en Castro.
0: Mira, bueno,
1: o en genérico.
0: En Ancud solamente está este PADAM, es la abreviación a esta sigla.
1: Ya.
0: Y en Castro hay cuatro servicios distintos.
1: Ah, cuatro servicios distintos, ya.
0: Residencia protegida.
1: Ya.
0: Que es una casa donde viven 12 personas con algún tipo de discapacidad intelectual.
1: Ya.
0: Ellos viven ahí las 24 horas del día, los 7 días de la semana, todo el año.
1: Todo el año, ya.
0: Y ellos viven ahí como una casa. Esa es su casa, en definitiva.
1: Ya.
0: Y ellos ahí reciben acompañamiento, se le entregan las prestaciones básicas también, cuentan con una tensa, así que igual le asisten en ese sentido, todos los temas de salud. Y acá en hospedería, aquí en Calle Monjitas, hay tres servicios distintos. Tenemos la hospedería,
1: ya,
0: que acoge a 21 personas en situación de calle. Tenemos a el programa Calle, que es un programa ambulatorio del Ministerio de Desarrollo Social y Familia, pero que lo ejecuta Hogar de Cristo, y atienden a 20 personas más en situación de calle, pueden estar en situación de calle o en una situación de vulnerabilidad. Y tenemos Ruta Calle, que se dura 140 días, y que también es un programa del Ministerio de Desarrollo Social y Familia que lo ejecuta Hogar de Cristo.
1: Es los chiquillos cuando salen con eso, las parcas naranjas con azul o negro, y andan repartiendo comida.
0: Comida, en la mañana obviamente su desayuno y en la tarde la cena. Ellos son Ruta Calle.
1: Ya, y ellos aparte de entregarse alimentación, obviamente igual pueden entregar orientación, contención y derivar quizás de estos mismos programas.
0: Exacto. En el caso de que haya cupo, por ejemplo, un programa Calle, obviamente ellos pueden hacer derivaciones, y principalmente Ruta Calle hace derivaciones a hospedería. Si ven a alguna persona con temas complejos de salud, ellos también andan con un TENS que él puede derivar a dispositivos de salud, hospital, CESFAM, SAR, donde ellos obviamente vayan viendo la necesidad que tiene la persona, o a la hospedería, cuando ya necesitan tener un lugar donde alojarse, donde poder satisfacer sus necesidades básicas.
1: Perfecto. Sabemos que están con mucho trabajo y que hoy día es un día muy especial, porque se la reconoce y se visibiliza aún más lo que hace el Hogar de Cristo, de la mano de lo que te deja como mensaje el Padre Hurtado, que es el tema de la solidaridad, y dar hasta que duela. Porque no hay que dar de lo que te sobra, hay que dar de lo que te falta, que es el tremendo mensaje. ¿Cuál es el mensaje que ustedes tengan como funcionarios, sabiendo que quizás la sonrisa de alguien que recibió algo de ustedes, un plato de comida, un lugar donde poder dormir? ¿Cuál es el mensaje que ustedes entregan desde esa mirada, desde lo que ustedes hacen diariamente, para que la gente entienda la labor del Hogar de Cristo y se sensibilice, ayude, apoye, comparta.
0: Bueno, como lo hice, es un día súper importante para nosotros, celebrar un 18 de agosto, es conmemorar a San Alberto Hurtado, mirar también a nuestro alrededor. Yo creo que con el pasar de los años nos hemos vuelto más individualistas y él nos llama y su legado nos llama a mirar a nuestro alrededor, a ver que hay alguien más a nuestro lado y claro, nos llama a dar hasta que duela, pero igual es importante que no solo sea este dar material. Hay algo más que uno también puede ser solidario con esta escucha, con esta contención, con este apoyo. Y yo creo que eso es principalmente lo que nosotros acá podemos hacer. Si bien le damos un plato de alimento, le podemos entregar ducha, un alojamiento, pero lo más importante y lo que ellos siempre van a valorar es que los podamos escuchar, que los podamos contener, que ellos se sientan apoyados y que no se sientan solos.
1: Quizás no tener llegar con un plato de comida o con dinero, con, puede llegar con frazada, con ropa, con todas esas cosas, pero quizás darse el tiempo.
0: Sí,
1: ¿esa la idea?
0: El tiempo yo creo que es lo más importante. Igual motivo a toda la comunidad a que puedan hacerse voluntarios del Hogar de Cristo, de cualquiera de nuestros servicios que tenemos, ya sea en Castro o en Ancud. Y poder acompañar a estas personas, poder escucharlas, poder contenerlas. Ellos tienen mucho que decirnos y mucho que enseñarnos. Uh-huh. Uno podría decir que no, pero la verdad es que sí. Hay muchas personas que son profesionales y que por circunstancias de la vida han llegado a este tipo de situación. Pero tienen mucho que decir, mucho que contar y mucho que sentirse apoyado de nosotros. Uh-huh. Y yo creo que eso es lo que constantemente nosotros hacemos como trabajadores de Hogar de Cristo. El poder acompañarlos, el poder brindarle una sonrisa, un saludo cálido, es lo más importante.
1: Y no cuesta absolutamente nada. Solamente un par de minutos gratis. Un par de minutos de tu tiempo y qué reconfortante también te vas con esa alegría y llenito el corazón. Javiera, muchas gracias por tu tiempo. Sabemos que estás con mucha pega hoy día, que están preparando también una ceremonia, que por lo menos aquí en Castro, en la iglesia de San Francisco. Allá en Ancud también tiene que tener su actividad. Ayer tuvieron una actividad, me decía, me comentaba.
0: Sí, ayer tuvimos un almuerzo en conjunto a Comedor Esperanza. Junto a Albergue y a Programa Calle, así que todos los dispositivos ahí nos unimos, hicimos un gran almuerzo para alrededor de más de 60 personas, así que fue todo un éxito. Continuamos con actividades, hoy día tenemos una misa, los cuatro servicios, los cinco servicios de Hogar de Cristo en todo el territorio, nos venimos acá a Castro y tenemos una misa acá en la iglesia San Francisco a las 7:30 de la tarde, así que igual todos invitados.
1: Ah, qué bien, ese dato está importante, pensé que era solamente en Castro, si vienen de Ancud también para acá.
0: De Ancud vienen
1: todos. Todo en Patota para acá, qué bueno.
0: Acá la misa también. Hoy día Residencia en la Mañana también tenía una actividad, me parece mucho que era la Hora Santa, mañana la tiene Hospedería. Nosotros en PADAM continuamos el jueves con una actividad en una escuela especial, también visibilizando lo que es Hogar de Cristo, así que estamos con hartas actividades e invitamos a toda la comunidad a sumarse a estas actividades, hoy día sobre todo a que puedan ir y acompañarnos a esta misa.
1: Perfecto. Javiera Vázquez, jefa de servicio apoyo domiciliario para personas mayores de Ancud, pero de paso también contando de lo que están haciendo allá, pero también de lo que significa esta tremenda labor del padre San Alberto Hurtado. Así que Javiera, muchas gracias por su tiempo y esperamos tenerla aquí y también en Ancud, seguro la van a tener allá en los estudios para que conversemos de solidaridad y del Hogar de Cristo. Así que gracias, Javiera.
0: Muchas gracias a ustedes.
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2: También Jesús decía a toda la gente: si alguno quiere seguirme, que se niegue a sí mismo, que cargue con su cruz de cada día y que me siga. Lucas capítulo 9, versículo 23.
1: Señor, me has mirado a los ojos.
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3: Son las 4 de la tarde y 3 minutos.
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Son las 4 de la tarde con 9 minutitos, 4 con 9. En esta tarde que está a ratos amenazante, nubes negras, pero no se quiere largar el agüita. De hecho, estaba pronosticado solamente cielos con nubes, así es que no creo que haya lluvia durante el día. Tremendo aguacero más rato. A ver, el día de ayer, lunes, el presidente José Antonio Kast ingresó al Senado el proyecto de reforma constitucional. ¿Qué es lo que se busca con esto? Fortalecer el Sistema Nacional de Seguridad Pública y crear un nuevo estado de excepción constitucional de seguridad pública. Esto dentro de lo que forma parte de lo que se llama ACOT. ACOT, les gusta colocar siglas a las cosas, ¿eh? ACOT es Agenda contra el Crimen Organizado y Terrorismo. ACOT, ya. A ver, hay 8 modificaciones a la Constitución. En estas, el Ejecutivo busca reforzar las herramientas del Estado frente al crimen organizado y establecer nuevas facultades para enfrentar situaciones graves de seguridad. Dentro de las modificaciones se encuentra la creación de un nuevo estado de excepción constitucional de seguridad pública, una herramienta propuesta en la reforma para enfrentar amenazas que la legislación actual no cubre de manera eficiente, específicamente aquellas provenientes del crimen organizado. Vamos a revisar un poco, pero así a grosso modo, para no entrar es que lo tengo haciendo de repente medio latero. Al final uno lo escucha todo el día, ¿va? En las noticias, prende la tele, la información ahí está. Ya. Un estado de excepción constitucional es un mecanismo a través del cual se altera la situación de normalidad y regularidad de los derechos y libertades de las personas garantizadas en la Constitución pública debido a razones extraordinarias y graves. Esto con la finalidad de proteger otro bien mayor. ¿Qué es lo que propone el gobierno con esto? Estado de excepción constitucional de seguridad pública. Esto se activaría en dos situaciones. Ante una amenaza grave e inminente contra la seguridad pública o cuando la seguridad pública haya sido gravemente afectada. ¿Ya? Sobre la duración de esto, el plazo inicial dice que no podrá extenderse por más de 120 días. Estamos hablando de el estado de excepción constitucional de seguridad pública. Eso sí, el presidente podría hacer una prorrogarlo por un periodo igual, vale decir, después de los 120 días, 120 días más. Y para prórrogas sucesivas, después de la primera, se requerirá siempre el acuerdo del Congreso Nacional. Las zonas afectadas van a quedar bajo la dependencia inmediata de un oficial general. Pero ojo, no es cualquier oficial general, es uno designado por el presidente de la República. El presidente tiene la obligación de informar al Congreso sobre las medidas adoptadas durante la vigencia de este estado. ¿Ya? Bajo este estado, el presidente de la República queda facultado para lo siguiente, poca atención: suspender o restringir la libertad personal, el derecho de locomoción y el derecho de reunión. Algo similar a lo que pasaba, lo que pasa con el toque, cuando hay toque de queda, ¿ya? Algo muy similar. ¿Se acuerda de hecho cuando hubo toque de queda para el 2019-2020, cuando fue el COVID? Similar, ¿ya? O sea, no había posibilidad de reuniones por el tema de los contagios, en ese caso era, claro, pero aquí estamos hablando de temas que son de seguridad pública y antiterrorismo, por decirlo así, ¿ya? ¿De qué otra cosa queda el presidente facultado? Restringir el ejercicio del derecho de asociación. Interceptar, abrir o registrar documentos y toda clase de comunicaciones. Disponer la requisición de bienes. ¿Sabes qué me...? No lo voy a decir mejor. No, porque si lo digo me echan. no me van a echar, pero si lo digo puedo generar controversia. ¿Sabes qué me recuerda? No lo voy a decir. Rol de las Fuerzas Armadas. La reforma prevé que las Fuerzas Armadas puedan prestar colaboración a las Fuerzas de Orden y Seguridad Pública, vale decir, lo que es Carabineros, lo que es PDI,
en las zonas que estén afectadas por esta... estado de excepción, ¿ya? Los mecanismos de coordinación y rendición de cuentas de esta colaboración serán determinadas por una ley orgánica constitucional. De acuerdo al proyecto, este nuevo estado busca actuar de forma preventiva antes de que los daños sean irreversibles o bien para restablecer la normalidad cuando el orden haya sido alterado por estructuras criminales con alta capacidad de violencia e intimidación. Vamos a revisar si acaso hay otro... No, de ahí ya pasa a... De ahí ya pasa esto a mencionar, por ejemplo, el concepto de estado de asamblea, estado de sitio, estado de emergencia, ya más extremo. Pero a grosso modo es esto entonces. Se le da una mayor facultad al presidente de la República frente a estos hechos que... estado de excepción constitucional de seguridad pública frente a que se puede tomar la decisión de hacer este estado ante una grave amenaza e inminente contra la seguridad pública o cuando la seguridad pública ya haya sido gravemente afectada. Ojo que... esto va a depender, no es que el presidente, bueno, el presidente puede decir ya estado de excepción constitucional de seguridad pública para la región de la Araucanía, por ejemplo. Pero para eso él lo nombra, pero el Senado tiene que decir sí o no. Lo bueno y lo malo, bueno, hay una segunda opción, o sea, hay una segunda opinión o alguien que toma bien la decisión ahí, que entre el presidente de la República y el Senado, pero el Senado, todos sabemos que la mayoría la tiene, los políticos son todos del lado del presidente. Así es que puedo hacer una por otra nomás. Me llama la atención tantas facultades que se le entrega al presidente, ¿eh? Pero bueno. Esto fue ingresado el día de ayer al Senado, esta iniciativa de las modificaciones a la Constitución. Así es que a esperarnos, ¿va? A la espera de lo que salga del Senado, las modificaciones, las anotaciones, ¿va? Tiene que todavía pasar por todo ese proceso, ¿va? Igual 120 días son como 3 meses que pueden ser declarados estado de excepción. Pero bueno, ya. Son las 4 de la tarde con 17 minutos. 4 con 17. 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

0: En la mañana tuvimos la visita de Leila Yuri, presidente de la Corporación del Centro de Rehabilitación en Chiloé, junto a quien realizó el proyecto, ¿no es cierto?, para que pudiera salir aprobado con el RS, que es lo que faltaba, digamos, el papel que faltaba, estas dos letras, como se dice, pero que pasan a ser más que dos letras, ¿no es cierto?, para poder comenzar con el proyecto en el centro de rehabilitación, de reposición y relocalización, ¿ya? Esto es la recomendación satisfactoria que entregó el Ministerio de Desarrollo Social y Familia. Esto permite avanzar en la etapa de diseño, como les comentaba, de una nueva infraestructura de cerca de 1.781 metros cuadrados. Así que nos vamos a reiterar esta nota, esta entrevista, esta conversación que tuvieron en la mañana junto a nuestro colega César Cárdenas.
1: Nuestros estudios, seguramente usted ya la está viendo por las pantallas también de nuestras redes sociales. Leila Yuri es presidenta de la Corporación de Rehabilitación del Club de Leones, y a su lado don Javier Díaz, analista y formulador de proyectos de la SECPLAN, del municipio local, municipio de Ancuda. Ambos, muy buenos días, gracias por esta visita.
2: Muchas gracias por la invitación. Una vez más cumplí, vine.
1: Sí, debo decir que sí, Leila está acá y eso se agradece. Yo lo comentábamos fuera de micrófono.

0: No somos expertos ambos de este tema, por ello es que tenemos aquí al especialista. Quiero partir por eso, por la parte técnica de lo que significa este RS, como para que la gente entienda lo que se acaba de lograr, que es un tema importante de años. Javier, cuéntanos un poco en qué consiste esto que se obtuvo después de tanto tiempo.
1: Sí, bueno, primero saludarte, saludar a toda la gente que trabaja en la radio y saludar también a quienes nos escuchan y nos miran por Radio Estrella del Mar. Sí, es un logro importante. Hoy día una recomendación técnica no es fácil de obtener, sobre todo de un proyecto como este, que es un proyecto muy importante que va a tener un impacto realmente impresionante en la comuna, y no solamente en la comuna, sino también en todo lo que significa el área de influencia del proyecto, que va a ser toda la parte norte de la isla de Chiloé, y yo te aseguro que va a ser de todo Chiloé en realidad.
0: Sí, ¿ya? Totalmente.
1: Sí, mira, esta recomendación técnica tuvo mucho trabajo, un trabajo en conjunto, hay que decirlo, con la gente del Servicio de Salud Chiloé, que tuvo un aporte importantísimo para poder también entregar su mirada desde la rehabilitación. Bueno, el mismo Club de Leones y la Corporación de Rehabilitación también, porque ellos son los que saben, ¿no es cierto?, el trabajo que realizan. Y nosotros desde la expertise, ¿no es cierto?, de trabajar con el Sistema Nacional de Inversiones, que es, ¿no es cierto?, que es nuestra guía, es nuestra que nos indica, ¿no es cierto?, cómo tenemos que postular los proyectos y cómo tenemos que trabajarlos también. Y qué es lo que en el fondo, el análisis que se hace de una rentabilidad social que va a tener este proyecto, por sobre todo. Por lo tanto, es un trabajo que viene ya de prácticamente 2 años atrás, pero desde antes, además, porque este es un proyecto, para hacer un poco de memoria, que ya tuvo una recomendación técnica. Exacto. Hace un par de años atrás, que se entregó un diseño que se elaboró y, ¿no es cierto?, y se aprobó, pero al momento de ejecutarlo el proyecto, el diseño era muy caro, es decir, bordeaba la inversión cerca de 15 mil millones de pesos, cosa que el gobierno regional no podía financiar. Por lo tanto, ¿qué se le dijo en ese momento y cuál fue el compromiso del gobierno regional y del gobernador en este caso? Fue poder, ¿no es cierto?, acotar el proyecto y el diseño en algo más pequeño, ¿ya? Pensando prácticamente en dividir en dos lo que actualmente se estaba presentando y dejar un proyecto más chico y poder, ¿no es cierto?, así darle la viabilidad financiera al proyecto. Por lo tanto, en ese sentido, también el alcalde, ¿no es cierto?, don Andrés Ojeda, tomó la batuta de este problema y en conjunto con el gobernador, ¿no es cierto?, le dio prioridad al proyecto y dijimos, bueno, ok, trabajemos, ¿no es cierto?, hagamos un nuevo diseño, tomemos como base lo que ya existe y vamos viendo cómo podemos ir, ¿no es cierto?, adaptando las necesidades actuales que tiene el centro de rehabilitación con este futuro diseño del centro, que ahora ya se va a llamar Centro de Rehabilitación Chiloé.
0: Ya perfecto.
1: Por lo demás.
0: ¿Esto no altera la planificación original que se tenía hace más de una década, que era un centro mucho más grande en términos del trabajo que pretende realizar el centro de rehabilitación en el futuro o está dentro también de lo esperable? No sé, pues si queríamos 500 personas, bueno, no vamos a tener 500 personas, pero quizás vamos a tener 300, por ejemplo, por darte un número. ¿Va en la misma línea? O sea, ¿no afecta en nada lo que hace tiempo atrás se quería?
2: Mira, la verdad, primero que todo, contarte que estamos muy, pero muy, extremadamente felices con esto. Es algo que ya dejó de ser un sueño, porque hasta hace unos años atrás era un sueño y lamentablemente no era más que eso ni iba a ser más que eso. No cambian nuestros planes, todo lo contrario. Los planes habían cambiado ya un poco, porque a poco andar nos dimos cuenta que la rehabilitación en Ancud, en un gran centro, es casi lo mismo que viajar al continente.
0: Claro, para la gente que está más alejada.
2: Exacto. Entonces, ¿dónde nos nació el problema? ¿Con Quillón?
0: Ya.
2: Porque el año pasado ya empezamos a abrir a todas las comunas de la provincia, porque este es un trabajo ya provincial, estamos trabajando en los 8 clubes de Leones, y abrimos cupos en todas las comunas, abrimos cupos en Quillón, ponte tú, y llegaron tres usuarios a nuestro centro de Castro. Esos tres usuarios, sostenerlo en el tiempo, no tenía ninguna posibilidad, viajaron dos veces, después no fueron más. Entonces, ¿de qué nos dimos cuenta ahí? Que esto de reducir el proyecto de Ancud venía más que a aportar que a hacer un problema. ¿Por qué? Porque tenemos que llevar la rehabilitación donde se necesita. Ese es el lema con el que estamos trabajando, sobre todo en esta presidencia de la corporación. Y esto nos va a permitir tener, claro, un gran centro en la zona norte de la isla de Chiloé, que yo creo que va a abarcar hasta Dalcahue. El gran centro que vamos a construir con el obispado también en Castro, que va a permitir que dupliquemos nuestras atenciones actuales, que son 100 usuarios. Y bueno, soñar es una maravilla, porque uno puede dar fe de que los sueños se cumplen finalmente. y ya estamos trabajando con el municipio de Quellón
0: ya, perfecto.
2: Para instalar un pequeño centro en un principio ya. Que nos permita atender 40 usuarios. Y ahí estamos abarcando la provincia de Chiloé completa, que es la idea.
0: Claro, porque tú en algún momento me dijiste, no, quizás no nos va a dar para un gran centro, pero sí un centro relativamente grande y otros centros en comunas que realmente lo necesitan,
2: claro,
0: como es el caso
2: sí,
0: de Quellón.
2: Y el municipio fue crucial en esto, porque nos aterrizaron. La verdad es que, siendo honesto, este sueño viene desde que hicieron un viaje cierto grupo de leones hace 15 años atrás,
0: sí,
2: a Punta Arenas.
0: Sí, recuerdo.
2: Y se vinieron con la idea de instalar ese monstruoso centro en Ancud, que la verdad era, siendo bien honestos, muy difícil de sostener. La pura piscina casi olímpica que tenía considerado ese centro se iba a llevar los 220 millones, ponte tú, que reunimos el año pasado. Entonces tenemos que ser súper responsables con esto. Afortunadamente, entre el alcalde, entre Andrés Schaeffer y Javier, aterrizamos bien esto con el Servicio de Salud y con nuestro equipo técnico, Carla Kreisel, que es una de las leones del equipo técnico, y Ramón Velázquez, de los leones. Aterrizaron este proyecto, los dejamos trabajar tranquilos los directivos, porque la verdad que uno termina molestando más que aportando al final. Y logramos este tremendo hito que de verdad pueden parecer dos letras, pero significa muchísimo para nosotros.
0: No, y lo que pasa es que la dispersión de Chiloé también te obliga a eso. Porque, como dices tú, de repente quizás uno queda maravillado con lo que hacen en Magallanes, pero Magallanes no es Chiloé y Chiloé tiene sus propias sus propias dificultades. Javier, bueno, una de las cosas que se contempla cada vez que se hacen este tipo de proyectos de gran envergadura es la sostenibilidad en el tiempo desde la parte financiera en el futuro. Ese es como, y ha sido traba en otros proyectos de salud en Chiloé, que se han caído justamente por eso.
1: Sí, mira, de hecho, todos los ajustes que se hicieron también al proyecto, como bien decía Leila, tienen que ver también con la sostenibilidad, es decir, cómo financiamos el centro. Hoy día no estamos trabajando en base a cosas en el aire. Hoy día el centro funciona, tiene ingresos y gastos que están plenamente comprobados, y nosotros lo que hicimos fue proyectar eso. Los ingresos vienen por muchas vías, vienen el mismo per cápita que FONASA hoy día le entrega al centro por paciente atendido, los recursos de la campaña que ya se viene, ¿no es cierto?, que también es muy importante, el aporte del municipio, que también son 100 millones de pesos, que es relativamente o extremadamente importante, y el aporte de otros municipios que también de a poco se van integrando, ¿no es cierto?, a esta labor de financiar el centro. Nosotros tuvimos que hacer un trabajo ahí de poder efectivamente proyectar esos ingresos, pero también proyectar los gastos en forma real. O sea, no ocultar nada, cosa que podamos nosotros demostrar al Ministerio de Desarrollo Social de que efectivamente el proyecto es sustentable en el tiempo. Y es así como llegamos a cifras, afortunadamente, a cifras azules, que permitan, ¿no es cierto?, darle sustentabilidad al proyecto. Nosotros, en la proyección, hoy día el centro tiene 420 usuarios, ¿no?
2: Por ahí,
1: un poquito más. Sí, estamos proyectando al año 1 de ejecución de operación del centro, que pensamos que podría ser como el 2030, 2031, ya en función, aproximadamente 450, 460 usuarios ya atendiéndose, y al año 15 hemos proyectado un poco más de 800 usuarios.
0: Wow.
1: Y eso quiere decir de que se estaría casi abarcando la totalidad de la brecha que hoy día existe de atención de salud en rehabilitación, que solamente abarcando el área norte de Chiloé estamos bordeando los 900 o 1000 usuarios potenciales que podría tener. Por lo tanto, si llegamos a 800, 850 el año 15 de operación, estaríamos prácticamente absorbiendo casi el 100% de los usuarios, y eso es muy importante. Claro, sí, sabiendo de que esos usuarios van a ir aumentando año a año, o sea, no vamos a tener los mismos usuarios potenciales al año 15, pero sí vamos a tener, ¿no es cierto?, la capacidad y la infraestructura, ¿no es cierto?, para poder atenderlos, que eso es lo más importante.
0: Desde la parte administrativa, para que la gente que nos está viendo y escuchando entienda, tenemos el RS ya, ¿qué viene ahora? El tiempo próximo.
1: Mira, el alcalde trató de hacer todo lo posible, y yo creo que el centro también, de tratar de poder ingresar este proyecto a sobretabla al Consejo Regional que está nosotros en este momento sesionando.
2: No se pudo,
1: lamentablemente, ya no se pudo, pero sí va a estar para la próxima sesión en Puerto Montt, en septiembre. Ahí lo que se hace es presentar el proyecto y solicitar, ¿no es cierto?, la aprobación por parte del Consejo Regional de los recursos ya para el próximo año.
0: Que yo creo que es imposible ya, que alguien se niegue no a aprobarlo.
1: No, yo creo que están todos, por lo menos en Chiloé los consejeros están todos alineados, y yo entiendo que también en gran parte de los consejeros de la región. Por lo tanto, obteniendo esa recomendación ya, o el visto bueno del consejo el próximo mes, viene, ¿no es cierto?, todo el trámite administrativo de poder ingresar después este proyecto al presupuesto, ¿no es cierto?, del gobierno regional del 2027, y después, ¿no es cierto?, el próximo año ya empezar con la elaboración del convenio para poder iniciar el proceso de licitación, ¿no es cierto?, en el municipio. Uh-huh. Para informarle, ¿no es cierto?, a la gente, este proyecto tiene un presupuesto de diseño de 176 millones aproximadamente, donde tiene, ¿no es cierto?, contemplado el diseño de la especialidad de la arquitectura, más la inspección técnica, que es importantísima, que vamos, la idea es poder contratar a la misma gente que desarrolla, ¿no es cierto?, el diseño, después contratarlo para la etapa de ejecución, que ellos mismos sean los que supervisen que efectivamente los trabajos se desarrollen como ellos mismos lo diseñaron. Más todos los gastos administrativos y otros más que implican, ¿no es cierto?, este proyecto. Si esto se concreta, el diseño, el próximo año, son aproximadamente 15 meses de ejecución el diseño, estamos hablando que la inversión podría bordear, cuando se ejecute, cerca de 8.000 millones de pesos, más los gastos de equipos y equipamiento, que también bordarían los 600 millones. Por lo tanto, es una inversión que va a llegar fácilmente a los 10.000 o 9.000 millones de pesos en el futuro.
0: Teniendo las lucas para el 2027, eso contempla obviamente y significa tener ya el diseño en ejecución. Tras el diseño viene la etapa ya de
1: la ejecución, que es prácticamente hacer de nuevo lo mismo, pero obviamente ya con la certeza de cuánto cuesta la infraestructura, y eso someterle a una evaluación para la rentabilidad social, que después el Ministerio de Desarrollo Social tiene que evaluar.
0: O sea, estaríamos hablando que en un par de años quizás, si todo sale como todos queremos, podríamos, claro, ya estar empezando a levantar las primeras.
1: Así es, siempre, hemos pensado, sí, entre 5 o 6 años más, ya, por
0: perfecto,
1: lo menos. Sí,
0: perfecto.
1: Sí, porque entiende que el próximo año tenemos la elaboración del diseño, que va a pasar el año porque son 15 meses, y después de eso recién vamos a la etapa de ejecución, o sea, 2028 para el 2029.
0: Claro.
1: Por lo tanto, el 2030 podríamos estar empezando la construcción.
0: Pero es un tiempo prudente para lo que se ha esperado. Como decía mi mamá, esperaste tanto porque no puedes esperar un...
1: Sí, claro. Sí, claro.
2: Claro. Muy sabia, claro, tu mamá.
0: Sí. Oigan, felices obviamente por esta noticia, que lógicamente, bien lo decía Leila, viene a solucionar un problema interesante, que es la resolución, la resolutividad de mucha gente que hoy en día está en espera, y súper importante también lo que tú decías, que el hecho de poder también llevar la rehabilitación a comunas, porque en el fondo estar en Quellón y tener que viajar a Ancud efectivamente es prácticamente lo mismo que tener que ir a Puerto Montt. Entonces creo que todos, al final todo pasa por algo. Quizás no ese monstruoso centro daba como para abarcar toda la isla.
2: Claro, es que ahora se transformó en un monstruoso centro la posibilidad de tener dos centros más.
0: Exacto.
2: Y abarcar,
0: sí,
2: la provincia de Chiloé, y que esto realmente sea el centro de rehabilitación de Chiloé.
0: Perfecto. Agradecerle a ambos la visita a la radio. Linda noticia para esta semana que está comenzando y para esta segunda parte del año también. Al final creo que todo, repito, todo tiene su tiempo. Así que quizás este era el momento de contar con ese famoso RS. Les dejo los micrófonos, las cámaras, para que se dirijan a la gente. También estamos en plena campaña, que vamos a estar hablando seguramente eso en un par de días más.
2: El jueves tengo que venir a visitarte. Perfecto. Nuevamente. Agradecer. Aquí hay lo más importante con respecto a este RS es agradecer. Son tantas las personas que no voy a nombrar a nadie.
0: Sí, mejor.
2: De hecho, las publicaciones partieron así.
0: A todos, ¿no?
2: A todos los que ayudaron en la gestión. Pero sí tengo que agradecer a los equipos técnicos, el equipo del Servicio de Salud, el equipo técnico del municipio, que fue comandado, dirigido y ejecutado por Javier. Eso también hay que decirlo, porque él tuvo dedicación exclusiva
0: a este proyecto.
2: Uh-huh. Agradecer a nuestro alcalde y agradecer al equipo técnico de Los Leones, que también, siendo personas que tienen toda una cantidad de actividad impresionante en su vida personal, se dieron el tiempo, se quemaron las pestañas por sacar adelante esto y decirle a la comunidad que vamos a seguir soñando, porque esto es una prueba clarísima de que los sueños se cumplen.
0: Totalmente.
1: Sí, por parte de la municipalidad y el alcalde, por supuesto, también estamos muy felices, porque cuando uno obtiene un RS, como dice Leila, no son solamente dos letras. Es algo mucho más importante que hay detrás, y sobre todo con proyectos como este, que tienen un rol social importantísimo, y sobre todo cuando tú acompañas, ¿no es cierto?, a una persona en su rehabilitación, que muchas veces es muy difícil. No solamente tiene que ver con un tema físico, sino también muchas veces mental, psicológico, familiar. Por lo tanto, felices nosotros de haber aportado con esta recomendación técnica, y seguiremos porque esta es la primera etapa.
0: Nos de queda muchas que vienen, claro.
1: Muchas más que vienen más adelante. No, muchas gracias.
0: Y como siempre decimos, el tema de la rehabilitación, uno nunca sabe cuándo puedas llegar a necesitar. Así que es. Saliendo de acá nadie sabe. Así que así es. Eso. Gracias, Leila. Te esperamos entonces en un par de días más.
2: Un jueves. Aquí estaremos nuevamente. Muchas gracias.
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1: Comieron todos hasta saciarse. Incluso se llenaron 12 canastos con los pedazos de pan, sin contar lo que sobró de los pescados. Los que habían comido eran unos 5.000 hombres. Marcos, capítulo 6, versículos 42, 43 y 44.
2: Señor, me has mirado a los ojos.
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3: Son las 5 de la tarde y 5 minutos.
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Son las 5 de la tarde con 10 minutitos. 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Vamos a la música. A la vuelta estamos con otros datitos. ¿Teníamos contacto con prensa, ¿no? Ahora me parece que sí. Vamos a ir a un temita y a la vuelta estamos con un nuevo contacto con nuestro departamento de prensa. 5:11.

0: Bien, ahora sí, le damos el pase a nuestro colega Álvaro Matamala, que tiene una interesante nota. Adelante, Álvaro.
1: Buenas tardes, gracias John por el pase, por la información importante. Hay que revisar, y nos movemos en distintos ámbitos, en la educación, en lo social y en lo deportivo. Y quien está cumpliendo 9 años de vida con un avanzar muy particular es una organización deportiva, como ya lo decíamos, cumple 9 años, y es el Club de Natación de Castro. O sea, por favor, tenemos el paisaje con mar por todos lados y no tener un club de natación era impensado. Hace 9 años atrás, hoy ya están de cumpleaños, casi 10 años. Y estamos en comunicación con Vilma Soto, quien es presidenta del Club de Natación Castro, a quien agradecemos la gentileza de conversar esta hora con Radio Estrella del Mar. Señora Natalia, qué importante es lo que se hace hoy día. Yo partía de este comentario que quizás es como se cae de cajón o de perogrullo, como le quieran llamar. Teniendo tanta costa y tanto mar, no tener un club de natación es una idea impensada, pero hace 9 años atrás no había. ¿Cómo nace esta idea? Buenas tardes.
2: Hola, buenas tardes, Álvaro. Bueno, la verdad, lo que menciona con respecto a tener tanto mar viviendo en una isla, lógicamente, bueno, nosotros comenzamos pensando en que nadara un grupo de niños que partió siendo niños de los padres y apoderados que formamos el club en su momento, y con el tiempo nos fuimos dando cuenta que había una necesidad importante de aprender a nadar, que a pesar de estar rodeado de mar, como decía al principio, había hasta hace años atrás, hasta hace unos 7 años atrás, un porcentaje importante de gente que no sabía nadar. Entonces, era importante abordar algunos flancos partiendo primero por los menores. Y así fuimos avanzando, creciendo y enfocándonos. Bueno, los objetivos principales del club era formativo en su primer momento, y en la medida que fuimos encontrando chicos talentosos empezamos a trabajar lo que era la parte competitiva. Y así nos transformamos en el primer club de natación de la provincia y el primer club federado, hasta ahora el único federado de la provincia en Chile.
1: Eso es importante.
2: De esta provincia.
1: Sí, hoy qué importante eso, porque obviamente le da una seriedad, y como usted decía, a los padres que dejan a los hijos al cuidado de ustedes y a participar de esta disciplina que, como bien lo decíamos, es como hay gente que de verdad tiene mucho mar y no sabe nadar. Era como que demasiado básico y en realidad sí, pasa mucho. ¿Cómo ha ido esto de las competencias? Porque, digámoslo, del deporte en Chile, y seamos súper honestos, no se puede vivir. Tiene que ser un hobby, un pasatiempo. No, es muy difícil poder hacer carrera en el deporte. Si ya pensamos que uno descansa mucho entre el fútbol y el básquetbol, la natación no debe haber tenido complicaciones al momento de partir a la competencia.
2: Sí, mira, si bien dices tú que esto no va a ser una cosa así como de la que podamos vivir en el futuro, pero sí se transforma en una forma de vida. Todo lo que significa el deporte para los jóvenes hoy día es una forma de disciplina, de estar más atentos a lo que son sus necesidades, sus propios objetivos. Entonces, esto es una cosa que lleva a la otra. Entonces, nosotros nos vamos a asegurar en el futuro que cada niño que practique el deporte que sea va a ser una persona de bien y además va a tener mucho éxito, ya sea profesional o si desea estudiar algo universitario o alguna cosa técnica, va a tener muchos logros porque ya viene con esa mentalidad de ponerse objetivos y metas. Y la parte competitiva nuestra, nosotros nos, como ya estamos cumpliendo 9 años, nosotros nos constituimos el 19 de agosto del 2017 y ya para enero del año 2018 nosotros estábamos yendo al primer campeonato, que fue un campeonato de desarrollo, todos con mucho susto, me incluyo, uno como dirigente. En esa época yo era la tesorera del club, acompañando a la presidenta anterior al campeonato, a este campeonato de desarrollo. Fue un gran desafío, los chicos nunca habían nadado en una piscina de 50 metros, lo que hoy día la generación nueva que tenemos de nadadores, para ellos es una cosa lo más cotidiana, nadar en una piscina de 50, ya que la conocieron desde que eran más pequeños que los primeros que partieron nadando acá.
1: Bueno, claramente eso es una dificultad que han ido ustedes salvando. ¿Cómo ha ido el tema de los apoyos? Sabemos que los municipios son clave, que los fondos concursables, ya sea del gobierno regional o municipales, son clave. También lo que es la empresa privada, apoyar el deporte, son varios resortes. ¿Cómo ha ido ahí? ¿Ha ido encantando esta disciplina en Castro, en Chiloé?
2: Si bien la disciplina encanta porque es un deporte completo, los apoyos no son muchos. Se trabaja con algunos proyectos, dependiendo igual de la competencia que uno tenga, porque uno cuando hace un proyecto va a competir con otras organizaciones también, quien presenta un proyecto más interesante que el otro. Y la mayoría de todo lo que tiene que ver con financiamiento viene directamente de los padres. Este no es un deporte que sea muy barato, porque por ejemplo, hay que tener implementos para nadar. No es solo nadar, no solo mover los brazos y las piernas. Hay que tener aletas, hay que tener pulbo, hay que tener snorkel, paracaídas, aunque suene loco, pero sí usamos paracaídas que generan ahí resistencia para que los chicos vayan mejorando su nado y todo. Y bueno, ¿para qué le digo los trajes de baño de competencia que son carísimos? Uno pudiese pensar que tanto los trajes de baño de hombre como mujer tienen el mismo precio, son distintos. Pero son cosas en las que uno finalmente invierte. Y así hay que considerar el deporte, en realidad, todo tipo de deporte. Es una inversión futura. Yo creo que van a ser más ganancias el día de mañana pensando en los resultados personales de todos los chicos deportistas.
1: De todas maneras, estamos con Vilma Soto, presidenta del Club de Natación de Castro. ¿Cómo es la proyección de aquí a, bueno, está el próximo año, 10 años? ¿Cómo ha ido la proyección? ¿Cuál es la idea de aquí en adelante? ¿Sigue compitiendo a nivel nacional? ¿Han habido posibilidades de competir a nivel internacional? Tengo entendido que parece que cruzaron la cordillera, si no me equivoco, si la memoria me falla. ¿Cómo ha ido el tema de las metas? ¿Y cómo he ido superando estos escollos que se van dando, no solo en lo económico, sino en lo competitivo?
2: Bueno, las metas se han ido en realidad presentando en la medida que vamos avanzando como organización. Nosotros ya tenemos representación nacional, hemos tenido seleccionados nacionales, campeones nacionales, campeonas, perdón, nacionales de piscina, en natación, de aguas abiertas también hemos tenido el primer campeón nacional. Entonces, tenemos harta experiencia, hemos tenido representación en sudamericanos también, nadadores que nos han representado en sudamericanos, que nosotros somos de contar nuestras historias en el Facebook y en realidad no las hacemos tan extensivas para otros medios. Y la verdad, son pocos los medios que nos consultan. Entonces,
1: Agradecemos la llamada, de todas maneras.
2: sí, no, sí, yo de verdad que lo agradezco. Sí, efectivamente, nosotros hemos cruzado la frontera el año pasado, tuvimos la suerte de ir a Lima, yo acompañé al equipo y tuvimos muy buenos resultados, considerando que los peruanos tienen un nivel importante en natación. Y durante este año, el primer semestre, uno de nuestros nadadores recibió una invitación para ir a entrenar a Argentina. Y él tuvo la oportunidad de competir allá y de lidiar con los mejores nadadores de Argentina. Argentina es la segunda mejor potencia de Sudamérica en natación, después de Brasil. Y bueno, este chico tuvo la oportunidad de nadar allá y entrar sexto en un campeonato open donde nadan desde los 14 hasta los 40 años, más o menos. Así que fue un gran logro para el club tener este embajador. De hecho, nosotros la semana pasada estuvimos al entrenador de Córdoba acá en el club y lamentablemente se nos cerró la piscina. Y porque él venía a asesorar a los nadadores y asesorar al equipo técnico. Porque este muchacho que le decía que cruzó la frontera fue un muy buen embajador de nuestro club. Y le interesó mucho al entrenador cordobés la base que tenía, a pesar de que nosotros tenemos, o sea, 9 años no son tanto dentro del deporte. Entonces, por esa razón, hoy día yo creo que abrimos las alertas en otro lado y también Yo creo que también se debe al trabajo. Bueno, también debo mencionar que Fran Miranda es nuestro entrenador desde que inició el club y aún sigue con nosotros y se han ido sumando más profesionales. Nosotros, todos nuestros entrenadores son profesores de educación física, que eso también le da un plus especial a lo que es la parte profesional del club.
1: De todas maneras. Oiga, agradecerle por su tiempo y vamos a hacer la invitación a la gente a que participe de esta disciplina tan, tan bonita, tan deportiva, tan, tan completa, como decía usted, porque de verdad que los físicos de los nadadores, si los vemos en las Olimpiadas, son físicos privilegiados y obviamente si va de la mano de sacar a los niños quizás de las pantallas, de los vicios, es pero completísimo el poder hacer deporte. ¿Cómo, y al cierre agradecerle, por supuesto, cómo se contactan con el Club de Natación Castro?
2: Bueno, el Club de Natación Castro, bueno, en el mismo polideportivo hay un cartelito donde están todos los teléfonos de los distintos clubes, porque hay Club Master, Club de Aguas Abiertas, hay Club Formativo, y también está el nuestro. Nosotros también tenemos una escuela formativa que tiene la misma cantidad de años que tenemos nosotros. De esa misma escuela formativa nosotros hemos sacado a los nadadores que hoy tenemos. Tenemos semillero.
1: Perfecto.
2: Así que eso es súper valioso, sí.
1: Sí, mucha, muy muy buena invitación entonces a acercarse al polideportivo y ver los números de teléfono y contactarlos, porque de verdad que es muy importante que los jóvenes, no solamente en la natación, sino que en diferentes disciplinas deportivas, puedan practicarlas desde muy pequeños, con profesores, como ya lo decía usted, completos, desde profesores de educación física, hasta charlas con tipos que llevan años haciendo esta disciplina. Así que qué bonito que haya ido creciendo esto de la mano de profesionalismo de ustedes. Señora Vilma, agradecer la gentileza, agradecer su tiempo y bueno, los micrófonos de la radio estarán siempre abiertos y por supuesto aquí venir a la radio y contarnos de los logros. Ya, vénganse con medalla la próxima, tienen que aquí in situ venir con las medallas y mostrar a los chiquillos las redes sociales, que de verdad que hacen patria en otras aguas de nuestro país y también del extranjero. Así que agradecerle la gentileza.
2: No, Álvaro, muchas gracias a usted, sobre todo por llamarnos hoy día que estamos celebrando nuestros 9 años de existencia. Así que agradecida por ello.
1: Vale, señora Vilma, muchas gracias, que tenga un muy buen día. Y felicidades, por supuesto.
2: Igualmente. Muchas gracias. Igualmente. Chao, chao.
1: Chao, chao. Ahí estaba entonces Vilma Soto, presidenta del Club de Natación de Castro, con 9 años de vida y con campeones a nivel internacional y nacional. Así que qué bueno poder hacer deporte y, reitero, tener esta cantidad de mar y bahía por todo el archipiélago, cómo no hacer natación y, por supuesto, ensalzar lo que hace el Club de Natación en esto, Natación de Castro, en estos 9 años de vida. Esto es Radio Estrella del Mar, en el deporte también, junto a usted.
0: Bien, y con esa información le damos las gracias a todos por estar en nuestra programación. Hasta aquí el Entre Amigos en esta jornada de martes. Ya se viene el Galería Musical con nuestro colega y amigo Claudio Hernández. Que pase buena finalización de día martes. Nos encontramos mañana. Chau, chau, chau.
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1: Tú has venido a la orilla.
2: Yo soy la resurrección y la vida. El que cree en mí vivirá, aunque muera. Y todo el que vive y cree en mí, no morirá jamás. Juan, capítulo 11, versículos 25 y 26.
1: Señor, me has mirado a los ojos.
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0: Vengan benditos de mi Padre, dice el Señor, porque estuve enfermo y me visitaron. En verdad les digo que cuanto hicieron con el más pequeño de mis hermanos, conmigo lo hicieron. Queridos hermanos, les damos la bienvenida a cada uno de ustedes en este día de hoy, un día tan importante para nosotros, los cristianos, nuestro país, los chilenos, porque celebramos el santo chileno. Hoy día 18 de agosto celebramos Alberto Hurtado. Y la canción decía, los que son generosos y dan de su pan un pedazo. Tiene un inmenso significado esta canción. Por eso hoy día nos hemos reunido para dar gracias, porque Dios siempre está con nosotros cuando somos generosos. Y la generosidad va mucho más allá, queridos hermanos, en el sentido amplio de la palabra, generosos. Y porque queremos ser aún más generosos, hoy día estamos aquí para compartir la Eucaristía y orar por tantos hermanos que hoy día son generosos y dan de su pan un pedazo. Y lo más lindo y lo más maravilloso, que comparten su mesa con los que no tienen. ¿Cuántos grupos solidarios en las parroquias? Comedores solidarios, grupos de solidaridad que están siempre pendientes en ayudar y en estar, como dice la canción, ser generosos. Hoy día también, en este día 18 de agosto, queremos recordar a una de las voluntarias, una voluntaria del San Camilo que fue muy generosa, una voluntaria que de una u otra manera vivió la generosidad y la entrega del servicio. Hoy día queremos recordar a Adelina Mancilla en su tercer aniversario de su partida a la casa del Padre. Las voluntarias de San Camilo lo recuerdan hoy día como esa gran mujer generosa que siempre tenía ese espíritu de ayudar aquí en nuestra parroquia. Recuerda a su familia como una gran madre generosa y estar siempre al servicio. Y como parroquia también, siempre estaba ella ahí disponible. Siempre que se le pedía ayuda, ella era la primera que estaba. ¿Cómo no recordarlo hoy día, en el Día de la Solidaridad? Y cuántos hermanos nuestros que ya no están, que también fueron generosos y están hoy día ya participando de la Asamblea de los Santos en el Cielo. Por eso la antífona de entrada nos dice, vengan benditos de mi Padre, dice el Señor, a heredar el reino que les he prometido. Gracias a tantos hermanos que durante este mes están colaborando con esta gran campaña. Hoy día queremos también orar por los grupos pastorales de nuestra parroquia, que han escuchado también el llamado y se hacen presente hoy día en esta Eucaristía. Y hoy día lo vamos a poner aquí en este altar. A cada uno de ellos, su trabajo, su esfuerzo, sus proyectos, sus preocupaciones y el estar siempre al servicio de nuestra parroquia y siempre con un espíritu solidario. Que el Señor nos siga fortaleciendo, que el Señor nos siga regalando un corazón grande para que podamos seguir siendo solidarios, seguir siendo misericordiosos. Nos unimos para comenzar esta Santa Misa dándole la bienvenida también a dos nuevos cristianos que se incorporan a nuestra comunidad. ¿Cómo no decirle gracias, Señor? Dos cristianos que hoy día van a recibir el sacramento del bautismo, lo vamos a recibir con alegría, con esperanza, y más encima del Día de la Solidaridad, se van a bautizar. Eso es maravilloso. Bienvenidos. Y comenzamos en el nombre del Padre, del Hijo y del Espíritu Santo. Amén. Que la gracia de nuestro Señor Jesucristo, el amor del Padre y la comunión en el Espíritu Santo esté con todos ustedes.
1: Y con su espíritu.
0: Hermanos, los invito a pedir perdón y lo hacemos cantando.

0: Dios Todopoderoso, tenga misericordia de nosotros, perdone nuestros pecados y nos lleve a la vida eterna.
1: Amén.
0: Oremos. Dios y Padre nuestro, que en San Alberto, presbítero, nos diste un signo admirable de tu amor. Por su intercesión, concédenos perseverar unidos en el Evangelio, acompañando con el amor de Cristo a nuestros hermanos, especialmente los abandonados y los pobres, y promover así el reino de justicia, de amor y de paz. Por Jesucristo nuestro Señor.
1: Amén.
0: Tomemos asiento y pasamos a la liturgia de la palabra.

0: Lectura de la profecía de Ezequiel. La palabra del Señor me llegó en estos términos. Hijo de hombre, di al príncipe de Tiro, así habla el Señor. Tu corazón se llenó de arrogancia y dijiste, yo soy un Dios, estoy sentado en un trono divino, en el corazón de los mares. Tú, que eres un hombre y no un Dios, te has considerado igual a un Dios. Si eres más sabio que Daniel, ningún secreto te supera. Con tu sabiduría y tu inteligencia te has hecho una fortuna. Acumulaste oro y plata en tus tesoros. Por tu gran habilidad para el comercio fuiste acrecentando tu fortuna. Y tu corazón se llenó de arrogancia a causa de tantas riquezas. Por eso, así habla el Señor. Porque te has considerado igual a un Dios, yo traigo contra ti gente extranjera, las más feroces de las naciones. Ellos desenvainarán la espada contra tu bella sabiduría y profanarán tu esplendor. Te precipitarán en la fosa y morirás de muerte violenta en el corazón de los mares. ¿Te atreverás a decir, yo soy un Dios, delante de tus verdugos? Serás un hombre, no un Dios, en manos de los que te atrapasen. Tendrás la muerte de los incircuncisionados, en manos de extranjeros, porque yo he hablado. Palabra de Dios.
1: Te alabamos, Señor.

Yo me propuse reducirlos a polvo y borrar su recuerdo de entre los hombres, pero temí que sus enemigos se jactaran, que cayeran en el error.

¿Cómo podría uno solo desbandar a 1.002 y poner en fuga a 10.000 si su roca no los hubiera vendido y el Señor no los hubiera entregado?

porque está cerca el día de su ruina y ya se precipita el desenlace. Sí, el Señor hará justicia con su pueblo y tendrá compasión de sus servidores.

Jesucristo, siendo rico, se hizo pobre por nosotros, a fin de enriquecernos con su pobreza.

El Señor esté con todos ustedes. Queridos hermanos, con gran alegría les anuncio el Santo Evangelio de nuestro Señor Jesucristo según San Mateo. Gloria a Dios. Jesús dijo a sus discípulos: les aseguro que difícilmente un rico entrará en el reino de los cielos. Sí, les repito, es más fácil que un camello pase por el ojo de una aguja que un rico entre en el reino de los cielos. Los discípulos quedaron muy sorprendidos al oír esto y dijeron: entonces, ¿quién podrá salvarse? Jesús, fijando en ellos su mirada, les dijo: para los hombres esto es imposible, pero para Dios todo es posible. Pedro, tomando la palabra, dijo: tú sabes que nosotros lo hemos dejado todo y te hemos seguido. ¿Qué nos tocará a nosotros? Jesús le respondió: les aseguro que en la generación del mundo, cuando el Hijo del Hombre se siente en su trono de gloria, ustedes que me han seguido también se sentarán en 12 tronos para juzgar a las 12 tribus de Israel. Y el que a causa de mi nombre deje casa, hermanos o hermanas, padre, madre, hijos o campo, recibirá 100 veces más y obtendrá como herencia la vida eterna. Muchos de los primeros serán los últimos y muchos de los últimos serán los primeros. Palabra del Señor.

tomemos asiento. El domingo, en el Evangelio ya nos orientaba y nos invitaba a vivir este día de hoy. El domingo, el Señor nos de tantas cosas que nos decía en su Evangelio, en resumidas cuentas sacamos tres elementos muy importantes para nosotros los cristianos. ¿Cómo debemos vivir nuestra fe? Primero, una fe sincera, generosa y comprometida. Tres cosas. Sincera, una fe realmente sincera, una fe que nos lleva a vivir la generosidad y el compromiso. La generosidad nos lleva a vivir nuestra fe a través de un compromiso. Y eso hoy día lo vemos también con las lecturas de hoy y especialmente con lo que estamos celebrando hoy día, recordando al padre Alberto Hurtado, un santo chileno, que no hizo nada de extraordinario. Lo que él hizo lo podemos hacer nosotros también. Lo podemos hacer. Si yo les pregunto a ustedes hoy día, lo que hizo el padre Hurtado, ¿lo podemos hacer? Claro que lo podemos hacer. ¿Y qué es lo que hizo él? Hizo vida al Evangelio. Nada más. Hizo vida al Evangelio. Si les pregunto, ¿nosotros podemos hacer vida al Evangelio? Claro que podemos. ¿Pero por qué no lo hacemos? Porque muchas veces somos cómodos y nos dejamos llevar por cosas que nos separan de Dios. Y por eso muchas veces no vivimos el Evangelio y no lo hacemos vida. Alberto Hurtado fue un sacerdote jesuita, un sacerdote chileno jesuita, que comenzó su noviciado, comenzó su vocación muy pequeño y dedicó su vida al servicio de los más pobres y los más necesitados. Dedicó su vida al servicio a los pobres y a los más necesitados. Y eso lo hizo a partir del Evangelio. Nosotros hoy en día también, a partir del Evangelio, podemos también vivir una vida evangélica al servicio de los más pobres y los más necesitados. Pero a veces no lo hacemos porque volvemos a lo mismo, porque somos cómodos. Su mensaje central fue siempre la fe cristiana, expresada en obras concretas. Su fe expresada en obras concretas. No una fe que solamente lo digo y hablo mucho y no hago nada. El padre Alberto Hurtado quizás habló poco e hizo mucho, porque él hablaba y lo hacía. Nosotros hablamos y no lo hacemos. Ahí está la diferencia. Por eso no estamos haciendo vida el Evangelio. Claro, podemos pensar en estos tiempos, queridos hermanos, quizás es más difícil poder comprometerse a vivir una vida evangélica. Cuando la misma sociedad a veces nos ofrece otras cosas que para nosotros, los seres humanos o humanamente, pareciera ser que lo vemos más fácil y lo hacemos. Porque las cosas de Dios no son fáciles. Y como eso cuesta un poco más, somos cómodos y lo dejamos de lado. Y hacemos lo otro que es más fácil. Y eso no nos lleva a hacer vida el Evangelio. Comprometerse a vivir siempre una vida justa y vivir la caridad. Y aquí es lo que hoy día lo hemos invitado a vivir, la misa de la caridad. La misa de la caridad. Y no dar lo que a mí me sobra. Y el Evangelio de hoy por ahí va, cuando habla de los ricos. Jesús dice que difícil es para un rico entrar en los reinos de los cielos. A veces tenemos mal concepto de la riqueza. Una persona puede tener mucho materialmente, pero puede ser desprendido.
puede ser desprendido. Y eso es lo que nos llama el Evangelio, a ser desprendido. Por eso dice, si ustedes dejan padre, madre o casa, tendrán mucho más, ser desprendidos. Eso es lo que nos lleva a vivir el Evangelio. Eso es lo que nos lleva a vivir la caridad. Y miren lo que dice, es más fácil que un camello pase por el ojo de una aguja que un rico entre en el reino de los cielos. Imagínense lo que nos dice el Señor. Por eso, queridos hermanos, nosotros podemos tener mucho materialmente, tener mucho, pero somos desprendidos y eso es lo que el Señor quiere. O a veces no somos generosos y eso no nos ayuda a vivir con Cristo. Quien tiene a Dios en su vida, nada le falta, dice el Evangelio. Por eso, queridos hermanos, cuando el Evangelio de hoy nos habla, es para que nosotros caminemos con Cristo, busquemos a Cristo. Y el que tiene a Cristo, el que tiene a Dios en su vida, es la persona más rica de este mundo. ¿Quién de ustedes tiene a Dios en su vida? ¿Ninguno? Dos o tres personas. Tres por allá y van levantando las manos. Quien tiene a Dios en su vida es una persona rica que no le falta nada porque tiene a Dios. Quien tiene a Dios en su vida, queridos hermanos, nada le falta, porque Dios está en todo y obra en todo. Pero sí, quien tiene a Dios en su vida tiene que dar testimonio, y eso es lo que hoy día nos cuesta, queridos hermanos, en esta vida, porque no somos generosos, porque no vivimos la misericordia. Y si yo tengo a Dios en mi vida, yo tengo que vivir la misericordia, vivir la caridad,

0: tenemos que hacer, porque es un deber cristiano. Es un deber cristiano. No es que a la parroquia se le ocurra, no es que a los grupos se le ocurra hacer tal cosa, sino porque es un deber del cristiano vivir y actuar solidariamente. Hoy día, como les decía, todos los grupos de la parroquia, para hacer un gesto solidario, en un momento más presentarán sus alimentos no perecibles. Y también vamos a orar por estos grupos y para que hayan más grupos que sean solidarios y estén atentos a las necesidades de los demás. Porque con Cristo siempre se puede. No es fácil, ¿verdad? Los grupos que a veces les toca vivir estas visitas que hacen por las casas, estos grupos que a veces les toca tocar la puerta, van a tocar la puerta para pedir, no es fácil. Pero lo hacemos porque sabemos que hay un Dios. Y no lo hago por mí, no lo hago para mi familia, yo lo hago por los demás. No voy a pedir para mí, yo pido para los demás, para los demás. Porque sabemos que hay gente que necesita de una mano generosa, una mano en el corazón para que seamos generosos. A ti, honor y gloria por los siglos de los siglos.
1: Amén.
0: Nos ponemos de pie.
2: Y vamos a llevar nuestras oraciones a Dios nuestro Padre,
0: por la iglesia, por el mundo entero. Como iglesia tenemos que ser generosos. Como iglesia tenemos que vivir la generosidad. Y a veces nos lo hacemos porque nos quedamos solamente en predicar y no hacer vida a la palabra de Dios. Pidámosle al Señor nuestro Dios que nos dé un corazón generoso, un corazón para vivir el amor y la misericordia. Roguemos al Señor.
3: Escúchanos, Señor, te rogamos.
0: Vamos a pedir también por los enfermos, aquellos que están en los hospitales, aquellos que están en los hogares, los enfermos que están postrados, para que siempre haya una mano generosa, roguemos al Señor.
3: Escúchanos, Señor, te rogamos.
0: Pidamos al Señor por todos los grupos solidarios de nuestras parroquias, pero especialmente por los grupos de nuestra parroquia, Acción Misionera, Ayuda Fraterna, las voluntarias, que siempre están disponibles en aportar con un granito de arena, para que el Señor les multiplique sus tiempos, para que el Señor le dé siempre los tiempos necesarios, no descuidando a su familia. Por ellos roguemos al Señor.
1: Escúchanos, Señor, te rogamos.
0: Y por todos nuestros grupos pastorales, para que el Señor les ayude a discernir y a hacer vida a la palabra de Dios. Por ellos roguemos al Señor.
3: Escúchanos, Señor, te rogamos.
0: Oremos por nuestros seres queridos, que ya han partido a la casa del Padre, especialmente aquellos que vivieron la generosidad, el compromiso y la entrega. Especialmente hoy día recordamos a Adelina Mancilla, más conocida como la Ninina, una mujer solidaria. Pidamos al Señor en su tercer aniversario, ya hace 3 años que partió a la presencia de Dios, y justo fue su funeral el día 18 de agosto. Oramos por ella, por su alma, y oramos también por su familia. Roguemos al Señor.
1: Escúchanos, Señor.
0: A ti, Señor, honor y gloria por los siglos de los siglos.
1: Amén.
0: Tomemos asiento y en este momento vamos a presentar a todos los grupos pastorales aquí en el altar del Señor, para que sea el Señor, nuestro Dios, que vaya dirigiendo su trabajo pastoral, para que el Señor le siga regalando la salud y la vida, el Señor le ordene todos sus tiempos.
4: Junto con el pan y el vino, en este mes de la solidaridad, queremos que nuestra fe se transforme en gestos concretos de fraternidad. Por eso, los grupos pastorales presentamos hoy con cariño los alimentos que hemos reunido como una expresión de nuestro compromiso con quienes más necesiten de nuestra ayuda. El grupo pastoral Hijas de Ana ofrece sus alimentos. Este grupo fue fundado en el año 2002 por el sacerdote Padre José Contreras y bautizado con ese nombre en honor de Santa Ana. Actualmente son 8 integrantes y se reúnen todos los sábados para la mantención.

de la limpieza y arreglos florales de la parroquia, participando activamente en las misas y fiestas religiosas. Ofrecen sus alimentos, Grupo de Oración de Renovación Carismática Católica en la Huella de Jesús. Nace el 13 de junio del 2026 con 7 integrantes en la apertura a la acción del Espíritu Santo. Se compromete en la difusión del Evangelio por radio, la caridad y la oración. Se reúne semanalmente los días jueves a las 17:30 horas. Presenta sus ofrendas el Club de Adultos Mayores San Camilo de la parroquia de Xonchi. Fue fundado al alero de nuestra parroquia el día 14 de julio de 1978 por el padre Vicente Ferrando y un grupo de voluntarias de esa época con la misión de asistir espiritualmente y dar apoyo a enfermos y ancianos. Hoy en día se compone de 30 socios y un voluntariado. Nuestra misión actual es fomentar la fe, la oración y la participación en los sacramentos. Su objetivo es promover un envejecimiento digno, activo e inclusivo en la comunidad. Presenta sus ofrendas Acción Misionera. El Grupo Solidario Acción Misionera nació en 2018 por iniciativa de jóvenes comprometidos con el servicio. Desde entonces acompaña enfermos, adultos mayores y personas solas, brindando compañía, apoyo espiritual y ayuda concreta. También organiza actividades como el Día del Niño y la Navidad, además de campañas de alimentos y ropa para familias vulnerables. Su misión es ser signo de amor, fraternidad y solidaridad, llevando esperanza a quienes más lo necesitan. Presenta sus ofrendas las Voluntarias San Camilo. Voluntarias San Camilo se formó el año 1989. Actualmente son 10 integrantes. Se reúnen a planificar sus actividades el segundo martes del mes para preparar la 11 del mes. También visitan a los abuelitos que por enfermedad ya no asisten al Club San Camilo.

Presenta sus ofrendas la comunidad de oración San Miguel Arcángel. La comunidad de oración San Miguel Arcángel nace del grupo original de nuestra parroquia, formado en la década de los años 80. Son una familia espiritual que se reúne para fortalecer la fe, meditar la palabra de Dios, pedir por las necesidades de los hermanos y sostenerse a través de la oración. Bajo el amparo y la protección de San Miguel Arcángel, buscan ser luz y refugio para quienes necesitan fortaleza en su vida diaria. Presenta sus ofrendas la Pastoral Servidores del Altar. Pastoral Servidores del Altar sirven a la parroquia, a la comunidad, acompañando al párroco Edito Raín en las actividades pastorales. Actualmente son 14 servidores activos junto a sus familias. Participan de 2 peregrinaciones al año, a Santa Teresa de los Andes en octubre y a Jesús Nazareno en Melinca, Repollal, en enero. Su patrono es San Tarcisio.

Presenta sus ofrendas la Pastoral Juvenil San Carlos Acutis. Pastoral Juvenil San Carlos Acutis nació el 2023 como iniciativa de jóvenes para fortalecer su fe, servir a la Iglesia y de quienes más lo necesiten. Contamos con el acompañamiento y apoyo constante de nuestro párroco Edito Raín Quedimán. Uno de los primeros grandes desafíos y experiencias que marcaron su historia fue el viaje a la Jornada Nacional de la Juventud en La Serena. Asimismo, han participado activamente en la Caminata Diocesana de los Andes, la Peregrinación a Melinca y en el servicio de coro en la parroquia, poniendo sus dones al servicio de las celebraciones litúrgicas y acompañando con alegría la vida de la comunidad parroquial. Presenta sus ofrendas catequesis. Catequesis es el proceso formativo de la Iglesia para preparar a los creyentes a vivir los sacramentos y tener un encuentro personal con Jesucristo. Se fundamenta en Cristo, en la liturgia y en la vida comunitaria con la familia y la parroquia. Su misión es prepararse para el bautismo. Prepara padres y padrinos en la puerta de entrada a la vida cristiana. A la primera Eucaristía prepara niños de 7 a 12 años para recibir por primera vez a Jesús. Confirmación para jóvenes y adultos que reafirman libremente su fe bautismal. Para el matrimonio acompaña a los novios a comprender el compromiso cristiano. Presenta sus ofrendas Ayuda Fraterna. Es un comité social de ayuda fraterna parroquial fundado en 1978. Son 15 personas que acompañan a las familias más vulnerables de la comuna. Entregan alimentos, ropa y apoyo a adultos mayores y personas postradas. Su trabajo se sostiene con bingos en el módulo de Notuco y donaciones de la comunidad bajo la guía del párroco Edito Raín Quedimán.

presenta sus ofrendas el grupo de liturgia bajo el amparo y guía de Nuestra Señora del Rosario, Madre del Santísimo Rosario y modelo de escucha de la palabra. El grupo de liturgia Nuestra Señora del Rosario comenzó sus funciones el año 2014 bajo la orientación del párroco Luis Alberto Mora Guerrero y actualmente bajo el acompañamiento del padre Edito Raín Quedimán. Tiene la encomiable labor de animar y coordinar las lecturas en las celebraciones dominicales y festividades patronales de nuestra parroquia. Su participación abarca la preparación de la oración comunitaria, novenas y triduos, acompañando de manera especial los solemnes momentos de Semana Santa y Navidad, en fraternidad con toda la comunidad cristiana. Este grupo está compuesto de 10 personas que se reúnen cada dos meses los días miércoles a las 17:30 horas. Presenta sus ofrendas el coro parroquial San Carlos Borromeo. El coro parroquial San Carlos Borromeo nació en el mes de diciembre del año 2024 con la finalidad de apoyar en las liturgias de fin de año. No obstante a ello, este siguió sirviendo en las liturgias tanto en el templo como a nivel parroquial en las diferentes capillas, integrado actualmente la animación coral parroquial junto a otros coros de capillas. Tienen como misión evangelizar a través del canto litúrgico, ya sea en misas, procesiones y funerales, siempre al amparo de Santa Cecilia, la patrona de los músicos. Finalmente, son presentadas todas las reseñas originales de los grupos pastorales junto a unas estampitas del Padre Hurtado para ser bendecidas.

0: cantamos.
1: Aquí están todas las reseñas que ustedes enviaron y esto va a quedar como material.

0: Sigan orando, hermanos, para que este sacrificio que es mío, pero también es de ustedes, sea agradable a Dios Padre Todopoderoso.
1: Y el Señor reciba, hermanos, este sacrificio para la alabanza y gloria de su nombre, para nuestro bien y de toda su santa iglesia.
0: Recibe, Señor, los dones de tu pueblo y concédenos que al recordar las maravillas que el amor de tu Hijo realizó con nosotros, nos reanime a ejemplo de San Alberto Hurtado en el amor a ti y al prójimo. Por Jesucristo nuestro Señor. El Señor esté con todos ustedes.
1: Y con tu espíritu.
0: Levantemos el corazón.
1: Lo tenemos levantado, sí, Señor.
0: Demos gracias al Señor nuestro Dios.
1: Es justo y necesario.
0: En verdad, es justo y necesario, en nuestro deber y salvación, darte gracias siempre y en todo lugar, Señor Padre Santo, Dios Todopoderoso y Eterno, por Cristo Señor nuestro, porque con la vida de tus santos enriqueces a tu Iglesia, conformas siempre nuevas de admirable santidad y nos das pruebas indudables de tu amor por nosotros, y también porque su ejemplo insigne nos impulsa a su piadosa intercesión, nos ayuda a colaborar en el plan divino de la salvación. Por eso ahora nosotros, llenos de alegría, cantamos sin cesar el himno de tu gloria.

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